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6: Son las 9 y 8 minutos.
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11: Ya se mandaron para los camarines, tanto Boca como el conjunto local, los dirigidos por Rodolfo Robarrena y por Dorival Junior. Importante, uno viene de caer contra Palmeiras en el torneo doméstico. Boca viene de golear a un Central Córdoba de Santiago del Estero que no le puso demasiada resistencia. Ambos jugaron con equipo alternativo. Terminó hace un rato nada más Platense por Libertadores. Y lo que era la ilusión de muchos, terminó siendo una jornada para ponerse de pie, muchachos. Yo creo que lo que ha hecho en esta primera participación a nivel internacional con Libertadores para Platense es realmente para sacarse el sombrero. Terminó ganando 2-1, pero en el global 3-2, eliminado con Fluminense. Me parece que los equipos argentinos le cuesta muchísimo en una Libertadores, por ejemplo, que este mismo Boca que hoy va a jugar la vuelta de cuartos de Sudamericana lo terminó desparramando y dejando afuera en zona de grupos.
14: Sí, correcto, de un Platense que era uno de esos equipos argentinos que quedaban en cuartos de final. Veremos qué pasa ahora, dentro de un ratito con Boca y en la jornada de mañana con Estudiantes. Son los últimos argentinos que nos quedan. Que no sea todo tan brasilero, querido Wally, en esta oportunidad. Bueno, ya se nos cayó uno, espero que no se nos caiga otro.
15: Relator,
11: diga.
15: ¿Sabés qué te diría un hincha de Boca, no? Haciendo referencia a esa eliminación que mencionaste, seguramente te traiga a la memoria los arbitrajes polémicos que tuvo en estos 6 partidos de Libertadores. Por ejemplo, la expulsión a Vareiro en Brasil, por ejemplo, el penal que no le cobraron frente a Cruzeiro en la última jugada en la Bombonera. Algunas cositas que seguramente recuerde.
11: Sí, señor. Yo creo que la de Vareiro más discutible. Después el penal que no le cobraron a Romero, al perro Romero de Cruzeiro contra la gente, contra la ilusión del público de Boca, la Bombonera, realmente fue escandalosa. Pero bueno, acá estamos, Pola. Viste que la historia es así. Hay veces que hay que dar un pasito para atrás para tomar envión y para salir adelante. Muchos prendidos del otro lado, muchos esperando porque Boca avance y muchos esperando porque Boca caiga también. ¿Cómo te imaginas el partido, Fran? Profe, querido.
14: Bueno, creo que podemos aplicar las palabras del Vasco Robarrena, de un encuentro cerrado donde las intenciones, en relación a los cambios que hace, sobre todo en la mitad de la cancha, me parece que la inclusión de Daniel Cinio ya es de por sí un mensaje por parte de Dorival Junior. No está Pablo Maya, va a tomar más tenencia de la pelota y desde allí tratar de no solamente hacerse dueño de la misma, sino también de atacar un poco más con verticalidad. La ausencia de Jonathan Caleri también me parece que le puede entregar mucha más movilidad. Jonathan Caleri, si bien es alguien que se mueve y ataca los espacios, probablemente con la inclusión de Luciano haciendo las veces de el nuevo falso 9, no va a haber tanta referencia en ataque. Y eso de por sí a mí me parece que le puede llegar a complicar un poco la vida en los primeros minutos a Boca, porque va a tener que cubrir terreno y no hombre, y es ahí donde deberá en esos primeros minutos no volverse loco. creo que esas modificaciones y la urgencia que tiene lógica Sao Paulo de ir a buscar el resultado nos puede llegar a entregar un inicio de partido donde ahí sí veamos un equipo tomando riesgos, todo lo contrario de Boca, minimalista y tratando que en esta oportunidad, con el regreso de Milton Delgado, volver a ser un equipo de mediocampistas y no tanto de delanteros o extremos, hoy con Flores por un costado y Velasco por el otro.
11: Bueno, está bueno esto que marcás de no tener mucha referencia, Pola. Vamos a empezar a la carrera a escuchar los nombres para que la gente del otro lado empiece a hacerse más familiar el sonido de cada uno de los protagonistas. Arranquemos por el local, un local que parece no cambiar demasiado, que son bastante similares a lo que jugaron en la Bombonera, pero lo que dice nuestro analista, el profesor, el señor Francisco Bono, tiene sentido. Habrá que buscarlos mezclados en diferentes sectores del terreno de juego. Pero estos son los nombres de Dorival Junior.
15: En el arco, Rafael. En la línea de fondo, Domingo Duarte, Robert Arboleda y Sabino. En la mitad de la cancha, Lucas Ramón, Daniel Cinio, Marcos Antonio, Iago Borducci. Un poquito más adelante, con la 37, Arthur. Y arriba, el capitán Luciano y Gustavo Santana, un chico de las inferiores del club.
11: Los conocidos, los queridos, los ya añorados por los hinchas de Boca, estos son los que va a tirar el Vasco.
15: Montero en el arco, Lozano, Di Lolo, Herrera y Lautaro Blanco, Ascacíbar, Paredes, Delgado, Velasco y arriba Flores y Merentiel.
11: Y está bien Merentiel, viene bien Merentiel, vino de mojar, de hacer su primer gol con la camiseta de Boca en Ener Valencia, pero Merentiel hoy es la carta de gol que tiene Boca Juniors. Al terreno de juego, si lo ve, ¿cuánto le ponemos? 8 puntos y después, si la pelota corre excelente y no se levanta, le damos un 10, ¿o no?
14: Creo que sí, entre 8 y 8 y medio, como para ser buenos en esta oportunidad. Creo que también el ambiente que tenemos aquí en Brasil amerita a que desde afuera también dejemos pasar cualquier inconveniente que tengamos con el terreno de juego, porque es un lugar icónico el Morumbí.
15: Me sumo con esto, Wally. Vos sabés, ¿sí?, que me decían que está un poquito blando, pero que llega en muy buenas condiciones. Recordemos que aquí en este terreno de juego está lloviendo desde ayer.
11: Exactamente, eso te quería preguntar, porque por momentos parece que calma y después se siente, se ve, se percibe, nosotros mirándolo, hay momentos muy tropical todo, pero que cae agua. No es un diluvio, ni mucho menos para ustedes que están, no sé, transitando las rutas argentinas, escuchando una de las tantas emisoras que acompañan a Golan Pop con nuestra cabecera en Continental Córdoba. De ahí desparramamos, por ejemplo, en Provincia de Buenos Aires, en Capital Federal, en Güemes, AM1050 y tantas en Tierra del Fuego, por ejemplo, alguien que está trabajando, que está ya con el frío ahí, porque frío hace siempre en Tierra del Fuego. Bueno, el que vive ahí dice, no tanto para mí, pero para nosotros, cuando nos toca ir, seguramente es un frío que no estamos acostumbrados, pero hermoso, dirá, bueno, ¿cómo llueve? No, llueve poquito, es verdad, habrá que prestar atención. Entonces, se nos viene en un rato nada más el partido, 21:30, el horario pactado. Los nervios son muchos. 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
11: Cada vez falta menos aquí en Sao Paulo, en Brasil, en el Morumbí, estadio que ha tenido miles y miles de épicas batallas. Dale like, aprovechá este ratito previo antes que arranque el partido. Acompañanos, seguinos, contanos cómo andás con la energía, cómo andás con absolutamente todo lo que tiene que ver con los nerviosismos. Abrazo para Sergio Armando Salomón, para todos los compañeros, para toda la gente que acompaña y que quiere. ¿Serán penales? ¿Usted qué vota, Bono? ¿Lo resiste Boca? ¿Se lo ganan y lo lleva a penales? Y después en los penales puede pasar cualquier cosa, se lo dan vuelta.
14: Yo veo una tanda de penales. Partido cerrado, largo y tanda de penales. Ahí no me juego para ninguno.
11: Bueno, ¿vos, Pola?
15: ¿Puedo pasar o tengo que responder?
11: Tiene que responder, mi amigo.
15: Mirá, la tanda de penales, lo que tengo para aportarte para nuestro comentarista es que Montero siempre una taja, 10 tandas de penales, siempre uno ha contenido, y que además al Vasco Rabarrena le trae buenos recuerdos, porque recordemos que contra Palmeiras, en este mismo estadio, allá por el 2000, Boca se consagraba campeón de la Libertadores desde el punto del penal, ganando 4-2, con un Vasco titular. Ahora bien, si hacemos foco en hoy, tiene dos resultados. Yo firmo el empate.
11: Y está bien. Arrancó con la cábala, ¿no? De temprano el otro día, cuando nos tocó transmitir desde el Kempes Vélez Boca, que fueron a la tanda de penales. El Pola sacó siempre tataja uno. Bueno, le funcionó. ¿Por qué cambiar si las cosas funcionan? Hablando de Copa Argentina, ya aparentemente está todo confirmado. Sería en Rosario entonces, Polanco.
15: Sí, correcto. El domingo 27 en el Estadio Gigante de Arroyito, en la Casa de Rosario Central. La información que tenemos es que es a las 17 horas. Yo creo que después de este partido se va a hacer oficial por Copa Argentina.
11: Lo están esperando, sí señor, correcto. Están esperando que finalice la tertulia de Boca en esta Conmebol Sudamericana. Nosotros esperando por la salida de los protagonistas. ¡Ya venimos, dale!
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11: Tremendo, tremendo cómo han desplegado todos los papelitos blanco, negro y rojo en circular en este Morumbís, que los tiene tanto a los locales como al puñado de hinchas de Boca. ¿Cuántos vinieron, Pola?
15: 2.000, relator, 2.000 hinchas de Boca, todo agotado. Recordemos que el Morumbí tiene capacidad para 66.795 personas.
11: Y hay 66.965 personas porque no entra un alfiler. Emocionante lo que se vive, tal cual fue la Bombonera, que se nos movía el puesto de transmisión de Golan Pop de Continental Córdoba. Te digo, era impresionante. Bueno, así es como se vive en el Morumbí con los hinchas de Brasil que han esperado esto. Partido grande, si se hay, a uno de esos es este Boca Juniors, Sao Paulo, Boca Juniors. Empiezan a verse caminar de a poco los protagonistas.
15: De a poquito ya van saliendo, relator, prepárese.
11: ¿Y cómo la maneja Bono? A la ansiedad, a las ganas, al fútbol, partido grande, definitorio si los hay.
14: Y la verdad que el ambiente que tenemos aquí en el Morumbí hace que uno empiece a tener ganas, que empiece a rodar la caprichosa, en este caso un estadio icónico, en un choque, como lo decía el propio Vasco Rabarrena, lo charlábamos incluso nosotros en aquella previa, previo al encuentro de ida, un partido de Copa Libertadores. Bueno, el ambiente que se vive aquí en Brasil también es de Copa Libertadores.
11: Dale like, dale me gusta, suscríbete, es gratuito. Se nos van a venir los equipos con Marcelina, se llamaba, ¿no? La que le apostó la caipirinha al querido Polanco. Si gana Boca, hoy nos embebemos. Va a salir de pura pasión de fútbol, por supuesto, no sea mal pensado. Dorival Junior en el campo de juego, lo mismo que Rodolfo Robarrena. Están formados árbitro uruguayo. No hicimos hincapié en Gustavo Tejera. ¿Te gusta Tejera o no? ¿Vos no?
14: Creo que le voy a levantar el pulgar en este caso. Le vamos a dar el positivo a Tejera.
11: A Ah, mirá qué tipo generoso. Alguien que en general le tira la mala y no hace mal. A los árbitros se va vestido de blanco con el negro y el rojo cruzando en el pecho a lo Boca. Si se quiere para Sao Paulo, Boca Juniors, que juega con la tradicional pero tiene la campera puesta. Pola.
15: Sí, correcto. Se persigna Paredes, pie derecho sobre el campo de juego. Relator, todo tuyo.
11: Señoras y señores, momento importante del partido, caminando, pisando el hermoso césped del Morumbí, aparece Boca, aparece el Cereice de visitante en tierras brasileñas, aparece el grande de Sao Paulo. Hermoso partido, fenomenal para disfrutar, para vivir un recibimiento estelar, un recibimiento fantástico. Han pelado fuegos artificiales, han pelado también a levantar alguna bengala para ponerle color, para ponerle todo lo que necesita el fútbol para vivirlo, para disfrutarlo. Y a la manera de Golan Pop, señoras y señores, Mundo Fútbol, les presentamos los 11 del local, los 11 de la visita.
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14: El local Sao Paulo, dirigido técnicamente por Dorival Junior, con Rafael en el arco con la número 23, en línea de fondo de tres zagueros centrales. La 22 para Domingo Duarte, la 5 para Arboleda y 35 para Sabino. Por los costados, Lucas Ramón con la número 19, Iago Borducci con la número 12 en la mitad de la cancha. 94 para Daniel Cinio, 8 para Marco Antonio, más adelantado con la número 37 Arthur, 43 para Santana, la 10 y la cinta de capitán para Luciano.
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14: El Xeneize, Boca Juniors, dirigido técnicamente por Rodolfo Arruabarrena, con Montero en el arco con la número 1, línea de fondo de 4 hombres, 17 Lozano, 2 Di Lolo, 42 Jagger Herrera y 3 para Blanco. Mitad de la cancha, eje central y cinta de capitán para el número 5, para Leandro Paredes, acompañado de Milton Delgado con la 18, con la 25 Santiago Ascacíbar, más adelantados, 20 para Velasco, 19 para Flores, en la delantera la número 16 para Miguel La Bestia Merentiel.
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14: El árbitro principal llega desde Uruguay, será Gustavo Tejera, acompañado también de sus compatriotas Nicolás Tarán y Martín Sopi. Como los asistentes, José Burgos será el cuarto árbitro en el VAR. Igual lo más importante será el trabajo de Leonel González y Vergalo.
11: Tremendo momento, todo presentado, los capitanes de Boca Junior, Leandro Paredes sin dudas.
15: Sí, correcto, el 5.
11: Y por el lado de la visita era Jonathan Caleri en el partido de ida, que terminó siendo amonestado, por eso se perdió, lo veníamos diciendo, terminó perdiéndose de alguna manera este partido de vuelta, seguramente con bastante dolor. Un Caleri que surgió de gran manera jugando en Boca, no de Boca, pero digo, surgió con muchos buenos minutos de Boca Juniors y de ahí siendo conocido en el exterior, que también en algún momento, en alguna entrevista no hace demasiado tiempo, antes de lesionarse la rodilla, dijo que quería volver para su querido All Boys. Bueno, muy reconocido y querible en Boca. Caleri hoy no está, no va a poder llevar la cinta de capitán para el conjunto de Dorival Junior, que se saluda con el Vasco Arruabarrena. Será sorteo de capitanes y la cinta le quedó para el número 10. Entonces, Pola.
15: Sí, para Luciano. Recordemos que el pico de Caleri en Boca fue con el Vasco como técnico. Por eso cuando llegó el entrenador lo sondeó y la respuesta del jugador, como él dijo, hincha de Old Boys, fue que quería quedarse en Brasil un tiempito más.
11: Bueno, termina de esta manera, siendo un jugador importante para Sao Paulo. ¿Cuántos argentinos que han ido al fútbol de Brasil y que le ha ido bastante bien? Aquí estamos en el Morumbis. En un rato nada más se nos viene el partido, todavía acomodando cosas.
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11: Vamos con las ráfagas de me gusta antes que arranque el partido. Vamos con los likes, llegando y superando los 100 conectados. A ver cómo venimos de me gusta. Estamos abajo, tenemos unos 30 y pico. Dale, vamos, lleguemos a los 50 antes de los 15 minutos de este primer tiempo para traerle suerte a tu pensamiento, el pensamiento que vos quieras. Acompañándonos en Continental Córdoba, somos Golan Pop, desparramamos en toda la República Argentina con más de 100 emisoras aquí sonando de gran manera la República Argentina, con muchas de nuestras radios. Nos han dicho varios de nuestros amigos que nos escuchan en Capital Federal y en la provincia a través de AM1050 de Güemes, que le hemos incorporado, que suena y suena de bastante gran manera. Bueno, ahora en la mitad de la cancha con el sonido del respeto es titular, esto que habitualmente Conmebol lo hace en cada uno de sus certámenes internacionales. Facha, están todos respetando y de buena manera.
15: Sí, correcto, como se suele hacer, entrelazados entre unos y otros. Se nos viene el encuentro, relator.
11: Mucha gente de Boca con esos hinchas caracterizados que suelen aprovechar para viajar cada vez que se puede. Se nos va a venir el partido, señoras y señores, acomodándose, rezándole al palo, rezándole a la suerte. Álvaro Montero, el árbitro Tejera, que pase desapercibido. Vamos a ver Boca, lo presentamos.
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11: Se enciende este primer tiempo moviendo la pelota Merentiel, primeros instantes. Conmebol Sudamericana en proceso, pelotazo largo, largo y a dividir de Dilolo, quiere saltar. Merentiel termina perdiendo con Arboleda, metiendo la pelota en la mitad de la cancha, la pierna hacia arriba, Paredes, golpe de cabeza de Duarte, buen anticipo de Blanco. 17, 18, 19, 20 segundos de este primer tiempo, otra vez para Dilolo, quiere pelear, quiere llegar Merentiel, terminaba metiendo la pierna a mitad de camino para salir jugando Marco Antonio. Un Marco Antonio silencioso, la bombonera, pero que le gustó a Bono. Sigue Marco Antonio, pone el freno por el carril derecho, llegando a la mitad de la cancha por abajo y de primera Daniel Zinio. Quería abrir, no podía con Lucas Ramón. Buena recuperación de Boca, jugando de Velasco para que venga Merentiel. Ahí va Merentiel abriendo por la derecha, pelota larga y a correr. Buscaba, no iba a llegar Lionel Flores. Habrá salida de arco para el equipo de Dorival Junior.
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11: Revoleando Robert Arboleda, abrazando, pasando la mitad de la cancha, desacomodó bien con el cuerpo jugando Jagger. Herrera lo limpió en esta Arthur. Ahora el balón rebota en Arthur cuando trataba de salir. Lautaro Blanco repone de manos el equipo del Vasco.
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11: Primeros instantes en el Morumbis, aquí en Sao Paulo, en Brasil. Repone Blanco, metía la pierna Lucas Ramón de cabeza hacia el costado. Jagger Herrera otra vez, otro lateral que será para el conjunto local.
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11: Por ahora 0-0, minuto 50 segundos de este primer capítulo, de este primer tiempo. Con este resultado, Boca Juniors avanzando, falta una eternidad. Va saliendo Arboleda, le da por la derecha para el stopper por derecha, que anda por la mitad de la cancha, Domingos Blanco, que se determinó Pola salvando de la roja. Se la sacaron y se la quitaron en la bombonera.
15: Sí, correcto, y que hoy nuevamente es titular. Y otro que es titular es Milton Delgado, que en el día número 14 de su distensión muscular está a disposición del técnico. El sábado se sumó al grupo, tres prácticas le bastaron para meterse en el equipo.
11: Buena recuperación en la mitad de la cancha. Leandro Paredes quería jugarlo, terminaban desestabilizando, le desacomodaban a Paredes. Pide la falta, no se la dan al hombre de los ojos celestes, el capitán de Boca, batiendo del fondo, Rafael.
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11: La radio te acompaña, la radio junto a Boca en esta Conmebol Sudamericana. Va saliendo con el pelotazo largo y a dividir Sabino. Golpe de cabeza de Di Lolo, la manda a la mitad de la cancha en el retroceso. Milton Delgado, ahora nos contás algo más de Milton Delgado, que está volviendo Leandro Paredes con el pecho. Pelotazo largo, muy largo, a terminar escapando por el lateral. Podía haber sido salida de arco de milagro para Boca. Agarró comba, se fue contra el banderín. A reponer de manos, ahí lo hará Iago Verducci. Sale Sao Paulo, está al 100 o volvió porque solo este partido, Delgado.
15: ¿Cómo, Wally?
11: Si está al 100 o volvió solo por este partido, Delgado.
15: Bueno, no sé si al 100 y volvió porque este es un partido muy importante para Boca. Fue exigido y respondió bien.
11: Está ganando la pelota Lucas Ramón, con la cabeza la sacó, la posición de cuatro. Anticipa, gana bien Lautaro Blanco, cruza la mitad de la cancha Lautaro Blanco, el rebote es el Lucas Ramón. 3 minutos 50 tenemos de este primer capítulo. El lateral será del equipo del Vasco, de Boca Juniors, por ahora sin demasiado peligro y te diré, bastante lejos de Álvaro Montero, que tuvo el fallecimiento del abuelo.
15: Sí, de la abuela. Viajó una vez que se terminó el partido frente a San Pablo y regresó el sábado de la mañana.
11: Está muy bien, y aquí jugando, y lo hizo en el partido de ida también, ahí se había enterado antes que arranque el partido. Va saliendo con la pelota Duarte, le dio para atrás con este pelotazo largo Marco Antonio, dividiendo la mitad de la cancha, bien por Leandro, bien por Paredes, jugando por la izquierda con Velasco. Falta de Velasco contra Domingos Duarte. Va a salir de abajo el conjunto local.
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11: Presiona y gana Boca en territorio enemigo. Esto lo está haciendo bien. Ahora voy con el profe Bono porque va sacando de manos Leandro Paredes. Vení, vení, acércate, le dice Paredes haciendo el lateral. Le dio para Velasco, Velasco para Paredes. La pelota pasa. Primero Paredes, lo dejó para que juegue Milton Delgado, limpiando por la derecha. Viene Lozano, ataca Boca en el Morumbis. Aquí estamos en Brasil. Juega Flores contra la raya y por la derecha lo persigue, lo incomoda Iago. Y sigue Flores, gana Flores. Escapó bien a la marca de Daniel Zinio, soltando por la izquierda para Lautaro Blanco. Y ahí va Blanco tirando, buena pelota dentro del área. Ahí el rodeo saliendo de la misma. Velasco hacia atrás para Blanco. Blanco manda al centro, pega en la espalda de Lucas Ramón. Lateral ofensivo, profe, lateral para Boca.
14: Boca como jugó en los segundos 45 minutos. Con Alan Velasco sobre el sector izquierdo y Flores.

0: para Luciano, de espaldas hacia la mitad de la cancha, de frente lo agarró a Lucas Ramón, otra vez para Luciano, lo quieren enredar, lo encierran entre los de Boca, lo obligan a jugar a Marcos Antonio, para atrás Marco Antonio, que le dio a Lucas Ramón, este para Luciano, Luciano para Marco Antonio, va dando la vuelta, va saliendo Arboleda.
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0: Trabado pero interesante partido, con buena energía a la mitad de la cancha. Quería Lucas Ramón, le regalaba para Paredes y este abrió para Blanco, quiso cambiar Blanco, pedía por el otro lado Flores, se terminó quedando corto, por eso ganaba Sabino. En la mitad de la cancha daba una mano Santana, abriendo el balón para que venga Luciano, ahora centralizado, jugaba bien por este lado Santana y ahora Luciano, Luciano tirando por el sector derecho para Lucas Ramón, el de los botines rojos, le dio para que juegue Arthur, es una pesadilla este chiquitín, jugó bastante bien en la bombonera y lleva a Arthur recortándose al medio, lo persigue de cerca Velasco, en territorio de Boca estamos, Marco Antonio soltando la pelota para Sabino, Sabino abriendo para Iago Borducci, lo van a presionar, escapó Iago Borducci, con un poco de fortuna va cambiando de la izquierda a la derecha, abierto Lucas Ramón, ataca Sao Paulo, la manda contra el área, la cobertura buena de Leandro Paredes, la mató con el muslo, el control de Leandro Paredes, la tranquilidad para jugar del capitán, del campeón del mundo, soltó para que venga Delgado y este lo encontró para Velasco, Velasco jugando y cruzando la mitad de la cancha por la izquierda, hablando de campeón del mundo, Messi va a ser protagonista de la citación, que ya lo es, pero también de una despedida en Argentina, ahora me cuentan, porque viene a Casíbar, le dejó para Flores, al medio para que venga amortiguando Merentiel, se quedó corto, terminó revoleando Marco Antonio, en la mitad de la cancha, la tiene Jagger, Herrera para Blanco, Blanco para Herrera, bien Boca ahora, Bono.
2: Sí, unos buenos minutos iniciales por parte de Boca, 8 minutos de control, con alguna intención por parte de Sao Paulo, pero es Boca el que tiene la secuencia y se está tomando las pausas necesarias como para el que el partido no entre en un ida y vuelta.
0: En esta se apuró Jagger Herrera, le regaló para Rafael.
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0: Ya tiene rival Boca, ganó Vasco da Gama, eliminó a Independiente Santa Fe y está esperando, está mirando, está atento por Continental Córdoba, por Golan Pop, por toda la República Argentina, por todo el mundo a través de nuestra comunidad de YouTube, Golan Pop Córdoba, dale like, dale me gusta, suscribite, es gratuito. Y a nosotros nos colabora una banda, va saliendo de pierna izquierda y por el carril zurdo Sabino. A dividir, Sabino la deja picar Lozano, a reponer Boca Juniors.
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0: Volvía del offside, Merentiel, va a salir desde abajo, Marco Antonio ya lo hace para Arboleda, lo deja Arboleda, contate algo del Vasco.
3: Bueno, vos sabés que está tranquilo, con los brazos en los bolsillos, le pide al equipo que trate de jugar lo más alto posible.
0: Y eso está bien para que tenga poca cercanía con Álvaro Montero, iba a presionar al costado Jagger Herrera, se le terminaba escurriendo la pelota a Arthur. Arthur pedía lateral ofensivo, ahora le levanta el pulgar a Gustavo Tejera, que estaba siendo asistido por Martín Zuppi, el asistente número 2. De mano entonces, el que va a reponer es Lautaro Blanco. Blanco que lo hace prácticamente a su área para que juegue Herrera. Y Jagger más atrás para el colombiano. Pelotazo largo de Montero. Ahora sí cruzó la divisoria. Anticipando Sabino, la manda para el costado.
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0: 10 minutos, 16, 17, 18 segundos de este primer tiempo. Por ahora, 0 a 0. Dale con el like, con el me gusta. Lleguemos a los 50 antes de la media hora de partido. Flotadito sale Di Lolo, abriendo por la derecha para Flores. Esto no, muy saludable. Comenda para Boca. Tratan de buscarlo por arriba, pero si no encuentran precisión, terminan regalando y le dan la bocha para que juegue Sao Paulo.
2: Sí, necesita Boca darle más protagonismo a Leandro Paredes y esa mitad de la cancha, sin peso específico en estos minutos iniciales por parte de Milton Delgado, mucho más cerca de Paredes que de ser un interno por izquierda.
0: Otro revoleo de Lozano, Leandro Lozano se la regaló al pecho de Marco Antonio, el pase no fue bueno.

0: terminó patinando Sabino, que había pasado al ataque. Daniel Zinio se fastidia también. Claro, pensó que lo iba a tener de memoria, lo iba a tener trabajado Sabino. Cuando quiso arrancarse, patinó. Bueno, esto decíamos de que estaba un poco blando, Pola.
1: Sí, correcto, es producto de la lluvia que se dio en estas últimas horas, Wally, pero dentro de todo está bueno el campo de juego.
0: Usted apostó las Caipi para todos, lo bajaron a Merentiel, ¿no cobra? No cobró, parecía falta de Arboleda, a favor de todos, ¿no? Es egoísta, no vaya a ser que... Sí, su apuesta con... No quiere decir algún tipo de cábalas. Ataca Lucas Ramón.
1: Le quedó para...
0: Está bien, Marco Antonio la mandó contra el área. Quiere Luciano Largo. Largo el control, no le llegó a Luciano por abajo. ¿Cómo se embroncó Luciano? Pola, se volvió loco, le dijo de todo.
1: Sí, se enojó el capitán de San Pablo.
0: Y bueno... Esto es así, hay nervios para todo, va a salir del arco Boca.
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0: Abrazo grande para todos los que se van sumando a la comunidad. Beso grande para Sofía Bonfilio, que está desde Ramos Mejía. Lo mismo que para Guido, para Isidro, para Juan Carlos. Son muchos los que andan del otro lado. El profesor Matías Díaz, nuestro número uno en materia técnica. No hay nada con qué darle y anda relatando como una bestia. Se grita los goles, te digo, te perturba de la emoción que te traslada. Va ganando Lozano, cruzó la mitad de la cancha, había controlado bien con el pecho, lo eliminó a Iago, abriendo por la derecha para Flores. Se apuró Flores en esta, si bien le levanta el pulgar a Casíbar, lo terminó matando. 13 minutos del primer tiempo, sale por abajo Rafael, lo va a presionar, lo iba a presionar bien a Marco Antonio, iba Merentiel, la falta es de Velasco, el giro de Domingos Duarte, que le hace con la manito uno, ¿qué quiere Bono? Que le saque amarilla, ¿no?
3: Sí, pide la amonestación de esta situación, se debe cuidar Sao Paulo.
0: Ahí va atacando Boca, se viene Merentiel, la amortiguó para Delgado, el control en la puerta del área no fue bueno de Milton Delgado, el que sí ganaba de cabeza era Paredes, parecía que controlaba con la mano, no solo parecía, lo cobró Tejera. Epa, Luciano se le fue encima. Alan Velasco, que metía la manito, va a salir el local.
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0: Ahí va saliendo Sabino, le da la pelota para que venga Arboleda y este para Marco Antonio. Marco Antonio hacia Lucas Ramos, manda una foto nomás. Va saliendo Rafael, abierto lo de Rafael, muy, muy, muy abierto Rafael. Se la terminó dando a Dorival Junior. La pelota será lateral, será salida de Boca, que se toma todo el tiempo del mundo, lo va a hacer Lozano.
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0: Ahí va presionando
1: Wally.
0: Flores, termina saliendo bien Arboleda, diga.
1: Vos sabés que Dorival está como loco pidiéndole tranquilidad. Habla con Luciano para que se calme y también con Gustavo Santana, que es un chico de 21 años de las inferiores, que tuvo un paso por Santos y que está siendo sondeado por el Mallorca de España.
0: Y que jugó un puñadito de minutos en la Bombonera y hoy le toca contra Boca nada más y nada menos. Vallago. Quiere Borducci, no puede contra la humanidad. De Acasíber también Lozano metió, ganó el Uru. Bien por Lozano, la mitad de la cancha recuperando. Ahí quiso cambiar, le terminó regalando a Arthur. Hay que tener cuidado con Arthur, porque encara y va el chiquitín. Bueno, lo limpió a Blanco, daba una mano, la ayuda Delgado. Sigue Arthur, se rehace soltando la pelota para Luciano. 15 minutos, 15 segundos. De este primer tiempo abanicó por la izquierda, le da para Iago. Borducci otra vez para Luciano, que tiró toda la diagonal, saca el centro y gana el córner. Habrá tiro de esquina por el rincón zurdo para Sao Paulo.
3: El primero que va a tener Sao Paulo con un Luciano demostrando esas habilidades para no fijar centrales, sino que moverse por todo el frente.
0: Prendido todo desde el otro lado. Abrazo grande para el querido Juan Carrera, para el primo, que está prendido a Continental Córdoba, Golan Pop, a todas las emisoras más de 100 que nos acompañan. Al centro de Arthur, el envío en el primer palo, sacando Leandro Paredes, la volea pifiada de Velasco, pero le quedó a Flores, y por qué no, dos contra dos, se encara Flores, puede andar, y va a Flores contra Marco Antonio por el otro lado, quiere la bestia, recibe puerta del área, va Merentiel, busca el arco, la carambola, pegó en Daniel Cinio, y terminó llevándose la pelota Lucas Ramón. Esta fue buena para Boca, casi, le termina sacando el jugo, gana Leandro Paredes, soltando para Blanco, otra vez para Leandro Paredes. 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Dale el like, dale el me gusta, vamos, pasemos los 50, ya somos más de 150 al unísono, desparramados en cuantas formas de escucharnos, y agradecidos por el cariño, por la forma de acompañarnos. Va a salir Álvaro Montero, la pelota llegó hasta el colombiano, que manda un pelotazo largo, le regala Rafael, sale del fondo.
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0: Llegando a los 17 por ahora, Boca con este 1-0 de la Bombonera, con el gol de Miguel de Merentiel y una combinada bárbara de Boca. Abrió las piernas en el inicio de la jugada Leandro Paredes, el pase sin darlo, por ahora le alcanza, ganando Sabino, distribuyendo por la izquierda para Iago con Marco Antonio, y este para Daniel Cinio en el círculo central, soltó la pelota para Domingos Duarte, va a cambiar de derecha a izquierda, pelotazo ambicioso de Duarte, picó y Sopatito fue historia, va a salir Boca.
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0: 17:30 y opina para toda la República Argentina y el mundo el señor Francisco Mono.
3: Que tiene la pinta de que hay algo que a Leandro Paredes no le termina de convencer. Creo que tiene que ver con el retroceso y las participaciones cuando no tiene la pelota de los delanteros, principalmente de Alan Velasco. Recién dialogaba a lo lejos y le reclamaba al número 20.
0: Ya te pregunto, ¿qué piensa de esto que acaba de decir Bono, el Vasco? Pero va saliendo Blanco, lindo túnel. Blanco le mandó un túnel tremendo. Lo hizo pasar a Arthur Vergüenza, lo puso colorado. Saliendo bien Leandro Paredes, buen pase. Terminó rompiendo la línea defensiva. Amortiguaba Merentiel, le dio para Casíbar, abriendo para Lozano, otra vez para Casíbar, más atrás para Di Lolo. Y el Vasco entonces
1: da muchas indicaciones, habla con Ascacíbar, habla con Milton Delgado y con el propio Paredes, que es el técnico dentro de la cancha. Quiere que aproveche y optimice más las contras.
0: Y viste este desenfado que marcaba Bono de Leandro Paredes, también reflejado en el Vasco.
1: Sí, pero es para tratar de acomodar, por eso hay mucha charla ida y vuelta entre el capitán y el técnico.
0: Por ahora me parece que lo lleva bien Boca, va a salir de mano Iago.
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0: Toda la delegación de Boca en el Morumbis. El presidente estará tomando mate, me imagino. Ahora nos dice el Pola, ganando bien de cabeza en esta. Le quedó la pelota para la bestia. Ataca por la derecha Merentiel y abrió para Flores. Llegó contra la raya, terminó ganando un lateral. Lo que hizo Flores fue ganar un lateral porque el pase de Merentiel había sido fuerte. Corrió, la mantuvo con vida, se le hizo rebotar a Iago Borducci. La bocha parecía estar adentro. Un gajo adentro, ya es legal para este lateral de Boca, paralelo al área grande, y ahí lo va a hacer Lozano, el ex argentino junior. Lo hizo de mano para Flores, el control de Flores, sosteniendo y soltando el balón para Leandro Paredes, a este abriendo para Blanco, ya va Blanco, va a encarar Blanco, lo pelea con Lucas Ramón, cayó Blanco, la falta. El tiro libre para Boca por la izquierda.
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0: Abrazo grande para Raúl, que es de Jujuy, de Perico, está de Sereno, en Raúl Terrazas, que gana Boca, dice, y por qué no con este balón detenido, Comenda.
3: Y por qué no, para esto ha estado trabajando y calentando el arquero Rafael para no sufrirlo tanto.
0: Le va a dar, gracias a Juan Carlos Mendoza Méndez, que dice, ahí tiene el like, ahí lo tenemos. Va escapando por la izquierda, quiere meter el centro, Blanco, lo terminaron amortiguando. Le llegó fácil a donde andaba Rafael, que quiere salir rápido, pero no encuentra con quién. Esto es mérito de Boca, de a poco nos acercamos a la pausa de rehidratación, 20 minutos 40. de este primer tiempo. El que sale es Arboleda, va saliendo Sao Paulo por ahora. Por ahora Boca avanzando, Vasco da Gama esperando, eliminó Independiente Santa Fe, Sabino la viene a buscar, Daniel Zinio, lo saltearon a Marco Antonio, rebotando la pelota en Flores, este para Casibar de primera, para Leandro Paredes, buena pelota de Paredes para la derecha, para Velasco, jugó de memoria Velasco, la alcanzaron de cabeza, ya la tiene Rafael.
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0: Esta la hizo bien en la mitad de la cancha, Daniel Zinio limpió con Lucas Ramón y este le dio el balón para Marco Antonio, soltando con Arboleda, llegando hasta la mitad de la cancha. Ahora descomprime Sabino, otra vez para el control de Marco Antonio, de espalda jugando ahí Luciano. Santana la toca poco, la pide pero no se anima Iago, lo venía a presionar bien Flores, por eso lo obligó a jugar con Sabino para atrás, soltando con Marco Antonio, atacando por la izquierda, atacando es una forma de decir, están haciendo el popular loco en la mitad de la cancha, conteniendo la pelota y ahora le dan para Arboleda, ahí va saliendo el ecuatoriano, juega Arboleda, abriendo para Domingos, este es Duarte con la pierna derecha largo y por la misma punta, ahí lo voltearon, lo levantaron a Lucas Ramón Tejera, es uruguayo, si no hay sangre no cobra, correcto, sale Leandro Paredes soltando para Delgado, Delgado lo comieron, el pase muy débil de Delgado para Velasco, ganó bien Duarte, se viene con la pelota dominada, ahora Daniel Zinio por el freno, a dar la vuelta, cambiando el balón Marco Antonio, lo encontró a Lucas Ramón, abierto por la derecha, manda el centro contra el área, peligroso, la cabeza de Lozano, la mandó hacia el otro lado es donde estaba parado Arthur, el zurdo contuvo, controló y soltó, centro de Daniel Zinio, abierto, pasado, sobrado, 22 minutos 35, y la pausa de rehidratación. Esa es la seña que hace Gustavo Tejera. Pola, contate algo, ¿cómo lo ves vivir al Vasco previo a esta pausa?
1: Bueno, aprovecha para hablar con Alan Velasco y para hablar también con Leo Flores. Le pide que se sumen a la línea de volante, les pide el sacrificio en el retroceso. Diego Marquich habla con Paredes, Ascacíbar y Milton Delgado. Trata de acomodar la mitad de cancha. Durante el relato hablaste de Arboleda. Vos sabés que tiene 39 partidos jugados con su selección, 2 goles, participó del Mundial de Qatar, 3 Copa América, 16, 19 y 21. Y tiene una particularidad, porque a mitad de año desapareció casi un mes del club viajando a Ecuador. A la vuelta explicó que atravesaba un cuadro de depresión y pidió las respectivas disculpas. Hoy un nombre fundamental para el técnico brasilero.
0: Y que también lo relacionaban con cierto tipo de apuestas, no ilegales, pero sí que lo ponían en problemas. Bueno, lindo que esté resuelto, por lo menos para él, sobre todo lo humano. Momento de mini comentario en estos 23-40, 41-42, ahora bueno.
3: Que hasta ahora ha sido un inicio de partido chato, demasiadas imprecisiones en ofensiva, no tomando muchos riesgos uno y otro. Creo que Boca controló el inicio del partido, pero de a poquito en los últimos minutos Sao Paulo ha empezado a crecer y a hacerse dueño de por lo menos las intenciones, de cómo se debe jugar el partido, cómo quiere el conjunto brasilero. Bueno, empezaron a aparecer antes de esta pequeña pausa.
0: Gran abrazo para los amigos de Radio Magazine que están prendidos en la gran cadena. Nos mandan un saludo, por supuesto, como siempre, compartiendo, conectado desde Oro Verde, FM Universitaria 90.7 y Magazine Radio. Por supuesto, bueno, dale, tanda y se nos viene este tramo del primer tiempo.
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0: 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Bueno, lindo comentario, yo creo que acertado lo de Sergio Rossi, Boca no tiene apuro y Sao Paulo no puede. Bueno, creo que es un buen resumen de lo que hemos visto, los primeros 25, esto ya se reanuda, va saliendo, pero la energía de Conmebol Sudamericana, cuartos de vuelta, se corta con una galletita de agua, lo levantaban a Dalien Zinio, la falta de Delgado, el tiro libre a la mitad de la cancha, será para el conjunto local. Y ahí anda el que se terminó ganando el puesto de titular por Pablo Maya, ¿verdad?
1: Sí, correcto. Maya fue el único de los que jugó en la Bombonera que estuvo contra Palmeiras el fin de semana.
0: Que perdió el conjunto de Sao Paulo 2-0 contra Palmeiras, que mañana juega contra Liga en Quito. Buena recuperación y avance de Flores, de espalda quería, rebotaba a Velasco, no podía Arboleda de primera, el ruso, acá Sibar tiró la pelota por la izquierda, por aquel lado quedó Flores, va a atacar Boca, va esperando Flores que llegue alguien contra el área, haciendo jueguito, la levantó, amagó, hacérsela rebotar a Arboleda, le dio atrás a Blanco, el control no fue bueno de Blanco, una lástima, se le terminó escapando. A reponer de manos el equipo de Dorival Junior.
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0: Decide, ¿no? Comenda con esto de Boca no tiene apuro, Sao Paulo no puede.
3: Sí, tampoco se tiene que dejar llevar con, por la mera tranquilidad del Genese, porque sabemos cómo son los brasileros. Una vez que se encuentra con un gol, te pueden hacer sufrir el partido.
0: Eso ni hablar, Jager Herrera jugando con el colombiano Álvaro Montero, ya asentado, da la sensación, en Boca arrancó bien, después tuvo algunas turbulencias y después de la tanda de penales me parece que el mundo Boca ya lo da por sentado como arquero titular y como un hombre de confianza, que ahí le llegó otra vez la pelota revoleando, pasando la mitad de la cancha, pelotazo largo, punta derecha, corre Flores a espalda de Sabino, no se quiso complicar Sabino, rústico nomás, la mandó por el costado casi en el banderín, de manos para Boca, paralelo al área grande y ahí lo van a mandar, ahí lo van a mandar de manos, dale, dale, andale, dice el Vasco, que tiene esos pantalones japoneses bárbaros, están de moda, y por qué no de moda mandarla contra el área, que eso hace un rato nada más, ya saca el fruto a cada uno de los equipos que trata de buscarlo, veremos qué hace Lozano, la manda flotada, quiere Merentiel, no había nadie en el área, terminó ganando Merentiel, le facilita el trabajo a Arboleda, con el pecho, Marco Antonio revoleando y Iago hacia arriba, viene en la mitad de la cancha, ganando Herrera, le cayó a la pelota de Santana, dividió Santana, el retroceso de Velasco, más atrás, para que avance y salga Lautaro Blanco, amagó ir para adelante, da la vuelta, apoya con Leandro Paredes, ahí juega Leandro Paredes, el freno, el rodeo de Paredes, lo persigue Luciano, desde el piso jugando Paredes, le cobra la falta, mueve rápido Leandro Paredes, deja seguir el árbitro, correcto en esto. O era ley de ventaja, o era jugar rápido como lo hizo Paredes, más atrás Lozano para Álvaro Montero, llegando a los 28 del primer tiempo, de espalda de primera, Delgado no está fino, le tiró un pase comprometedor a Lautaro Di Lolo, controló con el mulo y la dividió a la mitad de la cancha, Daniel Cinio le ganó a Casíbar, lo persigue el ruso, lo incomoda, tocó la pelota y soltó para que venga Lucas Ramón, ahí va Lucas Ramón llegando al fondo, parecía falta de Blanco y cobra el árbitro, parecía y lo era nomás, lo ayudó en línea, peligroso tiro libre por la derecha, Bono, para el conjunto de Sao Paulo.
3: El contacto de Blanco sobre el jugador de Sao Paulo fue mínimo, el problema estuvo en que se desplazó con su brazo, por eso termina entregándole un tiro libre complicado, deberá defender la segunda altura de la cancha en esta oportunidad, Boca es un centro que le puede traer problemas.
1: El enojo del Vasco con ese full.
0: Y no es para menos, Facha, no es para menos el enojo. Se va a venir la pelota cerrada, peligrosa. A ver cómo reacciona en esta. Le va a dar Arthur, da la orden el árbitro cerrado. ¡Arthur! Lo desviaron en el primer palo. Entraba en palomita Santana. Gustavo Santana, el joven que quería dejar presencia. Terminó ganando de cabeza, salió desviado. Para salida de arco para Boca.
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0: Grande para todos aquellos, son muchos los que lo ven por la tele, le bajan el volumen y le acompañan a Continental Córdoba, acompañan a Golan Pop, a cuántas emisoras, son más de 100 que están desparramadas en toda la República Argentina. Abrazo grande para los hermanos Rufino, como siempre esto crece y no para, sí señor, tiro libre, falta, piden tarjeta, caído Delgado, va a salir Boca.
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0: ¿Anotó algún abono? Yo de reojo le veo, pero usted en medio de tapar, no le gusta que le vea el cuadernillo. No hay nada destacado.
3: No, no, algunos apuntes pequeños en relación a roles y funciones, pero poquito y nada hasta ahora.
0: Enganchó, salió, lo hizo pasar de largo a Luciano, el arquero, está con confianza Montero. El pase no lo puede controlar Merentiel, regaló Lucas Ramón, conteniendo y avanzando, viene Delgado, se queda corto, gana Duarte, sale Lucas Ramón, de espaldas a jugar Luciano, hasta ahí, hasta territorio enemigo lo fue a presionar Jager Herrera, sigue Luciano, juega bien, hoy con la ausencia de Caleri, juntando amarillas. Caleri en la bombonera, por eso se terminó perdiendo este partido. Vasco da Gama esperando. Domingos, Duarte saliendo del central, del stopper por la derecha, para el de la izquierda. Sabino hasta el arquero. Ahí presiona Flores, a ver cómo resuelve Rafael. Rafael la tiró por el costado. Va a tener que hacer un esfuerzo para llegar contra el raya Sabino. Ganó Sabino, puso el freno. Lo desparramó, lo hizo pasar de largo a Flores, dividiendo la mitad de la cancha. Golpe de cabeza de Herrera. Ahí quiere jugar Velasco. Recibía bien Velasco de Delgado. Velasco jugando para Merentiel. Viene Boca, viene la bestia. Soltando para Lozano. Acá lo viene a buscar Iago Portucci. Lozano soltó para el taco que quiso tirar Flores. Cerró el taco, la atropelló con la otra pierna. Se lamenta, por supuesto, Flores. Era para hacerla más sencilla. Le regala una salida de arco a Sao Paulo.
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0: Conociéndolo, Facha, se enojó el Vasco por esto que intentó hacer Flores. Podía ser algo más peligroso.
1: Sí, pero vos sabés que al pibe le da la confianza y lo ratifica para que siga intentando y que vaya y que vaya. Que una va a tener, le grita.
0: Y está bien, pero sí, iba para adelante, tenía territorio, pero va Flores, tiene razón. Hay que darle ánimos, el pibe es de los buenos, de las mejores apariciones. A todo esto, hablando de apariciones, ¿cómo anda Aranda?
1: Bien, sigue con muletas y obviamente encarando la recuperación, hay que pensarlo para el 2027.
0: La salida de Luciano por la izquierda a la mitad de la cancha. Pelotazo largo, había invertido el orden. Estaba Iago Portucci en posición de wing izquierdo. La cobertura de Di Lolo. La manda por el costado, no quiere perder tiempo. El lateral lo hizo Luciano. De manos 32-20 tenemos. Jugando Sabino. Sabino para Luciano. Lo va a sacar contra el área. El centro de Luciano pegó la espalda de Lozano. Opa, Lozano y Flores se dijeron de todo. ¡Pola!
1: También se metió a Ascacíbar y lo retó al juvenil diciéndole que siga la marca.
0: Y ahora lo va a analizar por qué lo retan de este. El señor Bono va jugando con el balón. Marco Antonio pasa, Iago llega al fondo, saca al centro la cobertura de Lozano. Será lateral, lateral para Sao Paulo. ¿Qué dio corner? No, claramente era lateral. Ahora sí, lo corrigen a Tejera, Iago y el lateral, el control. Quiere escapar, quiere pasar, no puede en esta Daniel Cinio. La salida de Lozano, rebotan Daniel Cinio, pone el cuerpo, la banca bien. Flores será de arco para Boca, 33 minutos y el análisis del profesor Francisco Bono es el siguiente.
3: Que en 33 minutos la buena noticia para Boca es que en el partido no pasa absolutamente nada, tiene la ventaja conseguida en condición de local y eso lo lleva a una situación de tranquilidad, pero el partido hasta ahora es chato, de vuelo bajo, para decir si es que levantó vuelo el partido.
0: Más de 200 conectados al unísono en la comunidad. Dale con el like. Avancemos, pasemos. Estamos cerca de los 50 antes que termine este primer tiempo. Va de manos. Ahí lo va a hacer en la mitad de la cancha. Por la derecha Lozano. Lo hizo Leandro Luru. Buen anticipo de Arboleda. De pierna izquierda de dividir. Ganando de cabeza Di Lolo. Parecía rozar en Santana. Correcto por el pito. Bien por el árbitro. Va a reponer el Ceney. Se lo hace el equipo de la Rivera. Pifió. Upa, esto es raro. Leandro Paredes. Le dieron para atrás. Terminó pifiando. Luciano de cabeza atrás para Daniel Cinio. Cambiando de la izquierda. Izquierda a la derecha, pica Lucas Ramón peleando con Blanco, gana Lucas Ramón, se le va larga, upa, lo levantaron a Arthur, llegó tarde Herrera, era pelota o hombre, hizo los segundos Jagger Herrera,
1: se salvó picó, de amarilla, ¿no? Sí, se salvó, pero se picó, seguilo a Paredes.
0: Lo que pasa es que Paredes va a bancar la parada, porque le fueron a saltar todos contra Jagger Herrera, que fue lejos y duro, esto era para amarilla, Bono.
3: Sí, totalmente, y en este caso le voy a tener que ser sincero. Yo le levanté el pulgar a Tejera, ya está a media asta la bandera para Tejera. Me parece que en cualquier momento se lo empiezo a bajar, ¿eh? No me está gustando esta conducción que tiene el uruguayo.
1: En Boca reclamaban un pisotón sobre Milton Delgado hace algunos minutos atrás. Creo que esa también era para tarjeta amarilla.
0: Y el Pola levantando el sentir del hincha de Boca. Acá estamos acompañando a Boca a la Conmebol Sudamericana, cuartos de vuelta. Llega tarde, Milton Delgado. Caía Luciano de Casaguirre, el árbitro se empieza a picar. Se pone lindo, Marco Antonio abriendo por la izquierda. Acá la tiene Sabino. Sabino pasó la mitad de la cancha. Y ahora le da para que dé la vuelta a Daniel Cinio. Este soltando para Domingos Duarte. Stopper por derecha, más atrás. A apoyando al círculo central para que avance el ecuatoriano. Robert Arboleda, Marco Antonio, de primero Daniel Sinio, abriendo para Arthur, se la punteaba Delgado. Ahí va Arthur y el lateral. Mira Arthur, el ex Botafogo, para vos o para mí. Ahí le deja, lo haga Lucas Ramón. 35-35 tenemos. Con la pierna la juega Ramón, recibiendo Luciano. Luciano soltando la mitad de la cancha. Este es Marco Antonio. Acelera Marco Antonio. Abierto Iago Borducci, rebotando Lozano. Lateral para el equipo de Brasil. Se puso la gorra Dorival Junior. Será una cábala, será la lluvia. ¿Qué querés que te diga? Ah, el partido por ahora 0-0. Viene bien para Boca. Daniel Sinio recibiendo de Arboleda, otra vez Daniel Sinio cruzando la mitad de la cancha, cruzando la divisoria, jugando para Sabino, lo levantaron a Iago, el árbitro dice que nada, juega el ruso Ascasíbar de espalda, Merentiel lo manotea Arboleda, Merentiel hacia atrás para Jagger, Herrera de primera, abriendo para Blanco, llegando a la mitad de la cancha, Blanco lo tira, largo y a correr a Velasco, Velasco se la pide al pie, se la tiró largo. A reponer de manos el equipo local.
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0: Ahora te pregunto, el banco de Boca y el de Sao Paulo. La pelota venía de Luciano buscando espaldas de Jagger Herrera. Ganó bien Herrera tirándola por el costado. Es impresionante lo de este pibe. Es el séptimo partido, ¿verdad, Pola?
1: Correcto, correcto.
0: Ahí está, muy bien. Atento Pato. Va jugando por abajo. Marco Antonio. Soltó la pelota para Arthur. Viene Sao Paulo. Viene Arthur. Abierto Lucas Ramón. Saca el centro. El área peligroso. Santana, el arquero, travesaño. El arquero Montero. La pelota pegó en el travesaño. La terminó revoleando Herrera. Lo tuvo Sao Paulo. El cabezazo de Gustavo Santana. Terminó interviniendo con el manotazo el colombiano. La pelota pegó en el travesaño. Bono. Se salvó Boca. Increíble.
3: De una jugada que nació prácticamente de la nada, fue profundo Sao Paulo por el sector derecho, ganándole las espaldas a Blanco. Desde allí nació un centro pasadísimo, sin salto de nadie, le terminó cayendo la pelota al jugador de Sao Paulo. Buena respuesta de un Montero que estaba bien ubicado.
0: Y el Vasco con esta pasó su sobra, Pola. Cabeza Di Lolo, ahí va saliendo con el balón Marco Antonio, le da para Sabino. Sabino, otra vez para Marco Antonio, le va teniendo la pelota en el círculo central y ahora se anima Sao Paulo porque claro, lo terminó de alguna manera recién haciendo asustar a Boca, se dio cuenta que podía. Lucas Ramón, otra vez para Marco Antonio, abriendo para Arthur. Este quería hacer correr la pelota para Lucas Ramón, termina cerrando Blanco, manda al medio, acá tiene espacio Boca, le rebotó a Casíbar, tiene espacio, a ver cómo lo hace Merentiel. El freno de Merentiel lo hizo pasar de largo Luciano, soltando bien la pelota por la derecha para el control de Lozano, hacia atrás para Di Lolo, va jugando Di Lolo, entre los centrales se manda Leandro Paredes, la tiene Milton, Delgado lo perseguía Iago que se mandó hacia el medio, Borducci soltando Delgado, recibiendo Blanco, más atrás para Jagger Herrera. 38 minutos 50 segundos de este segundo capítulo, de este primer tiempo, el segundo tramo, el segundo capítulo después de la pausa de redactación en el primer tiempo. Así están las cosas, son cuatro tiempos en este nuevo fútbol. Largo envío de Leandro Paredes a territorio de Rafael, que va a salir.
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0: En la mitad de la cancha a jugar, dice Arthur, soltando para Lucas Ramón, ganando Blanco, sacando apurado como podía Herrera Jagger, le terminó llegando para Velasco por la izquierda, y por qué no, encaralo Alan, va Velasco, puerta del área, manda al centro Arboleda, con la pierna izquierda, desactivando el peligro Arboleda, la toma la pelota Flores, lo espera pasar a Lozano, retrocede casi hasta la mitad de la cancha, Flores le dio para Di Lolo. El centro punzante lo desactivó bien Arboleda. De Paredes abriendo para Flores. Se pone de frente Flores. Amaga mandar el centro. Leandro Paredes dice pará. Protegela, no la mandé. Por eso otra vez a dar la vuelta. La tiene Di Lolo. Soltando para Jagger Herrera. En el fondo juega Boca. Llegando de a poco a los 40. Este es Blanco, va Lautaro. Blanco lo encontró a Casíbar, de espalda Casíbar, control largo, va a perder con Lucas Ramón, rebotando la pelota Daniel Cinio, soltando Duarte, viene a buscar a Marco Antonio, ahí se pone de frente, acelera Marco Antonio, cruza la mitad de la cancha, lo tiene Santana, el que cabeció y lo obligó a meter la mano, que después pegó en el travesaño el arquero de Boca. Marco Antonio y la pelota, limpiando por la derecha, ahora manejando, cerrando el partido con el balón, dominado Sao Paulo, de Duarte para Daniel Cinio y este para Marco Antonio, terminó ganando, pellizcando de alguna manera Ascasíbar. Sabino le da para Duarte y ahora la maneja, la tiene Sao Paulo, Comenda.
3: Sao Paulo que a partir de la llegada, bueno, ha generado un poquito más de confianza en los avances.
0: Viene con el balón Arthur, abriendo el balón para Lucas Ramón, amortiguando Blanco, llegó a los dominios, ya la tiene Montero.
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0: Y ahí va a jugar con este largo envío de pierna derecha, 41 tenemos, Álvaro Montero, la cabeza de Sabino, la manda directamente afuera, va a reponer otra vez Boca.
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0: Lozano todavía, se toma el tiempo, dale, tenemos uno más.
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0: Lo deja en esta, salir desde abajo Tejera, lo terminaban volteando Lozano y ahí va a jugar Leandro Paredes, lo encontró Lozano, recibiendo Lozano, flotado de Lozano, no va a poder Velasco, muy alto, el Lucas Ramón. Desactivando de cabeza a la mitad de la cancha Arboleda, metía a Iago, hay lucha bien Delgado, el control de Flores, la falta de Delgado le cobró en la mitad de la cancha contra Arthur. Bueno, tiro libre para el equipo de Dorival.
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0: Llegando a los 300, al unísono, se nos viene un gran entretiempo con toda la información deportiva, con el comentario de Francisco Bono, con los datos del Facha Polanco, que cuenta.
1: Bueno, que el Vasco Rorren habla de manera permanente con sus dirigidos, quiere que aprovechen un poco más las bandas, las indicaciones son para Flores y para Velasco, y se queja del arbitraje al igual que sus dirigidos.
0: No le ha gustado el arbitraje, Bono le está por bajar el pulgar. Yo no sé, ¿ha beneficiado a alguno o ha sido malo para los dos, Bono?
1: Ya se lo bajó.
0: Bajó la persiana. Ahí va a salir Herrera. Pelotazo largo de Herrera, no lo puede encontrar a Merentiel, ganó Arboleda por ahora poquito. Poquito de ambos, poquito del local, pero va siendo local y empujado por su gente. Buena cobertura, buen retroceso de Blanco de media vuelta. La manda hasta la mitad de la cancha. Bien por Merentiel, bajó la bestia, limpiando a uno, dos, apoyando para Herrera. Revolvió de primera, dividió a Herrera a correr con Velasco. Después vemos si está adelantado o no con delay de bandera, atacando por la izquierda. Lo va a encarar a Duarte y ahí va Velasco, recortó hacia el medio. Sigue en la puerta del área, lo empuja a Duarte al área. Arco Velasco, incómodo, rebotando en Arboleda, le llega la pelota para Milton Delgado. Ahí la tiene Leandro Paredes, va a probar Paredes. Le salió desviadísimo arriba del travesaño. Objeto volador no identificado en Brasil, va a salir Sao Paulo.
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0: De Iago para Sabino, de Sabino para que venga con la pelota Marco Antonio, abierto Daniel Cinio, ahí va trasladando el número 8 Marco Antonio, lo encontró centralizado a Luciano, qué peligro, soltando para Arthur, se mete en el área, ¡ay, cayó Arthur! Lo incomodaba Lautaro Blanco, sin infracción, sin tiro libre, había podido pedir penal, pero decidió pararse y salir, como lo hace Boca de Montero para Paredes. Le digo, a más de uno se le paralizó el corazón. Soltando Leandro Paredes para Delgado. Abriendo sobre el sector derecho con Lozano más atrás. Para que la tenga Di Lolo. Y este le va a dar para Paredes. Paredes como un líbero. Esto lo hace habitualmente, Fran. Leandro Paredes para darle salida a Boca. Ahí la tiene Álvaro Montero, va a salir con el pelotazo 44-45, yo te perdí, Fran. Bochazo largo para la cabeza de Velasco, el que ganaba era Duarte y ahora quiere Velasco, no puede Lucas Ramón, le queda para Casíbar, soltando a Casíbar, va con Velasco, ahí viene el balón al medio, otra vez de Delgado, abierto para Lozano, Lozano para Flores, y ahí la quiere Flores, va a encarar y va a encarar Flores hacia el medio, recortando, lo limpió bien a Iago, quiso filtrar para que venga en esta a buscarla Lozano, la busca de todo modo, tira lateral para Boca, la jugó Lozano, la cobertura de Iago, también andaban Daniel Cinio, lateral paralelo al área grande para Boca, dos más, iremos hasta los 47 en este primer tiempo, ya 30 segundos son historia, lo hace Lozano, rebota Merentiel, Merentiel otra vez para Lozano, atacando Boca por la derecha con Flores, Flores para la bestia, juega Merentiel apoyando para Leandro Paredes, a ver en esta, Boca por abajo, la tiene Velasco, Velasco con Paredes, Paredes que lo empuja, Velasco se le metió en el camino, pero lo estroló. Contra el piso Leandro Paredes, porque Velasco no sabía para dónde correrse, Paredes dijo, correte que estamos jugando la pelota. Por abajo Delgado, de primera Flores, Flores se enoja con Acasíbar, el pase largo. La cobertura de Sabino, la salida de Rafael, dividiendo a la mitad de la cancha, golpe de cabeza de Di Lolo. El balón llegando para que salga Marco Antonio, abrió Marco Antonio, lo tiene Luciano, por la izquierda otra vez para Marco Antonio. Va escapando, acelerando, se enterró. De cabeza, bien por Acasíbar. La salida limpia de Lozano. Juega hacia atrás. La da Milton Delgado. Sale Di Lolo, peligroso Di Lolo. Le terminó cortando la pelota a Daniel Cinio. Lo volteaban al hombre de Boca, Leandro Paredes. Linda pelota de Perade. Paredes buscándolo a Merentiel. La cobertura de Rafael. Era buena, parecía habilitado. Se nos va terminando este primer tiempo. Querido Pola.
1: Sí, correcto. Aplausos del Vasco por esa jugada larga para Merentiel. Ahora le pide un poquito más de intensidad a Lozano. Ya estamos sobre el tiempo cumplido, como vos mencionaste, dos minutos más.
0: Y ahí va saliendo Iago Borducci con el balón. La tiene Marco Antonio, soltando para Daniel Cinio. La última de este primer tiempo será para el conjunto de Dorival Junior. De Lucas Ramón para Daniel Cinio, este para Marco Antonio. Se va a terminar este primer tiempo. Mira el cronómetro, el árbitro. Hasta aquí llegamos en el Morumbís, aquí en Sao Paulo, en Brasil. Al término de este primer tiempo, el local 0, el Ceneice Boca Juniors 0.
2: Relató para Gol and Pop en Continental Córdoba, Waldemar Primosic.
1: Se juntan los titulares y los suplentes dentro del círculo central. No hay amonestados en lo que va del partido. El Vasco Robarrena en el banco de los suplentes tiene a Bray, Gorosito, Figal, Pellegrino, Braida, Alarcón, Belmonte, Palacios, Villa, Romero, Jiménez y Valencia. Y en el conjunto brasilero, Coronel, Toloy, Wendel, Newton, Pablo Maia, Pablo Ferreira, Djorney, Quali, Aldemir Ferreira, Andrés Silva, Víctor Sá y Ryan Francisco.

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4: Comenta para Golan Bob en Continental Córdoba, Francisco Bono.
5: Y se fueron nomás los primeros 45 minutos aquí en el Morumbí. La buena noticia para el Xeneize es que la ventaja con la que llegó a Brasil de ese 1-0 conseguido en la Bombonera le permite avanzar a la siguiente instancia. En un Boca en el que se ha encontrado con participaciones erráticas, principalmente de los tres delanteros, tanto Flores, Merentiel como el propio Velasco, de pocas participaciones y las pocas veces que se pudo poner en situación de contacto con la pelota, no lo hizo de la mejor manera Alan Velasco. Incluso si uno va a la efectividad de esos pases, está por debajo del 70%, y eso habla acerca de jugador que no ha estado fino. 20 toques de pelota en 45 minutos para Alan Velasco demuestran de que no es un buen partido el que tiene el número 20 del Xeneize. Lo propio para Flores, que tampoco estuvo fino, y un Merentiel que dentro de ese contexto y al no ser alguien que desde el toque de pelota destaque, lógicamente llevó a que la mitad de la cancha de Boca, con Milton Delgado en un regular nivel, siendo una buena rueda auxilio para Paredes, y un Paredes que justamente quizás fue lo más destacado, un Leandro que en la mitad de la cancha, siendo el eje central y sabiendo que hoy puede contar con Delgado, se permite ciertas licencias, pero sobre todas las cosas que controla muy bien el contexto bajo presión. La calidad que tiene Leandro Paredes para controlar y saber manejar esas presiones que a otro jugador le podrían costar y mucho, han destacado. En un primer tiempo bastante chato, creo que si tomó vuelo el partido fue cuando el propio Sao Paulo se animó en el tramo final. Mientras el partido se mantenga en esa línea general de chatura por parte de tanto de Sao Paulo como de Boca, le es favorable al Xeneize. El problema está que en algún momento de ese como sea que va a llegar, porque Sao Paulo está necesitado, la urgencia del resultado lo va a llevar en algún momento a cargar el área con mayor reiteración, o incluso tratar de, como sea, justamente llegar a la igualdad. Boca puede llegar a sufrir, necesita ajustar esa fineza en los metros finales con los tres delanteros. Y lo otro interesante tiene que ver con en la presencia de Russo Ascacíbar, que con pelota prácticamente le brinda nada al Xeneize, porque no es una tercera altura que conecte a Paredes o a Milton Delgado. Lo que aporta es en modo llegador, pero ante un Alan Velasco que no está fino y que ha tenido una participación alterna, esas falencias que antes quizá con Aranda quedaban escondidas, quedan algo expuestas en ese tercer volante del Xeneize, y que a veces es necesario que tenga algo más de participación dentro del circuito del Xeneize. Lo cierto es que por ahora, en un partido en el que pasó poco y nada, en un partido en el que en estos primeros 45 minutos la chance más clara la tuvo el conjunto local con un cabezazo que controló Montero, retrocediendo pero controlando al fin con ese manotazo y el poste superior del arco que le negó la posibilidad de encontrar el gol a Sao Paulo. Pablo, el Xeneize se está clasificando por ahora a las semifinales, a estar dentro de los cuatro mejores de la Conmebol Sudamericana.
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5: Los segundos 45 minutos de lo que por ahora es igualdad sin goles entre Sao Paulo y Boca, y la posterior clasificación de momento para el Xeneize por ese 1-0 en la Bombonera. Repasamos algunos resultados a nivel internacional en esta misma Conmebol Sudamericana y por esta misma llave que por ahora lo tiene a Boca avanzando a semifinales. Vasco da Gama, el conjunto brasilero, le ganó 2-0 Independiente Santa Fe y se clasificó a las semifinales. Ya espera el conjunto brasilero en la siguiente instancia. De aquí saldrá el próximo rival. De Vasco, de Sao Paulo, Boca se verán en semifinales. Hablando acerca de semifinales, pero trasladándonos a la Copa Libertadores, en la previa del encuentro del Xeneize se vivió la victoria pero eliminación de Platense. Le ganó 2-1 a Fluminense por el resultado del Flu. 2-0 en Brasil se terminó clasificando el conjunto brasilero, que es el primer clasificado a las semifinales de la Conmebol Libertadores.
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5: Jornada de mañana seguirá la acción internacional en Copa Libertadores. La Liga de Quito va a estar recibiendo a Palmeiras. Fue victoria 1-0 del Verdão en Brasil. Se define en la altura de Quito en la jornada de mañana a las 19 horas. 21:30 horas será el turno de Estudiantes, que visita a Corinthians en Brasil. En la ida terminaron empatando 1-1. Estudiantes va por la clasificación a semifinales en Libertadores. En Sudamericana habrá un partido choque de brasileros entre Atlético Mineiro y Santos. Santos sacó ventaja de 2-0 en la ida y el conjunto de Domínguez, Atlético Mineiro, intentará meterse también y luchar por esas semifinales. Hablando de semifinales, pero en situación local, tendremos que hablar mañana a las 7 de la tarde, partido de Copa Argentina, Independiente Rivadavia contra Atlético Tucumán.
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0: Internacional de Libertadores se va a terminar definiendo el día jueves con Flamengo recibiendo Independiente del Valle. Fue victoria del Flamengo 2-0 en la ida en Conmebol Sudamericana. Será el turno de Montevideo City Torque ante Cienciano. El conjunto uruguayo va a estar haciendo las veces de local. Cienciano llega con una ventaja de 2-0.
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0: estamos esperando el regreso de los protagonistas en el Estadio Morumbís, en Sao Paulo, con un primer tiempo que bien lo marcaba, lo analizaba de excelente manera Francisco Bono, con el trabajo del Facha Polanco. Aquí estamos por ahora, 0-0. Si esto termina así, el que votó en la encuesta, que ya lo puede hacer, y si no lo hiciste, aprovechá para hacerlo en la comunidad de YouTube de Gol & Pop Córdoba. Dale like ya que estamos, suscribite, pero las opciones eran fáciles, múltiples y reales. Boca resiste, Boca termina pasando con el resultado de la Bombonera, Boca va a penales, lo gana por penales, lo pierde por penales o se lo terminan dando vuelta. Es cierto, muchachos, y Facha, que vos lo tenés cerca al Vasco, el único sobresalto fue el cabezazo de Santana y la intervención de Álvaro Montero.
1: Sí, pero fue suficiente para que el técnico se vuelva loco junto con Diego Marquich. Volvieron a ver en la tablet la jugada y salieron como locos a retar a todos.
0: Porque también vos, Fran, lo decías en el partido y lo certificabas en el comentario. Una jugada aislada, es verdad, que en este segundo tiempo probablemente tengamos muchas más de estas que vengan contra el área y sean cabezazos, pero fue realmente algo aislado y prácticamente parecía que no iba a tener ese destino.
2: Sí, sí, en los primeros 45 minutos, vamos a ser sinceros, no pasó absolutamente nada. Eso para Boca es una buena noticia porque sacó la ventaja en condición de local y juega con esa situación, pero lógicamente te podés encontrar con esa jugada que nazca de la nada misma, como le sucedió, y poder pagarlo caro. Creo que la apuesta de Boca para estos segundos 45 minutos tienen que ver con controlar un poquito más lo que pase dentro del terreno de juego y tratar de que lo que llegue, porque va a llegar los centros y la carga al área por parte de Sao Paulo, sea controlado tanto por los centrales como por el arquero.
0: Relator. Muy bien. Sí, diga.
1: Ya está Boca dentro del terreno de juego, tortudita mediante para los movimientos, como se suele hacer en los precompetitivos. Lo veo a Herrera, lo veo a Paredes, lo veo a Milton Delgado, también Montero, de a poquito van entrando todos.
0: Muy bien. El regreso de Boca al campo de juego, van a ser los mismos 11, por lo que decía, esperando por Sao Paulo, entonces.
1: Sí, correcto, todavía no salió al campo de juego, en cuanto salgan, te lo comento, lo veo a Paredes charlando con el árbitro y haciéndole algún gesto sobre una patada.
0: Algo habrán revisado, tendrá que ver con el pisotón ese que vos decías, no era de roja, pero tal vez para tenerlo pillo. Estamos todos de acuerdo que la conducción de Tejera tal vez no fue la mejor, ¿no, Fran?
2: No, la verdad que no me ha gustado. Creo que el partido tranquilamente debería tener un par de tarjetas como mínimo y ha elegido no ponerlas dentro de la ecuación el uruguayo.
0: Bueno, Boca en el campo, poniéndose los guantes Álvaro Montero. Aprovechamos para seguir agradeciendo, mandándole saludos a todos los que están del otro lado, que se prenden, que dejan el like, que dejan el me gusta. Somos más de 250 conectados en este momento, en este entretiempo, esperando por el segundo tiempo. Hemos pasado los 50 me gusta. Somos golosos. En esto queremos 100, así que colaboremos con la causa, lleguemos a los 100. Así el manda más, el señor Arturo Jaime Luqueta, señor Mariano Brizuela, que está trabajando a destajo para lo que se va a venir, que es Copa Argentina en Rosario para Boca contra Racing. Después también tiene Instituto contra Talleres, sin ir más lejos. Después se vendrá el clásico Belgrano Talleres más adelante, después del receso de la fecha FIFA, que tendrá partidos con un Messi que va a jugar el 6 de octubre en el Monumental contra Benin, pero en este caso será simplemente para darle la despedida merecida con todos los campeones del mundo.
2: Correcto, y ahí estará la cadena Gol & Pop haciendo los partidos de la selección argentina a lo largo de esta fecha FIFA, nueva fecha FIFA, que se junta la de septiembre con la de octubre y se hace bastante extensa.
0: Bueno, va a ser en el Kempes, en Córdoba, contra Bolivia.
2: Correcto.
0: En el Monumental primero será el 3, contra Burkina Faso y después contra Benin el 6 de octubre. Y ese 6 de octubre es el partido que lo va a tener a Lionel Messi para que también estén todos los campeones de Qatar. Esto lo anunció en un video Claudio Tapia, presidente de la Asociación del Fútbol Argentino, con todos los campeones de Qatar y todos sus familiares, para que sea de alguna manera un reconocimiento, una despedida como Messi se merece, y me parece que está muy bien. ¿Está Pola, no, para acercarse con la selección?
1: Pero por supuesto, con el handy en la mano, listo.
0: Está muy bien. José Andrade, abrazo grande. Sergio Rossi, lo dijimos. Oscar Rico también. Bueno, los hermanos que están prendidos desde tempranito son muchos. Juan, el profe, para Fer, para muchos que están esperando por un segundo tiempo que seguramente, si no tiene muchas llegadas, tendrá las emociones plenas de saber que son los últimos 45 esperando por pasar a los siguientes pasos de esta Conmebol Sudamericana. Hablamos de la semifinal que ya lo tiene a Vasco da Gama.
1: Esperando por el rival. Ahí sale Dorival Junior. Yo no sé si habrá pasado los 15 minutos, pero hay mucha diferencia con la salida de Boca a la del conjunto paulista. Veo que aparece Rafael, el arquero, encabezando la lista. Termina la arenga en el túnel. Salen los suplentes también. De a poquito empieza a salir San Pablo. Pero me parece que bastante casi demorado.
2: Sí, casi 20 minutos, en el entretiempo.
0: Lo tiene que echar, entonces.
2: Bueno, yo no creo que lo realice Tejera,
0: Pero lo tiene, ¿o no? El reglamento es claro.
1: Está para cumplirse.
0: Bueno, sí, debería. Está para cumplirse, es correcto. Debería, sin dudas, que suceda. Es otra historia. Bueno, casi 20 minutos después.

0: se hace decir Ferreirinha. Veremos por quién. El 46, Pablo Ferreira, Ferreirinha al campo de juego. Ahora nos dirás por quién, Pola. Pero mientras tanto nosotros vamos presentando el segundo tiempo.
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0: Mira el cronómetro, el árbitro da la orden. Bueno, se adelantó Merentiel, por eso ahora sí se enciende este segundo tiempo. 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Pelotazo largo de Rafael, muchazo largo, lo buscaba Luciano, terminaba ganando Herrera, jugando por abajo Marco Antonio, peinando el balón Iago carrilero izquierdo, que a veces se manda para el medio, termina perdiendo Iago, la salida de la de Lolo, quería, no podía Flores, buena recuperación, jugando rápido Iago, de pierna izquierda Sabino, hacia el medio, soltando la pelota para Marco Antonio, el que entró entonces fue, y el que salió, Pula.
2: Sí, salió el número 94, Daniel Ciño, y le dejó el lugar al 46, Pablo Ferreira.
0: Bueno, 46 o 48, ahora me lo marcan. Me vi un 48 volando todavía por ahí. Va jugando Marco Antonio, sigue con la pelota Marco Antonio, va por abajo, no puede con Leandro Paredes. Jugando Luciano, llega Santana, abriendo la pelota por la izquierda, al centro de Iago, la pifia de Di Lolo, casi arremetiendo Lucas Ramón por el segundo palo, se escapó la pelota, la pifia de Di Lolo, le da lateral para Arthur, acá viene a jugar con la pelota dominada Duarte, quiere escapar Duarte, poniendo el cuerpo Milton Delgado, la atropelló Duarte, salida para Boca, primero minuto del segundo tiempo.
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2: Relator.
0: Qué complicado, Bono. Sí, diga, Polantes.
2: El 46 es Ferreira, el 48 está en el banco que se va a mover ahora, que es de Journey.
0: Bueno, está muy bien, por eso tenemos un monitor cerca. Se habrá equivocado entonces la transmisión internacional, perfecto. Ferreira en el campo de juego, Pablito, para jugarlo. Bueno, se salvó Boca con la pifia de Di Lolo,
3: Sí, y son esos pequeños detalles que te pueden costar una serie. Boca no debe exponerse, esos pequeños detalles no deben aparecer en el Genesis a la hora de defender.
0: Ahí va, con el revoleo largo, buscándolo para Arthur. No podía en esta, Arthur va a salir entonces de manos. Lo va a hacer por abajo, en definitiva lo hicieron para Lucas Ramón. Ahí va jugando por abajo, lo tiene Duarte. La pelota para Arboleda, abrazo grande para el querido Marcelo Carletti, que está desde el otro lado, siguiéndonos como siempre y acompañando, gran relator que tiene la cadena Goal & Pop. En el anticipo quería Di Lolo, no podía Di Lolo. Le va ganando la pelota, va saliendo por abajo Ferreira, le dieron en el rodeo a la mitad de la cancha a Marco Antonio y a Ferreira para jugar. Y ahí va hacia atrás para Duarte, soltando por la derecha, viene Lucas Ramón. Escapó Lucas Ramón, la marca de Velasco, peligroso esto, va de espalda Luciano, quiere Luciano, quería asociar Luciano, terminó cortando Lozano, caminando por la cornisa Boca, juega, gana Velasco, lo voltearon, tiro libre, falta, y amarilla, claro que sí, el primer amonestado del partido, es el 48, y Ferreira, en definitiva también Donley Ferreira, el que terminó ingresando, Pola.
2: Sí, correcto, es que en el banco de suplentes hay cuatro Ferreira y los números, relator, a la distancia se complican. El primer amonestado, el 48 de Journey, me retrotraigo, fue quien entró por Daniel Ciño.
0: Está bien, son todos Ferreira, Pola, no hay problema, va a jugar, pero además qué mala suerte Bono, porque ingresó y a la primera de cambio lo terminaron amonestando.
3: Sí, y en esta oportunidad hizo bien, el árbitro principal era una jugada de amonestación.
0: Ahí va saliendo desde el fondo Álvaro Montero, el control largo de Álvaro Montero, lo venía a presionar Arthur, por eso revolvió largo, casi lo aprovecha. Quería la bestia Merentiel aprovecharse de este balón, largo terminó tomando, saliendo Rafael, le da para Arboleda, hacia abajo para Marco Antonio, acelera Marco Antonio, ahí va con la pierna derecha jugando el chiquitín que lo hace bien, lo tiene recostado por la derecha para Arthur al medio, ahí va Donley, y Donley Ferreira hace el giro, el amonestado, peleando contra el bueno de Milton Delgado, por eso lo obligaron a jugar hacia atrás para que venga Ferreira. Y ahí va, en la mitad de la cancha lo tumbaron, ahora tiro libre y es para Sao Paulo.
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0: Quiere atacar, viene en esta Luciano, será córner. El remate de Luciano, a mitad de camino terminó rozando Leandro Paredes, lucha de capitanes.

0: Tiro de esquina por la izquierda para el local.
1: Será el primer tiro de esquina que tenga Sao Paulo en este segundo tiempo, el segundo del encuentro. Bueno, Boca se tiene que preocupar por esos remates de media distancia.
0: El besito que le pega a la pelota. Arthur le va a dar de pierna izquierda, abierto, complicado, llegando a los 5 del segundo tiempo. Primer palo, lo peinaron, lo pasó todo por ese lado, dando una mano, sacando Delgado. Delgado la mandó por el costado, agarra con la mano Dorival Junior, se la juega rápido a Lucas Ramón. Es el momento, está mejor. 5 minutos del segundo tiempo, Sao Paulo, y lo sabe, huele sangre. Ahí va Lucas Ramón, soltando la pelota por el medio. Ahí juega Ferreira, soltando Dorney. Ferreira para Marco Antonio, por la izquierda. Iago Bornucci le da hacia atrás para Sabino. En el círculo central andan todos los tres marcadores centrales del conjunto local. Va cambiando Duarte, la manda flotada contra el área. Quiere Santana, lo sobra Santana. La pelota pegó en Lozano, no puede evitar el lateral. La revolvió, lo mandó más lejos. Es para Sao Paulo.
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0: La manda contra el área, Iago, el cabezazo apresurado en la puerta del área grande de Luciano, a las manos de Montero.
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0: Se levanta la pierna, parecía infracción, sí, jugada peligrosa. Iago Bornucci, la falta, agarré la pelota, le dice Santana, pero no, correcto, peligroso. Ahí está Iago raspándolo a Lozano. El que sale es el equipo del Vasco.
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0: Leandro Paredes lo quiso buscar de derecha a izquierda, Velasco. El cabezazo de Velasco le regaló para Arthur, este más atrás, para que juegue Marco Antonio. No arrancó bien el segundo tiempo, Bono Boca.
1: No arrancó bien, y por el contexto no me extrañaría que Vasco Arrobarrena tenga que tocar algo en la delantera de manera tempranera en este segundo tiempo.
0: Quiere presionar a Casíbar contra Arboleda, lo bancó bien Arboleda, soltando para Duarte. La pelota de Duarte terminó rozando en Alan Velasco, que se llevó puesto el micrófono de ambiente, que está cerquita con el Vasco, completamente de negro. 7 minutos de este segundo capítulo. 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Había dos pelotas, no se puede jugar con dos pelotas, va a tener que jugar nuevamente Sao Paulo.
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0: ¿Qué pasa con Dorival?
3: Bueno, se enojó porque cortó la jugada, por eso viene el reto del árbitro principal, del uruguayo Tejera. Vos sabés que el Vasco aprovecha para pedirle a Paredes que saque al equipo.
0: Tiene que salir. ¿Qué pasa con Dorival?
3: Bueno, se enojó porque cortó la jugada, por eso viene el reto del árbitro principal, del uruguayo Tejera. Vos sabés que el Vasco aprovecha para pedirle a Paredes que saque al equipo.
0: Tiene que salir, Boca no hace mal, va saliendo por la izquierda justamente ahora Sao Paulo. Quiere jugar con el revés de la pierna izquierda, lo hizo bien Iago, lo encontró a Santana, Santana para Sabino. El control no fue bueno de Iago Bornucci. En la mitad de la cancha por la derecha para reponer de manos Lozano. Pero bueno, es verdad, Boca tiene que de alguna manera transitar como fue el primer tiempo, por lo menos de esa manera, el partido, porque a esto le falta rato. Lo gana Boca en el agregado, en el acumulado, es verdad, 1-0 por aquel gol de Merentiel en la Bombonera, pero a esto le falta rato y tienen pinta de sonar de alguna manera complicada lo que falta por delante. Ahí va jugando con la pelota Santana, banca Gustavo Santana, hacia el círculo central para Marco Antonio. Acá abrió a la derecha donde anda Lucas Ramón, la carambola lo benefició en blanco otra vez Lucas Ramón, soltando para Marco Antonio, de cerca Delgado, soltando bien el balón, juega bien Marco Antonio, lo buscaba Arthur, el sacrificio de Velasco. Y el lateral de Sao Paulo.
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0: Algo no le salió bien a Duarte, que quedó dolorido. Pola.
3: Sí, correcto. El portugués nacido en Catcay, que es refuerzo desde agosto del 2026, ex Getafe, Granada y Sporting.
0: Mucha gente prendida del otro lado, más de 300 conectados. Dale con el like, dale con el me gusta. Suscribite gratuito. Ale, pegó en el amigo. Por eso.

0: ahí dolorido, ya se rehizo, se recompuso y va saliendo Boca, le dieron para Álvaro Montero, el colombiano, bochoso largo a nadie, ¿a quién, Bono? ¿A quién? ¿Así no?
1: No, no, a Boca le dura muy poco la tenencia de la pelota, necesita amigarse un poquito más, Boca con el balón en este arranque de segundo tiempo que le pertenece desde la imposición de condiciones al conjunto brasilero.
0: Ya te voy a preguntar el banco de Boca, ahí salió a pivotar, a dar una mano Santana, se la dejó corta Santana para que juegue Ferreira, por eso le era buena la recuperación de Velasco para Paredes, Paredes no está fino tampoco, bien por Luciano, soltó para Artur, Artur quería buscar centralizado Luciano, de Herrera a Luciano, Artur el remate, le pegó Luciano, desde el piso lo terminó salvando Lozano a Boca, lo terminó salvando Lozano a Boca, cuando a los tumbos venía Sao Paulo. Y Luciano desde el piso se la dejaba casi a Santana. La mandó al tiro de esquina. Peligroso. Peligroso Sao Paulo. Ahora bien Lozano que lo salvó a Boca.
1: Será el tercero para Sao Paulo del partido. Necesita reaccionar el Xeneize.
0: Le va a dar desde el rincón derecho con la pierna izquierda cerradito. Ahí va Artur. Ese envío. Primer palo. Lo desvió Santana. Casi, casi, casi, casi Santana debió en el primer palo, hizo una parábola, la pelota terminó cayendo para atrás, va a salir Álvaro Montero.
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0: Cortando de cabeza, Arboleda, va saliendo Duarte, Domingos, Duarte lo buscaba, Lucas Ramón quiere anticipar a Blanco, levantó el pie Blanco, lo llevó puesto a Lucas Ramón, tiro libre, salida del conjunto local. ¿Cuál es el banco de Boca, Pola, querido?
3: Frey, Gorosito, Figal, Pellegrino, Braida, Alarcón, Belmonte, Palacios, Villa, Romero, Jiménez y Valencia.
0: Va por abajo, ya te pregunto qué tiene que meter, si es que tiene que meter algo. El Vasco Robarrena, querido profesor Bono, va saliendo con la pelota dominada. Marco Antonio, le dio para Sabino, flotadito Sabino, lo encontró abierto a Santana. Y este al medio para Marco Antonio, de espalda, se lo llevó puesto Paredes a Luciano. Le pide perdón, tiro libre a la mitad de la cancha para el Blanco.
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0: Somos 103.5 Continental Córdoba, Conmebol Sudamericana, partido de vuelta a los cuartos de final por ahora, 0-0 en el agregado, lo gana Boca, va saliendo Duarte, apoyando como líbero Arboleda y el pelotazo no fue bueno de Robert Arboleda, lo regaló afuera para el costado. A reponer Lozano, por ahora se ha jugado poquito en este tramo del segundo tiempo, pero por lo menos Boca dejó más apagado, aplacado a Sao Paulo que había arrancado con todo el segundo tiempo. De cabeza Sabino, no puede llegar en esta cobertura Iago Borducci, otra vez de manos, otra vez para Boca, y lo hicieron con Flores, lo durmieron a Flores, se la puntearon, por eso retrocede desesperado Di Lolo, le dio para el arquero, Álvaro Montero controla con la pierna derecha, va saliendo como un 4, cuando le iba a correr con toda Santana, la revolvió, la tiró por el costado, el lateral fue rápido de cabeza, Di Lolo lo querían buscar a Luciano, el capitán, que está haciendo de Caleri, que por recibir la amarilla se terminó perdiendo este partido en la Bombonera. Una pelea, un cabezazo, un roce con el Toto Belmonte, que no está siendo de la partida Belmonte, seguramente tendrá ganas. Ahí lo hace Iago, controlando y por la izquierda viene Sao Paulo. Con la pelota la jugaba Ferreira, Ferreira para Iago, Iago más atrás para que la juegue Sabino. Sabino otra vez para la pierna izquierda de Ferreira, recibe de Iago y ahí va Ferreira, va jugando Dorney, Ferreira, el balón para Marco Antonio, abanicando, abriendo por la derecha, el control es de Artur, lo va a encarar a Blanco, pone el freno, va para la zurda, se sabe que va, pero siempre sale bien Marco Antonio, otra vez, pone el freno, viene Sao Paulo, dale avanzada, desesperado, necesita el gol Sao Paulo, lo limpió bien a Delgado, trabando Leandro Paredes, dando una mano Blanco, anticipando Duarte a correr por este lado con Luciano, el taco de Luciano la dejó viva por la derecha, otra vez jugando Duarte, la cobertura, buena cobertura entre Milton Delgado y Jagger Herrera, sale del fondo Boca Juniors.
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0: Bueno, cuéntese algo.
1: Bueno, que Sao Paulo no termina de aprovechar las imprecisiones, sobre todo en delantera de Boca, porque creo que el partido de los 13 delantero de Boca no es bueno y podría tranquilamente pedir un cambio. Pero le falta jerarquía individual a un Sao Paulo que por eso no termina de gravitar dentro del partido.
0: Ya encarando por la izquierda va Velasco, quiere Velasco en la individual, termina amortiguando bien Arboleda, saca Arboleda, recibe tres cuartos, Delgado hacia la mitad de la cancha, le dio para Jagger, va jugando Facundo Herrera, recibe Dilolo, abriendo por la derecha para Lozano, ahí va Luru, el ex argentino Juniors, hacia atrás con Herrera, de primera por abajo, de espaldas a Casíbar, lo salió a presionar hasta ahí y lejos Arboleda, a ver si aprovecha esta buena Boca, la pelota viene por el medio, la tiene al arco y está gol, ¡gol! Lozano. Dijimos, salió lejos Arboleda, de Flores tirándosela para la diagonal del lateral derecho y fue, se animó, remate de pierna izquierda, no la pudo resistir Rafael y Boca a los 60, a los 60 de partido con la pierna izquierda, con la ambición goleadora de Lozano, lo gana en el Morumbí por 1-0.
1: Le bastaba con ser oportunista a Boca para hacerse de una diferencia mayor en la SABE. No la tuvo a esa oportunidad, ni tampoco la buscó porque no remató en los primeros 45 minutos, pero sí lo encuentra en esta chance, aprovechando de errores, esos mínimos errores que te pueden llevar a costar una llave. Se equivocó Arboleda, el líbero que dejó la zona media del terreno de juego liberada para que por carriles internos se colara el 4 de Boca. Sí, el 4 de Boca marcando la diagonal, corriendo al espacio liberado por parte de Arboleda, definición cruzada de zurda para darle una alegría enorme al Xeneize.
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3: gol. Primer gol con la camiseta de Boca en 10 partidos para Leandro Lozano, el segundo en el fútbol argentino, ya la había convertido con la camiseta del Bicho a Defensa y Justicia. Rápidamente el Vasco mandó a llamar a Sebastián Villa, así que cuando quieran presentamos el cambio.
0: Dale, lo presentamos.
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3: Se retira con la camiseta número 20, Alan Velasco, felicitado por Diego Marquín, para que ingrese con la número 22, Sebastián Villa, a jugar su partido 187 con esa camiseta. Lo abrazó el Vasco y al oído le pidió que sea punzante.
0: ¡Qué locura lo que es la gente, la fiesta de Boca! Aquí en Sao Paulo, en el Morumbí. Bono, el error notable de Arboleda de salir al costado y la forma de aprovecharlo de Lozano. Te digo, yo sé que van a decir que soy exagerado, pero un 4 que se manda al medio y define de pierna izquierda, por ahí se llama Hugo Benjamín.
1: Tranquilamente, hizo una de Hugo Benjamín Ibarra en este caso.
0: Se te cayó un lagrimón, Pola. La manda flotada contra el área, quiere el gol inmediato. Sao Paulo salió lejos, el arquero cayó y se rehizo con el balón. La falta de Sabino, la cobra el árbitro. ¿No te parece, Pola, una de Hugo Benjamín Ibarra?
3: Qué lindos recuerdos.
0: Habrá salida entonces para Boca, infracción en la última línea.
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0: La fue acomodando, definió como centro delantero. Yo creo que el chiquitín, el uruguayo, cuando le tiraron la diagonal, empezó a correr y lo perseguía desesperado Domingos Duarte, debe haber pensado 200.000 cosas, pero la más importante es, esta es la mía. Bueno, terminó siendo, sin dudas, la de él. 18 minutos tenemos de este segundo tiempo en el acumulado. Boca 2-0 y por ahora falta, es verdad, pero por ahora enfrenta Vasco.
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0: Llegando a los 400 al unísono, dale aprovechazos, hincha de Boca. Manda una lluvia de me gusta. Polanco dice.
3: Bueno, hablabas de Hugo Benjamín Ibarra, fue titular en el 0-0 del año 2000 en esta misma cancha cuando Boca consigue levantar la Copa Libertadores. Él era el 4, el 3, el Vasco Arrabarrena hoy en el banco de suplentes como técnico de Boca.
0: Rápido de reflejos, bueno, tres cambios en el conjunto visitante, Sabino, Lucas Ramón y Santana, yo los tacho. Ahora me dicen cuál van a ser los que ingresaron al campo de juego. ¿Qué? ¿Ferreira, Francisco y Sá? ¿Es correcto, Pola?
3: Ya te lo digo.
0: Y va saliendo de la última línea el pelotazo largo. Es del arquero de Boca. Golpe de cabeza desde arriba de Duarte. El control de Herrera. Va jugando Jagger Herrera, te digo lo de este pibe. Es cosa seria. Y va peleando la pelota Sá. Metiendo el puntazo en la mitad de la cancha desde abajo. Quería Milton Delgado, no podía. Ascacíbar la mandaron por el costado. Ahora sí presentamos los cambios.
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3: Se retira Sabino para que ingrese Ferreira. También se retira, como vos decías, el número 19, Lucas Román, para que ingrese con la número 49, Ryan Francisco. Y ya te digo el tercero.
0: Atacando Boca, viene Villa por la izquierda, quiere Villa, buen centro, quebró la cadera, terminó sacando Arboleda con el cuerpo en esta dividida, no podía en el ataque justamente buscándola Víctor Rosa. También está, bueno, Ryan Francisco, el 49, para jugar en el ataque. Completá los cambios, dale.
3: Ryan Francisco, vos sabés que tiene como referencia a Careri y a Romario, un chico surgido del club. El último es el ingreso de Sá y la salida de Santana.
0: Y reacomoda todo, Fran.
1: Sí, sí, absolutamente todo, porque sabe que tiene que buscar el partido de otra manera, exponerse aún más Sao Paulo en este segundo tiempo.
0: Y ahí va jugando con la pelota dominada Arthur. Soltó Arthur con el taquito Luciano. Le alcanzó la pelota para Marco Antonio. El pecho y el control es de Ferreirinha. Ferreirinha y Ferreira. Ferreira es Dorney. Ferreirinha es el 11 que juega por la izquierda. Y va al ataque, le dio para Iaco, manda al centro. Los pasaron a todos. ¡Qué peligro le quedó para Arthur! Se patinó Arthur, terminó rebotando la pelota en Ferreira. La bomba pifiada. ¡Qué peligro! ¡Gol! No, le levantó la bandera, ¿eh? Le levantaron la bandera a Ryan Francisco cuando la empujaba. Ustedes dirán, con el monitor cerca, se salvó Boca, pero yo no sé, ¿eh? Me parece que van a tener que tirar línea porque da la sensación que estaba habilitado. Bueno,
1: finita, finita la acción en esta oportunidad de tanto delay de bandera. Bueno, el Leyman se terminó apurando, levantó rápidamente. Será cuestión de VAR para ver si hay o no descuento de Sao Paulo.
0: Hola, ¿qué dice el banco de Boca?
3: Lo estaban mirando en la tablet, el Vasco se acercó, se tapó la boca y empezó a hablar con Diego Marquich. Obviamente que no le gusta esto, desde los dos lados reclaman lo suyo, ¿no?
0: Se estaba llevando la pelota para el medio, para acomodarla Ryan Francisco. La pelota tiene que quedar en lo que sancionaron. El arquero de Boca también está en el piso.
3: Sí, está siendo atendido por los médicos, ahí de a poquito se va levantando. Comunicación entre el árbitro principal y el VAR.
0: Si me apurás, Fran, a golpe de vista, en el monitor que tenemos, lo tenemos atrás. Entonces girar la cabeza es complicado porque nos perdemos gran parte. Pero a mí me da la sensación que estaba habilitado. Hay que ver si ese hombro, porque es hombro contra cadera, ¿no?
1: Sí, hasta te diría con el cachete de la cola por parte de Di Lolo, que está con el arco de espaldas en ese último pasito, quizás lo habilita, pero es muy, muy fino.
0: Bueno, será de suerte entonces si es el cachete de la nalga. La nalga izquierda, derecha. Diga.
3: Vos sabés que desde el banco de los suplentes de San Pablo le notificaron al capitán que es gol, por eso va rápidamente y se lo reclama al árbitro. Y el árbitro le menciona que está esperando que tracen las líneas.
0: Qué sé yo, tan fino. A mí me dio la sensación que estaba habilitado, pero es una sensación como cualquiera que está del otro lado te puede decir, me da la sensación que estaba en offside y qué sé yo, tan finito, depende del tamaño de la línea.
3: No, es no,
0: está habilitadísimo, está habilitadísimo. Ah, está habilitadísimo. ¿O no?
1: Me parece que no, ¿eh?
0: ¿No? Sí, ¿no? Ahí se van moviendo la raya que tenemos acá atrás. No, no. Será offside entonces. En la nalga contra el hombro izquierdo de Luciano, ¿verdad?
3: Offside, se salvó Boca.
0: Bueno, finito, finito, que es para el gato. Se salvó, señoras y señores, Boca. De milagro, ¿eh? Lo sigue ganando 1-0, 2-0 en el global por Continental Córdoba. Sigue avanzando Boca.
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0: Bueno, funcionó, Facha. Para usted que lo veía persignándose, te digo, tremendamente fino. Y además, si hay un momento para que vaya esto a la pausa de rehidratación, debería ser ahora. Bueno, ahí está, mira, lo manda Gustavo Tejera. En un momento cúlmine del partido, Pola.
3: Sí, vos sabés que te escucharon, por eso el Vasco aprovecha a charlar, sus asistentes también. Hablan con Ascacíbar y con Milton Delgado, lo propio el técnico con Paredes. Vos sabés que se dividen. El Vasco habla con uno, el ayudante habla con otra posición de la cancha y otro de los ayudantes también con otra. Está todo dividido.
1: Es bueno el dato que entrega Polanco, porque es algo que hemos visto en los últimos encuentros, sobre todo en Sudamericana, con ese parate, cómo se dividen dentro del cuerpo técnico esa situación. Me parece que es descriptiva también de, bueno, abarcar lo necesario con cada uno de los grupos y no hablar de un todo, sino de lo que debe hacer cada una de las líneas.
0: Da la sensación que está recontra caliente Dorivar Junior.
1: Yo tengo dudas en cuanto a la línea, ¿eh?
0: ¿La bola tiraron mal?
1: No, no, yo creo que el semiautomático le daba el gol a Sao Paulo. No estoy tan seguro de que esa línea sea tan fina.
0: Bueno, los mensajes de la comunidad es... Te leo uno que me está llegando. Ahí la manito que le están dando a Boca, habilitadísimo estaba. La cámara igual está de costado. Bueno, lo que le va llegando. Esta es peor que la de Vélez. Bueno, no, están como locos. Este grupo lo tengo que cerrar. La verdad, están indignados. Evidentemente ninguno hincha de Boca. A mí a golpe de vista me dio la sensación que estaba habilitado, pero la verdad que muy finito, y si cae mejor para el equipo argentino, ni qué dudarlo, señores. Dale, se viene, se reanuda el último tramo de partido. A esto le van a quedar 18 más adicional y a jugarse la vida. Va saliendo, pelotazo largo de Álvaro Montero por ahora, semifinales, Boca contra Vasco da Gama. No puede controlar la Flores, el roce fue en el lateral Iago y la de manos será para Boca Juniors. Lo hace Lozano, el autor del gol. Lozano la tiró directamente afuera, le regaló esta salida de arco a Sao Paulo.
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0: No se puede descreer de todos. Nosotros lo tenemos al monitor atrás y lo vemos a la línea como podemos, pero los mensajes que llegan descreen de la línea. Bueno, me parece que esto tiene que cambiar también. El semiautomático puede ser una buena opción, Fran, pero cuando es tan finito. Porque en este caso le cayó a favor a Boca y para el fútbol argentino espectacular, pero si te cae al revés, imagínate la bronca. Va avanzando con la pelota Víctor Sá, soltó el balón para Arthur. Sigue, tiene tiempo todavía, así que Boca deberá estar concentrado con el balón, dando una vuelta. La jugaba Ferreira, Ferreira le da para Arboleda, Arboleda soltando el balón para Duarte. Duarte ahora pasó como segundo marcador central, rompió la línea de tres centrales cuando sacaron a Sabino. Pisando Flores, le dio para Lozano, dividió al pecho de Duarte. Duarte para Marco Antonio, recibe con la pelota Ferreira, Ferreira soltando para Luciano, Luciano abriendo por la izquierda para Ferreirinha. Ahí anda Ferreirinha, apoyando para Marco Antonio, esperan en el área, la mandaron contra el área, saque Di Lolo, terminó ganando Di Lolo, el rebote para Ferreirinha, cayó un hombre en el área, sigue contra paredes Ferreirinha, bien para Leandro, rebota en el 5 en el capitán de Boca, la pelota cayendo por el costado lateral y ahora no lo van a mover porque... esperaban algo más. Juegue, le dice, juega Ferreirinha, le da para Marco Antonio, el freno de Ferreirinha, ahí va Ferreirinha con Marco Antonio, está soltando para Arboleda, todos en territorio enemigo, salvo el arquero de Sao Paulo, lo toman del cuello a Boca, Arthur, limpiaron por la derecha, va al centro de Víctor Sá, tiro de esquina, donde una mano andaba el colombiano Villa, tiro de esquina para Sao Paulo.
1: Será el cuarto del partido, el cuarto que tenga Sao Paulo. Por ahora la vía aérea no le ha sido eficaz.
0: Los nervios de Polanco se dejan ver, acá lo estamos viendo, metros, metros, abajo nuestro, le va a pegar a Arthur, la roca el primer palo, magó el arquero, sacando Dilolo, otra vez le cayó para Arthur, sector derecho del ataque, amaga Arthur, qué bien pasó Arthur, flotado, segundo palo, ¡oh! Y la pelota besó el travesaño, cuando caía por arriba de Álvaro Montero, la pelota le dio un coscorrón al travesaño, va a salir del fondo Boca, Comenda.
1: Bueno, un Boca que en esta oportunidad miró, pero no sufrió, porque el centro de Arthur terminó colándose por arriba, parecía tenerlo bastante controlado en cuanto a la mirada y la ubicación el arquero del Xeneize.
0: Se ve que tenían ganas que pierda Boca, porque cómo estaba, ¿no? Agazapados todos, lo gana el Xeneize y avanza y sigue, y Boca sigue, 1-0, 2-0 en el global, gana Blanco y ahora pasa Villa, encara Villa, va el colombiano y por qué no liquidarlo, la pelota la tiene Villa, va frenando, quiere Villa mano a mano con la marca de Víctor Sá, soltando para Blanco, esa Boca la tiene bien, Milton Delgado otra vez para Blanco, centro rastrero, la pifia de Arboleda, salió desviada al medio, ganó de cabeza Ferreira, lo levantaron a Ferreira, quiere escapar por este lado, Ryan, no puede Ryan Francisco, se van a venir dos cambios en Boca, va jugando Herrera, Herrera le da para Álvaro Montero, va saliendo Montero, la tiene Leandro Paredes, va jugando por abajo Boca, hace pierna firme, aquí en el Morumbí, Boca ganando el 1-0.
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0: ¿Quién es Belmonte y Ángel? ¿El Paraguay?
3: Toto Belmonte y Ángel Romero, ¿cuánto tiene que ver el partido del otro día para el paraguayo que se mete en el equipo? Cuando quiera los presentamos.
0: Bueno, pegó en el árbitro, la pelota será bote a tierra. Entonces sí le da para que lo presentemos.
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3: Se retira con la camiseta número 18 y a 14 días de la distensión muscular, Milton Delgado, para que ingrese con la 8, Toto Belmonte. Y el otro que se retira es Leo Flores con la número 19 para que con la 11 ingrese el paraguayo Ángel Romero. Viene de convertir su tercer gol en 17 partidos.
0: ¿Cambios lógicos, Bono?
1: Sí, lógicos en relación al físico de Delgado y al partido que tuvo, el nivel. La serie en general de Flores no fue buena. Me parece que también hay que tener en cuenta la edad. Son estos altibajos que tienen todos los juveniles. No fue la mejor serie de Flores y por eso la modificación.
0: Bueno, acá Ramón Areco en nuestra comunidad de YouTube. Golan Pop Córdoba, es injusto como la ayudan. Boca Rey de copas, habrá querido poner Henry. Muchos escribiendo, no queremos que pierda, no queremos que robe, ni que lo ayuden más. Eso dice también, bueno, Ramona, todos expresándose. Para eso está la comunidad de YouTube. Dejen su mensaje, lo vamos a estar leyendo, pero dale al like. Más de 400 conectados, ayúdanos. Suscribite gratuito, pero vamos con el like. Lleguemos hasta los 100. Por abajo, Marco Antonio, la quiere filtrar a la pelota. Arthur centralizado, venía atacando, quería Ryan, no podía tampoco. Ferreirinha, que se tiró por la izquierda. Ferreirinha está tirado absolutamente por la izquierda. Neta no pudo progresar. Va saliendo el arquero de Boca, pelotazo largo. Últimos instantes del partido todavía queda, pero tendrá que acelerar si quiere mantenerse con vida Sao Paulo, ganando de arriba. Duarte la manda al costado.
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0: La banca Ángel Romero contra el Banderini por la derecha. Banca Ángel Romero recortándose al medio. Rebota el Iago Borducci. Otro lateral para Boca. Que va, lo va a hacer Lozano. Lo hace. Está con toda la confianza. Ahí jugando Romero. Desviaba Romero. Revoleaba de pierna derecha Duarte. Anticipando de cabeza. Di Lolo llegó primero. Y Leandro Paredes terminó caído. la bestia Merentiel, va jugando Villa, abriendo la pelota Villa, va por la izquierda Blanco y se animó a pasar Blanco, rozando la pelota en Víctor Sala, quiere dejar salir Villa, la carambola lateral de Sao Paulo, decía que iba a ser para Boca, córner, terminó siendo lateral para Sao Paulo. Mirá lo que es el fútbol y el destino, va saliendo Marco Antonio, se complica en propia área, abriendo por la derecha para Víctor Sá, ahí va jugando Víctor Sá, le regaló para la bestia, bien por Merentiel, Belmonte, la tiene el ruso, y el remate de la bestia, salió por arriba del travesaño, bien Boca, Bono viene en esta mordiendo presión alta.
1: Sí, estaba bien distribuido Boca para complicarle la salida a Sao Paulo desde la posición, no desde la intención de recuperar alto con una voracidad, sino que estaba bien parado, terminó encontrando la pelota y después Merentiel robó desde afuera.
0: Vamos Boca, desde Jujuy, Argentina, dice César Toto Cortés, lo mismo que Reinaldo Chávez bancando la parada. Los hinchas de Boca aparecen, le ponen el cuerpo a la comunidad de Golan Pop Córdoba. En YouTube, por supuesto, somos Continentales 103.5. También recorriendo la República Argentina con más de 100 emisoras. En Capital y Gran Buenos Aires somos AM1050 Güemes. La gran cadena Golan Pop quiere jugar, la está bancando Luciano. El revés de la pierna zurda de Arthur se quedó corto, va saliendo Blanco. Lautaro para Villa, Villa para Blanco, Blanco otra vez para Villa. Largo el pase equivocado para afuera. Y el Vasco por ahora, ¿cómo la pasa? Falta de 10.
3: Bueno, mira el reloj de manera permanente, hace un surco dentro del corralito, va y viene. Indicaciones en la mitad de la cancha para tratar de tener la pelota.
0: Y va con todo, con lo que tiene Sao Paulo, abriendo la pelota para que venga Ferreirinha, apoyando para Marco Antonio, la mandó contra el área, fácil, a las manos de Álvaro Montero, lo tenía controlado además, el grandote colombiano, un centro frontal, es algo realmente fácil, un Boca que se empieza a volver confiable, va saliendo Leandro para el círculo central, quería la bestia, terminaba perdiendo con Ferreira, abriendo para Arthur, ataca Arthur, lo va a encarar a Blanco por el freno, no tenía compañía, por eso más atrás para Víctor Sá, soltando al medio, Marco Antonio, lo tiene abierto por la izquierda a Ferreirinha, no puede, ahora sí Marco Antonio, le va avanzando el 11 a trabar Ferreira y Ferreirinha, se van juntando, Duarte soltando la pelota, abriendo Arboleda, por este lado Víctor Sá, tiró largo para Arturo, lo leyó bien Toto, Belmonte al costado.
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0: Se le rompió el botine cuando lo quiso controlar Víctor Sar, recibía la pelota de Ferreira, termina saliendo Boca, beso grande también para Jessica Rojas. Vamos Boca, está bancando con los corazones, vamos Boca carajo, también lo pone la comunidad, deje su mensaje, apoya a su equipo, vaya hacia adelante, lo mismo que Ernie, bancando la parada Boca a través de Continental Córdoba, la tiene con la pierna izquierda Arthur, el chiquitín Arthur lo encontró a Ferreirinha, ahí va Ferreirinha soltando para Marco Antonio, tiene el remate de lejos a las manos en dos tiempos de Álvaro Montero, que le da seguridad a Boca.
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0: Quería rebotar el Romero, no llegaba la bestia Merentiel, le dieron para el arquero y Bono dice
1: que en este segundo tiempo se han quedado demostradas también las falencias que tiene o las pocas virtudes en realidad que tiene el equipo brasilero. Creo que con Boca con poco se ha puesto como el dueño de la serie, pegando en el momento justo, pero también exponiendo ciertas falencias de Sao Paulo.
0: Bancando todos, ya vamos con los saludos a la comunidad de Golan Pop Córdoba, las salidas de Duarte, el control de Ferreira, de espalda Luciano, terminaba cortando bien Belmonte, la salida de Di Lolo, peleando Villa, pierde Villa, recupera Ferreira, el rodeo de Dorney, Ferreira soltando para Luciano, la tiene la pelota Iago, da un rodeo Diago, le da para Ferreirinha, ahí va Ferreirinha escapando el 11, sigue Ferreirinha metiendo, Ángel Romero dando una mano, soltando a Casibar por la derecha para Lozano, el autor del gol, llegó incómodo con Marco Antonio Queló. Estampilló contra el piso de Casequiri el árbitro. La tiene Luciano centralizado, abriendo por la derecha. El control es de Artur, recortó hacia el medio. No hay falta. Bien por Lautaro, bien por Blanco. Cortó Blanco y pasó. ¿Por qué no en esta? Viene Blanco con la pelota cruzando la mitad de la cancha. Abierto por la izquierda, lo tiene Menentiel por el otro lado. Lo tiene también para jugar a Villa. A ver si lo ven. De Menentiel para Villa, puerta del área. Va el colombiano, manda el centro. Acá sí va. Abierto. Abierto el remate de pierna izquierda del ruso. El ruso Acasíbar que recibía de Villa. Se lo perdió Boca. La manejaron bien. Bono.
1: Acasíbar haciendo lo que mejor hace. Pisar el área en modo llegador desde segunda, tercera línea en esta oportunidad. Cerca, acompañando la jugada de un Sebastián Villa que se tomó el tiempo que le entregó también Sao Paulo para levantar la cabeza y ver cuál era la mejor opción. Si probar al arco o en definitiva conectar, porque le marcaba el pase a Casíver que pisó el área, después decidió o tuvo que resolver con su pierna menos hábil y por eso no encontró el arco.
0: Dale el cambio, Pola.
3: Viene Valencia.
0: Diga.
3: Le viene Valencia a la cancha, cuando quieran presentamos el cambio.
0: Ya, dale, de una, dale.
2: En con
3: fecha. Con la 30 a la cancha Ener Valencia, se retira con la 16 Merendiel.
0: Va con todo, no hay tiempo para perder porque Sao Paulo se la juega, se la tira adelante con alma y vida. Ahora Marco Antonio soltando para Arboleda, abriendo por la derecha Arboleda, la tiene Víctor Sá. Ahí va jugando Víctor Sá, lo persigue hasta ahí Lautaro Blanco. Yo sé que ustedes vienen haciendo la tarea y el trabajo, los que están del otro lado y nuestros queridos profesionales, nuestros periodistas que saben que le vamos a preguntar el más destacado. Se prepara uno en Sao Paulo, va a cambiar Artur, abriendo de pierna izquierda, Artur para Duarte, avanzando a Duarte con el balón dominado, rebotando Ferreirinha, otra vez para Duarte, desde ahí tres cuartos, desde la izquierda cambiando al otro lado, ahí va a encarar Víctor Sá, apoyando Víctor Sá para Artur, sigue Artur, tiene el remate, va al arco la carambola, primero Leandro Paredes, después Blanco, dando una mano Villa, retrocede Villa, bien metido, bien hundido Villa, le dio para Blanco, dividió a la mitad de la cancha, le quedó para Arboleda y se va a venir, ¿cuál es el 17, Pola?
3: Sí, correcto, André.
0: Para quemar todo lo que tenga ahí en ataque. Abrazo grande para Jessica Rojas, para Henry, para Sergio, también para el querido Carlitos, que está desde el pueblo del señor Palito Ortega, desde Lules, bueno, desde Tucumán, desde tantos lados nos acompañan en Golan Pop, la más federal de todas. Quería y no podía en esta agarrar la raya, revoleando Di Lolo, va a salir del fondo Sao Paulo.
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0: Pero le quedan cuatro a esto, Bono, y Boca la está llevando bastante bien.
1: Sí, porque ya el marcador le favorece bastante y Sao Paulo tampoco tiene tantas alternativas como para desactivar una mitad de la cancha, algo ya más armada en Boca.
0: Y además, el Pola está ganando la apuesta de Caipirinha, así que será una noche por ahora buena, pero falta rato, va Ryan, pone el freno, atacando Sao Paulo, puerta del área, la quiere Artur, más atrás para Marco Antonio. Marco Antonio limpió la colaboración de Ener Valencia, abriendo el balón para que venga Ferreira. Ferreira soltó para Artur, Artur no para de correr y ahí la tiene Artur, pisando Leandro Paredes, enorme el capitán de Boca, la manda para el costado lateral, le quedan tres más adicional, presentamos la variante.
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3: Se retira con la camiseta número 12, Iago Borducci, para que ingrese otro delantero. Con la 17, Andrés Silva, metro 81, 110 partidos jugados con esta camiseta.
0: Y la pelota viene para Andrés Silva, pone el cuerpo, ¡upa! Se lo llevaron puesto. Andrés Silva en el vértice del área grande atacando por el sector izquierdo. Sao Paulo, tiro libre. Tiro libre del cual deberá zafar Boca. Yo creo, Bono, que si zafa de esto, lo tiene ya cocinado el partido.
1: Sí, como para ponerle moño y terminar de cerrar la llave.
0: Pero es esta la que tiene que zafar Boca. Complicado, complicado momento, créanos, por algo se nos prenden las alarmas. Le va a pegar con la pierna izquierda Artur. Algo nos vibra. Y va Artur y va Sao Paulo. El centro de Artur, el cabezazo. ¡Gol! De Sao Paulo. Lo hizo hizo Duarte, algo sentía el relator. ¿Qué querés que te diga? 88 y medio. De cabeza había que zafar de esta para Boca. El partido 1-1 lo hizo Domingos Duarte.
1: Virtud en el cabezazo de Duarte, ganándole el duelo individual, escapándose de la posición y del marcaje de Herrera, que ha tenido una buena serie en su total y estaba teniendo un buen partido, pero perdió la marca, le terminó en esta oportunidad costando muy caro. Lo más importante del gol es el centro, con instrucciones por parte de Arthur, que terminó encontrando en el segundo palo y le da el descuento a Sao Paulo.
3: Bueno, se revisa la jugada, ¿eh? Atención a eso, el árbitro del partido Tejera le marca la posición a Luciano. Nuevamente a chequear en el VAR, los jugadores de San Pablo muy enojados con la situación.
0: Bueno, el cabezazo fue de Domingos Duarte, que venía desde atrás. Sí. ¿Qué es que lo molestaba a Luciano a la visión del arquero?
3: Sí, pero finalmente lo convalida. Primer gol con esta camiseta para el portugués, que llegó en agosto del 2026.
0: Después de lo que se vivió en el Clásico de Manchester, si le anulaban este gol, era para que se terminen desgarrando. Lo dijimos, Bono, no queríamos ser pájaro de mal agüero, pero cuando algo vibra, cuando hay muchos años de cancha, se sabía que esta era la que había que salvar. Bueno, tendrá que luchar, tendrá que sufrir a lo Boca entonces, cerrando el partido, llegando a los 90. Atento, Pola, para ver cuánto levanta en el cartel el cuarto hombre.
3: Los
0: uruguayos va saliendo. ¿Cuántos?
3: 7 minutos más.
0: ¿Cuántos?
3: 7, te agarra la cabeza, ay, el Vasco, te agarra la cabeza, sí. Que va en el auto.
0: ¿Cómo no? Viviéndolo a través de Continental Córdoba, la gran cadena Golan Pavo. La manda contra el área, ganando Di Lolo. Si no se sufre, no vale. La bomba de afuera, Marco Antonio. Ganó, reaccionó con el remate. Terminó quedándose con el balón Álvaro Montero. Primeros 30 segundos de los 7 que le queda a Boca para avanzar a la semifinal.
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0: Quiere ganar, va Andrés Silva. Chocó Andrés Silva, va ganando. Va saliendo Lozano, va jugando Luru. Hacia el medio Leandro Lozano, lo encontró a Paredes. Pelotazo largo. Buena bocha de Paredes. ¡Ay, Villa, querido! La pelota era buena para Villa. Quiso controlarla con el revés de la pierna derecha. Se le terminó enjabonando. No es momento, Villa, de perder una pelota tan fácil. El rodeo de Ferreira, retrocediendo Arthur. La salida será de Arboleda. 1:15 de los 7. Avanza con la pelota Marco Antonio. Y ahora el partido se corta. Se corta en el aire con una respiración nomás. Le dieron para Duarte del fondo. La tiene Sao Paulo. 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La tiene Arboleda. Avanza Arboleda. Espera Boca. Resiste Boca por delante. Le pasaron a Valencia. Recién entra. Corre Valencia. La tiene Luciano. Soltando para Marco Antonio. Abierto por la izquierda. La quiere Ferreirinha. Escapa Ferreirinha. Metiendo Lozano. La pelota de Lozano le terminó cayendo para Ferreira. El control de Luciano. Pasó Luciano. Qué peligro. Abrieron por la derecha. El balón viene para el centro de Víctor Sá. Segundo palo. Y está. El cabezazo le quedó en el área. La revolvió Belmonte. La revolvió Belmonte. Así está la cosa. Belmonte la mandó a la mitad de la cancha afuera.
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0: Te hiciste el chequeo de corazón, Pola. Te veo que está sufriendo como loco Duarte, abriendo la pelota. El control ahora es para que se venga Ferreirinha. Le llegaron tarde, tiro libre contra el 11. Será amonestado Ángel Romero. Entonces tiro libre para Sao Paulo.
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0: Y otra contra el área parecida. La mandaron contra el área, quería, no podía. En esta, ganar de cabeza Ferreira, terminó rozando en el hombre de Boca, por eso la capturó y salió Blanco. Y a la contra para Villa, y a la contra para Villa, y va el colombiano. Y va Villa mano a mano contra Marco Antonio, a ver si la aprovecha Villa. Y ganó el córner Villa, sacó un remate forzoso con gente encima. Terminó de alguna manera dándole un respiro a Boca, un tiro de esquina, es desde el rincón, es por la izquierda.
1: Será el quinto tiro de esquina del partido, el primero que tenga Boca en el encuentro.
0: Y ahora, ¿qué pasó con el árbitro? Revolea tarjetas para todos lados.
3: Sí, para Arthur, el 37, por protestar.
0: Y acá los monitores están pasando de vuelta las líneas del gol anulado. A Sao Paulo, te digo, la quiero ver más, no vaya a ser que la cobren. Le va a pegar Leandro para que tan fina. ¿Cómo van a discutir? Será, te digo, para el hincha de Boca poco importará, pero para el resto estarán embromando. Va jugando con la pelota Leandro Paredes abajo. Mete Romero. La salida de Sao Paulo. 4 de los 7. Le quedan 3. El lateral largo. Lo hacía Arthur. Venía para Andrés Silva. Terminaba barrenando. Sí. Bien Villa en esta. Sebastián Villa. Se pone de pie Ferreira. Pide. Falta no le dan. Sabe que se termina esto. Le dieron para Ferreira el árbitro. Este árbitro, te digo, tiene unos problemas para conducir. Va sacando de manos. Lo hace rápido. Ahora Víctor Sá le dio al medio para que juegue Ferreira. Soltando la pelota, mandalos. Lo manda todos para el área. Vayan, vayan a la olla. Le dice Marco Antonio. Soltando de pierna derecha. Lo encontró pasando la mitad de la cancha para Arthur. Flotadito. Borde del área. La quiere ganar Arboleda, que anda como delantero. Terminó ganando Arboleda. La salida de Blanco. Avanza Blanco. Va saliendo con el bochazo largo. Lautaro Blanco terminó escapando. No puede agarrar la pelota. Boca Juniors está resistiendo. A esto le van a quedar 120 segundos.
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0: Resiste Boca, resiste y lo hace con lo que tiene, abriendo para Arthur. Lo escapó a Villa, manda contra el área, sale lejos. El puñetazo de Álvaro Montero, el rebote que le quedó para Ferreirinha, cambiando de la izquierda para la derecha. No fue bueno lo que quiso hacer Víctor Sá. La recepción fue mala, la media vuelta de Blanco terminó impactando en el pecho de Arthur. Ahí va Arthur otra vez, balón contra el área, la bajó Andrés Silva, quiere pelear, no puede en esta. Ryan revolea para arriba, Blanco la tira por el costado, no la va a dejar salir el arquero, la va a buscar Rafael. A esto le va a quedar minuto y medio. Juega Rafael con la pelota. Por ahora se corta la energía con un pestaneo. Va jugando por abajo Marco Antonio. Ferreirinha otra vez contra la raya y por la izquierda, apoyando para Marco Antonio. La manda desde la mitad de la cancha al área de Boca desde arriba. Quiere Herrera, no puede Herrera. Revolea Blanco, la manda al medio. Se quedó corto, se cae el árbitro. Sigue jugando Luciano, se pone de pie el árbitro Tejera. Luciano abrió por la izquierda para Ferreirinha y ahí va Ferreirinha. Lo marca Romero, manda contra el área. Peligroso y el arquero salió, abrazó, se la quedó Álvaro Montero. Últimos 60 segundos finales, la figura del partido para vos, Polanco.
3: Lozano.
0: Se queda con Lozano, usted comenta.
1: Me gustó el partido de los centrales de Boca, pero me voy a tener que quedar con Lozano.
0: Yo creo que ha jugado buen partido Jagger Herrera, Di Lolo también, pero hoy el autor del gol de Boca Juniors, del gol del pase de visitante en el Morumbí, es Lozano, que también hizo un buen partido. Por eso nos vamos a quedar con el autor del gol. ¿Qué pasa con el arquero de Boca que no se para?
3: Está sentido en el posterior de la pierna izquierda, entran los médicos. Aparece el tradicional aerosol, es un poco de todo, relator, faltan 30 segundos, usted sabe de esto.
1: Pero un mentirón innecesario, por parte del arquero Montero, esperemos que sea verdad, pero tranquilamente le puede agregar un minuto más, un minuto y medio más al partido.
3: Lo agregó uno más.
0: Bueno, ahí lo tenés. Ahí lo tenés, bueno, me manda por privado un amigo querido, entrañable mío. Mañana lloran todos, claro, fanático, hincha de Boca él. Y por supuesto, por estas líneas, yo creo que más allá de lo de Boca o lo de no de Boca, deberán revisar algo tan finito. Si era al revés, te digo, está caminando por las paredes. Por suerte para el equipo argentino, por ahora la historia es favorable. Ya tenemos 7 minutos, 50 segundos. Creo que iremos hasta los 9, hasta los 10, porque tuvo un minuto y medio, dos casi Álvaro Montero. Casi lo pisa Luciano. La agarró el colombiano recién cuando lo fue a presionar. Casi que le respiró la nuca. Va a ganar Boca en el Morumbí. Tremendo lo del equipo del Vasco, bochazo largo de Álvaro Montero, a pelear Romero, a pelear Ener Valencia, la pelota pegó en Ener Valencia, la va a buscar desesperado en el retroceso Ferreirini, hasta ahí está, bien metido como el 3 y juega de extremo, por izquierda cambiando la pelota para Ferreira, ahí la tiene Dorney, Ferreira abriendo el balón para Arthur, ahí anda Arthur de la derecha hacia el centro con la zurda, soltando a Arthur, le dio para Marco Antonio, se va a terminar, refugiado esperando Boca, pide la hora el Vasco, desesperado el banco de Boca, Ferreirinha encarando, soltando para atrás para Marco Antonio, la mandó contra el área, lo sobró a todos, ganó Di Lolo, sacó por el costado Di Lolo, pelea Villa, rebote lateral de Sao Paulo, ofensivo el lateral de Sao Paulo, lo hace Arthur, todos a la carga, están todos en el área y la mandaron al área, ganó de cabeza Casíbar, sale el arquero, puñetazo de Montero, quedó viva ahí, quiere Andrés Silva, también Arboleda, la pelota al arco, va a ganar, ganó Boca, ganó Boca, se armó, se picó con Leandro Paredes. Quedó con la victoria Boca en el Morumbí, en Sao Paulo. Lo ganó Boca en el Global 2-1, 1-1 en los 90 minutos. Festeja Boca, corridas por un lado y por el otro. Clasificación de Boca Semis.
2: Relató para Golden Pop en Continental Córdoba, Waldemar Primosic.
1: Después de el pitazo final por parte de Tejera, Boca termina consiguiendo la clasificación a semifinales en un partido que en el primer tiempo lo controló, que en el segundo logró encontrarse en el primer remate al arco el gol que le permite meterse a pesar del empate en la siguiente instancia de esta Conmebol Sudamericana. Le faltó punch arriba, pero lo encontró en Lozano, el mejor jugador del partido, para meterse en semifinales el conjunto Xeneize.

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3: 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Francisco Bono.
4: Fue empate nomás, empate, pero clasificación para el Xeneize a semifinales, donde allí lo espera Vasco da Gama. En un partido y en una serie igualada, de poco vuelo futbolístico, pero jugada en cierta medida con inteligencia por parte del Xeneize, sabiendo de que dentro de esos mínimos en los que se iba a mover tanto la ida como la vuelta, había que tener inteligencia de no equivocarse, que incluso si llegaban esas equivocaciones, esos errores no forzados que te pueden costar bastante caro en estas instancias de copas internacionales, fueran justamente lo mínimo indispensable. Boca se ha equivocado poco a lo largo de la serie. Hizo un primer partido en el que se impuso de manera lógica en cuanto a resultado, corto, pero acorde a lo que había sucedido en esos primeros 90 minutos en la Bombonera. Y en el día de hoy, si bien el partido no brilló, no tuvo un alto vuelo futbolístico, en los primeros 45 minutos que no despegaron, fue Boca el que mínimamente impuso algo de condiciones en gran parte de esos primeros 45 minutos. En un primer tiempo donde ya nos encontramos con una zaga central de Boca bastante sólida, en unos primeros 45 minutos muy interesantes de Leandro Paredes, que creo que no se pudieron capitalizar porque a lo largo de la serie, sacando esa definición por parte de Merentiel en el partido de ida, los delanteros de Boca no estuvieron, creo que, a la altura. Hoy el partido de los tres delanteros de Boca fue bastante flojo, y eso lo llevó al Xeneize a no poder aprovechar en esa primera mitad el buen encuentro que estaba haciendo Leandro Paredes. Desde allí también se explica cómo Boca termina un poco sufriendo el desarrollo de la serie y de este segundo partido, porque la ausencia de punch en sus delanteros, incluso no solamente pongo dentro de la bolsa las participaciones de los titulares, hablamos de Velasco, de flojo partido, de Flores, de una serie que no terminó de ser lo contundente que uno podía llegar a esperar. Creo que es lógico el altibajo que puede tener un juvenil en estas instancias o en su inserción en una primera división. Y lo propio para Merentiel, que dentro de ese bajo nivel de sus extremos, lógicamente no logró brillar, sobre todo en el día de hoy. Y dentro de esa bolsa también hay que meter las inclusiones de Ángel Romero y del propio Ener Valencia. No terminaron de cambiar la ecuación en Boca, y es por eso que se termina quedando con ese tramo final de algo de sufrimiento. Sufrimiento entre comillas, porque

0: movimientos y en una serie que se movió en mínimos. Dentro de esos mínimos, el que sacó máxima ventaja fue el conjunto de Vasco Arrobarrena para meterse en semifinales de la Copa Conmebol Sudamericana 2026, donde enfrentará otra vez a un brasilero, a Vasco da Gama. Boca terminó empatando en Brasil, pero clasificándose a una siguiente instancia y se mete dentro de los cuatro mejores de esta Conmebol Sudamericana.
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3: Tremenda la alegría de los hinchas, de los fanáticos del de Boca. Un equipo argentino que se sostiene, que se mantiene en competencia internacional. Es importante para Boca, que por supuesto viene de tener situaciones complicadas, Facha, y esto lo vas a poder contar, lo vas a poder diagramar vos un poco, pero viene de varias eliminaciones. Me parece que esto en cierto punto es un mimo para el hincha y además un abrazo importante, un aval para este equipo que pasó por tantos técnicos y recién ahora parece empezar a acomodarse.
4: Sí, y también Wally, una ratificación de confianza para el Vasco Arrobarrena, que tuvo 3 duelos de eliminación directa en la Sudamericana y pudo avanzar en los 3, y que también tuvo la Copa Argentina, en donde le ganó a Sarmiento y avanzó frente a Vélez. Entonces, en lo personal del entrenador, venir a un equipo que había tenido estos partidos que vos mencionás durante bastante tiempo, de manera consecutiva y en 5 mano a mano, lograr la clasificación en los 5, me parece que es un punto importantísimo. Vos sabés que la gente está como loca. Veo los de San Pablo que obviamente se van tristes con la eliminación, y los 2.000 hinchas de Boca que no paran de gritar y festejar. Se viene Río de Janeiro ahora. ¿Lo copará como en el 2023?
3: Y yo creo que sí. Yo creo que el hincha de Boca ya está en este momento mirando el límite de la tarjeta y pasando, comprando, sacando. Que no aumente, ¿no? Porque viste que en general pasa esto, por eso se apuran para hacerlo. Con un equipo de Boca que me da la sensación, y aquí abro con todos y también con nuestra comunidad que sigue con un gran número acompañándonos del otro lado. Yo creo que empieza a ser confiable. A la tarde yo hablaba con un amigo de Boca que me mandaba un mensaje y me dice, che, puede estar complicado. Yo le dije, me da la sensación que este Boca empieza a ser confiable. Bueno, más allá del apurón del final, yo creo que Boca lo manejó bien el partido, arrancando por vos, Fran.
0: Sí, en líneas generales creo que ese buen manejo se vio en los primeros 45 minutos, que Boca lo llevó a un terreno de que no pase absolutamente nada, y creo que hasta tuvo un poco de, lo voy a decir de buena manera, de positiva, mala suerte si se quiere, porque si bien no generó tanto, la no generación tuvo que ver con que los tres de arriba no estuvieron finos. Entonces todo lo poco o lo que gestó Boca en la mitad de la cancha, e insisto, mucho tuvo que ver Leandro Paredes en esos primeros 45 minutos, se terminó deshilachando y no queda una buena sensación quizá de esa primera mitad, porque los tres de arriba no estuvieron tan finos como sí nos venían teniendo acostumbrados, y es por eso que Boca se queda algo corto en cuanto al resultado, que lo podría haber encarrilado mucho más en esa primera mitad, pero en líneas generales Boca lo controló al partido. Y del otro lado también, Sao Paulo demostró ser un equipito. En línea general no me parece que sea un equipo a temer, pero bueno, como todo brasilero, tiene sus cosas.
3: ¿Vos qué conclusión sacás de esto, Facha? Yo creo que no sé, no hay tantas

0: llegadas para un Sao Paulo que uno imaginaba que lo iba a tratar de avasallar a Boca. Sí, hay un par de atajadas de Montero, la del primer tiempo que toca y pega en el travesaño, el gol y yo no sé qué mucho más.
1: Lo primero que hay que decir es que Montero viene con creces en su rendimiento y cada vez que le toca responder aparece. Me parece que se volvió un futbolista importante. Después hay que mencionar que Boca venía carente a la hora de convertir, generaba muchísimas situaciones y no lo podía hacer. Hoy la única que tuvo es la de Lozano, termina facturando. Me parece importantísimo optimizar esto porque es un partido... Que si no convertís tranquilamente te quedás afuera. Entonces me parece que lo termina haciendo en el momento fundamental y que trató de defenderse con el reloj a su favor y con la tenencia de la pelota. Muchas veces fue difícil por el contexto, pero sin ningún lugar a dudas que trabajar con una victoria es mucho más fácil que si hubiera quedado eliminado, y para pulir estos errores, digo, ¿no?
0: Es muy cierto esto que vos decís, Facha, Fran, sí, de que Boca la única que tuvo fue la de Lozano. Pero vos me entendés, ¿no? Esperábamos todos acá cuando llegamos, cuando entramos, cuando nos ubicamos en el Morumbí, que esto iba a ser un asedio, iba a ser para Boca prácticamente como buscar bocanadas de aire en un momento complicado. Yo no siento que haya sido de esa manera el encuentro.
2: No. Fue un partido bastante chato y te diría que la serie en general, por eso lo escuchábamos a Ruabarrena hablar acerca de lo que había sido el análisis del partido de ida. Y que creo que se podía llegar a aplicar en el día de hoy. Lo cierto es que me esperaba un poquito más de ese asedio, comparto. Quizás no tan constante, pero que en algún momento llegara. Y hoy creo que no lo vimos. Las llegadas también de Sao Paulo fueron esporádicas. Hablamos acerca de esa única de Boca hasta la de Lozano. Pero después Sao Paulo tampoco es que generó como para pensar que se podía meter en serie.
0: Y acá, en nuestro monitor, estamos viendo lo que va a ser la polémica. En cuanto a esto, más allá de las líneas, ¿no? Porque si hay algo que hemos aprendido, en nuestro fútbol sobre todo, que a veces las líneas pueden ser algo más selectivo a la hora de tirar. A mí, a primer golpe de vista, me dio la sensación que podía estar como no, en esto de no estoy seguro si estaba en offside o no. Y yo creo que Boca terminó zafando, ¿no? Porque fue por un pelito.
2: Fina, bastante fina. A mí todavía me quedan dudas. Le vamos a dar la derecha al VAR, que es el que tiene las herramientas. Insisto, creo que si tuviéramos el semiautomático, quizá tendríamos un poquito más de certeza en si era o no offside. Pero bueno, en este caso le damos la derecha al VAR. Insisto, acá creo que lo que podemos llegar a incluso a determinar es si la ley, que está bien marcada, nace la ley del offside en sacar ventaja. Bueno, de la posición en realidad no saca ventaja, es demasiado fina, pero bueno, en este caso los muchachos tiraron las líneas y hay que creerle a aquellos que tiran las líneas.
0: Muy bien, aquí estamos en este postpartido, iremos un rato más con el señor Francisco Bono desde el Morumbí, desde Sao Paulo, con Polanco. Vamos, pasamos por la carpeta publicitaria, seguimos teniendo arriba de los 150 conectados, con muchos likes, con muchos comentarios, totalmente agradecidos por lo generoso de sus palabras, y vamos a repasar un poco más de los rendimientos, los niveles que creemos que tuvo Boca Juniors, sobre todo en el despliegue a la hora de correr y cerrar espacios, y también lo más importante que tuvo este partido para Boca Juniors, que es el gol. Ya venimos.
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0: Muy bien, abrazo grande para Abdiel Gutiérrez, que está desde Panamá siguiendo la transmisión en la comunidad de YouTube de Golan Pavo Córdoba. Vamos, Boca, saludos, ahí está, hermano, como para cuantos y muchos que han formado parte de esta gran cadena Golan Pavo. Facha, ¿cuál es el itinerario de Boca? ¿Cómo va a seguir?
1: Regresa ahora post partido, después de comer algo en el vestuario, en vuelo charter, pensando en mañana entrenar de cara al partido que tendrá el próximo domingo 14:45 frente a San Lorenzo. Charlando un poco, Wally, con gente que está del otro lado, que obviamente tiene un poco que ver con toda la organización. Hablo de la Conmebol. Me dan las fechas, me dicen que el 13 de octubre, la semana del 13, vamos a aclararlo por las dudas, la semana del 13 en la Bombonera, la semana del 20 en Río de Janeiro. Una vez que queden confirmados estos duelos, seguramente le pondrán día y hora dentro de esa semana, pero para el hincha de Boca que está del otro lado, semana del 13 y semana del 20 la vuelta.
0: Bueno, ahí estaremos, este trío que decidió comenzar y terminar y acompañar a Boca en el viaje de la Conmebol Sudamericana, que por ahora viene bien, y la final se juega en Colombia.
1: Correcto, el 21 de noviembre.
0: Está muy bien, ahí para Barranquilla será la final, veremos si tiene equipo argentino o no. En esto de catalogar buenos rendimientos en Boca, es muy difícil, ya parece una costumbre y al mismo tiempo algo que sorprende, pero no halagar al pibe Jagger Herrera, 7 partidos, ¿cuánto de titular? ¿4, Pola?
1: De titular en este momento son 4, sí, correcto, sí. Porque él entra, debuta, al siguiente partido juega contra Racing, se mete en el equipo y no sale más.
0: Bueno, contate algo, Bono, de lo que te parece, porque juega con aplomo, juegan con determinación, no se lo nota nervioso, parece que nació para vestir la camiseta de Boca, y es un chico que apenas tiene 4 de titular y 3 entrando del banco.
2: Sí, y incluso me parece que, no sé si me van a acompañar en esta, pero me parece que es el jugador de la serie en Boca. No sé si hubo un rendimiento por encima de Jagger Herrera en los 180 minutos de serie, un poquito más de 180, y que creo que aplica bastante bien la situación de un central sólido, de saber qué tener que hacer en cada uno de los momentos. Creo que habría que seguirla bien de cerca a la jugada del gol del descuento de Sao Paulo. Puede ser el único asterisco perdiendo esa marca, pero en líneas generales es un defensor que marca bien los espacios, que cuando tiene que ir al duelo se impone, y me parece que es interesante desde allí, digamos, de saber qué riesgos tomar y que esos riesgos sean los mínimos indispensables.
0: Bueno, es verdad, Facha, que en el partido de ida en la Bombonera se llevó el cariño, el aplauso y el halago de los hinchas de Boca, de la Bombonera misma.
1: Sí, y dentro del análisis, si analizamos los puntos positivos, tenés que hablar de Milton Delgado hoy, Merentiel fue el otro día, pero Montero me parece que apareció en algunas oportunidades, y sin ningún lugar a duda, Herrera me parece que queda como primero en este podio.
0: ¿Estamos para escuchar al Vasco?
2: ¿Lo escuchamos?
5: Dale. Dominamos todos los aspectos, y en el segundo San Pablo, obviamente, que es un equipo que tiene su historia, que fue a buscar y ahí sí que nos llegó un poquito más, pero siempre buscamos, la presión fue alta, tratar de recuperar en campo rival y tratar de encontrar los espacios. Creo que lo hicimos bien. Después, esto es fútbol, me hubiese gustado ganar, la verdad. Pero bueno, el empate nos da la posibilidad de pasar a semifinales. Y repito, como entrenador felicito a mis jugadores y como hincha le agradezco. Después pasaron 26 años, ya no me puedo mover y no hay mucho más para decir.
6: Vasco, ¿qué tal? Buenas noches. Seba Sellaro en vivo para Somos Boca por Radio República todavía. La palabra es orgullo por haber sido superior en ambos encuentros, en la Bombonera, en lo que se disputó hoy aquí. Y si te llevas alguna preocupación entre tanta alegría, porque se suman los partidos, los soldados se van cansando, no para el calendario, pediste no jugar en fecha FIFA, se juega en fecha FIFA.
5: No, bueno, orgulloso del grupo, de la unión y que bueno, vamos para adelante. Llevamos 3 meses, estamos vivos en todas las competencias y sabemos que venimos de un trajín largo y complicado de partidos, de todos partidos importantes, de todas finales. Por eso orgulloso del grupo, pero bueno, ya mañana hay que empezar a pensar en la liga, que es algo que tenemos que tratar de seguir mejorando, de competir o competir, de estar más cerca de las primeras posiciones, y bueno, para eso jugaremos el domingo ante San Lorenzo. Trataremos de conseguir los 3 puntos. Vamos a ver en el viaje el tema físico y bueno, trataré de poner como siempre lo mejor.
7: Vasco, acá David Ganga para Todo Boca. Quería consultarte qué tan importante es para vos el partido de hoy, más que nada pensando en el futuro, y si sentís que el equipo necesitaba esta muestra de carácter que por ahí en partidos anteriores le había faltado.
5: Vamos a ser claros, el rival, la instancia, es seguramente que en este trimestre o estos 3 meses el rival con más historia o en la instancia que jugamos y el partido de eliminatoria es importante, es una cuota de confianza a lo que queremos y cómo lo buscamos y cómo lo encontramos, pero tenemos que tener los pies sobre la tierra, tenemos que ir con tranquilidad, falta todavía mucho, nos vienen partidos tan o más importantes que este ahora, y bueno, cuando vamos pasando, siempre el que viene es más importante, y eso habla bien de todos. Trataremos de estar organizado, de serenarnos, obviamente que vamos a festejar, lo están festejando, pero ya cuando estemos en el avión hay que calmarse y ya pensar en San Lorenzo.
8: Vasco, ¿cómo estás? Ezequiel Sosa, estamos en vivo para Tays Sports. Se habló todo el día de que Boca hacía 10 partidos que no podía ganar en Brasil. ¿Cuán importante es romper esa racha? ¿Cuán importante es ganar en Brasil? Vos fuiste jugador, ganaste, saliste campeón acá. No sé si eso ameritó algún mensaje especial para plantel. Y te quiero preguntar también por el partido de algunos chicos que hoy tal vez jugaron el partido más importante de su vida, de su carrera, Javier Herrera, Flores, entre otros nombres.
5: A ver, yo trato de ir de frente con los chicos, sé que era un partido importante, había que estar calmo, obviamente que el cosquilleo en la panza lo tenés, pero eso cuando al minuto, minuto y medio ya se tiene que ir, y creo que a mí me ha gustado el equipo, me sentí representado los 90 minutos, a pesar de los últimos minutos que lo sufrimos, es obvio que acá podés llegar a sufrir algo, pero estuvimos bastante serios, y bueno, los chicos me ponen contento, pero tienen que seguir, es una experiencia importante, enfrente hay un rival con una plantilla también de experiencia y bueno, jugamos en un estadio que se sintió más nuestra hinchada. La verdad que lo importante es consiguiendo este tipo de partidos, esperemos que el hincha se sienta identificado y obviamente que son los resultados los que mandan, y necesitamos salir campeón de algo, pero tenemos que ir tranquilitos y nos resta mucha temporada todavía, va a haber, esperemos que no haya altibajos, pero esto es fútbol y cuando vengan esos altibajos encontrarnos entero.
2: Hasta ahí la palabra del Vasco Arrobarrena.
0: Bueno, yo creo que el resumen de todo, un Vasco que declara extraordinario, que tiene templanza, que maneja bien el grupo, pero creo que el resumen, y esto voy con vos, Facha, que estás en el día a día permanente, es necesitamos salir campeón de algo.
1: Y es que pasó mucho tiempo, Wally, de que no puede conseguir un título. La realidad es que está la presión y es lo que creen puertas para adentro que se le debe a la gente. Por eso creo que después de la eliminación de la Libertadores, tener la posibilidad de todavía estar en triple competencia, de ser uno de los dos equipos junto con Estudiantes que puede dar ese paso, sin ningún lugar a dudas, amerita el presente y la búsqueda del título, con lo que eso conlleva. Te cuento un dato de color. Sabes que me mencionan que Leandro Lozano le dedicó el gol a la familia de Juan Izquierdo, no sé si recuerdan, el jugador de Nacional que sí. Falleció en este estadio, que era compañero y amigo, y dice que lo menciona porque, bueno, fue justo ahí donde perdió un amigo, así que un partido más que especial, además del primer gol con la camiseta de Boca desde lo Nacional para el lateral uruguayo.
0: Bueno, vale más entonces haberlo elegido como figura. Nosotros nos vamos despidiendo, quiero contarle a la gente que el sábado exclusivo Golan Pop, River Huracán, Santiago Colazo, Fede Male, esto de temprano de 18 horas, Golan Pop y Continental, estará con Instituto Talleres el mismo sábado, Arturo Jaime Luqueta, Mariano Brizuela, David Pasucci, Bono, Kevin Pereira Olmos, bueno, todos ahí prendido, previa a 19 horas. El domingo, San Lorenzo Boca con el pocho querido Rábago Climesuc y también con Ulrich, todos preparados con Mati Díaz desde las 14 horas, Belgrano Estudiante de Río Cuarto, Agustín Galán, Hugo Torres, todo eso para que lo puedan recibir y revisar también a través de Golan Pop y de nuestras redes sociales. Bueno, paso con la despedida, arranco con vos, Pola, gran laburo como siempre, avanzó Boca y eso para vos sé que es una alegría.
1: Por favor, un abrazo grande para ustedes, nos veremos en Rosario por Copa Argentina, seguramente en la cancha de Central el domingo 27. A las 17 horas, en las próximas horas se hace oficial frente a Racing y después de las caipiriñas que nos vamos a tomar hoy, tendremos que repetir en Río de Janeiro, como les dije, semana del 20 de octubre.
0: Siga apostando que le va bien, querido Polanco. Profesor Bono, como siempre, sabe el cariño, el orgullo y el placer de compartir juntos. Y cuando es con alegría para equipos argentinos, vale doble.
2: Así es, compañeros, un placer enorme haber compartido esta serie, nueva serie de Copa Sudamericana, la clasificación para lo que se viene, para el Xeneize y para la cadena Golan Pop y Radio Continental. Un abrazo.
0: Gracias para todos los que están del otro lado, todas las emisoras que han levantado la transmisión de Golan Pop Continental Córdoba. Gracias para Gastón que estuvo coordinando y poniéndonos al aire. Ganó Boca aquí desde el Morumbí en Sao Paulo. Le hemos llevado una alegría, espero, a los hinchas de Boca Juniors. Avanzando, juega contra Vasco da Gama. Gracias por estar del otro lado hasta cualquier momento. ¡Chau, chau! Encarando por la izquierda va Velasco. Quiere Velasco en el individual. Terminó amortiguando bien Arboleda. Saca Arboleda. Recibe tres cuartos. Delgado hacia la mitad de la cancha. Le dio para Jagger. Va jugando Facundo Herrera. Recibe Di Lolo. Abriendo por la derecha para Lozano. Ahí va Luru. El ex argentino Juniors. Hacia atrás con Herrera. De primera por abajo. De espaldas a Casíbar. Lo salió a presionar. Hasta ahí y lejos Arboleda. A ver si aprovecha esta buena Boca. La pelota viene por el medio. La tiene. La tiene al arco y está gol. ¡Gol! Lozano. Salió lejos Arboleda de Flores tirándosela para la diagonal del lateral derecho y fue, se animó, remate de pierna izquierda, no la pudo resistir Rafael y Boca a los 60 de partido con la pierna izquierda, con la ambición goleadora de Lozano, lo gana en el Morumbí por 1-0.
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5: Es la 1:07.
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7: Son las 2:07.
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4: Son las 3:08.
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9: Son las 4 con 7 minutos.
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5: Son las 5 con 7 minutos.
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11: Son las 6:07.
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muchísimas gracias, ¿eh? Muchísimas gracias. ¿Saben que estamos grabando un disco en vivo? Por eso cantan así, porque van a participar ustedes también. Esta es una noche muy especial. Primero que nada, quiero agradecer al cielo, porque por primera vez en años no llovió. Quiero agradecer a la vida por haberme permitido cantar hoy aquí en mi pueblo, por estar haciendo este disco que es un sueño. Y gracias a Dios ustedes me están acompañando para que las cosas salgan bien.

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0: buena mañana, que ya está con las primeras luces, ya el avance de este tiempo de septiembre hace que amanezca ya un poquito más temprano, ¿no? No es tanta la oscuridad, porque claro, avanzamos en este tiempo, avanzamos en las estaciones, se va afirmando una, se va retirando otra. En fin, buen día, gente linda, grafiteras, grafiteros, chicas, chicos, el gusto de saludarlos, buena jornada, buen retorno a clases también. Me imagino que desbordarán los corazoncitos de emoción de reencontrarse con la señorita maestra, de reencontrarse con el profe, porque, bueno, algunos, los que son más allá de los 50 kilómetros de distancia de capital, son los que tienen asueto en la mañana del día de hoy. Recordemos, a disposición ya estaba estructurada de esa manera, pero solo para aquellos que viven a más de 50 kilómetros de la capital de Salta y que hayan participado, por supuesto, de la actividad religiosa, que en realidad participamos todos de una u otra manera, ¿no? Algunos con el tiempo bonito de haber participado de la novena, de alguna peregrinación, si sos de acá nomás cerquita, seguramente saliste con la gente del barrio. ¡Qué cantidad de gente! ¡Qué cosa maravillosa! Bueno, acaba de concluir el milagro, pero está ahí calentito, ¿no? En los corazones, ¿verdad? ¿Somos todos mejores o no? ¿Estamos todos mejores? Bueno, Dios quiera que nos dure un poco. Señor Andrés Lizardo, qué placer reencontrarnos acá después de tanto tiempo, ¿eh? Usted milagreando, contándole a la gente las vivencias de los peregrinos. Y ahora ya, bueno, tenemos que encarar a otra parte del año, ¿no es cierto? Ya nos queda poquito, ¿verdad? ¿Cómo le va?
1: Sí, señor, buen día, Leonardo Tejerina, buen día, audiencia, ¿cómo le va? ¿Cómo andan ustedes? ¿Todo bien?
0: ¡Qué cortecito de pelo! Recién lo veo, dice que ya fue el fin de semana, antes del fin de semana,
1: sí,
0: el estreno.
1: Creo que el jueves me corté el pelo, jueves de la tarde.
0: ¿Pagaste por eso?
1: No, sí, sí, sí.
0: ¿Sí? Sí. ¿No fue canje?
1: También, bueno. Estamos viendo si enganchamos el canje.
0: Eso, bueno. Te hacía falta ya el corte. Bueno, puse cortito el pelo, ¿no?
1: Sí, me gusta usar cortito.
0: Toda la vida usaste corto. Sí, sí. 7:13 minutos la hora en la República Argentina. ¿Cómo están? ¿Cómo están, amigos grafiteras, grafiteros? Algunos ya comunicadísimos con nosotros, que nos esperaban, que sin nosotros no pueden vivir, Andrés.
1: Mentira,
0: ¿No mienten?
1: Sí. No le
0: crean. Vos decís que nos siguen mintiendo. Che, pero prometimos no ser tan mentirosos ayer en el milagro. Pues no creo que sea todo mentira, Andresito. Che, el Seba también estaba tempranito, ¿no? Viene acá el señor Sebastián, que nos acompaña. El sistema de seguridad, no había ninguno. Saludo a la muchachada. Les mando un abrazo grande, por ahí están. Están con las tareas del control. Andan con los perros ahí. Los perros esos que son de guardia también, ¿no?
1: Y los gatos, solo vi que haya gatos de guardia.
0: No, ¿cómo vi gatos?
1: Bueno, yo siempre vi gente, en seguridad siempre andan con perros. Sí. Bueno, no vi seguridad, seguridad veo con gatos.
0: Buen día, nos decía Ale, buen día Leo Andrés, acá por salir al trabajo. ¡Hola, Ale! Te mando un abrazo grande. Después de una hermosa procesión del milagro, acá bien, yo fui con mi señora Quijano y de ahí con los peregrinos hacia la catedral. Hermoso todo, me dicen. Mi chiquita también hizo la peregrinación desde Campo Quijano con su esposo, mi hija Macarena. Y los niños estaban ahí en Parque Belgrano. Después seguramente lo buscaron a sus hijos y se volvieron al pueblo, ¿no? Porque ellos viven en Campo Quijano. Estuvo hermoso, papá, me decía. Pero yo creo que fue la noche más fría esa, la del sábado, ¿no? Viste que estaba feo. Lluvia, de todo tenía, ¿no? Bueno. No se quiere ir el fresquito, ¿no? Viste que es una mañana bastante, bastante fresca la que tenemos, con 6 grados de temperatura. Así que a no hacerse los pícaros, a abrigarse sobre todas las cosas, porque no tenemos que descuidarnos la parte respiratoria. Muchas afecciones respiratorias, Andrés. Mucha gente enferma con, bueno, qué sé yo, gripe, garganta, en fin. Así que, por favor, Estoy actualizando la información del tiempo también a través del Servicio Meteorológico Nacional, para contarle un poquito cómo está esta Salta desde el Servicio Meteorológico, ¿no? Porque después la marca que me da acá la TV son 6 grados. No sé qué dice tu teléfono. Mirá, el Servicio Meteorológico, con una actualización a las 7 de la mañana, dice que hay en Capital 4 grados 4 décimos de temperatura.
1: Sí, a mí me dice sensación térmica 4 en marca de mi celular.
0: ¿Y unas grados? Sí. ¿Cuánto te da de grados?
1: 7 horas se actualizó, 6 de sensación térmica.
0: ¿6 de sensación térmica?
1: Sí, se me marca a mí, sí.
0: Y mira, acá dice el Servicio Meteorológico Nacional, que estos son datos siempre de los aeropuertos, ¿no? ¿Tengo entendido? 4,4 la temperatura y una sensación de 3 grados 2, Andresito. Con un 87% el porcentaje de la humedad, con un cielo despejado. Precioso está el cielo, ¿eh?
1: Sí, señor.
0: Así que bueno, qué lindo. ¿Qué tal lo tuyo? ¿Qué tal tu experiencia? ¿Qué nos podés contar?
1: Todo muy lindo, sí. Hermoso, hermoso. Siempre queda con ganas de haber hecho un poquito más, ¿viste? Pero bueno, por la programación de la radio uno siempre hace ciertas cositas nomás.
0: Sí, señor.
1: Pero, viste, por ahí, viste, este año no pude ver a los peregrinos en La Puna. Hace 2 años sí lo pude hacer, este año no. Y bueno,
0: pues, ¿con Ciclantasi te encontraste?
1: Sí, me quedé, hasta me dio permiso Ariel Vega, hice un par de notas, hice con Mauricio, mirá, y con Choró, que hice las notitas.
0: ¿Qué dice la changada?
1: Y está, bueno.
0: Yo te escuché porque no tengo, te sigo sin estéreo, es un desastre.
1: Bueno, ahí Mauricio contento, yo le preguntaba, visto, él, que es uno de los pocos jefes comunales o autoridades del municipio que lo ve caminando, y él me dice que él viene como Mauricio, no viene como intendente, nada, sino viene como Mauricio caminando.
0: Que siempre lo hizo.
1: Sí, sí, siempre, de changuito, de bicicleta, changuito. Primero. Y sí, el que estaba molesto era Choroca, porque ahí una de las bajadas esa por los cerros, se dobló el tobillo y estaba dolorido y no la estaba haciendo. Quería ver si se puede recuperar para terminar de hacer, está molesto.
0: Uch, che, se lastimó.
1: Pero fue todo bien.
0: Está gordito, Choro, que por eso tiene que tratar de...
1: Pero aparte, grandote también, Choro.
0: Tiene que tratar de bajar de peso, qué sé yo, no sé.
1: Y ahora ya ni la vaca corre.
0: Claro. Le mandamos un abrazo grande a nuestros queridos amigos de los pagos de Ciclantas. 7 de la mañana con 18 minutos en la República Argentina. A ver, dale la musiquita para que movamos un poco. A ver, vamos, chicas y chicos. ¿Siempre viniste a este boliche?
1: Ay.
0: ¿Cuántos años tenés?
1: Ay, ¿cuánto me das? Toda la
0: noche. En aquella época, ¿sabes qué? Ay, Dios mío. Vamos. ¡Ganó Boquita, Andresito!
1: En realidad empató, pero pasó de ronda.
0: Claro, partido de ida 1-0.
1: Sí.
0: Ayer fue 1-1, pero el primer gol lo hizo Boca.
1: Sí, señor.
0: Hizo gol Boca y me fue a dormir. No aguanté más ya el sueño, Andrés. Porque estaba mirando. A mí me gusta ver el fútbol, ¿viste? Me gusta ver la... Sobre todo esto, Copa Sudamericana. Libertadores, ¿viste? Que es lo que menos importancia... Y eso que es más importante, la Copa Libertadores, pero...
1: Es por los equipos que estaban...
0: No está River, no está Boca. Y nadie le da tanta bolilla, por lo menos.
1: Ayer quedó eliminado Platense de Libertadores.
0: Eliminado Platense, fue. ¿Es el equipo de Palermo?
1: Sí, señor.
0: Bueno, pero bien por la muchachada, ¿no? Llegar a esa instancia, qué lindo. Hola, Hugo Enrique Osorio, que nos saluda. Buen día, Leo, Andrés. Bendecido día para todos, nos dice. Bueno, muchas gracias. Silvita por acá, dice, buen día, Leo, Andrés, que tengan un hermoso día lleno de bendiciones, los quiero mucho. Besos a mi hermosa hija, Emi. Y Emi, ahí nomás también, nos saluda. Buen día, Leo, Andrés, que tengan un hermoso miércoles. Saludo a todos los grafiteros. Saludos a mi bella mamá, dice nuestra querida amiga. Bueno, muchísimas gracias, muchas gracias, Emi, por tu saludo. Marce, que también ya está arriba, como tiene que ser. Buen día, don Leo, Andrés. Voy miércoles, yo ya trabajando todo el día hoy. Hermoso milagro que tuve, dice Marce. Bueno, qué lindo, qué lindo. Nos alegra un montón. Gloria, por su parte, nos saluda. Buen día, Leo, Andrés. Que tengan un buen miércoles. Bendiciones, saludos para todos los oyentes. Y un saludo especial para la señora Susanita. Leo, Andrés, buen día. Lindo miércoles para todos. Ah, Leito, déjame mandar un saludo a Lucianito, que ayer lo vi. Estaba en el lavadero haciendo lavar el auto de su papá, dice. Mi changuito, bueno. Sí, sí. Lo vi con la abuela.
1: ¿Sabe quién manda saludos también todas las mañanas a otra radio que dice todas las mañanas lo escucha?
0: Sí.
1: Tu mami.
0: ¿La su?
1: Yo no escucho nunca esa radio, pero estoy acá.
0: ¿Pero a qué radio?
1: A la...
0: Allá en el predio. ¿La mami su?
1: Sí.
0: ¿Vos te diste cuenta por la transmisión que tuviste?
1: Claro, exactamente, porque...
0: le diste la
1: acá,
0: cana.
1: Acá, Delia, acá Susanita, que todos los días nos escucha, nuestro mensaje de Delia.
0: O sea que también nos engaña nuestra propia madre.
1: Acá, hermosa transmisión, nos hace
0: no te puedo creer, Andrés. No te puedo creer.
1: Mira cómo voy a dar la cara yo. Si no miente.
0: Bárbaro, la Super subió 18 pesos y el GNC aumentó 200 pesos desde julio. Nos informa, dice YPF de Avenida Entre Ríos y Junín. La Super está a 2209, Infinia 2385 y la
1: Diesel. ¿Hoy subió?
0: 2369. ¿Cuánto pagaste? No, están haciendo un reconto porque dice que la Super subió 18 pesos y el GNC aumentó 200 desde julio. De julio a septiembre, ¿no? O sea, es un como que están haciendo un repaso los chicos allí. No sé por qué están en la estación de servicio, porque cada vez que van a la estación de servicio no móviles, porque hay novedades en el movimiento del precio, ¿no? Pero dice que está, ¿no es cierto?, este sistema de que tiene un valor a la madrugada.
1: Sí, si vos cargas antes de las 6 de la mañana,
0: sí,
1: sale más barato que si cargas después de las 6 de la mañana.
0: Claro, tiene esas variaciones, ¿no es cierto?, por horario. Che, qué buen tema este que está sonando. A ver.
1: Bruce Springsteen.
0: Vamos, que aumenten los estéreos de los autos.

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0: Le mandamos un saludo a la Yaya y al Yeyo, ya que nombraste a Lucianito, que son sus abuelos, por parte de su papi, ¿eh? Un gran saludo. Nos escuchan todas las mañanas también. Dante dice, buenos días, Leo, Andrés, audiencia, Dios los bendiga siempre. ¡Éxitos! Nos dicen, ¿no?
1: Muchas gracias.
0: Sí, ya hay que comprar el lechón.
1: Y ahora lo consigue barato.
0: ¿Sí?
1: Ahora lo consigue a precio. Viste que después puede ser que a la fiesta ya sale más caro.
0: Sí, sí, señor, exactamente. ¿Cuánto cuesta un lechón hoy en día, el kilo de lechón? ¿Cuánto ronda? ¿10.000? ¿11? ¿12? ¿Cuánto cuesta?
1: Calculo que es cerca de 16, 14, 15.
0: ¿Sí? Vos te vas un poco más arriba, 16. Bueno. Porque ya estamos ahí de la fiesta, ¿no? Ya hay que comenzar a comprar los adornos.
1: Yo voy a ver, acá hay uno, siempre manda mensaje, vendo lechón, cabrito, queso de cabra, miel.
0: Mira, bueno.
1: Mira acá, a veces le ofrezco miel, lechón, cabrito y cordero. Me manda mensaje acá, ¿viste?
0: Miel,
1: lechón, cabrito y cordero.
0: Cabrito y cordero.
1: Y quesillo de cabra.
0: ¿Oh, quesillo de cabra?
1: No, quesillo de vaca, perdón.
0: Ah, quesillo de vaca. No sé si se hace quesillo de cabra.
1: Yo comí alguna vez.
0: Sí, sí, sí.
1: En Angastaco, alguna vez comí quesillo de cabra con arrope de uva, me dieron. Era con el mollo de cabra. Sí, era muy rico. Muy rico.
0: Claro, imagínate. Bueno, queso, el queso de cabra o el producto de la cabra en este caso, quesillo, o después el requesón, también se hace requesón, que es la, ¿cómo que se dice? La ricota.
1: Sí.
0: ¿No? La ricota para, dicho en otras palabras, son muy ricos también.
1: Sí, es muy difícil que hagan muchas cosas con el, como normalmente la cabra le sacan leche cuando no está dando, no tiene cría, digamos. Entonces le sacan un poco de leche, que le sacan poquita, no es que le sacan mucho como la vaca. Entonces por ahí para hacer quesillo tiene que tener mucha leche, viste, para... De Pajamá, ¿viste? Para
0: el tiempo de la aparición.
1: Claro.
0: Sí. Bueno, ahora deben estar pariendo los animales, te digo, ¿no? Septiembre, mitad de septiembre. ¿Cuánto necesita? Hablemos sin saber, a ver. Hablemos sin saber. Como hacemos siempre. ¿Cuánto necesita un lechón para estar en condiciones de presentarse a la mesa? Pobrecito, lechoncito. Pero es una realidad. Es una realidad, chicos. O sea, no estábamos diciendo nada fuera de lugar tampoco. ¿Cuánto necesitará? ¿60 días? ¿90 días? ¿Entre 60 y 90? Alguien que sepa. Que no sea la IA, ¿no? Por supuesto.
1: Yo calculo también depende cómo se lo alimenta. Pues por ahí, viste, la pura con el alimento y se...
0: Sí. Hoy es el día, lo tengo que decir ahora. Uy, mirá, tremendo accidente. Qué desgracia, por Dios. Qué desgracia cómo hicieron ese auto, por Dios y la Virgen. Totalmente destrozado. Hay móvil en vivo. ¿Dónde es este accidente? Todavía no tenemos. Vemos un utilitario allí. Sino en una Toyota. Toyota chiquitita, esas que son para.
1: No, es Toyota, son esas japonesas.
0: Ah, pero mira cómo te engaña, ¿no? La simbología.
1: Son esas japonesas.
0: Bueno. Utilitario, vehículo, rotonda de ingreso a barrio San Carlos. Violento impacto entre un auto y un furgón en la zona sur de la ciudad. Si vos venís por esa arteria, te recomiendo que lo hagas con mucho cuidado, por favor. Si podés obviarla, mucho mejor. Ahí tenés la oportunidad de irte por la 51.
1: Sí, por Santana, digamos, la circunvalación arriba, digamos, para salir ahí. Si no, circunvalación y salía ruta 26 o ruta 21.
0: Está medio extraña, vos sabés, Andresito, porque ahora si vos venís por Colectora, está Marcilese, ¿no es cierto?, la empresa.
1: Sí.
0: Viste, para que la gente se ubique, venís por esa Colectora. Tenés el rojo, ya no podés girar si vos vas, viste que antes vos para meterte otra vez a la ruta 68, tenías que hacer, ¿no es cierto?, el giro como si irías a entrar a San Carlos, pero ahí nomás ponías guiña y giraba a la derecha.
1: Sí.
0: Bueno, eso ya no se hace más porque la disposición es otra. Ahora, si vos estás en la Colectora, empresa Marcilese, por ejemplo, para seguir de largo por la 68, tenés que seguir de largo ya, ¿viste? Pero ¿qué pasa? Vienen los que salen de San Carlos y que se van a meter al barrio, ¿no es cierto? Al barrio del frente, que no sé cómo se llama esa parte.
1: ¿Cómo se llama? Ampliación intersindical, creo que se llama así.
0: Bueno, entonces no te respetan, ¿viste? Hasta la... ellos pechan nomás, ¿eh? Y algunos pechan para retomar también la 68, o sea, la ruta. Otros para cruzar al frente. Y ya tenés pase vos y tenés que darle derecho. Si vos vas a seguir por la 60. ¿Se entiende lo que estoy diciendo? Es un lío. Así como, capaz que no me entendiste lo que quise expresar. Bueno, así se presenta porque no te respetan los semáforos, Andrés. No te respetan porque se supone que ahora vos teniendo rojo, yendo por colectora para retomar la 68, se supone que tenés que tener unos segundos de vía libre, ¿no es cierto? O sea, y no, muchas veces te encontrás con autos que están sobre la 68, que no tendría que existir ese auto todavía por el tiempo que tenés de semáforo, ¿viste?
1: Claro.
0: O sea, se meten, hacen lo que quieren ahí en ese sector. Y no sé cómo va a ser, hasta acá tenés este problema, pero en esa zona pusieron un montón de semáforos, Andrés.
1: Sí.
0: Semáforos que están divididos menos de 50 metros, te digo, ¿no? De un semáforo a otro. No sé, tal vez el ingeniero, el científico que hizo la propuesta de la rotonda con tantos semáforos y todo lo demás, nos podría explicar, ¿viste? Cuál va a ser la situación después, una vez que ya estén todos los semáforos puestos, ¿no? Pero ahí está, tremendo impacto. Auto que quedó totalmente destrozado, ¿no? Destrozado el auto. Y el furgón que quedó también desviado, así como que recibió un impacto. Y se cruzó el vehículo, ¿no? No veo daño en el furgón, ¿vos lo observás?
1: No, capaz que del otro lado, del costado del otro lado, capaz que está.
0: Sí, mira, acá la rueda trasera del furgón, está la llanta rota. Ahí fue el impacto, mira, del auto, parece. Y reventada el neumático, ¿no? Pero es lo único que veo. Ahora no sé, ya el tren trasero, todo lo demás.
1: Claro, dio justo en la rueda.
0: Sí, justo en la rueda fue el impacto, ¿no? Ahí está tomando las cámaras también. Bueno, esto pasa al ingreso del barrio San Carlos. Chicos, los que vienen escuchando la radio, tal vez, si estás saliendo del barrio, fíjate, hay un dispositivo policial, ¿no? No descansa la policía, ¿no? ¿Cómo trabajaron los chicos, no? Hay que felicitar al laburo de la policía, sobre todo aquellos que acompañaron las peregrinaciones, otros que, bueno, estuvieron trabajando esta tarde, anoche, y ya tienen que retomar servicio, y bueno, y se encuentran con esta ciudad que vuelve otra vez a tener estos inconvenientes. Mirá cómo se destrozó el auto, Andrés. Venía bramando, ¿no?
1: Seguramente.
0: Venía bramando.
1: Seguramente, de haber querido ganar el semáforo.
0: Sí. Estaba pensando eso. Y a mí se me hace que este furgón quedó cruzado. Pero
1: venía
0: se me
1: cruzando.
0: Hace que el furgón venía cruzando de San Carlos al barrio del frente. Estoy convencidísimo de eso. Y el otro venía por la 68, quiso ganar semáforo por la velocidad, se nota que no paró nunca, y le dio de lleno al vehículo. Ah, ¿qué tal, eh? No hace falta que...
1: Peritos,
0: ya está. Vos sos
1: perito mercantil.
0: Lo definí yo. Que tenga un día repleto de cosas lindas, dice Marco Videla, feliz miércoles. Que tengas un lindo día, después nos manda un videíto de eso que nos mandan habitualmente, tarjetita, videíto y todo lo demás. A ver, escuchemos al cronista, a ver si tenemos algo del cronista que está en zona.
2: Todavía que sigue tránsito para ordenar un poquito más la zona. Pero bueno, a ver, me voy a acercar, le voy a hacer seña. A ver si podemos hablar un segundito para que nos cuente.
3: ¡Coso! ¿Cómo es?
2: Fue tremendo, verdaderamente, el choque.
0: Nosotros a ver si es como digo yo.
2: Aquí, por suerte, bueno, hay obras nuevas, se pueden pasar por algunas partes que antes era imposible, pero ahora sí hay algunas bajadas.
0: Sí, pero no respetan, Mariano.
2: Se ha reordenado el tránsito.
0: Anoche pasé por ahí, justamente.
2: Para poder mostrar.
0: Y tenés que tener mucho ojo, ¿no? Cuando va por la colectora.
2: Parece que le dio en la puerta. Hola amigo, buen día. ¿Te molesto un segundito? ¿Puede ser cortito? Buen día. Yo sé que estás trabajando, estás yendo. ¿Cómo te va? ¿Nos puedes contar qué pasó?
4: Mira, estaba yéndome a trabajar a Cachi y bueno, nos impactaron de costado, chicos.
2: ¿Vos venías haciendo la rotonda?
4: ¿A Cachi? ¿Cómo era? No, de circulada derecho por la avenida.
2: ¿Vos venías por la excombatiente y el otro auto cómo?
4: La verdad, parece de costado, no chocó de este lado.
2: Bueno, ¿cómo fue ese momento? Contanos qué te dijo el conductor.
0: O sea, el furgón venía por la 68. Bueno,
2: ¿venía a gran velocidad?
4: Parece que sí, porque nos levantó todo. Fue bastante lindo el golpe.
2: ¿Y vos venías solo?
4: Con un acompañante, se fue a comprar algo para comer, porque ya lo asistieron, igual vino la ambulancia. Todo.
2: Claro. Y estabas viajando, yendo a trabajar, me decías, a Cachi.
4: Sí.
2: ¿Y ahora cómo es el operativo, ahora que tienes que esperar?
4: No tengo idea, hermano. La verdad, nunca había chocado.
2: Claro. ¿Venía solo el otro conductor o con
4: qué? La verdad no vi, cuando me bajé me preocupé de mi compañero, que estaba medio aturdido, y lo asistí a él nomás. ¿Qué se va a hacer?
2: ¿Cómo estaban funcionando los semáforos en ese momento?
4: Estaba en verde.
2: ¿Vos estaba pasando bien, normal?
4: Sí, normal, todo estaba normal. Había poco vehículo, en las 6 de la mañana.
2: Sí, oscuro estaba todavía.
4: Pero estaba todo bárbaro, se veía bien, las luminarias, todo normal. Claro. Fue error de él nomás, pero bueno.
2: Claro, ¿vos venías entonces haciendo el paso?
4: No, así. Yo venía en la avenida.
2: Perdón, venías entonces.
4: Sí. Y parece que él quiso cruzar, adelantar, no sé.
0: Ah, ¿viste?
4: Y la verdad no fui.
0: ¿Viste, Andresito, que te dije?
4: Solamente fui a pedir los datos cuando apareció la dueña, porque parece que la dueña es la titular del vehículo.
2: Claro, o familiar quizás sea.
4: Y entonces eso es lo único, para asegurar esos datos en el momento, sacamos un par de fotos y todo lo demás está de adorno.
2: Claro. ¿Se hicieron estudio del colema, todavía nada?
4: No, apareció todavía la policía para eso. O sea, hay un montón de oficiales, pero no trajeron el aparatito para eso.
2: Bueno, ojalá que salga todo bien. Disculpe. Muchas gracias. Que tenga buen día.
0: Difícil. Bueno 7:37. Iba a trabajar, mirá, y termina ahí con ese gran inconveniente, ¿no? Porque queda sin laburo, vehículo roto, el prosperitaje. No. Entonces el vehículo salía de San Carlos.
1: Sí.
0: ¿Ah? Y cruzaba al frente. ¿Viste qué te dije yo recién? No respetan. No respetan ese semáforo, quieren pasar, están, qué sé yo, porque después tienen que esperar bastante, porque ¿viste? Es todo un sistema en esa rotonda que tenés que esperar, bueno, un tiempo prudencial, ¿no? No es que sean segunditos, nada. Bueno, en realidad son segundos.
1: Es que aparte tiene varios tiempos.
0: Sí.
1: Tiene, creo que 4 tiempos tiene, pues tiene que habilitar acá, tiene que habilitar acá y después habilitar para allá.
0: Exactamente.
1: Entonces tiene mucho tiempo, entonces.
0: Pero ya me parecía a mí que no, raro que no haya habido accidente. El otro día te digo porque, yendo también por la misma zona, hubo una señora que iba manejando delante nuestro, que supuestamente tenía semáforo para pasar. Ella se le ocurre poner baliza porque su marido se bajaba. ¿No? Ahí, en pleno semáforo. En pleno semáforo, o sea, cortó el paso de los que venían por la colectora, no hacía los que ingresan a San Carlos, porque el que ingresa, bueno, tiene la oportunidad de. Pero los que iban por colectora, que tenían que esperar a que baje su marido, porque ella decidió parar ahí, poner baliza, ¿no? Hacen cualquier cosa, Andresito, cualquier cosa. En el tiempo que estaba esperando, digo yo, el semáforo, hubiese bajado el señor, ¿no es cierto?
1: Claro.
0: No, esperó el semáforo porque hizo. ¿Qué sé yo? Habrá hecho 10 metros, ¿no? Y metió el auto un poco porque puso baliza y quedamos todos sin poder pasar. No sabés, la felicitamos, por supuesto, ¿no? A ver, ¿qué dice Adrianita? Adrianita nos extrañó, dice Andrés, mirá vos.
1: No extrañó.
0: Sí, nos extrañó. Un café por la mañana te despierta, pero la fe en Dios te levanta. Nos manda esa tarjetita virtual con ese dicho. Hola, Leo, Andrés, que tengan un bendecido día como todos los años viviendo la fiesta de nuestros patrones, el Señor y la Virgen del Milagro. Qué emoción y mucha fe, los extrañé, dice Adrianita, mira. Vos no nos engañás, Adriana. Hoy nos enteramos que hasta nuestra madre nos engaña, ¿no?
1: Qué cana, querida.
0: No. Qué duro que es saber todo eso, Andrés. Porque después está tu Rosita y después un montón de gente más, ¿no? O sea que la lista que nos mandaron en esa vuelta era real.
1: Es real.
0: Porque figuraba Susanita también. Y nos dijimos, no.
1: Estaba vos, Cito, el peluche.
0: Cito de peluche. Hola, buenos días, Leito, Andrés, se los extrañó. Y mucho, no miento yo, dice Adriana. ¿Ves? Ya está, Adrianita, bueno, fiel.
1: Que no te vaya a dar la cana. Mira que otra casualidad, ¿no? Escucha a nuestra mami.
0: No nos engañen, no, por favor.
1: Ay, Susanita, que siempre nos manda mensajes toda la mañana, que siempre nos escucha. Hoy presente la transmisión, hermosa, la transmisión de la llegada de los peregrinos.
0: Capaz que tiene dos receptores,
1: justo,
0: ¿viste?
1: Justo, olvidó la
0: tienen
1: cara.
0: Dos receptores, ¿viste? Así, escuchan acá y escuchan allá, ¿no? Aparte lo escuchan aburrido ese de Arnaldo. 7:41 minutos la hora en la República Argentina. 7:41. Vamos, metamos esa cortinita musical. Hagan alcoholemia, che, llévenlo, equipo, despiértense, muchachos de tránsito, vamos. ¿Qué pasó? La vial. Ahí están los oficiales, pero no tienen el aparatito.

0: Ahí están haciendo la colemia.
1: Sí.
0: Ajá. Ahí están haciendo la colemia en vivo y en directo.
1: ¿Qué verdad que tú decís?
0: No, a mí se me hace que fue eso nomás, no respetar el semáforo, andar rápido.
1: Sí, bueno, pero legalmente tiene que hacerle.
0: Sí. Jovencito lo veo.
1: ¿Viste el otro día?
0: Mirá, Changuito, mirá, Andrés, el conductor.
1: Ah, el Changuito que iba en el otro auto.
0: Sí, bueno, el auto destrozado.
1: Es responsabilidad también del pibe, ¿no?
0: Se lo ve joven, no se lo ve grande.
1: Que vino la mamá, porque dijo después vino la señora, venía el auto, se vino la mamá del nene.
0: No creo que haya estado en pedo con los

0: como que está avanzando.
1: El tema pasa que los vehículos que van para Cerrillos, ¿por dónde lo irán a hacer ir? Porque por no están yendo. Vos fíjate que los que vienen de Cerrillos para Salta están pasando.
0: Sí.
1: Pero lo que van
0: de... Mirá, si se nota que hay demora.
1: Lo que van de Salta para Cerrillos, ¿por dónde lo están mandando?
0: Son los que vienen por la colectora, Andresito, que te decía.
1: Claro,
0: yo.
1: Por ahí tienen que doblar sí o sí, porque ya se termina la colectora.
0: Sí. Por eso te digo, ahora está. Te hicieron una super avenida muy bonita para pasar de largo y retomar la ruta, ¿me entendés? Ahí es donde te digo yo que no se respeta. Que los que salen del barrio San Carlos y cruzan al barrio del frente, quieren ganarle al semáforo, ganar todo y se mandan, ¿viste? Fue lo que hizo este joven. Evidentemente, porque el furgón venía por la avenida, o sea, venía por la...
1: Sí.
0: ¿Cómo se llama? La 68, bueno.
1: Sí, sí, que es la excombatiente de Malvinas.
0: La excombatiente de Malvinas. Ahí está el nodo, la cámara, ¿no?
1: Ojalá la haya grabado, o esté funcionando.
0: Sí, ¿no? Dios quiera. 7:44 de la mañana. Ay, cómo me gusta sin de lado, probado.

0: Y mañana es el día del profesor, André. Mañana, sí, 17 de septiembre, ¿no? Así que saludamos a los profes que deben andar ahí. Lo escuché en un análisis, estaba escuchando graffiti, pues yo escucho graffiti, mirá. Estaba escuchando Los Changos el sábado. Lo escuchaba al profe Gramajo, ¿no? Hablar justamente con respecto a la profesión, ¿no? Del ser profesor, ¿no? Y lo difícil que está, porque dice que estamos inundados de profesores, ¿no? Y la poca posibilidad del trabajo. Hablaba de los profes de educación física, por ejemplo. Y por decirte, una de las ramas, ¿no? Del profesorado. Qué bárbaro, ¿no? Esta situación, pero...
1: Y convengamos que por ahí muchos profesionales,
0: sí,
1: contadores, ingenieros, por ejemplo, al no poder trabajar en sus rubros, se dedican a la docencia también, ¿no? Hay muchos contadores que son profesores de contabilidad, hay muchos ingenieros que enseñan materias en la universidad, y así es, pasa, ¿no?
0: Sí, sí, lo escuché al profe, y bueno, y es lamentable, ¿no? Porque el tema de la inserción de los jóvenes que se prepararon, que tienen sus títulos, ¿viste? Que no pueden ejercer, ¿no? Los papis acá, la carrera para el profesorado de educación física en la Católica, ¿viste? Como todos los papis que hemos tenido hijos allí, es mucha la plata que se paga, ¿no? La inversión que se hace es altísima. Entonces, bueno, uno por ahí, viste, dice tanto sacrificio, ¿no? Y después que no haya inserción dentro del laburo es algo feo. A ver, ¿qué dice?
2: Gracias. Sí, ahí está, le acabamos de consultar a la policía. Negativo, bueno, ahora tienen que hacer el otro estudio al otro conductor.
0: Negativo, que, bueno, el changuito, ¿viste?
2: Uno se imagina también que,
0: no, sí,
2: que
0: seguramente va a ser negativo
2: por el hecho que se estaba yendo a trabajar, que se estaba yendo de viaje a Cachi.
0: Seguramente el tema de la velocidad, que le gana el semáforo, lo destruyó el auto, ¿no? ¿Qué auto es, Andrés?
1: No sé, no puedo deducir qué auto es porque está tan destruido.
0: Es un sedán, ¿no? Un autito de estos bonitos que son rápidos también. De los denominados sedán, ¿viste? Porque, bueno, así es la denominación que hay de los vehículos. Pero está tan destruido en su parte delantera que, bueno, no podemos saber si es un Volkswagen, un Chevrolet, un Toyota, no sabemos.
1: Un Toyota.
0: Así dicen los locutores, no dicen Toyota como decimos nosotros, ¿no? El locutor dice Toyota, dice, ¿no? No sé si lo escuchan bien.
1: Sí.
0: Toyota. Tengo audio del 158, Andresito. A ver, ¿qué nos dicen? ¿Qué pocho? ¿Qué pocho? ¿Qué pocho con el...

0: En serio, nada que ver, sacaron nada que ver. ¿Qué hace con Cindy Lauper? A ver,
1: Marcelo.
0: Marcelito, bueno, lo escuchamos a Marcelo.
2: Entonces, buen día. Hubo un accidente en la entrada del barrio San Carlos. Que circulen con cuidado. San Carlos y Marcilese, más o menos.
0: Gracias, papito querido. Gracias por hacer de cronista también a la gente, ¿no? Que nos cuenta. Gaby, que decía bienvenido, por Dios, qué falta que han hecho. Hola, por allí, Gaby.
1: Hola.
0: Bueno, Gaby, sí, ella es fiel, ¿ves? ¿Se da cuenta? Es una mujer fiel. Ahora, qué feo saber que no son infieles, ¿no?
1: ¿Serán en todo sentido infieles? ¿O con nosotros nomás?
0: Le robo una.
1: Robale, porque ya de capa que ya.
0: No, le robo una porque hoy sabés que venía escuchando la radio.
1: Sí.
0: Y me pareció algo muy. O sea, yo lo vivía pleno eso, porque, bueno, en el pueblo creo que un poco más común. Pero también existieron en las ciudades. Hoy es el día del almacenero, Andresito. Hoy es el día del popular almacenero.
1: Yo te diría otra, mira. Hoy, hace 40 años,
0: sí,
1: se realizaba la procesión del milagro. Un día como hoy, hace 40 años.
0: ¿Un día? ¿La primera? ¿No?
1: No, hace 40 años, porque llovió el día 15, se la posteró para el otro día. Hace
0: 40 años. Ah, mira vos.
1: Fue el año 86, hace 40 años.
0: ¿Se suspendió? Pasó el otro día.
1: Un día como hoy.
0: Bueno. Pero volviendo al tema del almacenero, ¿vos tuviste almacenero?
1: Sí, don Franco, en la esquina de la casa.
0: ¿Don Franco era?
1: Sí.
0: Mira vos, ¿no? Que
1: Don Abraham. Ya en el otro barrio. Y bueno, y hoy en día tengo varios ahí en el barrio.
0: Sí.
1: Jorgito, está Carlito.
0: Acá en
1: claro,
0: San Luis.
1: Están los Ford, que uno llama los Ford.
0: Mm.
1: Son tres almaceneros que uno
0: concurre,
1: esos tres.
0: ¿Te acuerdas cuando el almacenero te hacía la envoltura esa en el papel? ¿Cómo que se llama el papel?
1: Papel madera.
0: No se llama papel madera. Papel madera el...
1: El marrón, este gris. El
0: gris. Sí. Traza. ¿Cómo es el nombre del papel ese?
1: No sé.
0: Que se sigue usando el papel. Pero no sé si te acuerdas que antes te...
1: El fiambre te lo mueven ahí.
0: No, pero antes te hacían acordarte el almacenero. Vos comprabas, porque se compraba mucho suelto, ¿viste?
1: Ah, te sé como la bolsita.
0: ¿Te acuerdas? ¿Te acuerdas que hacía ese envoltorio quedaba como un paquetito así con dos orejitas, ¿no es cierto? Qué calidad que tenían antes los almaceneros, ¿no?
1: ¿Te acuerdas cuando te daban los huevos envueltos en papel de diario también?
0: Sí.
1: Que ahora
0: sí.
1: Está prohibido.
0: Pero siguen envolviendo.
1: Sí, pero antes están prohibidos. Pero antes así vos llevabas, bueno, se te rompía, ¿no? Vas a llevar la bolsita, todo van golpeándose y se rompen.
0: Ajá, pero siguen algunos usando los que encuentran diario, porque viste, como ya no compran el diario. No es como antes, ¿no? Estraza, Leo, dice la Abu, mira, ¿eh? Hola, Leo, Estraza, el papel Estraza, que se sigue comercializando. Y bueno, ese papel que ahora te envuelven los fiambres. Bueno, viste que como vos comprabas fiambre, tenés varias bolsitas, esos separadores que vienen ahora, que le ponen al fiambre para que no tenga contacto con el papel. Y también para dividir cuando compras, ¿no es cierto? Algunas fiambrerías, si vos compras un poco más de 100 gramos, compras 200, te ponen 100 gramos y te dividen con el papelito y te ponen otros 100 gramos. Y así van haciendo, ¿no? Algunas. Esa que está, por ejemplo, como les conté siempre, la que divide los barrios, el Juan Pablo II, por la Roberto Romero. Hay una fiambrería muy popular, ahí mucha gente va. Venden lindos fiambres ahí. Ahí te cortan los chicos así. Te hacen bien, ¿viste? Si vos compras un poco más de... Viste que podés comprar 200 gramos de algún fiambre. Entonces te ponen 100 gramos, te dividen con ese elemento plástico, papel film. Y te ponen otros 100 gramos así. No te amontonan. ¿Viste que a veces vos compras queso? Compras queso en la fiambrería para sándwich. Y te meten todo junto y después no lo puedes dividir en la casa. Porque, qué sé yo, depende de la calidad del queso también, ¿no? ¿Pero qué te pasa así, Orsínica, que no puedes sacarle la feta al sí, queso?
1: Eso pasa cuando se perdió la cadena en frío.
0: Claro,
1: cuando
0: puede pasar.
1: Cuando se quiso calentar un poquito, entonces ya hace como que se quiso derretir el queso y después no puede separar.
0: Puede pasar.
1: Solo lo mantienes siempre en frío. no pasa esa cosa.
0: Claro. Con la temperatura del auto, debajo del... afuera, supongo.
1: ¿Vos sabés que eso del almacenero, el almacenero me hace acordar, sí, ¿viste? Con una señora... señor, dice, el médico, doctor, dice...
0: Sí.
1: Tengo asustada, ¿por qué? Y tengo acá alrededor de los senos, me han salido puntos azules.
0: ¡Ay, no!
1: A ver, la señora lo mira.
0: El médico.
1: El médico lo mira y dice, señora, dice, ¿su marido es almacenero? Sí, ¿cómo lo sabe? Bueno, dígale, cuando vaya a besar los chichis, saque a la pecera.
0: Chichi.
1: Saque a la pecera de la oreja.
0: Claro, era la marca de la virome. Ay, Dios. Bueno, los populares almaceneros, pero ¿qué tenía el almacenero de particular? Que te fiaba.
1: La libreta.
0: La libreta, ¿no? ¿Te acordás o no?
1: Sí, sí, sí.
0: Y en un tiempo fue la yapa. ¿Te acuerdas que te daban yapa? ¿Te acuerdas que en este país en algún momento vos ibas a comprar algo y te decían de yapita tomá?
1: Claro, o si no, por ahí te pesaba, ¿viste? Te daba un poquito más, ¿viste? 100 gramos más cuando pensaba que sea la harina, el azúcar.
0: Sí, ¿no?
1: Sí.
0: Te daba la yapa, la popular yapa. Bueno, no sé, capaz que vos tengas almacenero en tu barrio, en tu zona, que lo conozcas, ¿viste? Que algunos entran, María, ¿cómo andás? No te vi, qué sé yo. Mirá cómo tiene la cara, te dice así, viste, la almacenera. Mirá cómo tiene la cara, deja de chupar, deja de... tanto.
1: Oh. ¿Qué no me fui el vino, no? Mala onda. Ya me vino.
0: Los almaceneros. Bueno, hoy se recuerda el día de... Viste que en Mafalda hay un popular almacén.
1: El papá de Manolito.
0: El papá de Manolito, exactamente. Que tenía...
1: Que el gallego, viste...
0: Ciro. Bueno, nosotros ahí en Camposanto tenemos los almacenes en el barrio y después hacia el centro. Oh. Dicho sea de paso, está de fiestas patronales Camposanto este fin de semana, Andrés. Es el milagrito camposanteño.
1: Muy bien.
0: El milagrito camposanteño. Creo que se hace el domingo, no sé. No tengo mucha información, ¿viste? Como yo no uso redes, no entro mucho a redes. Pero después de finalizado el milagro grande acá en Salta, al próximo fin de semana, día domingo, se hace el milagrito en Camposanto. Así que bueno, saludamos a toda la gente. Muchos camposanteños escuchan también la radio, o gente de General Güemes, saben de la fiesta esta tan popular, tan linda, que se hace tantos años, ¿no? Así que, listo. Saluda a tu almacenero, no solamente está para que te salve del fiado. Viste que hay gente que engaña también, Andresito.
1: Sí.
0: Hay gente que engaña porque dice... Ah, claro, mirá la que ella dice, está...
1: Aquel sí. No me fía, voy a pedir al de al lado.
0: Sí.
1: Viste, por ahí varios almaceneros en el barrio, viste.
0: Y hay algunos que tienen doble o triple deuda con los almaceneros en los barrios, ¿no? Ya cuando el otro le dijo, che, si no me pagas, ¿no te puedo seguir fiando? Ah, bueno, ya te lo pagas. Y se va a otro almacén a pedir fiado de vuelta, ¿no?
1: Sí, sí, pasa.
0: Y así tiene después una cadena de deuda. ¿Viste que algunos habían optado por mandar al frente a los deudores, no?
1: En el pizarrón.
0: Sí, ¿no?
1: Es Leonardo Tejerina está debiendo.
0: El locutorcita que venga a pagar la cuenta. No. Por Dios la Virgen. ¿Qué dice Clau? Nos saluda Claudia. Dice, hola Leo, Andrés, hermoso miércoles. Espero hayan pasado un hermoso milagro. Dice Claudia. Nos manda sticker, de buen día. Y Señor y Virgen del Milagro, bendícenos. Las imágenes quedan un tiempito más, ¿no? En la catedral, antes de ser guardadas.
1: La verdad que no sé.
0: Creo que sí, ¿no? O sea, las imágenes grandes, ¿no? No, porque viste que están después las imágenes peregrinas también. Marce dice, chicos, les cuento, hoy es mi cumple. Contenta por cumplir otro añito más. Que Dios me bendiga. Que dice, me abrazo con toda la energía que me brinden hoy. Mirá qué lindo, Marce.

0: Bueno, que lo pases bonito, Marce, con tu familia, con tus nietos, con tu nietita. Dale un beso grande a tu querida nieta y que sea una hermosa jornada. Y espero que te regalen cositas también, así como vos el otro día regalaste, que haya una devolución, ¿no? Corchito, hacete ver, por favor.
1: Dale, Corchito.
0: No sea tan agarrado, ¿eh?
1: No todo pasa por eso, Corchito.
0: Claro, claro, claro.
1: Ellos te cumplí.
0: Ah, ¿no? Sí, ya le di su regalo, eso.
1: No, no pasa por ahí.
0: No, pues, no. Ese machismo tenés que dejar a un lado. Claro. ¿Eh? No sé, hace algo rico.
1: Llevar a cenar.
0: Llevar a cenar.
1: Claro. Mm-hmm. No el carrito de que está en la vuelta con el cacho juventud, no. Llevar, no sé.
0: Qué bárbaro.
1: A Vaca Club, no sé qué.
0: Uy, tiene una simpatía eso. Me acuerdo cuando fue una vuelta a Tres Cerritos, sí. Teníamos que hacer una presentación. ¿Para quién era? Para la gente de los operadores. Estaba Germán todavía, mirá.
1: Ah, mira vos.
0: Como el gremio, el Atrac. Atrac. Y vamos, che. Y ahí todavía no tenían, viste que vos por ahí vas adquiriendo cosas, depende de las necesidades, ¿no? Decís, no, nunca más paso por esta, me voy a conseguir. No teníamos mesa. Viste, una mesa para poner nuestros propios equipos, ¿no? Y fue Julián en un tremendo restaurante. ¿Tiene cuántas mesas tiene un restaurante en el mundo? Y le dice, viste, por favor, sería tan amable. De... No, todas las mesas están ocupadas, ¿eh? Así que no sé qué va a hacer. Y eso nos pasó ahí entre Cerritos, ¿no? Que todo el mundo lo sepa.
1: No la lleva a Vaca Club, entonces.
0: No, cambia de lugar. Anda a otro lugar. Y después vos sabés que tuvo que apoyar, viste que tenían como adornos, viste esos cosos, ¿cómo se llaman esos? Donde se hace el vino.
1: Los toneles.
0: Los toneles. Bueno, ahí en un, viste que es chiquitito el tonel para el apoyo, ¿no? No, es grande en volumen, pero para apoyar cosas, en la circunferencia del... Ahí estaba el otro con todas las cositas porque no había. Desde ese día dije, no puedo estar así. Y después un amigo que me escucha, de los pagos de Campo Quijano, me dice, Leo, dice, ¿qué estás haciendo, viste? Y yo, no, yendo a mi casa. ¿Cuándo vas a venir a Campo Quijano? Uy, no sé, hermano Leo, pero ¿sabes por qué? Dice, porque yo te hice una mesa, te la quiero regalar. Te escuché renegar y me hizo una mesita, la que tengo actualmente. Me la obsequió este señor. El Luisito, Zurigoy de apellido, don Luis Zurigoy. Íntimo amigo, ¿sabe de quién?
1: ¿De
0: quién? Del popular Cacho, el locutor de Canal 11, Radio Sal.
1: Cacho Esteban.
0: Sí, siempre lo va a ver, siempre me pasa novedades de Cacho Esteban, el popular Luisito Zurigoy. 8 de la mañana, Andresito, 8 de la mañana.

0: viste que un solo gesto así de mala voluntad, de una mala respuesta, hace que vos generalices después, ¿no? Decís nunca más volver a este lugar, sí, que obviamente se vayan a la... Pero en serio, ¿no? Un solo gesto de alguien que a lo mejor ni siquiera es el dueño, capaz que estaba ahí de encargado, no sé, o sería un mozo, qué sé yo, a quién le voy a preguntar. Pero, ¿viste esa respuesta que vos decís? No. Tampoco,
1: ¿qué te ha pasado?
0: Tampoco para responder así, ¿viste? Con tanta ordinariez. Y yo creo que depende también a quién. Ahí yo voy, ¿no? Ahí voy yo con... Como cuando la discriminación también se pone de manifiesto. Depende de quién te pregunta, ¿viste? O quién te dice, che, mirá, ¿me podés? Y te miran así de arriba abajo y dicen, nah, no hay nada acá. Ninguna mesa ahí. Chicos, a ver por acá, dice Huguito Quiroga. Hola Leo, Andrés, buenos días, feliz milagro. Es verdad, Leo, hoy comienza un nuevo milagro hasta el 15 de septiembre del 2027. Leo, Andrés, Andrés te engaña con otra radio. No, Andrés fue a prestar un servicio. Sí, Leo, en una conocida fiambrería, el costillar de Cuchi sale 40. ¿Cómo?
1: Che, para. ¿Y cómo sabe Hugo Quiroga que yo te engaño en otra radio?
0: Porque también nos
1: engaña. ¿También estaba escuchando?
0: Claro, nos engaña.
1: Sencillo esto.
0: Dice Leo, en una conocida fiambrería, el costillar de Cuchi sale 40. ¿Fiambrería? ¿Costillar de Cuchi? No entiendo nada.
1: 40 mil pesos el costillar. ¿Pero qué?
0: Yo te vi, dice Hugo.
1: Anduvo ¿por qué no has saludado?
0: Andaba por la plaza, Hugo. Sí, pero no te entiendo eso, costillar en fiambrería, no. No sé qué. Augusto por acá dice, Bebo, ayer rumbo a la catedral para participar de la procesión. Ahí lo vi al animador de la carpa. Porque después lo vi con su abuela. Haciendo parte de la peregrinación. No sé si se fueron para Parque Belgrano y si fueron por zona norte al pacto de fidelidad. Por la imagen de la foto me parece que fue así. Ahí lo vi a mi chonguito. Ya está grande, papá. ¿Cómo pasa el tiempo, por Dios? ¿Cómo crecen los chicos? 8:04 minutos la hora en la República Argentina. Y por acá, ¿qué dice este mensajito? Buen día, Leo, Andrés. Que tenga un hermoso día. Mirá la joyita que encontré. Saludo para mi hija Luciana, que estamos camino al colegio. Y no sé qué me manda la joyita que encontró. A ver.
1: La ficha.
0: Pero esto es en ¿sabe dónde? En esta foto. Y por lo que ¿sabe dónde esto? En Ciclantás, Andrés.
1: ¿Que sigue la foto esa ahí?
0: Sí. En Ciclantás está. En el Bebe. ¿Viste que hay un lugar que se dice el Bebe?
1: Sí.
0: Bueno, que vamos a comer ahí. Sí. Ahí está. Ya ve que me va a decir sí.
1: Ahí tengo lo que mandó este... Cachito para vos, ¿no?
0: Está loco, yo te pedí nada, Cachito. Menos que eso. Después hacerme la transferencia. ¿Qué te dio vos? ¿Trajiste eso?
1: Para vos. No, yo que te entregué, no. Te entregué ahora.
0: Callate, ¿me entregaste? Ah, gracias, mirá qué hermoso. No sé si están las imágenes tomándome. Qué hermoso rosario, por Dios. Muchas gracias, Elmer, querido. ¿Qué será la vida de Elmer, no?
1: Debe estar muerto.
0: Sí, ¿no?
1: Encima yo lo llamo. Yo vengo y tiene que comunicarme cuando estaba haciendo el trabajo el día viernes para el lunes para otra emisora.
0: Ah.
1: Sergio Ramos. Tiene que llamar a Sergio Ramos.
0: Ah, claro, pero era el otro Sergio Ramos.
1: Claro, pues yo llamo a este.
2: Hola.
1: Che, ¿vos tenés la radio?
2: No, ¿qué pasó?
1: ¿A qué hora voy a la radio?
2: No, que... No voy a ir a la radio.
0: No voy a ir, dije.
1: ¿Cómo que no voy a ir?
2: No, estoy descansando.
1: Y cuando miro, me di cuenta que no era el... Van Cuca, si no era Elmer.
0: Era Elmer.
1: Que estaba muerto Elmer.
0: Ay, pobre Elmer. ¿Estará escuchando por lo menos la radio, Elmer? Ay. Le mandamos un abrazo grande. Sí, en Seclantá, en los Romagnoli, Leo, exactamente, la familia, el bebé Romagnoli. Dice, la sede de Boca de Seclantá. Oh, qué tal, ¿eh? Hinchos, son todos hinches Boca en Seclantá, ¿sabías vos?
1: Sí, sí, sabían ser.
0: El 99, coma...
1: Pero estaban todos, el Cabeza y Víbora, el sí. Viste ahí en el, caminando...
0: ¿Estaba Cabeza estaba también?
1: Estaba Cabeza.
0: Oh, qué lindo, mi amigo.
1: Estaba el otrito que hace ponche también ahí, la otro lado.
0: Ajá, el Tero.
1: El Tero, el Terito, digamos, el Terito.
0: Claro, el Terito Guzmán.
1: Varios andaban dando vuelta ahí.
0: Mirá vos. Bueno, chico, ¿comiste milanesita o no comiste milanesita?
1: No, porque... Poch. A ver, porque yo hice, tenía que hacer un trabajito, hice la nota y estaba dando la misa.
0: Sí.
1: Después de la misa iban a comer, ¿no? Yo agarré y me volví a la casa nada más.
0: Excepto Nico, que es el hermano de Mauricio.
1: Sí.
0: Nico es hincha de River. Y otro hincha de River es el Nene. El señor que juega de paz.
1: Ah, sí.
0: El Nene. ¿Cómo será que no sabemos los nombres, no? Nosotros lo conocemos por apodo
1: Cachivo. Cabeza y víbora.
0: Cabeza y víbora. El Nene. Bueno, son los únicos hinchas de River que tiene Seclantá. Así que el 98%. ¿Viste que va a jugar el amistoso Messi en la Argentina?
1: Como despedida, pareciera ser.
0: 6 de octubre es la fecha. ¿Qué hace el 6 de octubre?
1: Miércoles.
0: Si
1: no saco mala. No, martes.
0: ¿Martes?
1: Martes.
0: Bueno, jugaría la selección argentina, fecha FIFA. Y va a jugar el querido Messi. Fue convocado y se despedirá de la selección el 6 de octubre ante Benín. ¿De dónde eso?
1: Un calculo que es Japón, China.
0: ¿Saben jugar a la pelota?
1: Calculo de China.
0: Bueno, Patito la preguntona dice: buen día, señor Leito. Buen día, Pitufito. Chá, los extrañé. Una banda. Oh. ¿No nos estuviste engañando vos, Pato? Mira, se quedó pensando, ¿no? ¿Qué les digo? Les miento. Escuchemos un poquito de música, me encanta.
1: Venir
0: este
1: en
0: tema.
1: Un país de África Occidental.
0: África Occidental.

0: Bueno, hoy día puede ser un día de sincerarnos después del milagro, Andresito. Estaría bueno que nos mande un mensajito a la gente y nos diga, hola, mi nombre es tanto, los saludo, los escucho, pero también los engaño.
1: ¿Sí?
0: Cosa que no lo tome como una mentira, sobre todo en este tiempo, que recién pasó el milagro, que nos conmovió a todos. No podemos comenzar a mentir al otro día del milagro.
1: Claro, hasta ayer éramos todos buenos.
0: Claro, esperemos un tiempito de portarnos bien. Entonces puede ser un acto de contrición y decirnos la verdad, ¿no es cierto?
1: Che, ¿viste esa señora que salió renegando en las redes sociales por los peregrinos?
0: No,
1: claro,
0: no,
1: ella
0: no.
1: Quería circular por zona céntrica y claro, se topó con una peregrinación. Entonces, obviamente, semáforo, tuvo que esperar, y la señora se despotricando. Peregrino de mierda, la puta que...
0: No, así dijo.
1: Y claro, y subió video a las redes sociales, ¿te imaginaban?
0: La mataron.
1: La han hecho de goma, o sea. Mamita, si vos sabés que en esta época de esto y no salgás, o sea. Es una vez al año que pasa estas cosas.
0: Yo creo que esa señora necesitaba que... Yo muchas veces pienso, en mi humilde análisis, que hay gente que publica ciertas cosas para tener ese tipo de reacción.
1: Yo calculo que sí también.
0: ¿Vos sabés? Porque si no, no hay otra explicación.
1: Sí, vos estás en eso que son contreras, ¿viste? Saben que saben que vos vas a salir a decir algo y todos te van a salir a matar.
0: Claro, les gusta esa partecita, ¿viste? Porque después también ellos vuelven a responder, ¿viste? No vale, o sea, se arma ahí una... Pero necesitan eso, necesitan... primero que te nombren, primero que estés ahí, qué sé yo. Porque evidentemente si vos haces un comentario de esa naturaleza vas a recibir como respuesta a lo que ella recibió. Me imagino. Mario dice, buen día, bendecido día, gente linda. Leo, sería conveniente que Tránsito controle más sobre la ruta 26 a la altura de los Telos y la rotonda de acceso a la Felipe Varela. Las motos dan miedo, cómo se cruzan, dice. A los semáforos no le dan bolilla. Y lo más triste es que en algunas motos van cuatro y sin casco. Dios no quiera, pero en algún momento va a ocurrir algún accidente y todos seremos culpables, dice Mario. Ay, Mario, ¿no? ¿Qué análisis podemos hacer? Ya charlamos también, ¿se acuerda cuando vino y nos visitó acá en los estudios? Después nos atendió una comunicación telefónica.
1: Sí,
0: decía,
1: Matías
0: nos dijo, es imposible muchas veces ponerle un policía acá de irresponsable, ¿no? Porque eso forma parte de la conciencia de cada uno, Marito. Es como cuando uno transita, ¿viste? No sé, que capaz que vos manejás algún tipo de vehículo o capaz que te manejas en cole, no sé. Pero sea como sea, ¿viste? Cada uno cuando tenés la responsabilidad de conducir, sabés lo que estás haciendo. ¿Qué pasa si pones a alguien que los detenga a todos, ¿no? Primero que no sé dónde los metería a tanta cantidad de motos como hacen siempre, ¿no? Aparte, digo yo, ¿por qué tenés que tener siempre a alguien, ¿no es cierto?, que te esté marcando cuando vos tenés que ser el de la conducta sin riesgo? Es tu vida, hermano. El que sale a laburar va a laburar por alguien, ¿no? Primero por uno, ¿no es cierto? Suponte que no tengan ningún otro tipo de responsabilidad, pero la mayoría yo creo que salen porque tienen cachorros en casa, hay que darle de comer, hay que pagar las cuentas, hay que hacer un montón de cosas. Y a eso le sumás irresponsabilidad. No sé, capaz que se sientan poderosos que no le va a pasar nunca nada. Aparte, viste, muchas veces en un accidente de moto, lo que cuesta, tanto para el que se accidentó como para el que lamentablemente a lo mejor no lo vio, o en esa maniobra imprudente, bueno, se impactan los vehículos. El lío que te ocasiona, ¿no? A una persona que a lo mejor no tiene nada de responsabilidad, que conduce perfecto, todo, pero de pronto viene uno y te chocó a vos en la moto. Te comes el problema. Perdés todo. Si no te mataste, que ya es un drama terrible para la persona que a lo mejor no tuvo nada que ver, pero bueno, viene una moto a toda velocidad, choca la trompa de tu auto, sale disparado, se revienta la cabeza, ¿no? Hasta que comprueban que vos no tuviste nada que ver, hasta que No, no, y las amenazas que vienen después, ¿no? Porque después la familia, ¿qué hace? La familia del sobreviviente, en muchos casos, te amenazan tu vida, tu familia, tus hijos, la... Te digo porque un vecino mío lo vivió en carne propia, una señora que lo choca a él. Él estaba estacionado esperando el semáforo para pasar, un señor grande ya, ¿no? Mi vecino, mi ex vecino, porque ya no vivo ahí. Y viene esta señora y choca el auto, ¿viste? Y se va y cae de cabeza al otro lado. Ah, te imaginas, mi vecino, que encima una excelente persona, se bajó urgente, estaba desmayada, estaba la persona golpeada, ¿viste? Eso pasó antes del mediodía. 2 de la madrugada lo liberaron de la comisaría a mi vecino, cuando supuestamente habían comprobado de que no tenía nada que ver. Antes del mediodía, detenido, con auto estacionado, o sea, ni siquiera él ni frenó, ni nada, él estaba esperando el semáforo. Y esta mujer vino por una ciclovía, o no sé qué cosa, era un sendero, no pudo frenar, pues, aparentemente. Le dio el saque al auto y cae de cabeza y se desmaya. Y después nada fue eso, sino las amenazas que recibía por teléfono de parte supuestamente de los hijos, que lo culpaban a él, dice, de la maniobra. Y lo sufrió en carne propia, ¿no? Bueno, suponte que no te mates, te quebrás hombro, costilla, clavícula, pierna. ¿Sabes lo que te cuesta? Y con la perra atención que hoy en día... ¿Cuántas veces nos vimos, chicos, que tienen las patas colgando y porque no llegan los clavos? Nos vimos notas ahí periodísticas, o sea, no, no. Y pierden, no uno, 2, 3 años en poder volver a trabajar, ¿no? Así que bueno. En Santa Fe sacaron la ley provincial que prohíbe la circulación con caño de escape libre o modificado, la secuestran, multa por 2 millones, y así en 15 días no la retiran y ponen el caño de escape original directamente. La compactan. En toda la provincia deberían hacerse eco de esta ley.
1: Pero sí, acá está ley, muy ojo, bueno. Ojo. ¿Sí? Que sí. Yo vi este municipio como. Lo vi en municipio Orán, sí. Lo vi en Metam, en Coquimbo González, también creo que
0: sí,
1: lo vi.
0: Sí, sí, sí.
1: Vi que las motos que secuestraron los caños de escape, después le pasan, viste, sus rodillos pesados, le pasan por encima.
0: Para romper los caños.
1: Para romper los caños de escape secuestrados.
0: Sí, sí, sí, sí, hay. No, las leyes están. No las quieren cumplir. O no las cumplimos, ¿eh?
1: Pero yo voy a trabajar en la moto. ¿Por qué no me dejan laburar? Claro. Me dejan trabajar, yo voy a trabajar en la moto, pues.
0: Yo anoche, saliendo de mi trabajo tarde, porque salimos tarde hasta que terminó todo el tema de la transmisión, qué sé yo, Andrea creo que insultó a 3, 4, porque a ella le sale el insulto, ¿viste? Yo no hago nada. De la forma en que me pasaron las motos, ¿no? Que viste que ahora se te meten por cualquier lado, ¿no?
1: Sí, no.
0: Por cualquier lado. Te aparecen de la derecha, de la izquierda. Y el tema es, viste, ese vehículo llega a golpear al tuyo y esa persona cae, se lastima y te hacen responsable a vos, hermano. ¿Mm? Mirá cómo el tema.
1: Yo lo vivo a diario con la gente que viene de Villa La Valle, ruta 26, que sale a la colectora a Tabela.
0: Sí.
1: Y se te cruza. Ahí te va. Así te van en zigzag delante tuyo.
0: Claro.
1: Y vos llegás al semáforo y chus, te metes todo adelante. No, están pasando el semáforo y te aparece uno por el costado, otro por el otro, se te cruza nomás.
0: Sí, lo no que tiene sí.
1: Y vos le tocas bocina. Como te dije un día le tocó bocina a un policía, tocó la pistola, me dice, ¿cómo se llama? ¿Qué pasa? Con claro. La mano de la pistola, ¿qué pasa?
0: Sí, mira vos. No, tremendo. Hay una crisis total y absoluta en el tránsito vehicular, eso no es nuevo. Lo mismo pasa en las autopistas, viste que acá nada, son los vehículos que se destrozan uno contra otro, no se respeta distancia, y te comes un problemita bastante, bastante serio, ¿no? Así que las leyes están, nada más que no se cumplen, para nada. A ver, Lucarina, ¿qué dice? Buen día, Leo, Andrés, Seño, Susanita, gran audiencia. A las chicas amigues, a mi corazón de arroz, Alejandro, que temprano se fue. Hoy se comienza tempranito a hacer de transporte, dice. Excelente jornada. Calculo que será llevar a los chicos, a la escuela.
1: Y debe ser.
0: Bueno, Lucarina, que se está recuperando de la mordida del perro, aclaremos también, ¿no?
1: Ni siquiera... ¿La muerte del perro?
0: Claro, la muerte del perro.
1: ¿Y cómo está el perro?
0: Se salvó. No, fue dramático, pobrecito.
1: ¿Sí?
0: Sí, sí. Encima un perro pitbull. Y que la dueña dice, ay, no, de la casa no es el perro. Es un arrimado. Qué bárbaro, cómo se lava la mano, ¿no? Y después hablamos de leyes. Después hablamos de responsabilidad. La responsabilidad civil. 8:20 minutos.

0: 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Y nos manda los resultados de la tómbola del día de ayer. En la matutina apareció en 1773. Hospital. En la vespertina, ¿qué podés creer que salió?
1: Milagro.
0: El 7973, hospital. Se volvió a repetir, mira. Bueno. Matutino hospital, vespertino hospital. El 73. En el extra, 7542, zapatos.
1: Zapatos.
0: En la nocturna, el 7487, piojos.
1: Ajá.
0: Y en la revancha, el 5650. ¡Pam! 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
1: ¿Cuánto?
0: 24.580 millones de pesos, Andrés.
1: ¡Ah, la mierda!
0: 24.580 millones. Y el Kini 6, que sortea hoy también, miércoles 16, tiene 15.250 millones de pesos. ¡Wow! 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
1: ¿Con cuánto te arreglas vos?
0: ¿De la cifra de tab?
1: Claro.
0: ¿De los 24.580 millones? Yo con 500.
1: ¿500 millones?
0: Sí. Ya soy feliz. No trabajo más, me voy de todos los lugares. Me dedico a criar pollo. ¿Te compro a vos la finca?
1: ¿Eh? Y voy a criar cabra.
0: Me voy al monte.
1: Yo me lo imagino a la Andrea ahí, con la familia Inga. Ahí con la asada, ¿viste? Haciendo la plantación de la cebolla.
0: Bueno, un poquito más de 500 millones voy a necesitar de los 24 mil. Un poquito más, porque si no me quedo ahí. Pero sí, me voy a criar pollo, animales, ver el amanecer, ¿eh? Que tener cumplir horario, esas cosas, no. Medio el monte, menos charata, ¿eh? ¿Mm? ¿Vos?
1: Pero, ¿sabés qué? ¿Sabes qué puedo hacer con la radio?
0: Fui el domingo a buscar mi premio y nadie me atendió, Leo. Dice,
1: ¿qué?
0: ¿Cómo va a venir el domingo a buscar el
1: premio? Pero,
0: no, Lucarina, por el amor de Dios.
1: Claro, pues.
0: Fui el domingo a buscar mi premio y nadie me atendió. ¿Y quién te iba a atender el domingo, Lucarina? Por el amor de Dios. Por el amor de Dios, Lucarina.
1: Bueno.
0: ¿Mm? Me parece que hizo efecto la mordida del perro.
1: ¿Sabes dónde está? ¿Dónde está el error?
0: Sí.
1: ¿Vos le comunicaste de cuándo tienen que pasar a buscar por escrito los premios?
0: Ah, por escrito no, porque yo no respondo eso, pues no sé, pues
1: bueno,
0: yo.
1: Entonces,
0: ¿hablo o escribo?
1: Nunca me han dicho que era de únicamente de lunes a viernes.
0: No, pero sí saben que de lunes a viernes. El programa que sale los fines de semana, este programa sale sábado, sale domingo. Bueno. No. Nunca, aparte siempre se le dice, tienen tiempo hasta el día tal, cuando se obsequió los cartones, era hasta el viernes, 5 de la tarde. Aparte hablamos siempre de nuestro programa. Nunca metemos al fin de semana, la actividad que tiene la programación de la radio, porque son producciones que están totalmente ajenas al conocimiento nuestro. Es lo mismo que yo cuando te preguntan, ay, me gané un premio el sábado, el domingo, ¿usted puede saber a qué hora puede? No, nosotros no sabemos nada porque justamente se hace el día sábado, día domingo, y tiene una modalidad, una forma. No nos corresponde a nosotros, no sabemos nada. Aparte, yo no sé de dónde sacó ella que va a venir, que yo le dije que venga el domingo. No, Lucarina. No.
1: Esta parte de que el amor del perro se ha quedado en la cabeza.
0: 8:25, 8:25. 6 grados.

0: El lomo de cerdo te lo vende suelto, o sea, así como se vende.
1: Por eso sale
0: no con costillita, con huesito.
1: Por eso sale que te lo venden como solomillo, alguna vez te lo venden así, solomillo o lomo de cerdo.
0: Ay, magro, pero, dice que es, ¿no? Cosito. Magro, dice.
1: Claro, un rollito así.
0: Ideal para comer así sin. ¿Viste cuando te estás cuidando, viste?
1: Al horno. No sé, como tacita así para dar el saborcito.
0: Ay, qué
1: con sí. Miel sobre todo. El chancho queda muy rico con miel y mostaza.
0: Sí, sí,
1: ese,
0: sí.
1: Ese mezcla de ese le queda muy bien al chancho.
0: Y el. ¿Cómo se llaman los matambritos, no?
1: Claro, con miel y mostaza, ¿viste? Miel de caña y mostaza.
0: Miel de caña. No tiene que ser miel de abeja.
1: No, miel de caña y mostaza, esa mezcla que uno lo hace, se da mezclita, queda muy bueno por el cerdo.
0: Miel de caña, bien. Miel de caña. ¿Qué dice Sergio que nos manda audio, señor Andrés Lizarro?
2: Buen día, muchachos. Buen día, Leo. Buen día, Andrés.
1: Buen día.
2: ¿Cómo están? Espero muy que bien. Se encuentren muy bien.
0: Bien.
2: Qué linda fiesta que vivimos del milagro. Emotiva, mucha gente. Me gustó un montón. Ahora estoy en la universidad. Bueno, los dejo, muchachos. Un saludo, que tengan un excelente programa.
1: ¿Está en la universidad?
0: Está dejando el pancito.
1: Ah,
0: el pan que
1: pues
0: lleva.
1: Yo, me acuerdo, yo tengo un amigo, dice, yo tengo un hijo en la facultad de medicina. ¿Está estudiando? No, está en un frasco.
0: No, ¿qué? ¿Cómo así? Qué humor, negro. 8:28 de la mañana. Poca soda, dice, feliz milagro. Dice, buen día, Andrés. Leito a todo graffiti. Primero agradecer al Andrés. Querido, muy buena la cobertura de los peregrinos. Muy bueno. Yo vine de Chamical, llegando a Parque Industrial. Este año fuimos recibidos en un solo lugar, en la casa de administración. Antes era en la fábrica, ahora se concentra todo en el restaurante, dice. Por último, en calle Subiría al 600, cuidado, un pozo así de hondo, dice. Mucho cuidado, por favor, nos comenta. Subiría al 600. Bueno, muchas gracias. Estimado Poca, sola.
1: Mensaje a través de YouTube que estamos transmitiendo, probando a ver cómo sale.
0: Sí.
1: Agustina dice, hola, escuchando la radio. Y Silvia Escalante dice, Andrés, qué lindo. Hola, Leo, hola, Andrés, qué lindo escucharlos, que tenga un hermoso día.
0: Bueno,
1: está
0: gracias.
1: Muy linda la música, soy Beatriz.
0: Gracias, Beatriz. Y Arielito que nos manda audio, Andresito. ¿Escuchamos a Ariel?
3: Buen día, Leo. Buen día, Andrés.
1: Hola, buen día.
3: Acá pasa a dejar presente. Me había perdido un tiempo, no tenía el auricular. Ya compré unito. Ahora escuchándolo como siempre, ya del trabajo. Debo decirme, cuento una consultita. ¿Cuántos fieles vinieron, peregrinos en total vinieron? Pues había muchísima gente ayer en todo el centro San Martín. Todo estaba completamente inundado, el centro de gente. Ahora escuchándolo como siempre, hoy va a estar lindo para tomarse una cervecita, mira, con el solcito.
0: saludos, Ariel. Bueno, un estimativo, no sé, sinceramente, ¿vos escuchaste alguna cifra?
1: No.
0: Porque, claro, viste, son tantos.
1: Se esperaba que decía antes de esto que iba a superar el millón de personas, pero.
0: Sí. Bueno, ayer, dice, oficialmente se informó que 680.000 personas participaron de la peregrinación. De la procesión.
1: De la procesión. ¿Y la cantidad de gente que estaba en las calles se lo cuentan o solo la que circuló en la procesión?
0: No tengo idea cuál es la forma de medición.
1: Porque yo veía anoche, por ejemplo, en la tele, en Canal 11, veía la plaza y mostraban así de imagen aérea y se veía cabecitas nomás en la plaza.
0: Sí, mucha gente. Bueno, algunos, yo escuché otros comentarios también que decían que vieron menos gente que el año pasado, bueno, en fin.
1: Sí, yo por ejemplo, que pasó a mí, yo el lunes que estuve en la plaza,
0: sí.
1: Normalmente se amontona la gente ahí que no te puede ni mover, y el viernes estaba más tranqui, estaba más tranqui la gente, no había tanta gente, por lo menos el horario que estuve yo.
0: Bueno, qué pena, Arielito, no te podemos dar una respuesta así concreta. Ariel está interesado en conocer si se hizo un relevamiento. de la cantidad de peregrinos que vinieron a Salta capital en este tiempo del milagro. A ver, por acá dice lo siguiente, el mensaje de la Abu. Ah, manda, creo que manda un videito. Hola, buen día, Leo, Andrés. Ayer fue el cumple de Olivia. Estuvo hermoso, le tocó lindo su día. Le pueden cantar el feliz cumple y grabarlo después. Nos dice que le mandemos el alien para que deposite. Ay, mirá la bonita que está ella allí. Pon el videito, Andresito, mirá, de nuestra amiga Olivia, que celebró su cumpleaños. Hermosa, justo los 15, ¿no? ¿Mordió la torta?
1: Sí.
0: Ay, qué linda. Bueno, saludos para Olivia. Feliz cumpleaños. Le cantamos feliz cumpleaños para Olivia.
1: ¿Por qué? Cántale.
0: Y sigamos recaudando el alien.
1: ¿Por qué? Cántale.
0: Porque fue su cumpleaños. Ah, bueno. El día de ayer, porque nuestro oyente. Ah, bueno. Que nos manda mensajitos de vez en cuando y nos comenta. La querida ¿Te Olivia. ¿Te
1: mandaron el cumpleaños?
0: Ah, no.
1: ¿Te mandaron torta?
0: No, pero aparte no iba a poder ir porque tenía que trabajar. Ah, pues. Bueno.

0: Lidia, beso, beso. Sí, ya no se usa más la música para niños, los cumpleaños de niños, ¿no?
1: Y de acuerdo al video que nos mandaron, no.
0: No, no, la música que le gusta a la madre o a la abuela, han puesto ahí, ¿no? Lluvia, ¿quién era? Armando Marcelo era.
1: Creo que sí.
0: Armando Marcelo, sí, sí. Pero viste que ya no se usa más música de niños, ¿no? Para los niños. ¿Qué nos pasó, chicos? Nosotros en aquella época, cumplimos años, sonaba Carlito Balá, qué sé yo, Gaby Fofoy. Y de un tiempo a esta parte, se acabó la música de niño. Ahora es todo música para grande. Hola, Leito, Andrés, buenos días. Bendecida jornada para todos. Un abrazo de oso para todos, dice Claudia Guevara. Hola, Claudita. ¿Cómo estás tú? Te mandamos un beso inmenso para Claudia.
1: Buen día,
0: Claudia. Jorge David dice, buen día, bendecido día, equipo radial grafitero. Andrés Leo, excelente jornada laboral. Un cordialísimo abrazo malvinero para toda la familia oyente grafitera. Desde mi QTH les escribo David, técnico veterano de Malvinas. Andrés, solo felicitarte por tu transmisión y cobertura por el arribo de los peregrinos. Tu compañero... Ah. No más se hace humo, dice jaja. No entiendo.
1: Otrito que...
0: Sí.
1: También mandó un mensaje el lunes de la mañana.
0: Ya. No, olvídate. Este es un promiscuo de la radiodifusión, ¿no? Otrito, sí.
1: Otrito, justo escuché el
0: mensaje. Se hace leal, pero no le sale.
1: Otrito, no le sale.
0: Aparte, yo no es que si tu compañero nomás se hace humo. Dice, no entiendo esto. ¿Cómo esto? ¿Tu compañero nomás se hace humo? ¿Qué quiere decir con eso?
1: No sé.
0: Bueno, no entendemos. José Busto que nos manda
1: dos audios.
2: Buen día, Leo, Andrés, que tengan un buen día, un buen programa. ¿Qué tal esas mini vacaciones? Porque acá los pobres estábamos laburando como negros. Y bueno, ¿qué vamos a hacer? Si uno quiere tener el autito de Leo, hay que laburar más. Por eso Leo ya descansa, pues ya tiene su auto. Bueno, che, ¿y ahora de qué nos vestimos? Pues ya se acabó el... Ya pasó el 6 de agosto, el 1 de agosto, ahora ya pasó la
1: enfermera.
2: Milagro. Ahora tenemos que esperar hasta fiesta de fin de año, ¿eh? Así que a darle el duro, ¿eh? Les cuento que el 6 de 10 con el tema de la cena de los peregrinos, yo le tenía miedo al locro, pero estuvo espectacular. Se reprodujeron los panes, como decía Jesús, y le dimos de comer a todos, nos fue todo lindo, todo hermoso. Así que gracias a Dios.
0: Bueno, qué lindo que haya salido todo muy bien, ¿no? Pero cómo te equivocás, ¿no? Yo estuve trabajando más que nunca, fin de semana, lunes, martes, ayer también estuvimos trabajando. Me fui con la gente de CITEPSA, con las chicas docentes de CITEPSA. No conocía el salón este frente al MAU, ¿viste? No sé cómo se llama el salón, sinceramente. Algo del sur, no sé qué. No me sale ahora. ¿Qué cantidad de señoritas docentes? Para ella un beso inmenso. Grande.
1: Dichoso.
0: ¿Mm? Así que no. Nos encantaría estar así como dice el señor Bustos.
1: Pobrecito.
0: Al Pepe. Pero no, nosotros trabajamos mal, ¿no es cierto? Vos también su mejor transmisión que hiciste el día lunes también. ¿Mm? Trabajando.
1: ¿Sí? No. Bueno, la gente eso no ve, pues.
0: qué mal concepto. ¿Qué dice acá Cevita? Gracias, Leo. Recién me responde. Ayer fue cumpleaños de tu sobrino.
1: Sí, lo saludé temprano.
0: ¿Te contestó?
1: Sí, me contestó.
0: Porque a mí recién me responde. Mira.
1: Es más, lo llamé por teléfono. Lo llevé por teléfono. Le digo, ¿a qué hora el asado? Milanesa con puré.
0: Y bueno, estaba invitado.
1: Le digo, ¿a qué hora hay que ir? Después de las 14, pero no me dejó ni al pedo. Entonces lo llamé para ver si cómo venía la mano. Y claro, al llamarlo, ya se hace el boludo. No, que miró, que recién me encontró bajado, que está duro la mano.
0: ¿Te borró?
1: No, me terminó. Seguramente, ¿viste?
0: Se contó con su amigo.
1: Los amigos del otro radio, los que me tiran para abajo. Seguramente, ya no le invité, el boludo ese.
0: Se juntó con, sí. Bueno, a mí no me respondió nunca, te cuento, ¿no? Recién a las 8:36... Yo le mandé a las 15:04 ayer, mira, un mensaje. Me responde a las 8:36. Gracias, Leo.
1: Yo te voy a decir.
0: ¿Qué va a hacer?
1: Yo le mandé mensaje.
0: Sí.
1: A ver. A las 8:23 minutos. Y él me contestó a las 8:41. Después le pongo y el asado. 8:46.
0: Sí.
1: Me contesta a las 9:19. Jaja, no hay plata. Mila con puré nomás.
0: Bueno.
1: Pero bueno.
0: ¿Te abuelo?
1: Está bien, él que tiene otro amigo. Ahora, viste, se cuenta con la. Esa gente.
0: Te zarandeó. 8:38 de la mañana, 8:38 de la mañana. Estamos acá compartiendo después de esta pausita que hicimos por estos días del milagro, retomando la semanita, hoy día miércoles 16 ya de septiembre, ¿no? Miércoles 16, ya sí, pasamos sí. A la segunda quincena del
1: exactamente,
0: mes.
1: Exactamente, ya en 4 días, chao invierno, hola primavera.
0: Cierto, pero no diga eso porque después te reta Susanita. Porque te reta porque dice que no, el 21 no ingresa la primavera, que no sé qué cosa, el equinoccio, qué sé yo. Y nos reta siempre.
1: Yo dije 4 días, o sea, yo estoy hablando del día 20. Pero bueno. Después yo no le escucho que ella corrija en otra radio como nos corrija a nosotros. Y eso que escucha otra radio, ¿no?
0: Qué feo hoy día creo que no me acaba de contar, me ha golpeado profundamente el corazón.
1: Encima, justo, claro, justo como sí. Se enviaban los mensajes que entraba a la red, se lo enviaban a Delia, ella lo leía. Y Delia se ponía al lado mío a leer los mensajes con el micrófono inalámbrico. Y cuando yo escucho, querido oyente todos los días.
0: Sentiste así una.
1: Claro, nuestro querido oyente todos los días, Susanita Nayar del Quebrachal.
0: Porque pasa que no nos dijimos nosotros.
1: Siempre junto a ustedes.
0: Lo dijo ella, que ella había cambiado, ¿te acordás? Yo desde que amanezco estoy con ustedes. ¿No? Si nos miente nuestra propia madre, ¿te imaginás vos? ¿Qué podemos esperar? ¿Qué podemos esperar, Andrés?
1: Me pondré el trabajo de buscar la grabación. Porque como yo transmití en vivo por streaming, o sea, tengo la grabación por mi cuenta, tengo que buscarla. Tengo que ver qué horario, te imaginas, son 5 horas de transmisión, es mucho para buscar justo el.
0: Según vos, estábamos rascándonos el higo.
1: Pues me gustaría que buscar la grabación y pasársela para que veas.
0: 8:41 de la mañana, 6 grados marca la temperatura en la TV. Ya actualizo la información del tiempo aquí para Salta del Servicio Meteorológico Nacional.

0: 5-4, dice el servicio meteorológico, actualizado a las 8 de la mañana la temperatura. Rompieron la puerta de un local comercial e ingresaron a robar, esto en Avenida Paraguay, y se llevaron efectivo. Vemos ahí la piedra que usaron para reventar la puerta, que se hizo añico, ¿no? Así como el parabrisas, ¿no?
1: Sí, sí.
0: Como el parabrisas.
1: Son vidrio blindex, que le llaman eso. Es para esos vidrios, se rompen así para evitar accidentes, digamos, de cortaduras, cuando un accidente sin querer le pegas al vidrio.
0: ¿Qué local será? No logro observar con claridad, pero pasó en Avenida Paraguay. Se llevaron efectivo, rompieron la puerta e ingresaron a robar. Y están los cascotes ahí que usaron para darle una sola pedrada y se desarmó la puerta, ¿no es cierto? Y pudieron ingresar a robar en ese local.
1: Ah, que ya más o menos me estoy ubicando, donde había una estación de servicio hace mucho tiempo atrás, ¿te acuerdas? Creo que esa parte.
0: Parece que es de producto de limpieza,
1: la
0: marca.
1: Creo que sí, creo que es en la Avenida Paraguay, Tedín, por ahí, viste, había una estación de servicio antes.
0: Ay, Dios.
1: Después solía haber una venta de helados por esa zona. Creo que esa esquinita es. Qué feo, media cuadra del CCM, digamos.
0: Qué feo, por Dios, si era virgen. Bueno, y las cámaras están ahí, ¿no?

0: protejan. Si vos vas a la prevención, tratá de que alguien se quede en tu casa, no se vayan todos y abandonen la vivienda, porque siempre hubo robos, sabiendo vos, todos se van a la prevención, aprovechemos y entremos a robar. La policía está en otra cosa.
1: Che, dice, yo también le soy fiel, dice Adrianita. ¿Vos le crees, Adriana?
0: Sí, Adriana, sí. ¿Vos querés que, qué querés vos?
1: ¿Qué pasa que el,
0: ¿qué querés que lo oyen sean perros?
1: ¿Por qué?
0: ¿Querés que no sean fiel?
1: Ah, el único fiel es mi Teo.
0: El Bobby.
1: Buen día, Leo, Andrés, que tengan un excelente día. Bendiciones para todos, dice Hilda. Y acá dice Daniel, buen día Leo, Andrés. Se terminaron las vacaciones, a trabajar ahora, ya se viene el fin de año. Ale, pasa mi mensaje, pues, dice.
0: No hay que ser ansioso.
1: ¿Qué te pasó?
0: Es que manda mensaje, como no lees, va y vuelve a mandar y se va arriba. No hay, claro, que ser ansioso.
1: Claro, Dani, tranquilo. ¿Qué te pasó?
0: Me molesta.
1: Él sí volvió de vacaciones, dice. No, nosotros no. Nosotros tuvimos que trabajar, gracias a Dios. Buen día, Leo, Andrés, audiencia grafitera. Felicidades, Andrés, muy lindo tu trabajo. Bendecido día para todos, dice Sandra. Gracias, Sandrita. Gloria nos manda audio, Andresito. Si querés, dame la autonomía mientras vos haces tu trabajito ese. Bueno, dale.
2: Bueno, ahora me voy al trabajo y me voy a seguir durmiendo allá. Contale el jefe, hoy no está, está de viaje, vuelve la otra semana. Me toca ahí, frente a la Plaza Alvarado.
1: Bueno, está bien. buen día, Leo, Andrés. Ya se los extrañaba, más de una semana sin escucharlo. Estaba peregrinando desde Molino. Soy Juan Quiroga. Hola, Juancito querido. Abrazo, hermano. Bueno, qué lindo que hayas podido peregrinar. A ver, audio, pero antes mandó texto el profe Vera. La vida es aquello. La vida es aquello que te va sucediendo mientras te empeñas en hacer otros planes, dice John Lennon.
0: Bueno.
1: Nos recuerda la importancia de vivir el presente y valorar el camino, no solo las metas futuras. Buen día, André, Leo, barrio San José, calle Juan José Castelli, esquina 9 de julio. Un vehículo colisionó, se subió a la vereda, rompió parte del cordón, rompió parte de los frenos del frente del auto. No hay víctima, pero sí está la policía en la zona esperando. También los extrañé para compensar. Ya les mando chistes, dice, y manda ahí la grabación.
0: ¿Es necesario?
3: ¿Cómo le va, muchacho? Un nuevo comienzo, un nuevo amanecer, una nueva etapa. Hablando de almacenero, bueno, tenemos en la casa, en el barrio en realidad, tenemos donde vende pan, panadería. Hay la panadería La Guachana de Solís Pizarro, se llama El Chivo. Donde venden fiambre, fiambrería. Donde venden queso, ¿qué sería?
0: ¿Ya está?
1: Y yo, mira, guardo silencio porque nada que ver, ¿no? Hizo publicidad de panadería, de fiambrería. Nosotros hablábamos del almacén. Anita Rosa Aguilar nos manda un super audio.
0: Dani.
1: Un super audio. A ver, tiene muchas cosas para decirnos. La escuchamos, Anita, la escuchamos.
4: Hola, Leito, Andresito, buen día, chicos, ¿qué tal? ¿Cómo pasaron el milagro? Yo bien, gracias a Dios, en compañía de mi hijo, tu niño de Tucumán, con tu familia. Bueno, ellos se van esta tarde ya. Y bueno, ahí estamos intentando salir. Ya queda la otra mitad del mes y se va el mes de septiembre. Así que, bueno, ¿qué vamos a hacer? Ya pasa tan rápido los días que uno a veces ni cuenta se da. Miren, hablando de fiambrería, dice que, ¿cómo se llama? En la fiambrería el centro expone papel de taza. Y porque yo, por lo general, a veces, el fin de semana que vino mi hijo, preparé media cuarta bolsa de pan de sándwich, de miga, y bueno, fui a comprar ahí la fiambrería frente al mercado. Y ellos me han envuelto. Pusieron separadores de papel de film y después envolvieron con papel de taza. ¿Cómo se llama? Pero bien, porque a veces absorben mucho la humedad ese, ¿no? ¿Y cómo se llama? Y

0: Es lindo, es lindo. Así que, bueno, yo quiera. Ah, yo, mire, le digo la verdad. Yo escuché el lunes y el martes un poquito de radio de otra, de emisora de otro, ¿cómo se llama? De acá de Salta nomás, pero escuché de otras emisoras, ¿sí? Eso es lo que quería interpretar y me salía todo cruzado. Y bueno, pero más, a veces por la música, nosotros somos poquitos acá, ahora somos poquitos realmente, y nos gusta tener música. Mover, no tanto mover como dice usted las chucherías, pero sí estar activo, sentirse que uno está acompañado, la música acompaña muchísimo, ¿no? Así que, pero no, de hoy día ya, hasta que ustedes aparecieron, yo estaba escuchando otra emisora también. Y bueno, empezó usted y acá estoy con ustedes. El domingo pasado jugó el Lobo Jujeño, el bingo del Lobo Jujeño. Ahí viene un poquito más y. No es por alabarnos, pero me hubiera gustado. Bueno, casi un numerito me faltaba para hacer sacar el primer premio. Después el último, las tres, la camioneta con plata, también me quedé con dos. Así que, bueno, ahí estamos. Yo quiera que la próxima. Sí, ahora me ve si trato de comprar el bingo de acá de gimnasia. Porque es lo único que me entretiene, porque de ahí no salgo a ningún lado. No salgo, realmente no salgo a ningún lado. Me pasé. Chao.
1: Bueno, 8:50, Andresito. Tenemos que hacer pausa, Andresito.
2: Bueno.
1: 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Creo que te pasé a Graffiti. 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
2: Okay.
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2: Muy bien, dos mensajes antes de ir a la pausa.
1: A ver.
2: Acá Lucio Panadería me sale.
1: Sí.
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1: Dice, ¿no?
2: Lucio.
1: Bien.
2: Además, tengo un mensaje acá de Normita. Dice, buen día. 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
2: 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Y acá nos mandan una foto como APIS, que es la Asociación del Parque Industrial Salta, recibió a los peregrinos del Chamical. Nos mandan una foto y unos videitos también, Normita.
1: Ah, bueno, mira qué lindo. Eso es lo que nos comentaba entonces nuestro amigo, sí. Poca Soda. Sí,
2: exactamente.
1: Que fueron recibidos allí, ¿no? En ese sector tan tan lindo del Parque Industrial. ¿Te puedo pedir que lo pasemos al Tigre? Son 19 segundos nada más el mensajito del Tigre y con eso nos vamos a la pausa.
2: Bueno, ok, lo pasemos al Tigre. A ver dónde está el Tigre que se piró.
1: Ay, qué arriba de Anita Rosa.
3: Buen día Leo, buen día Andrés. Que tengan un lindo día, un lindo programa. Todo bien por acá. Ya en la calle, trabajando. Recién pasé por el accidente del Verde San Carlos. Marca Fotón, es el utilitario, el camioncito.
1: Sí, ¿Fotón?
2: Fotón.
1: Ah, mira vos. Bueno, es que supuestamente iban a Cachi los chicos a trabajar y tienen que perder todo el día, el laburo, todo, ¿no? Qué bárbaro. A ver, ¿qué más te contaba? Ya está lista, mirá, se palpita la edición 75 de la Fiesta Nacional de los Estudiantes. Jujuy los espera con carroza y todo lo demás, ¿no? ¿Quién? Nosotros fuimos marcados por eso, Andresito.
2: Yo nunca pude ir.
1: ¡Pucha, vos!
2: Siempre quise ir, me acuerdo, iban todos los chicos ahí, compañeros.
1: ¿Por qué no podía?
2: Y no me dejaban en casa ir.
1: ¿No te dejaban?
2: Ah. Y aparte, siempre seco.
1: ¡Pucha!
2: Íbamos al español ahí, contaba los changos después.
1: Nosotros...
2: Ahí en la carpa, ahí al lado de...
1: Nosotros íbamos porque nos quedaban mucho. Nosotros éramos más jujeños que salteños, convengamos, ¿viste? Porque consumíamos radio, televisión.
2: Sí, uso coto.
1: Todo de Jujuy, ¿eh? LW8, Radio San Salvador, Canal 7. Nos criamos con eso, porque nos llegaba, pues, Salta, no,
2: toda
1: no
2: la
1: figuraba.
2: Información de Radio San Salvador de Jujuy.
1: Sí, hasta los jingles, me acuerdo yo. Bienvenido, señor turista. Bienvenidos, los saluda Jujuy con toda... Ah, querido. Bueno, me voy a la pausa entonces.
2: Sí, señor.
1: Y volvemos luego.

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0: 20 minutos, esa es la hora en la República Argentina, 9 de la mañana con 20 minutos, 11 grados la temperatura. Susanita dice que no va a poder estar con nosotros. Dice, buen día, hijito querido, Andresito, Leo. Estoy viajando, así que no me podré comunicar. Abracito, dice, y nos deja su saludo y bueno, nos manda allí un sticker. Hoy no va a poder estar con nosotros Susanita.
1: Cola de paja.
0: Buen día, Leo, Andrés, que tenga un excelente miércoles. Quisiera saludar a todos los compatriotas mexicanos. Y si podría poner Jalisco, Cielito Lindo, o cualquier tema, dice, de mariachi, que se lo dedico a Benjamín, el charro más machote de todos, dice acá. ¿Qué tal? Después Lolo nos dice, tremendo choque en la entrada de San Carlos, ahí nos mostraba la imagen, ¿no? Y después nos manda tres audios, continuaditos allí.
2: Buen día, Leo, buen día, Andrés, buen día para todos los grafiteros, que tengan un hermoso día. La otra que hacen en esa curva de la entrada de San Carlos, que la gente que viene por circunvalación dobla a la izquierda y eso no está permitido. Tienen dos señalizaciones que no le dan bolilla, digamos. Pero Andrés, los vehículos que vienen que van de Salta a Cerrillos están circulando por la circunvalación, ya que de circunvalación tienen a salir directamente a la avenida.
0: Bueno, Leo, te cuento que ahí, bueno, nombra el local este de Tres Cerritos, que vos sí. Lo habías nombrado también. Ahora está ahí, dice, con su negocio Antonio López, que ganó Masterchef. Ah, mirá vos, no sabía.
1: El empanada de Chicuana, de Cajín,
0: ¿dónde? O sea, en el local, pero no lleva el nombre este que comercial, de vaca, qué sé yo. Porque si, o fue contratado él.
1: La verdad
0: como
1: que no
0: chef.
1: Capaz bueno. Que es negocio propio de él.
0: Puede ser, ¿no? Entonces ya no se llama.
1: Y según la foto veo el autito que había chocado y un Cronos.
0: Ah, ¿viste?
1: Que el patio de frente no existe.
0: Era
1: un Cronos.
0: Ahí nos mandó, mira Lolo, nos mandó la respuesta. A ver,
1: para que sigo arriba ahora, porque yo juntaba con otro mensaje.
0: Yo me quedé con el chat de Lolo.
1: Que hay mucho mensaje, a ver qué dice. Acá está.
0: Sí, un montón de mensajes, ¿no?
2: No, él tiene su propio local y bajo su nombre.
0: Ah, bajo bien. Su nombre. Bien, perfecto. O sea que ya no existe ahí ese local.
1: No existe.
0: En esa zona. Bueno, que le vaya bien a Antoñito López. Juancito Díaz por acá nos decía, buen miércoles, Leito, Andrés, un saludo a la familia grafitera y un abrazo de oso para la señora Susanita. Che, con respecto a la librería. A la libreta, del fiado. Mi señora tiene una del tiempo de los bailes del colegio. Está anotado, dice, el negro bife, el ñato, el cana, etcétera. Todos por Pancho y Gaseosa. Ja, ja, buena jornada para todos, sí, Juan, dice. Sí, ¿y pagaron? Porque si están anotados ahí, a lo mejor no pagaron, ¿no?
1: Morosos,
0: ya crónico. Tito, apareció Tito, mirá con un audio. Bueno, lo escuchamos al abuelo Tito.
3: La República Argentina. Hola,
4: Laito, necesito. Ya ni se acuerdan de mí, dice, abuelo Tito. No le mandaba mensaje, nada, porque me había accidentado, ¿sabes? La mano. Puesto el dedo chiquito, che, se me agarró con una tapa de. Un contenedor, tapa pesada y.
0: Ahí ya.
4: Me fracturo el dedo. Entonces hoy día vuelvo a trabajar y ya dejo todo, pues mis radios, todas las cosas han quedado acá en el consorcio. Así que se me hace imposible mandar el mensaje. Pero quiero que sepan de que soy fiel oyente. Así que bueno, un abrazo. Ya recuperándome, gracias a Dios la Virgen. Bendiciones, que la Virgencita de Guachana los bendiga a ustedes. Y un abrazo, saludo a todos.
0: Bueno, che, qué dolor, le cayó la tapa al contenedor. ¿Sabes lo que es eso? Ay, Dios. Bueno, espero que te recupere pronto, estimado amigo. Luis dice, órale, Andrés, buen día, saludo a ustedes, pero estoy escuchando otra radio. Bueno, por lo menos es directo.
1: Es, ¿no?, sincero.
0: Es sincero y nos cuenta. Le metamos la lectura, Andrés, vamos, vamos.
1: Bueno, hola, Leo Andrés. El lunes hice la peregrinación de Cerrillos. Linda y emocionante, todo. Abrazos, soy Cefede.
0: Dice Leo, dice, la ley está para cumplirla por nosotros y las autoridades están para obligar a cumplirla. Si no lo hacen, que se atengan a las consecuencias, dice, pero que las autoridades trabajan en ese tema. ¿Quién se tiene que atener a las consecuencias? ¿La autoridad?
1: ¿O el que no cumple?
0: Claro, porque dice Leo, la ley está para cumplirla por nosotros.
1: Claro.
0: Y las autoridades están para obligar a cumplirlas.
1: Para hacerlas cumplir, digamos.
0: Claro. Si no lo hacen, que se atengan a las consecuencias, pero que las autoridades trabajen en ese tema, dice. Es que sí trabaja, Mario. Más allá de la presencia, lo primero que hace cuando encontraba un control, ¿qué decir? Cana y la gran madre que lo... ¿O no? Seamos sinceros.
1: Sí, me pasó, por ejemplo.
0: ¿Quién dice? ¡Ay, mirá qué lindo!
1: Me pasó, por ejemplo, viste, el otro día, sí, cuando me fui ese fin de semana de viaje a Molinos.
0: Sí.
1: Que salía de Seclantas, viste, y pasando el puente, dos policías. No había nadie en la ruta.
0: Y ahí, viste, claro, una...
1: Ellos te paran.
0: Sí.
1: Te paran, viste. Y digo, pero dos autos. O sea, no había, era el único auto que circulaba, era yo.
0: Sí.
1: Y vos te paras, viste.
0: Si yo por ahí.
1: Después
0: no.
1: Salía de Molino ya el otro día, el domingo, también. Saliendo de Molino, dos policías. No salía nadie en Molino. No, el único auto que iba a era yo.
0: Pero estaba el control.
1: Estaba el control.
0: Estaba el control. ¿Y estaban haciendo la colima también o no?
1: No, simplemente piden carnet de conducir, cédula.
0: Bueno, viendo las condiciones, ¿no? Pero siempre somos, viste, de renegar, no nos gustan los controles. Ahora, si yo te hago un control a la mañana, ¿no?, para detener las motos que van todas, y de por sí ya la presencia policial hace que el tránsito ya se vea reducido, ¿no es cierto?
1: Exactamente.
0: Y lo primero que hace es, ¿te acuerdas de la mamá, de la abuela, del personal que está haciendo el control?
1: Y cuando no lo hay,
0: claro.
1: ¿Dónde está la policía que no está controlando?
0: Somos hijos del rigor, en serio, ¿no? En serio que somos hijos del rigor. Bueno, Mario, esperemos. Siempre bueno que las autoridades, claro, pongan, ¿no es cierto?, a quien controlar, pero una persona adulta que mínimamente tiene un razonamiento, un mínimo de información, le debe entrar, digo yo, ¿no?
1: Sí.
0: Sabés perfectamente que no podés conducir sin luces, meterte por vivoreando, ¿viste?, como hacen. Las motos no están autorizadas a ser viboritas.
1: No.
0: Pueden circular como cualquier vehículo, pero respetando justamente la circulación.
1: Exactamente.
0: ¿Eh? Pero no haciendo viboritas.
1: Vos, por ejemplo, me pasó que siempre a la tarde, en Avenida Banchic, llegando a Rotonda de Limache, se arma un embotellamiento de autos desde la rotonda de la escuela agrícola, un poquito más atrás que tener
0: señor.
1: La entrada. Es impresionante la cantidad de autos que frenan por la rotonda. Tipo 5 o 6 de la tarde, ya me pasó varias veces. Y las motos te pasan izquierda, el medio, derecha, y empiezan, inclusive pasan autos por la banquina que están apurados. Pasan por la banquina hasta llegar a la punta, ¿me entiendes? Y te pasan las motos, wey, uy, sentí la moto que te pasó por la derecha, en medio y otro lado. Vos estás acá, el otro a la par y le pasas moto por el medio.
0: ¿Qué será, no? ¿Qué será eso que nos lleva a no querer ser parte de la buena conducta al momento de conducirnos por la vía pública?
1: Bueno, buen día, chicos. Buen miércoles, soy Rocío. El viernes no podía buscar el parlante. ¿Puedo ir hoy? Gracias.
0: Sí.
1: Entre las 10 y las 17 horas podés pasar. De lunes a viernes podés pasar cuando quieras. Obviamente ayer y anteayer no, pero...
0: Claro.
1: Esta semana sí.
0: Puede pasar. No demoren tampoco, ¿no? No va a estar esperando ahí un montón de tiempo, por favor. Vengan a buscar los premios. Buenos días, dice Elvita. Mira, le manda la tarjetita virtual. Dice que Dios nos regale un hermoso día cargado de infinitas bendiciones. Un día lleno de paz y mucho amor. Feliz miércoles. Nos dice Elba que te saluda. Dice buen día, hola. Leo, Andrés.
1: Hola, buen día.
0: Y nos manda ahí rezando. No sé si está llena de ir ahí para Camposanto, porque siempre pati perro, ¿viste?
1: ¿Para la fiesta?
0: Claro, el Minerito Camposanteño.
1: Bueno, tengo un audio de Raúl, teóricamente.
0: A ver.
5: Buenos días, muchachos. ¿Qué tal? Buen día. Soy Raúl. Y sí quería comentar algo sobre que tienen toda la razón, que en esta Argentina todo está para atrás, todo está al revés. Imagínense que policías de tránsito, para ser más exacto, en la zona de San Lorenzo, circulan en moto 110 sin nada de carcasa, sin patente visible. La policía de la provincia transporta personal en la caja. Un policía que se cree que porque le dieron el disfraz de azul, el disfraz ese de pitufo que le dieron, se cree en dueño de la ley, como para hacer ese comentario, esa actitud que acaba de comentar su compañero, de que le dijo, agarró poniendo la mano en la pistola, le dijo, ¿qué pasa? Imagínense que un delincuente comete un crimen y al ser detenido, lo primero que hace el Estado, le da un defensor pagado por los impuestos por nosotros, y cuando nosotros queremos hacer justicia, tenemos que pagar abogados, o sea que el delincuente tiene defensa y la víctima no. O sea, así está todo. Un país que quiere pelear por ser el primer mundo, quiere copiar actitudes de otros países, pero no sabe que lo primero que le falta es educación. Usted ve en la calle, todos los días se ven policías en moto sin casco, sin patente. Pero bueno, así estamos. Un abrazo, 923 es mi última tres cifras, si hay algo, y si no, agradecido de tener una buena salida al trabajo, siempre feliz escuchándolo a ustedes.
0: Bueno, ahí el comentario de nuestro querido oyente. 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
1: Sí, señor.
0: Millonario, multimillonario.
1: Mucha
0: platita. Hugo dice, sí, tiene nombre de mujer, la fiambrería, dice. Andrés estaba muy ocupado y tenía una campera roja, dice Hugo, que sigue mandando.
1: Bueno, sí, a bordo de la campera. Sí, debe ser que temprano estaba armando todo, estaba concentrado en mi trabajo.
0: Bueno, che, un Leonardo hincha de Boca acá dice: hola, Leo, Andrés, buenos días. Volvió el barquito de Boca. Volvió helados artesanales, Yaquino. Los esperamos en Leguizamón y 25 de mayo. Saludos, dice
1: salud. Leonardo.
0: Bueno,
1: sí, señor, muy rico el helado.
0: Helados
1: artesanales,
0: ¿no?
1: Sí, señor.
0: Volvieron ya para la temporada, para encarar la temporada, ¿eh?
1: Exactamente.
0: Bien, perfecto.
1: Buen día, chicos, por fin volvieron. Ya eran muchos días. Yo aquí no tenemos los feriados del milagro, entonces aquí todo normal. Saludos y buena vuelta, nos dice Nati de Comodoro Rivadavia.
0: Nati de Comodoro. Chango, una vez me pasó, dice Augusto Linares, que circulaba por una avenida. Yo me tiré bien para mi izquierda para pasar lo más lejos posible de un ciclista que circulaba en el mismo sentido. Y no viene y se mete una moto entre mi auto y la bici. Dice que el de la moto, para no llevárselo puesto al ciclista, se tira para el lado mío y me roza y se cae. Se arrastra como 30 metros y después me sale apretando pidiendo plata. Yo aviso al seguro de que el hombre me estaba apretando, lo llamaron y después me dejó de llamar, dice, y mandar mensaje. Yo había hecho, dice, los papeles para que cubra el seguro, ¿no? Y dejó de molestar, porque él tenía todo para perder, dice Augusto. Bueno, ahí está, otra situación, ¿no? En el caso que le pasó a Augusto.
1: Buen día, Leo y Andrés, soy Irma, ya en mi trabajo, escuchándolos, gracias por sacarnos una sonrisa, feliz milagro.
0: Bueno, después dice a la abuela, mandó un mensaje, se fue arriba, a ella le encanta, desde los 3 años lo escucha Armando Marcelo, dice, ¿no?
1: Mira,
0: bueno.
1: Y la acostumbramos.
0: Por chiquita la mató.
1: Claro. Hola, Leo, hola, Andrés. Ahora, 3 días del casamiento, pasaron los meses volando, ¿no? Dice Anita.
0: ¿Cómo?
1: Hola, Leo, Andrés. Ahora, a 3 días del casamiento.
0: A 3 días del casamiento.
1: Pasaron los meses volando, ¿no? Dice Anita.
0: ¿Se casa, Anita?
1: Sí.
0: ¿En tres días?
1: Sí, parece que el viernes.
0: ¿El viernes?
1: Viernes. ¿Estamos invitados o no?
0: ¿El viernes por civil? ¿Por, no, por civil no mal asunto?
1: No, no sé.
0: Mira,
1: ¿me invita o no invita?
0: Hay alguien que se casa, qué lindo. Bueno, mucha felicidad.
1: ¿No sé para... por qué los casamientos se tiran arroz?
0: Escuché varias cosas, pero no lo sé.
1: Se tira arroz porque el casamiento es, se tira arroz. Y después el divorcio es todo paella.
0: Fernando Quiroga, que no nos manda ningún tipo de salud. Este capaz que estuvo en la fiesta de su... ¿Y su sobrino, primo qué, de Ávila?
1: Igual que sobrino, igual que yo.
0: Porque vos no tuviste. A vos no, no te invito.
1: No. Él tampoco, ¿no? No le invita a los vagos nomás.
0: A mí no me respondió el mensaje tampoco. Recién hace un par de minutos me respondió. Mensaje que fue mío del día de ayer.
1: Gracias a Dios tenemos plata para comer y para tomar. Necesitamos que nos inviten a nuestro plan.
0: Dice Fernando Quiroga, ni siquiera nos saluda. O sí, ah, no, sí, saludo. Buen día para todos. Y se manda... una pata con muchos patos. Dice, quiero llenar este vacío. Y nos manda un cajón vacío de cerveza, de una marca en particular.
1: Sí, señor.
0: Recién comenzamos, che. Bueno, a retomar la semana.
1: Ya el pared ya sabe que dos días más y vuelve. Sergio nos manda un audio.
0: Lo escuchamos, Sergio.
6: Sí, el día del profesor y después se celebra el día del estudiante. Ahora bien, ¿por qué se celebra el día del estudiante?
1: Por la llegada de la primavera.
0: Claro, exactamente. Que ya les conté, mi mamá decía que ese día tiene que ser para reconocer a los mejores estudiantes, decía de mami así, ¿no? Para mí es que me mandaba como pequeñas informaciones, ¿no? Que vos tenés que ser mejor.
1: Claro, tenés que estudiar, o sea, porro.
0: ¿Cómo se nota que lo pasan de largo el día del estudiante? Dice, no habrá clases. El corte para el horno, pechito con manto. En la bandeja colocar un colchón de cebolla y pimiento, agregar un caldo disuelto en agua hasta cubrir la mitad de carne. Dice, hay que colocarlo, dice, lo que uno quiera. Miel, ajo, sabor, pimienta, etc. Atento, cuando esté el caldo, se evapore, listo, dice, está a punto, dice Pocasio.
1: Ah, mira vos, bueno. Acá Rosita que nos manda una foto de las peregrinaciones que hizo. Ajá. Y un audio.
0: A ver.
7: Hola, buen día, Leito. Andresito, ¿cómo están?
1: Bien, bien.
7: Acá andamos. En camita todavía. Ando con mis piernitas todavía, me da dolorido. Y tratando de recuperar voz. Porque me cante todo lo que pude, Leito.
0: Eso.
7: Así que contenta de haber poder peregrinado, de haber llegado bien a los pies del Señor y la Virgen del Milagro, llevando todos mis agradecimientos. Así que rezando por todo, la verdad. Así que, bueno, como le digo, llegamos a las 4 de la tarde. Entramos a la catedral. Contento, saltando, como podía, saltando de todo. Así que bueno, saludar a la mamita Susu, a las chicas grafiteras y a toda la audiencia linda. Así que les dejo un abrazo gigante y bendiciones. Rosita.
1: Muy bien, Rosita.
0: Bueno, Rosita. Y Adrianita desde Comodoro Rivadavia nos manda ahí, dice, jaja, los estoy mirando mientras espero que mi hijo salga del dentista, ¿eh? Después los escucho nomás, dice, ya deja de mirarnos. Hospital de Diadema, excelente atención, dice, en Comodoro Rivadavia. Mira, oh, qué lindo, ¿no? Bueno.
1: Ayer escuchaba a un medio de comunicación que decía... Fuimos al encuentro de los peregrinos en la ruta, primera vez que un medio de comunicación hace esto.
0: ¿Sí, en serio decía eso?
1: Sí.
0: Ay, mira vos. Pero bueno, capaz que era su primera vez.
1: Claro, eso decía que un medio de comunicación hace esto.
0: Ay, no, no, no.
1: Pero bueno, ¿qué más? Audio de Marco Videla.
0: ¿Lo escuchaba, Marquito?
8: Buen día, Leo,
0: buen día.
8: Termina las vacaciones, nos pones las pilas, las mini vacaciones, La verdad, se me extrañó todo este día. Si hay sorteo, quiero participar por el sorteo. Recién volviendo de la ruta, ahora arrancando con todo el furor. Que tengan una excelente jornada. Buen día para todos los grafiteros. Saludos, 899, Marcos. Abrazo.
1: Abrazo grande.
0: Dale, Marquito, te mandamos un abrazo inmenso. Recordemos que tenemos dos jugadas que nos manda ¿quién? Agencia Lucho.
1: Lo que paga sobre el público.
0: Exactamente, que te espera en San Juan 232. Hoy está súper, súper. Hoy juega el Kini. Nos mandó una jugada regalada del Kini para ustedes, oyentes. Hoy se juega el Loto. También mandó otra jugada que realiza la agencia. Y bueno, que son para ustedes, chicos, que están escuchando la radio. Si quieren participar, manden el nombre y la final del documento. Y Soledad me está mandando acá el lugar este bonito de, en Imache, donde se hizo bueno la colocación de un montón de velitas. Pasé por ahí, también pusimos una velita. Te entregaban el frasquito con la velita para que las enciendas. Yo había comprado vela en un negocio anterior. Estaba con mi señora. Y cuando llegamos ahí, te entregaban directamente. Y bien, porque de esa manera se mantenía, en la suave brisa que corría, se mantenía la luz de la vela, ¿no?
1: Claro.
0: En el envase, que era un bote, de estos botes, ¿viste? Que,
1: sí, de mermelada.
0: De mermelada, de eso, de dulce, que se...
1: Muy bien.
0: Muy, muy, muy bien los chicos, espectacular. Un momento muy lindo, la gente muy, muy tranquila, muy respetuosa. Se puede hacer un homenaje bonito. Y Soledad manda justamente la foto y dice: buen día, bendecido, los extrañé. Saludo a mi mamita Elisa, Emita, Sofía, las amo, beso grande. Emita está enfermucha y fue a prender su velita, mira. Ahí está, ¿ves? Ahí está ella. Bueno, mucha gente, hacía mucho frío también. Esto fue el 14.
1: 14 de la noche.
0: Exactamente. Corría mucho viento, estaba frío.
1: Sí, frío estaba.
0: Así que bueno, por ahí los chicos también, bueno, se resienten, ¿no? De tomar este aire frío. Así que esperemos que se recupere. Qué bonita que es ella, le mando un beso grande.
1: Audio de Pato Lira.
0: Hola, Pato.
9: Buen día, buen día, buen día, Leo. Buen día, Andrés, ¿cómo están?
1: Buen día, buen día.
9: Felicitaciones, Andrés, hermosa la transmisión de la caminata de todos los peregrinos. Estuve ahí escuchándote. Leo sabe, no sé si escuchaste vos, yo te saludé, he estado presente siempre. Y el lunes trabajé yo, no suelen trabajar, así que a pesar de estar apenas del dolor de las piernas.

0: todos los grafiteros. Y el lunes sí, ustedes no estaban, se escuchó otra radio, porque como me hicieron trabajar y no quiero escuchar nada en lo que me digan, me pongo los auriculares y radio no me meto. Así que acá estamos de vuelta. Saludo para todos los grafiteros. Bendiciones, buena vida. Saludo para el grafitero peregrino que tenemos, Elmer. Espero que esté bien. Me emocionó el día que habló con Andrés. Besos, besos, buena vida, gracias. Perdón por largo el audio.
1: No, por favor, por favor. Eso hizo Susanita también, porque vos no entendiste ahí. Le dijiste un montón de cosas.
2: Por el mensaje dice que decía, todos los días lo escucho.
1: Mirá, sube, ahora ya no quiso salir, tiene un viaje. Dice, sí, para mí que dice, ¿ah, sí? No va a salir. La gente es dueña de elegir lo que quiera, Andrés, ¿no? Después de todo.
2: Está bien. Problema de eso.
1: Tú me miras, Andrés, con la cara. Gracias, Patito, te mando un gran saludo. Y bueno, Patito me saludó también ayer, en el Día del Milagro. Muchas gracias, muchas gracias. Ahí estábamos con Andrea, que hoy día está re mal, Andreita. Ayer trabajaron desde las 5 de la mañana, que se levantó, hasta las 9 de la noche. Y hoy el cuerpo pasa factura. ¡Qué barbaridad! Delia también terminó mal, pobrecita, re mal de su...
2: Es que estaba muy frío. Estaba muy
1: de
2: frío.
1: Su garganta.
2: Estaba muy frío ahí.
1: Sin voz terminó.
2: La verdad que estaba muy frío.
1: Sí, ¿no? Sí. Fueron días bastante fríos. Y aparte ya estamos grandes también, Andrés, sí. Viste, que ya no es lo mismo que antes. Porque antes la juventud nos llevaba, viste. Hacíamos un montón de cosas, no sentíamos nada, viste. En cambio ahora, ya veterano todo, ¡oh, Diosito! Un poco de desarreglo y chao. Sí.
2: Tengo audio de Juan Ocaña.
1: A ver, Juancito.
3: Buen día, Leo y Andrés. ¿Cómo están? Que parece, era para comunicarle, contarle lo que pasó ayer en el Milagro, en la procesión. Sí. Estábamos enfrente de la catedral. Y cuando llegamos a la esquina para la subiría, como para seguir la procesión, después de un buen rato que había pasado la imagen del Señor, que es la última que pasa, era imposible pasar. La policía había cerrado esa esquina para pasar. Y ya había un lapso de tiempo y una distancia considerable como para que la gente pueda pasar entre personas adultas, mayores, chicos, niños. Se estuvo más de media hora para que abran. En una parte que no entiendo, no importa quién dan las órdenes, creo que no hay criterio. En definitiva, la procesión es para la gente, porque después de cada imagen, ya sea de la imagen de las lágrimas, la cruz primitiva, Nuestra Señora o el Señor, se solía dejar para que la gente acompañe, pero ahora está lleno de políticos, de militares, policía o fuerza, que está bien que estén, ellos también tienen derecho a hacer la procesión. Pero lo que realmente hacen la procesión, forman la procesión, es el pueblo, y hay mucha gente que viene de muy lejos para acompañar a hacer la procesión y sellar el pacto de fidelidad con Nuestro Señor y Virgen del Milagro. Pésima, pues sí, aparte que te tratan, es como si fuese la época del proceso, esto es libre, todo, cientos de policías en el camino, ida y vuelta, privándote de algo que es histórico, que es la procesión del Señor y la Virgen de Milagro. Pero bueno, eso, lo único malo que se ha visto, que es malo para la gente de acá, para la gente que peregrina y también para la gente que viene de lejos a participar con los salteños del pacto de fidelidad del Señor Virgen Milagro. Que tengan buen día, un abrazo, que hayan tenido un feliz milagro.
1: Gracias, Juan, por tu comentario, que lo viviste, por eso bueno lo pones, lo reflejas, ¿no? En este momento está el cronista que informa sobre el Valle de Lerma.
2: Sí.
1: No sé si el tema, sí, porque te informa muchas cosas, pero viste que en Moldes hay una alerta ambiental. Lo escuchamos y después seguimos charlando del tema.

0: Vamos a ver qué pasa en los próximos días. Es una advertencia más. Hay una cuestión que tiene que ver con los efluentes cloacales que se vierten en los ríos del Valle del Lerma, como así también el tratamiento de la basura del vertedero San Javier, otra vez en la mira tras este estudio presentado en las últimas horas por la Fundación Aljibe. Nos vamos a otra situación.
1: Bueno, hablaba sobre lo que fue noticia durante el fin de semana, que es lamentable la cantidad de mercurio, Andresito, ¿no? Elevadísimo en las aguas del dique Cabra Corral, ¿no? Y le escuché a un profesional cuando le preguntaban específicamente qué pasa con los pescados y estás comiendo mercurio, estás contaminándote, ¿no? Y cuáles son las consecuencias del mercurio en la persona humana, ¿no? Infinitas. Lastimas tus riñones, que sabemos perfectamente cuando te quedas sin riñones es horrible porque está la diálisis y el trasplante nada más, no te salva otra cosa, ¿no? Pero bueno, es la realidad, es lo que está pasando en las aguas del dique Cabra Corral. Así que muchachos, en ustedes está, porque provisión no hay. Alerta sí, dice, no podemos escuchar exactamente qué es lo que dijo el cronista, pero Coronel Molde está con esta alerta sanitaria con respecto a la cantidad de mercurio que tiene las aguas, ¿no? Contaminadísimas, pues. ¿Sí? Lo acaba de decir el señor, de los ríos que los afluentes, viste, que van con caca, con líquidos cloacales.
2: Es que es fácil verlo. Vos vas por circunvalación cerca de San Luis, vos pasás por el lado del pasé un puente por el río de Arenales, sí, y alguna vez se va seco. Vos pasás por la Paraguay, por la Tabela, y tiene agua. ¿Y esa agua de dónde viene?
1: Claro. Sí. Entonces todo va a parar al dique.
2: Acordate que si hay un barrio ahí en la zona de San Luis, es un barrio que hicieron una multa, porque tenían su dique acá del barrio de ese country, que iba al río. Tiraba directamente al río.
1: Sí, no, y llega al dique, por supuesto, sí, no te equivocas. Pero bueno, en ustedes están, muchachos, los que van acostumbran ir al dique a traer con buenos días o malos días, no sé, pero siempre buscando traer pejerrey a la casa, ¿no? Y ese pejerrey lo comes vos, lo comen tus hijos, lo comen tus nietos, muchas veces. Hay que prestar atención. No se trata de prohibir nada. Acá nadie te está diciendo que no podés más, que no haga más nada. Te están diciendo que las aguas están
2: contaminadas.
1: Y no es la primera vez, va a decir vos, siempre dicen cosas para que yo no vaya. No. No tiene nada que ver con tu vida, con tu arte, con tu deporte. O tu despejarte, ¿no? Ir al agua del dique es lindo, porque la gente va, se divierte. Pero la realidad es que está súper contaminado. Y al estar súper contaminado, todos están contaminados también todos los pescaditos que están ahí. Porque viven en esas aguas, ¿no es cierto? Así que, bueno. El negrito Gustavo que dice, no leíste mi mensaje. Pero mandó audio, él no mandó para leer. Así que lo escuchamos, a ver. Justo cayó ahí, mira.
3: Hola, Graffiti, buen día, Leo, hola, Andrés.
1: Hola, papá.
3: Accidente en la entrada, barrio San Carlos, donde está la entrada, donde está Marcilese.
1: Pero si lo escuchamos.
3: Un camioncito, eso, multifunción y un auto.
1: Bueno, gracias, Nerito, muchas gracias. Nos enteramos justo nosotros a través de la imagen también de Multivisión, sí, y muchos otros oyentes, pero gracias de todo corazón. Mil disculpas, Nerito, por no haberlo visto antes el mensajito, o no llegó. No es que estemos eligiendo mensajes, ¿no?
2: Vamos en el orden.
1: Vamos en el orden. Buen día, buena jornada, Dios lo bendiga, dice Juan Domínguez. Un abrazo grande para Juan Domínguez.
2: Tengo audio de Germán.
1: A ver.
2: Dos audios.
4: Hola, buen día, Leo, Andrés.
2: Buen día.
4: ¿Qué parece cómo están comenzando la semana?
2: Muy bien.
4: Un saludo para qué sería, profesor Vera. Buenos días, Leo y Andrés, nuevamente. Por favor, si pueden poner el estado de la radio, el fixture del sorteo del Lobo Express. Gracias. Para participar, 607.
1: No
2: me lo mandaron a mí.
1: ¿Cómo, cómo?
2: No me mandaron a mí a los ganadores, el bingo lobo. No, tengo yo.
1: Ya lo buscamos. Muy buenos días, Chiqui. Dice, le cuento una gran experiencia. Acá. Dice...
2: Ah, no, este, el mater, no, Pati, no.
1: Que tuve con mis peores nada, dice. Que era el secretario de un político, de Marcelo López Arias. Dice, este chico siempre estuvo bien relacionado, ¿no? Si no, con productores, ¿viste? Bien ahí, ¿no, Iri? Bien, bien.
2: Mirá, vos.
1: Bueno, teníamos muchos amigos en común, dice. Y el susodicho me dijo que quería que organicemos una salida a Jujuy, a la elección reina nacional, con viaje y asado pagado. Fuimos en total 22. Todo bien durante el día en Jujuy, y cuando estábamos yendo a la cancha, se me ocurrió una gran idea. Y le pregunto a tres si querían ir a bailar, y me dijeron que sí. Y en total fuimos 15 a bailar. Y mi peor en nada hervía de la bronca conmigo, dice.
2: Ah, él no fue.
1: Ah, mirá vos.
2: Ah, bueno, está igual.
1: Pero a la cancha, ¿qué? En la cancha era la elección final, ¿no?
2: Claro.
1: En el 23 de agosto.
2: Claro.
1: Si no me, sí, sí. Si mal no recuerdo. Sí, sí. Está preciosa la cancha también. Ahí jugó, ¿no es cierto? ¿Y juega Gimnasia y Grima?
2: Ahí juega, sí, sí.
1: Muy bonita la cancha. Muy bonita. El césped, sobre todo, me encanta. A ver, sigamos.
2: Con Mauro Carrasco dice, hola, buen día, Leo y Andrés. Para participar, Leo, soy Mauro, y no dejas las tres últimas.
1: Raúl dice, muy buenos días, Leo, Andrés, qué lindo levantarse, desayunar y escuchar, o no sé si tienen idea de la alegría que nos transmiten a los oyentes con sus ocurrencias. Estuvo muy organizado el sector comida, con muchos gazebos, ni hablar, lo de venta en el Parque San Martín. Esto solo para ustedes, llevamos 70.000 y gastamos 60.000. Compramos un mantel en 20.000, luego quesadilla, capia, patay, un agua de medio litro, un chicle, belde. No compramos comida, llegamos a casa 17:30, barrio Calabrín Ortiz, y recién almorzamos para, dice, una idea de por qué no vino más gente. No alcanza la plata, Leo, por eso, dice. Y bueno, en muchos casos sí.
2: ¿Sí?
1: En muchos casos tiene muchísimo que ver, ¿no? Bueno, hay un estudio, una información hoy día acá en el Tribuno que habla justamente de los comercios, ¿no? La cantidad de comercios que han cerrado sus puertas. Pasaron primero por el despido y después el cierre definitivo, porque, bueno, no hay dinero, no lo digo yo. Yo sé que, viste, que no le gusta a algunos que uno diga esto, ¿no? Pero son noticias, chicos. Yo,
2: sí, mirá,
1: no es comentario.
2: Estaba viendo, no es opinión, digo, el otro día, o el lunes creo que fue. El lunes a la mañana o el martes a la mañana.
1: Sí.
2: Creo que el martes a la mañana. Estaba viendo un canal nacional que estaban, viste, estaba haciendo una reforma en unas calles. Estaban cortadas las calles porque no sé qué tipo de transporte público va a pasar por ahí. Se está todo corto, entonces dice el tipo, bueno, vamos a ir a ver este negocio que tiene la calle, porque justo de frente de la vereda esa estaba toda con vallada, porque estaban trabajando ahí. Y empezó a ver este negocio, no, está cerrado. Ah, pero está cerrado definitivamente. Vamos a ir al lado. Cerró definitivamente. Como 3-4 negocios cerrados totalmente. O sea,
1: claro,
2: que no es que ese día estaba cerrado el negocio, sino que ya directamente estaba vacío el local. Y usted da la pauta que... ¿Cómo estamos?
1: Bueno, en la página 12 de diario El Tribuno, dice, bajar la persiana, la salida que eligen cada vez más locales salteños. La falta de rentabilidad en los comercios pasó a los despidos, de los despidos a los cierres. Y te leo una frasecita nomás para no desarrollar la información completa, que sabemos de qué es lo que habla, por supuesto. Pero el titular de la Cámara de Comercio, el señor Gustavo Herrera, dijo: no hay plata en la calle, la gente no ha logrado equilibrar la inflación, hoy compran solo hasta donde les alcanza, la plata no les alcanza, no llega a fin de mes, ¿no? Y bueno, pero si te están diciendo en las mediciones mismas del INDEC que para no ser pobre necesitas ganar 1.600.000 pesos, son mediciones que la manejan los propios gobiernos. O sea, ¿quién gana 1.600.000 pesos ya en un empleo? A ver, que me digan. Puede ser que por la antigüedad, por tantas cosas, alguien gane 1.600.000 pesos, ¿no? Pero legales, ¿no? En recibo, ahí para mostrarlo. Si yo paso, supero el 1.600.000 pesos. Si no ganás esa plata, si estás cobrando un sueldo, los jubilados, ¿cuánto ahora? Con el aumento creo que se le va a cerca de 500, estaba leyendo. 500.000, Andrés.
2: ¿Y vos te querés jubilar?
1: No. 500.000 el jubilado. Ahora, también lo leí acá, lo acabo de leer en el diario del Tribuno. Por un aumento, qué sé yo, y por el bono, qué sé yo. Bueno, llegan a casi 500.000 pesos el sueldito. Y te están diciendo que necesitas 1.600.000. Vos que sos jefe de hogar, que tenés los chicos estudiando y todo. Y si no ganás 1.600.000, que es lo mínimo para no ser pobre, ¿qué va a tener para salir a recorrer, a gastar, a comprar y todo lo demás? Y es impresionante cómo se suceden los despidos en el país, ¿no? Mira acá, Raúl justamente me manda. No voy a leer el título porque, te repito, enseguida me decía, vos sos cuca, no sé qué más te dicen. 1.200 despidos, Crucero del Norte, la empresa Crucero del Norte, que es una empresa de transporte, de estos grandes colectivos de doble piso, sí, sí, todo, ¿no?
2: Que tiene un equipo de fútbol.
1: Trabajadores en la calle y no funciona más su transporte a nivel nacional ni a Paraguay y Brasil. Quebró la empresa más grande de transporte de larga distancia del norte argentino. 1.200 despidos. Y bueno, ¿qué va a hacer? Gabriel nos manda un audio, mi estimado amigo.
2: ¿Vos viste?
1: Sí.
2: Termino esto. Los sueños de los equipos chicos de la provincia de jugar en primera división. La mayoría que fue y jugó, que por ahí tuvieron una sola temporada.
1: Sí.
2: Significó que después desciendan y se vayan a la quiebra. Crucero del Norte jugó una temporada en primera división, le pasó esto. Le pasó a Gimnasia y Tiro. Que viste cómo estuvo, con un órgano fiduciario controlando toda la economía del club, tuvieron que vender una parte del club para pagar deudas. Entonces, lo que le cuesta a un equipo del interior, primero jugar en primera división y después económicamente, porque se tiene que reforzar para hacer un buen papel y se gasta la plata que no tiene. Y son los que pasa, mira, Crucero del Norte, tremenda empresa, llegó a que su equipo juegue en primera división y mira lo que cómo está ahora.
1: Los que no están bien es Central Norte, ¿no? Están al borde.
2: Está a un punto del descenso. A un punto del descenso.
1: Mira vos. Bueno, juega el próximo día, domingo.
2: El domingo, 5 de la tarde.
1: 5 de la tarde.
2: Sí, sí. Y el viernes juega Juventud Antonina su último partido de estas, no la gorra que le llaman.
1: Ajá.
2: Escuchemos a José Luis Céspedes ahora sí.
1: A ver.
5: Hola, hola, hola, buen día. Leo, Andrés, ¿cómo están? Acá Luis de Tres Cerritos. Primeramente quería felicitarlos a ustedes, a vos, Andrés, Leo, por toda la cobertura que hicieron la semana pasada con los peregrinos en distintos puntos que llegaban toda la gente de todos lados. Y bueno, agradecerles y felicitarlos, ¿no?, por semejante cobertura que año a año nos están brindando con todos los comentarios, con toda la gente, las historias que cuentan ellos, así es que bueno, ya este lunes ya le voy a hacer llegar un regalito, un presente. Un saludo enorme, chicos, un abrazo, feliz milagro. Luis de Tres Cerritos.
1: Abrazo, Luisito.
2: Abrazo, mi hermano.
1: Dice acá, buenos días, señor Leo. ¿Le pueden comunicar a la señora Susanita Nayar que ya está acordado su bloque aquí en la radio? Gracias, dice, firma Mario Ernesto, dice. Creo que esto no debe ser verdad, o sea, llegó a mi teléfono.
2: No sé, no. Yo ya pongo en duda.
1: Mario Ernesto. Lo único
2: que salva, sale que sale con el otro, también con el pacharaco también.
1: Gabriel nos sí, había mandado audio, Gabriel.
6: Buen día, Leo, Andrés, ¿cómo están? ¿Todo
1: hola,
6: bien?
1: Papá, buen día.
6: Acá, esperando un pájaro de acero para ir al centro, hacer unos pesos. Digamos, dejo a la chica en la escuela, digamos, puedo hacer milagros laburando, gracias a Dios, con salud, trabajo, bendecido día, buen miércoles, buena semana, lo que queda laboral, dijo, re cortita. Un abrazo, bendiciones.
1: Gracias, muchas gracias. ¿Cómo le fue, changos? ¿Cómo le fue en el trabajito a los taxistas, remiseros, aplicaciones que nos escuchan? Hoy no se comunicó nuestra amiga de la aplicación, ¿no?
2: No.
1: ¿Qué pasó? ¿Qué pasó? ¿Estamos bien? ¿Estamos descansando? ¿Trabajamos mucho? Bueno, cuando puedan, cuéntenos. Por acá Margarita dice, buen día Leo, Andrés, bendiciones para todos los grafiteros. Yo fui de Cerrillo acompañando a los peregrinos que venían de Cachi, fue emocionante. Fue la primera vez, dice Margarita, que deja las finales de su documento.
2: Hola Leo, Andrés, qué lindo es poder escucharlo, feliz milagro, hermosa transmisión de las peregrinaciones, felicitaciones. Estos días quise escuchar las radios locales y no salieron. Y como ya estaba previsto, los peregrinos de Cachi sufrieron la mala organización de la Municipalidad de Cerrillos, nos dice Patricia Elizabeth.
1: ¿Qué tema ese, no? Porque viste que salieron en las redes a contar lo que está contando Patricia, pero después un montón de medios más que defendían, dice, no, todo fake news, decían que eran noticias falsas.
2: La verdad que no sé.
1: Que sí tenían lugar, que sí fueron atendidos.
2: Hay fotos donde están los peregrinos en su carpa bajo la lluvia que mandaron. Pero bueno, teóricamente iban a estar alojados en el complejo deportivo, pero sí. Justo estaba en obras, es lo que se decía.
1: Yo escuché muchos medios que lo defendían ahí. Debe ser que tienen pauta. Oíste que la pauta maneja opinión. Lamentablemente es así, es la realidad. Chacho dice, buen día muchachos, vamos a participar. Chacho Nieva, sigan siempre así de alegre, dice, bueno. Gracias, Chacho. Un abrazo inmenso.
2: Buen día, Leo Andrés, bienvenido. Espero allá hayan pasado un hermoso en tu travesía, muy emocionante los reportajes que hicieron. Feliz milagros a todos los grafiteros, los extrañé. Saludos a la Patito, a la gran gallinita, a Karina, a la gran Susanita. Saludos a Rosita, espero que se encuentre bien y que nuestro patrono nos cuide y proteja a los salteños y a los argentinos. Que nuestro país pueda mejorar, soy Norma Morosini. Mis tres últimas son Tanto y de mi hija Tanto, Maribel. Leo, ¿le puedes cantar el feliz cumpleaños a mi hermana Marta? Que ella también lo escucha, pero no puede mandar mensaje porque son estrictos en su programa. Soy Norma de Morosini.
1: Bueno.
2: Para Marta.
1: Marretita, feliz cumpleaños de parte de toda la familia. Pasó lo bonito. Le cantamos el feliz cumpleaños.
2: Para Cachito, que esto, ¿no? Ahí está. Abrite.
1: Para Marretita.
2: Ahí está, vamos.
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1: Martita.
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1: Ahí le mandamos un beso grande a Marta, que pase un hermoso día, que lo disfrute. Lucho desde Córdoba, capital.
2: A ver, ¿qué dice?
8: Hola, buen día, Leito. Buen día, Andrés.
2: Buen día.
8: Y sí, es como la señora que recién acaba de hablar. Acá tampoco no tenemos el feriado, pero bueno. Lo sentí porque ustedes son los que me levantan la mañana. Sí, lo estuve guampeando con la radio Sarandí de Uruguay, que hace un estilo de radio como a mí me gusta, así como lo hacen ustedes. Se da noticia, pero no así onda catastrófica. Tampoco es tipo payaso como. Y allá también hacen así una noticia, o sea, más leve. Y mira que son las cosas, ellos están como una especie de rural haciendo una presentación de los stands de Estados Unidos, de Argentina, de Uruguay y todo eso, y se estaban cagando de risa del cipayo argentino, del que manda acá, que se dice ser presidente. ¿Cómo te me cague de risa? Y como por ahí algunas veces no hace falta que no, ¿cómo se dice? Que nos veamos entre nosotros, sino por ahí escuchando también hay gente de afuera que, como diciendo, cuando hablas de afuera es porque algo tiene. Bueno, un abrazo chicos, bienvenidos de vuelta y alegra la mañana. Gracias, y chupa. De Córdoba Capital.
1: Saludos para Córdoba Capital, un abrazo. Alguna vez un salamito de Colonia Carolla, ¿no? La última vez comí salami Carolla fue con. Nadaba con los con los Sausales por allá. Hace un montón. Casi 17 años va a ser ya. 10 de la mañana con 9 minutos en la República Argentina. Sergio, que también nos manda audio en la mañana. A ver qué dice nuestro amigo. Chacho.
9: Bueno, no se celebra el Día del Estudiante porque coincide con la primavera. No, es un error. Ya que no está hoy día la señora Susanita, yo voy a hacer un poquito de etimología. Bueno, se celebra el Día del Estudiante, el día 21, por culpa de Sarmiento también, porque tenemos que tener en cuenta que Sarmiento muere el 11 de septiembre, pero muere en Uruguay o Paraguay, no estoy muy seguro. Bueno, ¿por qué? Porque, bueno, yo honestamente a Sarmiento no es una figura que yo lo aprecie mucho, ¿no? Pero él muere porque, bueno, ha tenido problemas con la política acá en Argentina, entonces se va a Paraguay, Uruguay, no me acuerdo, y él muere ahí. Entonces, él muere el 11 de septiembre. Y bueno, había que traer los restos a Argentina de Sarmiento. ¿Y qué día lo traen? El 21 de septiembre. ¿Quiénes lo reciben? ¿Quiénes lo único que lo bancaban a Sarmiento en ese tiempo por todo lo que había hecho? Los estudiantes. Por eso se celebra el Día del Estudiante el 21 de septiembre. Porque reconocen que los estudiantes recibieron al gran maestro, al gran hacedor de la educación en nuestro país, pero es por eso.
1: Bueno, ahí la colaboración de nuestro querido amigo. Hoy es día de San Cornelio. ¿Conoces algún Cornelio?
2: Yo conozco un montón de Cornelio.
1: No, Cornelio. Hoy es el día de San Cornelio y de San Cipriano, Andresito. En el recuerdo, dice acá, bueno, el amigo Freddy Minola saluda recuerda a Cipriano Valero. Cipriano Valero. Día del almacenero, día de los derechos de los estudiantes. ¿Sabe por qué?
2: ¿Por qué?
1: Porque hoy se recuerda.
2: ¿Noche de lápices?
1: La noche de los lápices. Exactamente. Hecho ocurrido en La Plata. ¿Se acuerdan de los estudiantes que fueron asesinados? Así que bueno, una época terrible también de la República Argentina, ¿no? Día de los derechos de los estudiantes secundarios del sonidista.
2: El sonidista.
1: Hoy día del sonidista. Bueno, vos también sos sonidista, Andresito. Hiciste de sonidista el otro día para poder tener audio para la gente de Ciclantain.
2: Sí, señor.
1: En el lugar este donde te pedían, por favor,
2: en Pulares,
1: hacer sonar los equipos, el micrófono, en fin, ¿no? Y cuando uno transmite, tenés mucho de sonidista, porque si no logra el mejor sonido, no estás cumpliendo con esa función. Yo le mando un saludo a mi sordinista. A Juliancito, feliz día, Julián, hoy es tu día también.
2: A Pascar, un saludo para acá.
1: Un saludo a Pascar. Che, qué lindo sonido, me encantó el sonido. Llegamos con Andreita hasta... Y justo comenzaba la misa, mira, el día sábado. No, día domingo fue, o sea, domingo. Domingo, ¿no? El domingo...
2: A mañana.
1: Ya me perdí. No, lunes a la noche. El lunes fue, ¿no es cierto?, la última caminata, que entraban todos allí desde los barrios, todas partes, ¿no? Ya me perdí con los días. Qué lindo sonido el que acompañó, se celebró la misa ahí adelante en el atrio de la iglesia, sí. ¿Viste? Qué lindo sonido. ¿Ese es Perkin el que está con el sonido?
2: Tengo entendido que sí, no sé salvo que... Hasta tu último, siempre
1: las
2: era él.
1: Las imágenes de las pantallas, qué cosa fantástica. Qué clarito, por Dios. Una imagen bellísima y un sonido maravilloso. Cero, no escuché ni un, viste, acople de esos que muchas veces se provocan.
2: Sí.
1: Nada.
2: Muy bien.
1: Un sonido limpio, bellísimo. Así que bueno, si es el amigo, no lo conozco personalmente.
2: Sí, sí lo conozco. Lo conozco a él, lo conocí a los dos hijos. Bueno, uno de los hijos falleció y quedó el otro, lo conozco a ambos.
1: Bueno, les mando un abrazo grande, los felicito si es que son ellos los hacedores de este sonido. Sé que los chicos de la Católica trabajaron mucho también, ¿no? En el tema de las transmisiones, todo que hizo la Catedral, que son los chicos que están trabajando, o sea, estudiando la carrera, ¿no? Porque se estudia ahora, ¿no es cierto? La carrera de sonidista, no sé cómo es la definición correcta. Imagen y sonido.
2: Imagen y sonido, creo que sí.
1: Bueno, felicitarlo porque es muy, muy bonito todo. Muy lindo. Es Día del Sonidista de la Capa de Ozono, Andrés. Poco se habla de la capa. ¿Te acuerdas cuando te hablaban del agujero de ozono y que teníamos que evitar los aerosoles y tantas cosas? ¿Te acuerdas?
2: Habían,
1: ¿no?,
2: dicho que habían dicho que cuando la pandemia se había cerrado la capa de ozono. ¿Te acuerdas?
1: Sí. De la capa de ozono, de la ciencia, la tecnología y la innovación para el sur y la Día de la Cardiología Intervencionista. Intervencionista. De la cardiología serán los que operan esas operaciones, ¿viste?, fundamentales que hacen del corazoncito. ¿Mm? Día de la Cardiología Intervencionista. Así que, bueno, ahí está. Todo eso se recuerda en la jornada del día de hoy, aprovechando que nos hacía referencia, recién otro amigo oyente, y que yo justo estaba acá en la columna de nuestro estimado y querido amigo, que le mandamos un abrazo.
2: Casi el cumpleaños de la semana pasada, creo que, ¿no?
1: ¡Ah, de Minola! Sí. Bueno, nos hizo oso, ¿no? ¿No nos invitó?
2: Ha hecho una gran fiesta en el Estadio Martí Arena.
1: No, nos zarandeó. No nos invitó para nada. Bueno, Jorge David decía, Andrés, cuando haces el curso para sacar la licencia de conducir, te dice que como conductor de automóvil debes pasar a 1.50 m de una moto o bicicleta. Pero las motos te pasan a menos de 30 centímetros, dice David, ¿eh? Bueno, y va por las jugadas de Agencia Lucho.
2: Buen día, Leo y Andrés, escuchándolo. Que tenga un lindo miércoles, feliz milagro. Para participar, soy Miguel y nos deja las tres últimas.
1: Cornelio, dice Elba. El personaje viviente de Quijano es Cornelio. Hay un homenaje que le hizo Carlos Folón y lleva su nombre. Es de la entrada del pueblo. Es el que dirige el tránsito cuando hay marcha, procesión, etcétera. Ah, este señor, sí. Pero creo que un señor en... ¿cómo se dice? Cuando están en la calle, lamentablemente Cornelio es un personaje, pero por eso está en condición de calle, ¿no? Juancito, buen día, buen día. Así que tengo entendido, si no me equivoco, si no corregime, Elba. Un abrazo grande para todos los Cornelios. Es el día de San Cornelio y de San Cipriano. 10 de la mañana, 16 minutos... ¿Qué pasa, jefe? ¿Por qué me está mirando así? El padre Lizardo. Ah, está bendecido eso, ¿no?
2: Está bendecido.
1: Sí. No, vino muy, muy cambiado. El pelo, todo, mira. Sí. Y son milagros. Está bonito, hasta acá está bonito. No, no sé, ya dentro de un par de horas. 10:17. Menos mal que estamos buenitos, ¿no? Le dimos todo con un caño en esta mañana. Rosy decía, buen día, Leo, Andrés, bendecido miércoles. Se los extrañó mucho, Andrés. Felicidades por la transmisión de 10. Abrazos, te dicen.
2: Muchas gracias. Acá Hugo nos manda una foto. Ah, mira, nos manda los ganadores del Bingo Lobo.
1: Ah, muy bien.
2: Lo voy a descargar, a ver si me permite.
1: Bueno.
2: Ahí está, sí, me permite. Bueno. Ya lo subo al...
1: Y Miguelito, que también está participando, que nos deseaba feliz milagro.
2: Miguel. Dice, hola, gente, te comento que el lunes por la tarde un policía de la vial le dio una trompada a un moto Uber en la entrada del barrio Limache.
1: Ah, mira qué
2: lindo. El conductor de la moto se hacía el violento y yo creo que no recupera más la moto y el ojo todavía debe estar morado. O sea, está comentando que el de la moto se ha hecho el pesado y bueno.
1: Ajá.
2: Recibió un vuelto, digamos.
1: Recibió un golpe. Pero creo que no es correcto, ¿no?
2: No, calculo que no.
1: El accionar ese no es correcto, ¿no?
2: Pero yo digo, hasta cuál.
1: Y sí, hay gente.
2: Por ahí,
1: ¿no?,
2: viste.
1: Bueno, en Estados Unidos te frenan con la Taser, ¿no?
2: Sin asco.
1: Vos te haces el canchero, te haces el pícaro y te mandan descarga y quedas duro ahí. En el piso hasta que te recuperás un poco y te va esposado y va detenido. ¿Eh? Por faltarle el respeto a la autoridad. Pero yo no sé si el golpe está permitido por parte de un oficial, ¿no es cierto? A no ser que vos seas atacado y bueno, esa es otra cosa. Si estás devolviendo un ataque, bueno, es otro tema.
2: Sí, bueno, pasa que si todo va a estar en contra de ese tipo de acción, de reacción, digamos. Pues yo siempre digo, cada acción causa una reacción. Entonces, pero bueno.
1: Bueno, Arielito que nos dejó las finales para participar. Bien, y Silvia que nos manda un audio también, Andresito.
2: A ver qué dice Silvita. Escuchamos.
10: Hola, chicos.
1: Hola, Silvia.
2: Hola,
1: Silvia. ¿Qué pasó?
2: Silvia, hola. Silvia, ¿qué pasó?
1: ¿Qué pasó con Silvia?
10: La verdad que sí, está fea para los comerciantes, porque te imaginas, mis jefes son comerciantes. Hasta hoy en día no nos pueden pagar el aguinaldo, según ellos no pueden, así que ahí estamos esperando a ver si algún día le alcanza para poder pagar. Hasta hoy en día que ya estamos a mediados de septiembre y nada, mira.
2: Mira vos.
1: Y sí, lamentablemente la situación que viven los comercios y todo lo demás recae en todo lo que depende, ¿no?, del propietario, del dueño. Bien lo dijo recién el título de Diario El Tribuno, pasaron del despido primero, ¿no es cierto?, del achique, porque lo primero que se hace es achicar, ¿no? Si tengo cuatro, saco a dos, me quedo con dos hasta donde pueda. Si sigo mal, saco esos dos también. Y como ya no puedo seguir trabajando, y bueno, tengo que cerrar persianas, no queda otra. Es lo que está pasando. Después poner el título que vos quieras y dar tus propias explicaciones. Si a vos te convence, bueno, cada uno se convencerá por el lado que quiera entenderla, ¿no? Porque así somos también, ¿viste? Porque no aceptamos las cosas cuando se dicen, cuando se hablan, cuando ya son... Cuando mi mamá sabía decir, lamentablemente no se puede tapar el sol con un dedo, decía mi mami.
2: Así es.
1: Entonces, bueno, uno puede tener miles de explicaciones, pero la situación está... difícil, por no decir crítica. A ver, sigamos por acá. Silvio Carramona que nos dice: hola, buen día, Leo, Andrés. Vamos a volver, dice. No sé quién será que va a volver. Pato Lira que nos manda audio.
2: A primera división. Nos deja su participación, Pato Lira, y el audio.
1: A ver.
11: Ay, Andrés, que me hiciste reír. Qué gracioso ese medio. Bueno, está bien, no lo mandas al frente vos, pero primer medio que transmite los peregrinos donde viven en un termo, nunca escucharon graffiti o alguien les comentó que yo a todo el mundo les cuento que ustedes transmiten, así que mucha gente que los escucha con todos los peregrinos. Ay, debería ser más ¿cómo se dice? No sé, más empatía, por lo menos felicitar, ¿no? Porque no es la primera vez que lo hacen ellos, vos ya lo venís haciendo. Me hiciste reír, pero gran trabajo de Andrés y Graffiti y Leo.
2: Bueno, tengo un audio de Agustina Coronel.
1: A ver, ¿qué dice Agustina?
2: Un audio bastante larguito.
1: A ver, Agu.
12: Hola, buen día, Leo. Buen día, don Andrés. ¿Cómo están ustedes?
1: Bien, bien.
12: Milagro. Dios quiera que lo hayan pasado lindo. Yo lo pasé en casa nomás porque la tenía enferma mi nena. Estaba con gripe, le agarré resfriado de golpe, así que no pudimos ir ni a las novenas, ni a la procesión tampoco porque estoy teniendo un problemita, así que... Pero gracias a Dios la recé a la novena desde el primero hasta el último acá en la casa nomás, y también escuché la procesión que estaba linda, y bueno, a la procesión siempre van las personas que son autoridades primero, y después van los peregrinos, cuando realmente los peregrinos tendrían que estar en primer lugar, porque ellos son los que se esfuerzan. Ellos vienen desde lejos, caminan días y días, pasando frío, calor, viento, baja temperatura. Solo que ellos se sacrifican porque ellos tienen fe, porque ellos sienten que de esa manera nuestro Señor y la Virgen de Milagro los ayuda le da protección, es lo primero. Y eso que ellos, cuando uno escucha su relato, ellos dicen que rezan por todo. No rezan, no piden por ellos nomás, piden por todo. Así que eso es lo más lindo que tiene un peregrino, que ellos no rezan por, no solamente rezan por ellos, nomás rezan por todo. Así que eso también nos mantiene unidos. Y bueno, es un caminar difícil para ellos, que tienen que pasar por montaña, por altura, por llano. Entonces, y ellos vienen con una alegría que es impresionante, la alegría que uno puede escuchar a través de la radio cuando le hacen los reportajes a los peregrinos. Así que escuché que han venido niños, jóvenes, que ha sido impresionante los jóvenes que han llegado a la catedral. Qué lindo que los jóvenes vuelvan otra vez a Dios, vuelvan a creer en Dios, porque es el único que nos puede cuidar, que nos puede salvar. Así que también le mando bendiciones para los médicos, que están ahí presentes, también sea como sea la policía, pero como digo siempre, lo que tendrían que ir detrás del Señor y la Virgen del Milagro, yo digo, serían los peregrinos, no la autoridad o la policía o los políticos, porque los políticos no caminan como no hacen el caminar tan sacrificado como los periodistas, como los peregrinos. Los peregrinos son que hacen el camino, caminan muy desde lejos y comienzan ya desde el primero de septiembre. Son peregrinos, son personas que saben lo que es caminar, saben lo que es sufrir. Entonces, ellos tendrían que estar en primer lugar, ¿sí? Disculpen, ¿no?, lo que yo le digo, lo que yo me extiendo. Y bueno, feliz milagro para ustedes, para Leo. Así que quiero participar con el 853. Esas son mi últimas cifras del documento. Soy Agustina Coronel. Bueno, Leo, que esté lindo, que esté bien usted. Saludo a Andrea, saludo a su nena, saludo a Susanita, a Reina, a Turquita, a Valentina. Saludo también a Reina, a Susanita y a todos los grafiteros. Que tengan un feliz miércoles, ¿sí? Y que siempre, cuando rezaba, cuando rezo, le pido a Dios que los cuide a todos, no solamente a mí, sino a todos, y que cuide también a todos los enfermitos que están en los hospitales, en los sanatorios, en las clínicas, y ahí especialmente a los abuelitos, que no me lo dejen solo, que no me lo abandonen a los abuelitos. Ellos son los sabios que tenemos en la vida. Gracias, Leo.
1: Bueno, ahí se expresaba nuestra amiga Agustina, ¿no? Un beso grande para ella, para sus hijos, espero que se recupere su nena, muy estudiosa esa niña, le mando un gran saludo. Vos, que estuviste codo a codo con los peregrinos, sí. No con todos, pero con una gran mayoría o de distintos lugares, ¿no?
2: Sí.
1: Yo, por lo menos, yo no lo he escuchado nunca, ¿no? Que los peregrinos pidan la mejor ubicación, el mejor lugar. No lo he sentido. No quiero contrariar la opinión de nuestra amiga, que me parece fenomenal, porque todo lo que dijo es cierto. El esfuerzo, bueno, es tremendo lo que hacen los peregrinos. Pero ellos no piden ser reconocidos, ¿viste? Yo por lo menos no escuché eso.
2: Yo solí ver, por ejemplo, cuando hacía transmisiones para el canal local, digamos, en vivo, que sí, me encargo de las transmisiones de video. Por ejemplo, por apuesto que yo estaba de trabajo, yo estaba en la 20 de febrero y Belgrano y tenía el móvil puesto donde tomaba distintos lugares de recorrido de la procesión. Tipo 2:30 de la tarde, veía pasar los peregrinos que eran, no me quiero equivocar, pero creo que eran los de peregrinos de Iruya, de Nazareno. Pasaban por ahí, tomaban la Sarmiento y como que se iban para ubicarse en algún lugar, porque esa hora todavía dejaban pasar a la gente. Sí. Porque después te ponen los vallas, te ponen las piolas y no te dejan circular por la, ni cruzar la avenida, ni entrar a la avenida Belgrano. Queda despejada totalmente la Belgrano y la Sarmiento, queda despejada y no te dejan pasar.
1: Claro.
2: Entonces ellos pasaban temprano, iban caminando, entraron por la vista, luego agarraron a Belgrano y se fueron como el recorrido de la procesión. No sé si iban para el monumento, si iban en un lugar donde podían ubicarse, desconozco, pero yo lo vi que hacían ese tipo de cosas. No sé el resto, esto lo vi yo de uno.
1: Claro, y hablando de ese canal, que es Canal 11 de Salta, el popular Canal 11 de Salta, tuvo una transmisión linda, me gustó porque lo estaban mirando los chicos el día de la procesión, ¿no? O sea, yo antes de salir de casa, para ir a cumplir en la otra emisora, estaba mirando. Y es más, llevaron a cantar en vivo a los chicos que hicieron la versión del himno, donde está el zurdito Borges y todos los chicos.
2: Cabales.
1: Los chicos de Cabales cantaron en vivo allí el himno, hicieron distintas notas. Y la gente va y se pone ahí a ganar lugar, ¿no? Como si fuera, viste, cuando van a buscar un turno o algo. Estaban ahí sentados y le hizo nota a la gente. Y dice, no, yo estoy acá de esta mañana. Dice, porque queremos tener el mejor lugar,
2: claro,
1: ¿no? Para ver a la imagen del Señor, la Virgen de Milagro. ¿Y qué vas a comer? No, dice, después viene mi familia. Ah, te van a traer algo. Pero hay que estar ahí, ¿no? Sin baño. Porque si bien tenía para sentarse unas sillitas ahí que llevaron, o unos banquitos, pero hay que estar, digo yo, para soportar tantas horas después, ¿no? Y sobre todo el baño. No sé si había baños químicos por la plaza, ¿no?
2: Sé que estaban los baños químicos porque estaban al frente, lo que es esa pasajecito, ¿viste? Que hay entre la catedral y el banco. Ahí sé que había.
1: Bien.
2: Pero ahí más no sé más.
1: Bueno, Patricia por acá dice, buen día, Leo Andrés, feliz milagro, quiero participar, soy Patricia, deja las finales. Un abrazo grande para Patricia.
2: Hola, Leo Andrés, muy buen miércoles. Yo aquí trabajando, preparándome para pintar. Ya entregué los dos locales, el del negocio y de la veterinaria.
1: Ah, muy bien.
2: Soy Moisés, participo por los sorteos y nos deja las tres últimas de su DNI.
1: Perfecto. Antes de las 12 vamos a hacer el sorteo, porque vos tenés que retirarte.
2: Sí, tengo que ir a este...
1: Bueno, antes hacemos el sorteo. ¿Me está?
2: Estoy como cajón de mesa de luz. Sin cajón.
1: Tenés que ir lentita.
2: Sí, señor.
1: ¿Va a recuperar una pieza o es, qué sé yo, es una...
2: Una pieza.
1: Prótesis.
2: No, una pieza que se salió, digamos.
1: Pero esa ya se salió la vez pasada también.
2: No, es que esté del otro lado.
1: Ah. Bueno, mucho chapar, muchos besos apasionados.
2: Sí, sí, yo... No tiene nada que ver. ¿Qué tal tu comer? Carne blandita.
1: Hola, Leo. Hola, Andrés, dice Rufi. Deseo hayan disfrutado un hermoso milagro. Les comparto una foto mía en el Muñano con los peregrinos de la Puna. Un frío, viento y llovizna este año, pero con la gracia de Dios llegamos todo bien. Y nos manda Rufina la foto, ¿no? Ahí nos comparte. La hice con mi hijo, ya son 14 años que la hago. Comencé en Quijano, después fui subiendo hasta llegar a San Antonio. Es una experiencia inexplicable. Mi retiro espiritual y este año fue muy especial.
2: Muy bien.
1: Lo dice Rufi.
2: Bueno, muy bien, felicidades. Luis, chicos, díganle a Susanita que en la efeméride se olvidó de nombrar que es el Día de la Flor. Ah, no, perdón. Era para otra radio este mensaje, perdón. Dejo mis tres últimas. Soy Luis.
1: No le creo a Luis, no le creo. Patricia dice, son medios pagos, ya que solo para ello da nota el intendente y por eso, dice, lo defendían y decían que sí fueron bien recibidos los peregrinos. En las bocinas que estaban puestas sobre la calle Buenos Aires, decía Perkins, dice Patricia. Ah, muy bien, el sonido Perkin.
2: Bueno, hola señores, que tengan un bonito día y bendecido. Ayer fui a la procesión caminando desde mi casa, que no es lejos. Me sentí emocionada por tantos peregrinos que están con tanta devoción. Fue un bello día. Ayer, gracias a Dios, me anoto por los premios. Soy Juana.
1: Bien, buen día chicos, bendecido día hoy, presente como siempre. Voy por el sorteo y deja las finales allí, ¿eh?
2: Audio de Félix.
1: A ver.
13: ¿Cómo está? Buen día, Leo, buen día, gente. Acá estamos, soy feliz. 201. Bueno, en respeto al milagro, bueno, comento que me hice una peregrinación, caminé 4 horas y quedamos destruidos. Ya estamos viejos y falta de estado físico. Bien, después todo lo demás, bien, gracias a Dios. Así que bueno, un fuerte abrazo, saludo para todos. Ya pasen lindo.
1: Bueno, muchas gracias por comentarnos, Félix, sobre tu... Sí, yo también, lo poquito que caminé, acá me duele, acá. ¿Qué va a ser? Ya no es lo mismo, ¿no? ¿Te imaginabas tantos días que caminaron algunos? Uf. 14 días. No, por Dios. Hola Leo, Andrés, muy buenos días, yo escuchando Graffiti, Dios los rebendiga, ¿eh? Soy Cristina, deja las finales, las tres últimas de su documento.
2: Hola Leo, Andrés, soy Eugenia, quiero participar, mis últimas son tanto, feliz milagro para ustedes, nos dice Eugenia.
1: Bueno, y Tito, deja las finales para participar, el amigo David, y deja las finales, porque dice, yo no me llamo Tito, Tito es mi apodo, ¿no?
2: Bueno, acá dice el amigo, yo vi todo lo que pasó. Era para pegarle al conductor de la moto, muy canchero y sobrador. Le decía, me la quita mañana, me compro dos de la misma. Dice que le decía el vago al, al policía de la vial.
1: Pero repito, no puede reaccionar con un golpe directo al rostro un oficial que está a cargo. No son formas. No. A no ser que vos respondas, ¿no es cierto?
2: Sí, que sea en defensa.
1: Claro, en defensa. Pues no por la ofensa verbal, vos sí,
2: en defensa
1: física. Vos vas a responder con algo físico, claro, exactamente.
2: Pero tampoco se va a dejar pegar.
1: No. Por eso te digo. Puede ser en defensa, a un ataque o a una amenaza, ahí puede actuar el... Porque si yo te pego porque vos me decís, cuatro ojos, cara de
2: claro,
1: no sé qué cosa.
2: Ropa apretada.
1: Entonces no es forma. No son formas correctas, digo, ¿no? Y además que no sé si yo no lo haría. No estoy diciendo eso. Tampoco. No es que esté defendiendo a los cancheros estos de que se compran no sé cuántas motos. Se come ya, me compro dos mañana. Oh. Pero debe ser que estaba medio en pedo. Después lloran eso, son los que van a llorar después, ¿viste? En las comisarías, están llorando ahí. Déjenme salir, por favor, le pido mil disculpas. Son machitos, pero en ese momento nomás. Después se le va todo. ¿Qué dice Gloria Rivero? Ah, nos manda las finales para participar. Perfecto.
2: Buen día, Levi Andrés. Qué linda compañía son. Participo, soy Rosa, la terminación tanto. Y que tengan un lindo día. Besitos.
1: Bueno, el popular Marito Col, que mira,
2: nos
1: manda audio.
14: Hola, Leo y Andrés. Muy buenos días.
2: Buen día, maestro.
14: Se estaba llamando, estoy hablando. Che, aquí he venido recién a la plancha. No te quería molestar, estás trabajando, estás en el programa. Me han pedido documentos para retirar la planchita.
1: Sí.
14: Bueno, un gran abrazo, un gusto de escucharlo, que están bien. Bueno, cualquier cosita te estoy volviendo a llamar enseguida. Si hay premio, bueno. Las tres últimas cifras mías son 403.
1: Bueno, Marito, sí o sí te piden documentos para saber que te entregan.
2: Claro, si no, ganador. Yo soy Mario, me gané la plancha, dámela, me la llevo. Y
1: claro,
2: no.
1: Claro. Que puede ser una foto también del documento, no, nada que te pidan el sí o sí el físico, dijo.
2: Claro.
1: Vos tenés que demostrar porque si no, ya nos pasó, ¿te acuerdas?
2: Sí, sí, sí.
1: De haber entregado.
2: Ha venido otro, busca un premio.
1: Del mismo nombre, del mismo nombre.
2: Claro, y se llevó un premio.
1: Se llevó.
2: Que no le corresponde.
1: Y no le corresponde, exactamente.
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2: 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Y acá me mandan normalmente, dice, pasó sí. El milagro, volvemos a hacer los normales, ¿no?
1: Claro.
2: Una lástima, durante el mirado todos son buenos. ¿Qué más cara se mandó Roberto que está ahí?
1: ¿Y vos, Normita? ¿Cómo, vos, ¿cómo sos? ¿Cómo
2: la
1: sos?
2: Vuelta a Goya. Ah, no.
1: ¿Cómo vas a decir eso? Andrés,
2: pobre,
1: por
2: Roberto,
1: favor.
2: Pobre Roberto. Pobre Roberto, pobrecito.
1: Pasa el milagro y ya estás autorizado a pecar hasta el próximo año,
2: claro,
1: debe ser.
2: Claro, claro. Por lo menos hasta Navidad.
1: La misma envidia, el mismo... ¿Qué dijo ayer el Monseñor? A ver, ¿qué mensaje dejó a Monseñor en su... ahí, al momento del pacto de fidelidad? A ver.
2: No lo escuché yo.
1: ¿Qué se destaca? ¿Qué se destaca? ¿Qué sacaron de lo que dijo? ¿Ve? Ni se acuerdan siquiera. ¿No? ¡Qué barbaridad!
2: Yo no lo escuché, ¿para qué te lo decía?
1: Bueno, por acá Darío dice, todos los años lo mismo, las imágenes del señor Virgen Milagro van rodeados de corruptos, gente egoísta, políticos que piensan solo en ello. Definición de Darío.
2: Florencia Moya dice, hola, buen día, Leo y Andrés, ¿cómo están? ¿Cuál de estas fotos es Leo y cuál es Andrés? Vi todo el video de los peregrinos, ¿pueden anotar para algún premio? Soy Moya, mis tres últimas son tantas.
1: Bien, saludos. Yo soy el morocho.
2: Sí, yo soy el rubio José Celeste.
1: El blanquito de Andrés.
2: El rubio José Celeste.
1: Carlos dice, buen día muchachos, ¿cómo están? Espero que muy bien, ahora escuchándolo mientras armo unos muebles. Andrés, vos que estás con el tema de los dispositivos de comunicación y todo eso, ¿qué me sugerís para comprar una antena de internet? Es para los viajes que hacemos con los... con los changos del trabajo y por si vamos a lugares donde no hay señal ni nada.
2: Y la única, Carlos, el único sistema que funciona en todos lados cuando viajas es el Starlink. El sistema que tienen ya un montón de personas, lo tienen en el techo del auto y con eso viajan y tienen conectividad por lo menos para hacer una llamada de WhatsApp.
1: Sí.
2: Y tenés para comunicarte.
1: Dice, yo no tengo mucha idea, pero un muchacho me dijo que compre de la página oficial de Starlink.
2: Exactamente.
1: Si sabe mejor, algo, te lo agradezco.
2: Lo mejor es comprar la página oficial. Ajá. Lo mejor es comprar, porque por ahí por Mercado Libre te salen un montón, o por Facebook te salen un montón. Lo mejor es página oficial, ¿por qué? Yo te explico por qué.
1: ¿Por qué?
2: Porque vos tenés una garantía de lo que te envían ellos, y si llega un momento y algo falla, ellos te garantizan un respaldo. A mí me pasó, yo estar con el sistema mío, que llegó un momento que algo pasó con el cable que va desde el aparato a la antena. Hice reclamo y el cable salía casi lo mismo que salía la antena. Ellos me mandaron uno nuevo y bonificaron un mes de labor. Entonces por eso es la recomendación de comprar página oficial. Bien. Para que tengas la garantía del producto. Y la asistencia, obviamente.
1: Y ahí tenés comunicación.
2: Y tenés comunicación donde vayas.
1: Sí, sí.
2: Salvo que te meten un túnel, ¿me entendés? O sea,
1: y queda bonita ahí arriba de la camioneta, ¿no?
2: Sí, ya viene, inclusive ya viene algunos que ya vienen un manetecito, ya viene con los imanes, todo para que la pongas arriba del techo de la camioneta.
1: Sí, y te recomiendo que la guardes cuando te bajé un tiempo.
2: Sí, porque si no, por ahí siempre están los amigos. Que...
1: Ayer pasé a dejar a mi hijita a la casa de su abuela, de Normita, mi suegra, y... había muchas camionetas allá afuera de la casa de mi suegra, pero no estaban en la casa, ¿no? Sino estaban estacionadas en la vereda. Y habían varias, dos o tres bis con las antenas puestas, ¿no?
2: Sí.
1: Y no había nadie, o sea, estarían comiendo.
2: Digamos que se las roba, no puede hacer mucho tampoco, porque...
1: Pero el dañino, ¿viste?
2: Sí,
1: el dañino,
2: sí.
1: El dañino siempre está, ¿no? Pero quedan lindas, quedan lindas. Bueno, a los changos que te conté, ¿no? Los que están haciendo servicios de remis, Ciudad, Alto Valle, Payogasta, Cachi, Seclantá, Molino, por nombrar alguna. Ya varios tienen antenitas los chicos, en su auto, ¿no?
2: Sí, sí.
1: En los autos están las...
2: Está bueno porque tenés comunicación.
1: Claro, porque haces ruta sin señal y es horrible quedarte a pata en una zona donde no tenés señal. Exacto. ¿No? O tenés que ir al ¿cómo se llama? Los postes, esto en todo caso, ¿viste? Pero a ellos te queda lejos, ¿viste?
2: Y están más o menos, cada uno está a 5 kilómetros aproximadamente uno del otro.
1: Claro, ¿viste? Bueno, dice, perfecto, gracias, mil gracias, dice. Comprá tranquilo, papá, que es muy, muy bueno.
2: Hola, Leo Andrés, bendecido día, ¿cómo estás? ¿Cómo están? Feliz milagro.
1: Bien.
2: Ahora agárrate, que pase el año rápido. Cansada, chicos. Lo extrañé mucho, como los lunes, como el lunes trabajé, me faltaban ustedes para activarme. Lo extrañé. Gracias, chicos. Gracias por todo. Gracias por todo lo que lo hiciste vivir con los peregrinos, que te emocionan, nos dice Marcela.
1: Bueno, saludo para Marce. Vamos, Marce. Vamos. Metele. No queda otra. Vamos. todos a

0: el gobierno tiene que estar, obviamente. Porque si no está, ¿qué va a pasar? Van a criticar también. Tiene que estar. Y tiene que estar adelante, ¿no es cierto? Y a la vez, o sea, vos mismo has visto muchas veces, calcula que el Papa lo quisieron matar en un atentado. Imagínate que se presta para mucho también, ¿no? ¿Entendés a qué quiero llegar o no? Sea político malo, sea bueno, se presta para mucho. Entra alguno y sea un solo avalanche, un tiroteo. Así que también se ve todo eso, o sea, no tan solo, o sea, yo me veo caminando en tal parte y necesito adelante, no. Se ven muchas cosas porque las imágenes también tienen que estar custodiadas, voy a decir custodiadas de qué, pero bueno, toda la vida pasó eso.
1: Bueno, ese es el audio.
2: Bueno, ahí está la opinión de nuestro amigo, ¿no?
1: Bueno, acá Normita dice...
2: Sí.
1: Por favor, ¿cómo va a pesar eso de mí? Una señora. Ahí se rieron. Dice Roberto en casa, portándose bien. Él me dice que está en casa. Y saludos para los chicos de la Cruz Roja, en especial a mi nieto, instrumentador quirúrgico, y nos mandó un videíto de los chicos desfilando, haciendo la procesión del milagro.
2: Ah, mira vos. Bueno, qué lindo. Susi por acá dice, buen día, señor Leo Andrés, lo seguí en la transmisión hasta el jueves. Me gustó mucho, yo también viajé, pasé por los Colorados de noche, dice, un abrazo. Luján, que deja las finales allí para participar.
1: Perfecto. Acá José Busto lo deja su participación también.
2: Bueno, hola Leo, feliz milagro, quiero participar por los premios. Mi nombre es Marianela de Vía Aurelia y mis últimas tanto. Bueno, Marianela.
1: Bueno. Raúl Varela nos dice, las autoridades deben organizar la atención a peregrinos durante la llegada y el regreso por tanto esfuerzo realizado y por ser gente humilde, la mayoría. Regresa a dedo, pueden poner micros para que estos puedan regresar seguros, ya que sin ellos no podrían mostrar nada al país.
2: Fabi dice, hola Leo, Andrés, escuchándolos en casa, con muy buena compañía, son muy buena compañía. Buen miércoles, dar gracias por mis hermanas que llegaron bien desde su peregrinación de San Carlos, yo también la hice con mi hijo desde Cerrillo, no fue mucho, pero como todos los años cumplimos, dice Fabi. Qué lindo. Fuiste con Cerrillos, el sonido y todo lo demás. Qué linda animación que hizo Cerrillos. Justo coincidimos, mira, con Andrea.
1: Mira vos.
2: Salimos nosotros, pasamos por Limache, como te iba a dejar nuestra velita, nuestras intenciones. Y después nos encontramos con Cerrillos, a todo volumen. Qué sonido que llevaban las distintas peregrinaciones, che. Fuerte, con banda ahí arriba,
1: sí,
2: ¿no?
1: Sí. La de San Carlos, por ejemplo, en el camión iban con una banda.
2: Sí, tremendo, tremendo.
1: Gracias, chicos, por saludar a mi hermana. Bendiciones, nos dice Norma de Morosini.
2: Bueno, gracias, Normita. Por el sorteo, Mar se dejó las finales.
1: Buen día, David Andrés. Qué alegría volver a escucharlos. Lo extrañé. Bendecido día para ustedes. Soy Norma. Muchas gracias, nos dice.
2: Bueno, y Ezequiel por acá. Buen día, gente. Voy por los premios. Esos que hay, soy Ezequiel, que tenga un excelente día, muy lindo lo del milagro, las notas que hicieron, excelente, dice nuestro
1: perfecto
2: amigo.
1: Tenemos un audio de Javi.
2: Bueno,
3: pero un muchacho me dijo, hola Leo, hola Andrés, buen día,
1: buen
3: ¿cómo
1: día?
3: Le va?
2: Bien.
3: Con respecto a lo de la del obispo ayer, yo quiero saber una cosa, ¿en qué quedó las denuncias que se le hizo al obispo por maltrato a las monjitas? ¿Y en qué quedó que lo agarraron al obispo alcoholizado tránsito? Nunca más se escuchó nada, nunca más se hizo nada.
2: Sí.
3: Ahí tenemos otro corrupto más.
1: Pero viene de dar misa. ¿Qué cree que tome con agua mineral, que haga la misa?
2: 10:49 ya se va, ¿no es cierto? Se despidió ayer.
1: Ayer en la última parte de sí. Que yo esa parte sí la escuché cuando entraron la señora.
2: Sí.
1: Dice, no me despidan tanto todavía.
2: El padre Ósola fue el primero que dijo. Y después el padre de Vaquero.
1: Y él dijo, no me despidan tanto que todavía no sé qué va a pasar conmigo.
2: Así dijo. Exactamente.
1: Así que.
2: Es como que. Bueno, eso lo tiene que decidir el Santo Padre, ¿no? El Papa que viene ahora a la Argentina también.

0: Ezequiel, buen día, gente. Voy por los premios. Ah, ya te leí, creo, ¿no? Excelente, decía las notas del Milagro. Bueno, muchas gracias, Ezequiel.
1: Buen día, Leo Andrés. Lindo su programa. Un comentario. En Barrio Limache, etapa 1, manzana 2, hay dos alcantarillas que están trancadas desde el año pasado. Y nadie viene a destrancar. Ya estamos cerca de la tormenta. Gracias, soy Luis. Éxitos.
0: Bueno, ¿dónde es? Dijo.
1: Barrio Limache, etapa 1, manzana 2.
0: Por acá, hola chicos, quiero participar por los premios. Mi nombre es Facundo y deja las finales para justamente participar.
1: Y acá Roy dice, no lo quemé.
0: ¿A quién?
1: Y nos deja, no sé a quién, y nos deja las tres últimas de su
0: vida. A monseñor. Bueno, esto es viejo, mensajito sin marcar, así que lo estoy marcando.
1: Sí, acá están ahí como que. Bueno, hacemos la tanita, ¿te parece?
0: Dale, hagamos la pausa y después volvemos, pero en cuestión de minutos nomás, para darle continuidad al programa. Usted se va enseguida a las 12, así que antes de las 12 hacemos el sorteo de la jugada que nos mandó Agencia Lucho, la que paga sobre el pucho, recordándote que hoy sortea el Kini, que está multimillonario. 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

0: La mañana está maravillosa, 16 grados la temperatura. Vos que saliste afuera, ¿qué tal?
1: Está lindo, está agradable.
0: Está bonita.
1: No está muy caluroso, pero está agradable.
0: ¿Está limpio el cielo o no?
1: Está despejado.
0: ¿Está despejadito?
1: Sí, sí.
0: Bueno, está el solcito, entonces. Igual los lugares así encerrados hace frío, ¿no? Cerquitos quedan. Todavía falta mucho para que se contagien del calor que supuestamente ya irá a acompañarnos durante todos estos días. ¿O habrá otro descenso en la temperatura? ¿Vos qué escuchaste?
1: No, la verdad es que no escuché nada. Simplemente yo te puedo decir lo que dice mi celular.
0: ¿Qué dice tu celular?
1: Mi celular dice que hoy hay una máxima de 22 grados, una mínima de 9.
0: Sí.
1: Mañana jueves una máxima de 21, mínima de 9. El viernes máxima de 23, mínima de 11. Para el sábado máxima de 27, mínima de 11. Domingo máxima de 32, mínima de 14. Para el lunes va a haber una máxima de 29, mínima de 11. Y el martes una mínima de 20 con posibilidad de lluvia y una mínima de 9.
0: Bueno, 30 para el domingo, ¿dijiste? ¿30 o qué? ¿Cuánto dijiste?
1: 32.
0: 32.
1: 32 para el domingo. 32 para el domingo.
0: ¡Qué bárbaro! Mucha temperatura, ¿no? Espectacular. Bueno, el Servicio Meteorológico Nacional informa a esta hora, acaba de actualizar a las 11 de la mañana su información, que tenemos 17 grados 4 décimos de temperatura, con una humedad del 48%, presión 882, decimal 5 hectopascales, con viento del sudeste a 8 kilómetros en la hora. Y la visibilidad alcanza los 15 kilómetros, Andresito.
1: Muy bien.
0: Estaba leyendo que taxis piden una readecuación del 30%.
1: Hace un rato que andan pidiendo eso.
0: Y viajes compartidos. Mirá vos, no sabía esto. Desde la Autoridad Metropolitana de Transporte se dará inicio al proceso de readecuación tarifaria para taxis y remises en la ciudad de Salta, lo cual fue solicitado por el sector del transporte impropio. Y en este proceso se pondrán a disposición un documento de consulta en las oficinas de la AMT desde el jueves 17 al miércoles 23 de septiembre, dando lugar a que todos los vecinos, instituciones y organizaciones interesadas puedan participar. Y por este motivo, desde el medio de que estamos sacando la información, se comunicaron con el secretario general del Sindicato de Conductores de Taxis de Salta, Alfredo Carrizo, quien comentó los motivos de este pedido de readecuación y los cambios que buscan desde el sector. El pedido de readecuación será del 30%, explicó Carrizo. Está motivado por la inflación y devaluación para un sector que se encuentra por debajo de la línea de pobreza, viéndose impactados también por las aplicaciones. No llegamos ni al 40% de lo que teníamos antes, dice el señor Carrizo. Ajá. Actualmente la bajada de bandera diurna cuesta 960 pesos, mientras que la nocturna 1040 aproximadamente, por lo que con la readecuación sumarían 288 pesos para la diurna y 312 para la nocturna respectivamente, ¿no? Bueno, la suba de combustibles es otro factor que se suma a este pedido, con GNC y nafta que aumentan semanalmente, todo nos cuesta más, sobre todo el taxi, que es la herramienta de trabajo, que es el vehículo y que nos movemos por medio de combustibles, ya sea GNC o sea nafta. Y el viaje compartido, aparte de que piden mayor control a las aplicaciones, que se autorice el servicio de taxi compartido y cambio de paradas también, dice que el viaje compartido sería una ayuda tanto para los vecinos como para los trabajadores al volante. En lugar de pagar un viaje de solidaridad al centro, que cuesta entre 10.000 y 12.000 pesos, que la puedan compartir entre dos o tres, o cuatro al viaje. Eso haría que nosotros podamos volver a levantarnos también, dijo el señor. Viajes compartidos. Así que, bueno, veremos.

0: Veremos qué es lo que pasa con esta solicitud. Y tengo otro tema para que dialoguemos, Andresito.
1: A ver, ¿cuál es?
0: Yo te escuché al Papa Francisco decir que cuando...
1: ¿Papa Francisco no tres?
0: No.
1: Luego de 14.
0: Papa Francisco.
1: Ah, bien.
0: El Papa Francisco, el Monseñor Bergoglio, decía que cuando la manifestación de fe es mucha, también da lugar a la aparición de lo negativo, ¿no? Y él hablaba, porque hablaba mucho del diablo el Padre Francisco. Acuérdense, el Papa Francisco aseguraba que el diablo tenía muchísima presencia, ¿no? ¿Y viste lo que pasó en Quijano ahora?
1: ¿Qué ha pasado?
0: Que vieron al familiar.
1: Ah, sí, algo había ido, un titular por ahí hace un rato.
0: Un extraño relato comenzó a circular entre los trabajadores de una minera ubicada en Campo Quijano y volvió a poner sobre la mesa una de las leyendas más conocidas del norte argentino.
1: Técnicamente el familiar era más relacionado con los ingenios, ¿no?
0: Sí, señor, usted lo ha dicho. Y según publica Valle del Lerma, hoy, así se denomina la página informativa, al menos dos operarios habrían asegurado haber tenido encuentros con una criatura durante la madrugada, en sectores poco iluminados de los galpones de la minera Santa Rita.
1: ¿No andará a Julián por ahí, Macarena?
0: Al frente. Anda por la zona.
1: Capaz que justo fue al baño, Julián.
0: No, y ahora anda.
1: El moto, sí, vi que
0: anda motorizado. Padre, muy bien. Espero que respete lo que él criticaba también en la radio, ¿no? Bueno, uno de los episodios habría ocurrido cuando un trabajador fue enviado durante la noche a buscar una herramienta y retirar una chapa. La iluminación en ese sector era escasa y mientras avanzaba entre las estructuras afirmó haber visto algo frente a él. Parecía un perro, pero...
1: Entonces no es Julián.
0: Pero estaba parado en dos patas.
1: Entonces sí es Julián.
0: Según contó posteriormente a sus compañeros, la criatura tenía apariencia similar a la de un perro, aunque presentaba características que le resultaban difíciles de explicar. El trabajador sostuvo que se mantenía parada sobre dos patas, esta cosa, ¿no es cierto?, animal o qué sé yo, y que tenía los ojos intensamente rojos. Y de acuerdo con su relato, la figura permaneció quieta durante algunos segundos, observándolo en medio de la oscuridad. Como que le decía, te tengo junado. Y el operario decidió escapar inmediatamente hacia una zona más iluminada. Mientras corría, aseguró haber escuchado movimiento detrás suyo entre las chapas y las estructuras del lugar. Y después, una vez que contó, volvieron a buscarlo. Mirá qué valentía, ¿no? Capaz que le comentó, le dice, ¿qué me creen eso? Vamos,
1: se caga.
0: ¿Cómo?
1: No, se caga.
0: Claro, ¿viste? Cuando llegó con sus compañeros, el hombre se encontraba muy asustado. Después de escuchar su historia, varios trabajadores regresaron al lugar. Somos de Quijal, somos de Guaitiquina.
1: Somos del campo.
0: Somos de ¿cómo se llama el otro equipo?
1: Minero, Boroquímica.
0: Somos de Boroquímica, no tenemos nosotros ni plata, ni miedo hemos tenido nunca. Y claro. Empezó a avanzar, ¿viste? Y no encontraron nada. No hallaron ni huellas ni rastros, según el relato difundido. Solamente volvieron a escuchar un ruido a la distancia. Antes...
1: No. Capa que uno que estaba haciendo popó, estaba el ojo colorado, estaba quisquío.
0: ¿Cómo era el ruido de la distancia? No dejan hacer tranquilo, decía.
1: Deje caga tranquilo.
0: Y el episodio revivió entre los trabajadores la historia del familiar, que vos bien lo decías.
1: Sí.
0: Estaba más relacionada a los ingenios azucareros. ¿Qué dices? Fuera creada esta imagen o esta supuesta aparición al hecho de que el patrón no quería reconocer los derechos del laburante, ¿viste? De los ingenios hablamos, ¿no? Entonces la aparición del familiar y la amenaza de que se llevaba uno todos los años formaba parte justamente de esto, ¿no? De la viveza del dueño, del propietario. Bueno, el tema es que tradicionalmente se lo describe como una criatura de apariencia similar a un enorme perro negro vinculada a relatos populares sobre antiguos pactos con el diablo, ¿viste? Sí, sí. Bueno, ahí en Quijano, yo no quiero hablar mal, ¿no? No voy a hablar mal, pero ahí no nos ofreció a nosotros hace un pacto.
1: Y hubiera firmado sin nada.
0: No, está loco vos.
1: ¿Qué peor te va ahí?
0: No, pero no, pues. ¿Qué te pasa, don André? No, no, no.
1: No sé, yo voy al corso, vos ves qué va a ser.
0: Tradicionalmente se lo describe como una criatura de apariencia similar a un enorme perro, y todo relato popular da cuenta de antiguos pactos con el diablo. Las historias sobre esta figura fueron transmitidas durante generaciones, especialmente en el ámbito rural y establecimientos productivos, ¿no? Y no todos los trabajadores creen que exista una explicación sobrenatural. Entre las hipótesis que manejaban algunos changos ahí, dice, para mí que sea un puma, ¿no? No un perro, un puma, pero en dos patas.
1: Y bueno, cuando está por atacar, por ahí algunos animales se paran en dos patas.
0: Dice que se acercó a buscar alimento, puede ser. Dice, por ahora, entre quienes trabajan de madrugada en los galpones de Campo Quijano, la historia sigue alimentando el misterio. No, escúchame, yo... ¿Vos qué harías?
1: Yo me da miedo.
0: Claro, viste. No, me voy, loco, ¿qué tengo que hacer acá? Así que bueno, mira vos lo que apareció. ¿Y por qué hacía referencia yo a lo primero cuando te dije que el Papa Francisco aseguraba, ¿no?, que en toda manifestación así pura de fe, ¿quién aparece? Y aparece el contrario. Así como está Dios, dice que también tiene presencia el diablo, ¿no?
1: Así dice.
0: Así que bueno.
1: Creer o reventar.
0: Creer o reventar. Bueno, 11:27, esa es la hora en la República Argentina, Andresito.
1: Buen día, Levi Andrés, buen miércoles. Quiero participar por los lotos, mi número es tanto, soy Juan Pérez.
0: 12:45, hacemos el sorteo porque ya se va Andresito, queremos que Andrés mande ya clarito ahí para quién ganó.
1: Ok.
0: ¿Y Fernando viene, Fernandito?
1: Sí, Fernandito.
0: Bueno, viene Fernando enseguida. Andrés se va a recuperar la... el cajón de la mesa de luz.
1: ¿Qué está en el carpintero? ¿Qué va a hacer?
0: Con razón te reía vos. Y te ponía la manito acá de tu costado.
1: El dedo.
0: Bueno. Acá se me están cargando los mensajes.
1: Bueno, hola, soy Gabriela. Mi DNI es tanto, participo.
0: Bien.
1: Chango, participo. No deja las tres últimas. Augusto Linares.
0: Bien.
1: Dante dice, sí. Participo, Dante, muchas gracias.
0: Y Agustina nos manda otro audio, Agustina Coronel.
1: Dos audios.
0: A ver.
2: Hola, buenos días. Quisiera participar por el sorteo. Soy Cruz Coronel Mayra y mi última cifra del DNI son 325. Desde ya, muchísimas gracias. Que tengan un lindo día.
0: Mi vida.
3: Hola, buenos días, Leo. Mi nombre es Danilo, mi última cifra son 466 y me gustaría poder participar en el sorteo y que tengan un excelente día. Muchas gracias.
0: Bueno, Mayrita y Danilo, un beso grande, chicos. Que sigan bien.
1: Muchas gracias.
0: Por acá, Cristina dice, buen día, Leo, André, bendecido miércoles, hermoso día, sol radiante. Se nota una claridad diferente luego de las bendiciones. Se viven, dice, las bendiciones del día de ayer. Muchas bendiciones para ustedes. Escuchando los testimonios de los peregrinos, dice, bueno, que rescata durante la transmisión en la semana pasada, ¿no?
1: Buenos días, para participar soy Silvina, nos deja las tres últimas, saludos.
0: Bueno, Rosita también nos manda audio y nos manda un sapito que nos manda beso, un oso que nos aprieta, un corazón, así que bueno.
1: A ver qué dice Rosita.
2: Esta es la luz de Cristo, yo la haré brillar. 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

0: Brijara, brijara, sí, César. Bueno, me había olvidado hacer el último cantito. Así que bueno, bendiciones para todo. Y me había olvidado de agradecerle a Andresito por toda la transmisión que hizo en el tiempo del milagro. La verdad fue emocionante escuchar todas las notas, todo lo que pasó, las de todos los peregrinos que venían haciendo su peregrinar y ver las fotos en los estados, en la radio. Así que era como que uno iba caminando también, no era la par de ellos. Así que gracias Andresito por todo eso. Felicitarte por andar por todos lados. Así que gracias y bueno, besito, Rosita.
1: Gracias, Rosita. Gracias, muy amable.
2: Bueno, saludos.
1: Buen día, señor Leo, señor Andrés, participo. Nos deja las tres últimas, Antonia.
2: Bueno. Qué lindo tema musical es.
1: Buen día, chicos, muy lindo el programa. Quiero participar, soy Mili, lo escucho de varios San Luis. Que tengan un bendecido día.
2: Bueno, tengo un audio que me está mandando acá.
1: ¿Quién?
2: La gente de Chavetado. ¿Eh?
1: A ver qué dice.
2: A ver qué dice la gente de Chavetado Automotor.
3: Saludos, Leo, querido. Arrancando miércoles, hace semana corta. Saludos, que tengan buen día.
2: Eso, ahí está.
1: Ya vamos a andar por ahí.
2: Nuestro amigo Ramoncito.
1: Ya vamos a andar por ahí, estoy más tranquilo, ya vamos a andar por ahí.
2: Bueno, perfecto. Andá a escuchar la oferta del amigo Ramón, de toda su familia. Recordemos que...
1: Aparte, me tiene que recibir la nave mía, ¿no? Tiene experiencia en nave.
2: No, aparte, ¿y sabe qué? La historia, ¿no?
1: Claro, la historia tiene que valer ahí.
2: Te hace una asustada de noche. Te aparece el familiar.
1: No, te aparece el abutrago.
2: Con eso, ¿sabes cómo aumentamos el valor, no, Ramón? Escuchame, aparte no es cualquier camioneta, la acusó Andrés Lizardo, tiene que decir.
1: Por todo lado de esa camioneta.
2: Sí, y que nunca te dejó a pata, ¿no?
1: No, nunca. Una sola vez nomás, pero sí, fue un ratito.
2: Fue una cuestión de... una tontera.
1: Una tontera,
2: sí. Por acá Luisito dice, hola Leo, Andrés, bendecido día para los grafiteros. Emocionado, dice, por la fiesta del milagro, dice Luis. Continúa con la emoción, Luisito, a flor de piel. Me parece bien, chico, ¿eh? ¿Hasta cuándo están las imágenes del Señor y la Virgen?
1: No,
2: ¿alguien
1: no sé.
2: Sabe? Porque quedan ahí, ¿no? Sí. Esperando por los peregrinos, esperando por aquellos que a lo mejor no pudieron acceder a estar frente a las imágenes, en la propia catedral. Bueno, yo tengo entendido que todos los años quedan una semanita, creo que, si no me equivoco. 11:33.
1: Mira lo de gracioso al Ale, de vivo, la foto que manda. Qué pícaro.
2: Me voy al lentito.
1: Qué gracioso.
2: La buena, ¿no?
1: Qué gracioso.
2: Se te cayó ahí la. Pero lo que es la inteligencia artificial,
1: qué
2: ¿no?
1: Mal, qué gracioso.
2: Porque está igual.
1: Hola, oh, Leo.
2: De tanto comer asadito, mira cómo te quedó hoy. ¿No?
1: Hola, Leo, Andrés, buen día. Muy lindo el programa del milagro, estuvo muy lindo. Participo de los premios, soy Horacio y nos deja las tres últimas.
2: Bueno, en minuto hacemos el sorteo, 11:34, menos cuarto hacemos el sorteo, 3874-669119.
1: Perfecto.
2: Che, vino el jefe a saludarnos, el otro
1: sí,
2: no nos comentamos, ¿no?
1: Y ahí yo le traje, porque él me mandó también un rosario para el jefe.
2: Ajá.
1: Así que se le hice la entrega.
2: Elmer.
1: Sí, señor.
2: Bueno.
1: Hola, Leo y Andrés, por los sorteos, soy Rafael. ¿Cómo dice?
2: Bueno, perfecto. Y este mensajito dice, soy Norma para participar en mis últimas número tanto. Muy buena la radio, bendiciones, dice Don Vito.
1: Quiero participar, soy Claudia de Villa Soledad. Mil bendiciones, nos manda un sticker.
2: Leo, voy por los sorteos, dice Hugo, deja las finales, correcto.
1: Hola, Leo y Andrés, ¿cómo están? Muy lindo su programa, participo de los premios, soy Susana, mis tres últimas son tanto, muchas gracias.
2: Estelita nos deja audio, Estelita.
1: A ver, ¿qué dice Estelita?
4: Buen día, muchachos. ¿Qué tal todo por ahí, eh? Que Dios lo bendiga. Felices fiestas del milagro. Ya con el pacto renovado, con nuestra fe intacta, como siempre. Felicitarlos por la cobertura que hicieron. Realmente no tuvo desperdicio nada. Se pudo apreciar por medio de los estados, ¿no? Pero hubo una transmisión en sí, que fue el viernes, creo que fue como a las 7 y algo de la mañana, que me conmovió tanto la fe con la que venían esos peregrinos. Creo que fue antes de que ingrese a no me acuerdo cómo se llamaba el pueblo que le tocaba después, Pulares, creo. Bueno, antes de eso fue la transmisión, y realmente muy emotivo, casi hasta las lágrimas. Se logra sentir toda la gente que va empapada de fe, realmente hermoso, hermoso. Bueno, felicitaciones por eso. Quería dar mi presente para este día y...
2: Te estábamos extrañando, Estelita.
4: Y decirles que son realmente muy, muy... No sé, no tengo palabras. Pero estuvo fantástico todo. Un abrazo, muchachos. Un abrazo. Yo ya no sé qué más decirle porque... O sea, si uno por ahí no manda mensaje ni nada, porque está ocupada... O porque realmente la gente que les escribe dice todo lo que uno quiere decir. Pero bueno, solamente decirle que estuve, que los escuché y que me pareció hermoso lo que hicieron. Gracias por esto, gracias por transmitir esto para un pueblo que es tan de la fe. Bueno, que Dios los bendiga. Un abrazo, saludos, besos.
2: Bueno, muchas gracias, muchas gracias.
1: Hago extensivo a la gente, a los oyentes que colaboraron con las donaciones para llevar a los peregrinos que se le dio de cenar de Iruya y de Nazareno. Toda la gente, todos los oyentes que colaboraron de la radio, muchas, pero muchas gracias, porque nos ayudó muchísimo las donaciones que hicieron.
2: Bueno, perfecto. Que fueron varios, ¿no?
1: Sí, fueron varios oyentes que participaron y colaboraron con agua, hamburguesas, pan, golosinas, elementos para curar, para higiene, caramelos, coca. Colaboraron mucho, así que muchas gracias. Muchas gracias a todos.
2: Panchito Caro me manda, dice, Leo, quiero participar, me manda mi teléfono. Pancho, tenés que mandar el de la radio, por favor, la participación, porque es la compu la que hace el sorteo, ¿eh? Y si vos mandás mi teléfono no participa, pues. Claro. Entonces tenés que mandar el de la radio, que ahí te pasé, el numerito 3874-669119. Todavía tienen tiempo, vamos, apurar.
1: Audio de Enrique, perdón.
5: Hola, Leo, buen día.
2: Buen día.
5: Eso que estás contando. Bueno, el familiar ese es de los clásicos de los ingenios, ¿viste? Pero este que aparece ahí en Quijano, creería que debe ser el Mandinga que anda haciendo. Se anda promocionando para carnaval, ya, che.
2: Tenías razón, Enrique, porque viste que la gente enseguida, ¿no? Ya pasa el milagro y ya.
1: Claro, sí, empieza. Es más, ya están a fecha los cursos.
2: Ya, y ya están desenterrando. Y quieren desenterrar ahora en noviembre, ¿no? Ahora, viste.
1: Yo no puedo ni enterrar, pues... desenterrar.
2: Yo ya no me acuerdo, digo.
1: Ni pala tengo yo.
2: Marcelo deja las finales para participar. Abrazo, Marcelito.
1: Bueno, Daniel dice, ¿qué vino en caja estará tomando? Dice, era ella que fue a buscar la cuota alimentaria, dice Daniel.
2: Hablando de eso, hay una provincia, esta mañana escuché, pucha, no me recuerdo, una jueza lo agarró un cancherito de esto que no quieren pasarle la cuota alimentaria a los hijos porque piensan que va a ser para el otro. Algo así de 4 millones y pico está debiendo el muchacho, ¿no? De cuota alimentaria. Bueno, la jueza determinó que lo borren de todos los sistemas que hoy en día podés gozar vos, arrancando por internet, tu teléfono
1: celular.
2: Las redes, carnet de conducir, ningún servicio de Spotify, DirecTV, nada. Que actúen sobre todas esas cosas, que lo dejen sin nada hasta que no reaccione esta persona y bueno, ya la mujer no sabe qué hace ella con los hijos, ¿no? Por lo que está debiendo, así que ha tomado esa determinación. Y le decía, bien, bien, por esa jueza, los conductores decían eso, ¿no? Esta mañana. Y que, bueno, eso marca precedente, te digo, ¿no? Viste que estaba la prohibición de no ingreso a las canchas de fútbol, de no poder viajar, porque por ahí algunos no pagan la cuota alimentaria, pero se van a Miami, Brasil, qué sé yo. Entonces no lo podían hacer porque te paraban en los aeropuertos. Ahora la jueza determinó eso. Gabriel nos mandó audio y nos manda la participación.
1: Ok, a ver, veamos el audio.
6: Che, Leito, Andrés, no sé qué le meten como secretario de taxista, el Carrizo Alvarado, de esos zánganos, dinosaurios, ya que se cansó de quebrar los sistemas de taxi. No le tendrán que prestar ni micrófono ni hacerle nota, porque no son ya dirigentes ni del sindicato del taxi, ni del PN de taxi, nada, no son referentes ya del taxi. Ellos han quedado de antes y le siguen prestando el micrófono y poniéndole la cámara para que no hablen y hablen estupideces y piden macana, porque ellos están acomodados con la MT y con la gente funcionaria, pues si uno, no sé si uno era concejal o son concejales. Tienen sueldo del gobierno, del municipio, del gobierno provincial, para salir a hacer cagada nomás, disculpen, hablan mal y pronto. Pero en verdad no son referentes y no tendrían que darle ni bolillas ya, ni a Carrizo, ni a Alvarado, ni a Saldaño, que son las personas que quebraron el sistema, se acomodaron ellos, hicieron negocio para ellos y de acá nosotros, los laburantes, que como yo y muchos más, que solo tenemos una licencia y que nos costó comprarla o conseguirla, no nos dan bolilla, pero ¿qué pasa? Que en el sistema de taxi también todos somos desunidos. Abrazo, chango, por esto, chistecito, André, o algo, loco, monto, gracias. Buen programa, siempre buena vida.
2: Bueno, ahí pide que lo anotemos a Gabriel. Gracias, Gaby. ¿Qué dice Claudita, Andrés?
1: Participo, soy Claudio, nos deja las tres últimas de su documento. ¿Sabes que no vi que mandó un mensaje a la gallina? ¿Qué va a pasar?
2: Ah, no, mandó. Tenía que cambiarse durante el fin de semana, no sé, ya por iba a aprovechar estos días.
1: ¿Ah, sí, estaba de mudanza?
2: Sí.
1: Oh, mirá la voz.
2: Y dice, me voy lejos, pues ella. Yo le pregunté, ¿dónde? Le dice, contanos. Nada, no me respondió nada.
1: ¿Se va de acá de Salta?
2: Por eso me dejó la duda, mira, Gracielita.
1: No ¿Se va sé. De la provincia?
2: No sé, lejos me
1: parece. ¿Se va a Miami?
2: Qué miedo. Allá en Güemes decían que andaba en el barrio cuando era chiquita yo, dice Lucarina, el familiar.
1: No sé yo. Buenas, para participar soy Alfredo. Nos deja las tres últimas.
2: Lo que puede ser ahí en Güemes es la mula ánima, porque ahí se engaña mucho.
1: Entonces no era mula, era Pati Lanner, entonces.
2: No, pues, que no ves que dice que cuando la comadre y el compadre, o el compadre
1: arrastran
2: y la comadre.
1: Arrastran las cadenas.
2: Dice que hacen sus cosas.
1: Sí.
2: Posta que son mula ánima.
1: Y hay muchos casos, guarda.
2: Oh.
1: Yo conozco varios.
2: Sí, sí. No venguemos, compadre. Dice, no, comadre, ya se me acabó el rencor. No, y ahí, terrible ahí en Güemes, ¿no? Bueno, en todo el departamento, ¿no? Porque Güemes no se conforma solamente por la ciudad que era Güemes. Claro. En el bordo, en el bordo también, ¿sabes? ¡Pompo, Dios! ¿Camposanto? ¡No! ¡Olvídate!
1: ¡Agua caliente!
2: ¡No! Pero ahí...
1: ¡El sauce!
2: ¡El cobo! No, no sabes.
1: Cabece güey. Por algo es cabece güey, ¿no? Palomita.
2: Eduardo Cruz dice, buen día, Leo Andrés, quiero participar. Dice Eduardo, deja las finales. Dale.
1: Hola, buenos días, participo, soy Nilda. Nos deja las tres últimas.
2: Bueno, Lolo, que está participando, deja las finales también.
1: Hola, muchachos, soy Juan, para participar. Nos deja las tres últimas bendiciones, nos dice Juan de Dios.
2: Liliana de la fábrica de pastas, ahí nos saluda y deja audio, a ver qué dice Lili.
7: Buen día, don Andrés. Muchas felicidades a don Andrés por la tradición de los hermosos, hermoso,

0: Hermoso, me pasé llorando todo el tiempo. Felicidades, Andrés, sos un capo.
1: Muchas gracias. El año que viene vamos a implementar otro estilo de transmisión.
2: ¿Sí? ¿Qué vamos a hacer el año
1: vamos que viene? Ella tendría que vivir con alguien para implementar transmisión con video.
2: Sí. Octavio nos está mandando.
1: ¿Qué mano?
2: Cuando hizo de Mariposón. La elección de Mariposón, mira. Sí, estaba linda, ¿no? Mira el cuerpito ese.
1: ¿Sabe qué? Con dos cervezas, ¿sabe qué?
2: Mira. Pero mira, encima auténtica, ¿no? Porque mira, levanta los brazos y está tirado los pelos de la axila. Mira. Cuando se elegía el mariposón, pero mira vos, ¿no? Bien ahí. ¿Te acuerdas? Dice que un día te dije que salió reina del mariposón. Bueno, ahí está la foto. Dice, no, pero bien ahí, ¿no? Se consagró, ¿eh? Se consagró ahí.
1: Ya sabe cuál es su futuro.
2: Ay, bueno, y nos manda el humor. Yo siempre me levanto a las 3. ¿Y cómo lo haces? Pues digo, a la 1, a las 2 y a las 3 y me levanto. Mamá, ¿soy fea? No, hija, tienes todo lo que un hombre quisiera tener. ¿En serio, mamá? Sí, tiene bigote, voz gruesa y espalda ancha. ¿Será cierto que no tener sexo te pone de mal humor? ¡Contesto de mierda! Mamá, ¿a dónde va la cigüeña después de dejar al bebé? Se va al sofá a tomar cerveza y ver la tele. Señor, si vuelve a orinar en la piscina, tendré que echarlo. Sí, pero todo el mundo orina en la piscina. No, desde el trampolín. Bueno, ahí nos mandó el humor Octavio Salcedo, que nos mostraba su participación como Mariposón.
1: ¿Está bien? Muy bien, usted ve.
2: A ver, chequeme.
1: Va a cruzar de noche, ¿no? Buen día, soy Luis, ustedes. El otro día se acordaron del cura del Fabro, del Salesiano. ¿Puede ser? Mis tres últimas son tanto y el sorteo, sí. Yo lo tuve al padre del Fabro como rector del Colegio Salesiano cuando yo iba ahí.
2: Mira vos. Precaución en la Irigoyen e Independencia. Accidente, no dice la ABU. Irigoyen e Independencia, la accidente. Artigas, está cortado en este momento.
1: Recibe un nodo importantísimo de tránsito ese lugar.
2: Sí, ahí nos está contando la ABU. Gracias, ABU querida. Bueno, y Hierbita que se mata de risa, y no sé si por las mulas ánimas de Camposanto, no sé, pero...
1: Bueno, acá Estela nos dice, hola, sí. Chicos, les cuento que la imagen están hasta el 17.
2: Ah, ¿viste?
1: Quiero participar y nos dejan las tres últimas, Estela.
2: O sea que, hasta mañana.
1: Hasta mañana.
2: Señor Leo dice, mire, los peregrinos que en la última hora de la procesión dejaron su alegría y su mensaje para toda la juventud. Dice Antonio, Antonia, no sé quién es...
1: Suena limana. Si el perdemos este partido, nos quedamos con la mina. No.
2: Sí, señor. La juventud es lo mejor que tiene Cristo. ¿Es ella en la misa final? En la
1: así dicen, al final, dicen.
2: Mirá que lindo, la misa del peregrino que se hace al final. Andresito, ¿no le sacaste una fotito al abuelito que entrevistaste que no dijo? Dice, el que venían todos los carteles.
1: Sí, le saqué, la mandé a la foto acá al radio.
2: Sí, la pusimos en el estado de WhatsApp también nosotros.
1: ¿Mm? Sí, señor. Rafael Reyes manda un audio.
2: A ver.
3: Hola, buen día, Leo y Andrés. Muy lindo el programa. Que el milagro llegue a sus hogares y le dé la bendición del Señor. Mi nombre es Rafael, 601. Quisiera ver si tengo suerte para participar por los sorteos. Un abrazo gigante. Muchas gracias. Buen día.
2: Bueno, saludos. Hola, Leo, Andrés. Que hayan pasado un feliz milagro y que se extienda para lo que resta del año. Participo, dice Elizabeth. Deja las finales allí para participar.
1: Buen día, Leo y Andrés, los extrañé. Bendecido miércoles, felicitarlos por la transmisión de los peregrinos. Para usted y toda la audiencia, mi última son tanto. Soy Beatriz, abrazos.
2: Bueno, y por acá, buena, me anota para el sorteo.

0: Teo del Bingo dice Carmen, que deja las finales.
1: Hola, Leo, buen día. Pon en el estado la foto del cajón de la mesita de Andrés. Agendame, así puedo dar, ver los estados. Que tengan un buen día, nos dice, no sé quién es.
0: Ajá.
1: Porque no deja su nombre.
0: Bueno, buen día, Leo, Andrés, soy Fernando. Felicitaciones por la transmisión del milagro. Por todo, ¿eh? Participa, saludo con todo mi sentimiento para Gladys, dice él.
1: Bueno,
0: bien.
1: Buen día para participar. Mis últimas son tanto, lo dice Francisco.
0: Acá Guillermo también dejó las últimas para participar.
1: Cha, dice. ¿Quién no puede enterrar? Pregunta la patita.
0: Ay, pobre. Hola, Leo, me anota para el sorteo del bingo, dice Ramón, deja la final, ¿eh? Perfecto.
1: Mira quién apareció.
0: Apareció Ramón.
2: Andresito, ¿cómo estás, mi hermano? Buen día, buen día.
0: Hola, papá.
2: Estoy recuperando, manche. Un poco medio. Engripado estaba, sí, ya estoy un poquito mejor. Bueno, amigo, feliz milagro, Leo, feliz milagro, Andrés, para toda su familia. Feliz milagro a todos los grafiteros. Paso a saludar.
0: Bueno.
2: Feliz milagro, señora Su. Feliz milagro a mi amigo Negrito Reales. Feliz milagro a mi amigo Gustavito. Feliz milagro a mis queridos compañeros de trabajo. Feliz milagro para todo, amigo. Tratándome de recuperar para volver a trabajar. Bueno, la he pasado lindo en mi peregrinar, como dije, rezando por todo. Hermosa peregrinación, hermosa. Yo también fui a la catedral. Hermoso, todo lindo, amigo. Bueno, mi hermano querido, si estaremos comunicando más luego, ¿sí? Tengo poca voz, amigo, pero ya vamos a andar mejor, ¿sí? Un abrazo grande, Leo, querido. Gracias, ¿no? Gracias por acompañarnos en la peregrinación. Andresito, gracias a la radio. Muchísimas gracias por acompañarnos, amigo. Nos estaremos comunicando más luego, como dije. Pacharaco, verás, estoy apenas, hermano. Nos estaremos comunicando, Leo, querido Andresito.
0: Bueno.
3: Ahí está. ¡Viva Perón! ¡Viva Perón!
1: Y nos manda una foto, supongo que ese vinito ha sido para nosotros, quiero suponer.
0: Ah, manda un vinito.
2: Ay, perdón. O cuando pueda, o cuando me cure, voy a tomar el humano que me regalaron la gente de Molino.
0: Ah,
1: no es para nosotros. Ah, no es para nosotros.
0: Por acá, Hugo nos manda unos stickers para que usemos, dice, para el estado del programa. Pero acá hizo FM Graffiti, Leo y Andrés, Radio Estación, poneaba.
1: Oh, no, ¿ha choreado, pues?
0: Ay, no.
1: Choreado,
0: Bueno, un abrazo grande. ¿Qué más dice la gente?
1: Acá dice, por el sorteo, Patricia nos deja las tres últimas.
0: Y Guadalupe también nos manda. Ahora Leo, Andrés, participa Guadalupe. Gracias, ya no hablen cosas de miedo. Estoy sola en la casa. Encima, soy re miedosa. Que tenga un lindo día.
1: Bueno. Hola, Leo y Andrés, muy buenos días, excelente jornada, nos dice Alejandra.
0: Y Gustavo, que dice, hola Leo, Andrés, aquí escuchando la radio mientras hacemos empanada de pollo y carne para la familia. Bendecido día, soy Gustavo.
1: Hola chicos, bendecido, ¿qué tal su fin de participo? Soy Candela Gauna.
0: Bueno, hola, buenas Leo, yo también los vi, lo hicieron ayer, qué bueno, y los felicito, quiero participar por el sorteo, es Antonio. Yo también, a los peregrinos, mirá vos, la despedida.
1: Acá Marcela nos manda dos audios, entre los dos audios suman casi 12 minutos.
0: No, Marcela, es muchísimo, tenemos que hacer el sorteo.
1: Sí, 7 minutos uno y 4 minutos el otro. Perdón si el audio es tan largo, si quieren lo escucho, si no, no hay problema, dice Marcela.
0: Ay, Marce.
1: Son muy largos los audios,
0: sí.
1: Marcela.
0: Tengo sorteo ahora por eso. Enrique por acá decía al hombre ese que debe la cuota alimentaria que le prohíban la entrada a todos los casinos del país. Sí, están prohibidos. Están prohibidos en los casinos. Eso ya es algo de hace rato que tienen. La provisión ahora no sé los casinos virtuales, porque están jugando mucho de manera virtual la gente, ¿viste?
1: Sí. Hola, Levi Andrés Padre, sorteo, soy Flor. Apareció Flor.
0: Ay, no me digas, sí, Flor. Bueno, saludo, beso.
1: Audio de Su.
0: Sí.
1: Su dice que su.
4: Sí, que dice.
5: Hola, muchachos, buenos días, ¿cómo están todos? ¿Cómo van a amanecer? ¿Todo bien? Mi número es José Luis, me llamo, y mi número es 816.
6: Les cuento que en la localidad de Río Piedra se escuchan los vagones del tren que hay alma mula, que eso es entre familiares, pasan lo que pasan, ¿viste? Pero se escucha feo eso de noche. Yo te digo, pues yo viví ahí en Río Piedra. Eso es lo que pasa. De que a ver cositas hay, hay.
0: Dice, Leo, la mula ánima es de Campo Santo. ¿Qué te pasa vos con Güemes? En Güemes todos somos fieles. Vamos, Daniel.
1: Bueno,
0: vamos, que yo viví mucho tiempo por, bueno, por esos lados.
1: Hola, buen día, grafiteros y dúo dinámico. Gracias por toda la programación del milagro. Los peregrinos volverán a sus pagos contentos por su apoyo. Bendiciones, soy Juan.
0: Bueno, hagamos el sorteo, ¿te parece?
1: Bueno, dale, espera que te busco acá.
0: Vamos a hacer el sorteo. Participan los leídos y no leídos, no todos participan. Acá justo llegó Fernandito también. Ya se tiene que ir al dentista el señor Andrés Lizardo. Magdalena, estás anotada también. Raúl, estás anotado.
1: Le hago entrega del rosario que mandó Elmer para...
0: Ah, bueno, muy bien.
1: Bueno, vamos con el Kini 6.
0: Vamos con el Kini 6. Dale. Ahí te mandé, ¿no? Te
1: sí,
0: mandé,
1: sí. Ahí está, empiezo a mover yo.
0: Eso lo mandamos directamente. 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Hoy sortea el Kini, hoy sortea el Loto Plus.
1: Sí, señor.
0: Multimillonarios, ¿eh? Así que bueno. ¡Basta, Andrés!
1: A ver.
0: Basta.
1: Acá mando mensaje, fue para Darío Díaz.
0: Bien.
1: Darío Díaz, bueno, él no participaba, pero bueno.
0: Darío no.
1: No, no mandó, pero dice todos los años lo mismo, pero bueno. Le tocó.
0: Bueno, le mandale. Es una jugada que tiene que controlar después él por... ya le pertenece, para que vean que respetamos a quien cae y, o no cae. Como tiene que ser, ¿eh? Saludos cordiales. Para el amigo Rulo del Tribuno, un abrazo. Decía Raulito que está en la UCASAL, un abrazo grande por estar con nosotros. Ahora viene...
1: El Loto.
0: El Loto. Bueno, a ver a quién le llegará el Loto. Vos avísame, ¿no?
1: Cuando... Yo estoy moviendo.
0: Ah, perfecto, entonces. Mariela también está participando. Basta, Andrés. Basta.
1: Hugo. Que lo mandó los stickers.
0: No, ¿en serio? Sí. Le cayó, mira vos. Bueno. Un abrazo grande, Hugo. Ahí te va a llegar la jugada. 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Apostá y quien te dice si no cambia tu vida, mira vos. ¡Ah, oh, qué lindo sería! 11:58 minutos la hora en la República Argentina. Voy completando algunos mensajitos por acá. Hola, amigo, yo también, dice, lo tuve, pero no te acordaste del padre Besone. Yo sabía ir temprano y preparaba los sándwiches que vendía el padre en su carro. Dice, y por la tarde iba a su sala de juegos. Yo tenía un autito y usaba la pista, dice, varios de sus juegos. Mirá vos, ahí nos escribe, ¿quién es? A ver si está el nombre por acá. Luis David, ahí está, perfecto. Bueno, por acá, subí la foto, bebo, dice Augusto. Carlos, por acá, buen día. Señora Susanita, ¿me podría decir... A mí, ¿qué me dicen la runa? Gracias.
1: Nos vemos, amigo. Me voy.
0: Bueno, chao, Andrés. Hasta mañana,
1: chao,
0: si Dios quiere.
1: Mañana, si Dios quiere. Muchas gracias.
0: Usted tiene que ir al dentista, vaya. Que le recupere ahí la ¿cómo se llama? La ventana esa. Que... buen día, señora Susanita. ¿Me podría decir a mí qué me dicen las runas? Dice, gracias. Don Garmendia, del 6, del 8, del 69. Perdón, me equivoqué de emisora. Andá, Carlos. Por acá, hola, buen día para todos. Feliz milagro para ustedes y felicidades por todo lo que hicieron en las peregrinaciones. Son geniales, sigan así y por más. Lástima que no puedo ver los estados, dice Noemí. Ay, Noemí, ya te vamos a agendar, Noemí. Ahí está Fernandito. ¿Cómo te va, Fer? Gusto de saludarte. Bienvenido, gracias por acompañarme en este trámite final. Y Florcita, que me está... video de los peregrinos que pasaron por la coca, me dice ella. A ver, pásame la posibilidad acá, por favor. Ya, gracias. A ver, vamos a escuchar un poquito de los peregrinos que pasaron por la coca. A ver. Ah, está hecho un videíto ya. Ay, qué hermoso que está. Lavado de pies, había un cartelito ahí que indicaba. Le ponían distintos elementos para aflojar un poquito los dolores. Masajitos. Un videíto bonito que dura un par de minutitos. Con la gente de la coca que recibió también, como todos los años, allí, justamente en la entrada misma de la empresa, a los peregrinos, ¿no? Los fisioterapeutas también, veía que levantaban ahí las piernitas, esa gimnasia como para aflojar la tensión de las piernas cansadas, ¿no? Salta Refresco y sus empleados, bienvenido peregrino, decían. Repartiendo frutas también, algunas naranjas, bananas, los vasitos de gaseosa. Ay, la muchachada ahí que se fueron seguramente ofreciendo voluntariamente también. Para los bici peregrinos también hubo entrega de vasitos de gaseosita fresca allí. Y todos los caminantes. Un año más, la gente de la coca. Bueno, qué lindo, qué lindo. Qué buena organización y todo lo que también han sumado en otro de los puestos, ¿no? De tanta gente. Leo, espero que el próximo año nos acompañe, me dice Flor. Mi vida, bueno, te mando un beso. Gracias por invitarme, gracias por invitarme. Por acá, a ver, participaba también Enzo Ruiz, que me dejó las finales, Lolo también. Suerte, Andrés, que te hagan bien el servicio del comedor. Esperemos, ¿no? Muchas gracias, dice, a festejar, dice Darío Ruiz, que le llegó ahí la jugadita que ganó. Adrianita del Centro, que nos decía, Leo, quiero ver el video, porfi, gracias, me dice. El video de la coca, ¿se puede reenviar? De Flor para Adriana. Mandan el videito que está muy lindo, muy bien realizado. ¿Es el video que no? ¿Quieres ver? Bueno, sí, sí, quiero ver ese video. Dice, está muy lindo, muy linda edición. Y bueno, del trabajo que habrá sido mucho más, por supuesto, pero en una edición que tiene que tener algunos minutitos, se trató de simplificar en el tiempo lo mucho que se hizo, ¿no? Ahí te mandaron, mira, Adriana, para que lo veas. Señorito, ¿se fue Pitufito? Sí, se fue, me dejó acá. Oye. No, vino Fernando. Vino Fernando para acompañarme en el tramo final. 12 del mediodía, 3 minutos en la República Argentina. Poné un poquito de música, Fer, a ver.

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0: 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A ver. Bueno, Adrianita que dice gracias, Leo, por el... No, por favor, qué mejor, ¿no? Acá también Rosita creo que no se queda atrás, como ya mandó videito, ella también manda videito para mostrar su peregrinación.
2: Así yo no.
0: ¿Viste,
2: así
0: chiquita? ¿Me no. Has acordado a Kiko, viste, cuando peleaba con el Chavo del Ocho? Y cuando tenga mi pelota cuadrada, decía, ¿te acuerdas? A ver, ¿qué me mandó Rosita?
2: Se me chispoteó.
0: ¿Qué me mandó Rosita acá? En el caminar de los peregrinos. No tengo audio acá, mi estimado. Dame audio, ¿no? ¿No tiene audio el videito? Ah, el caminar de los peregrinos que venían de la... de Chamical, en este caso, ¿no? Ahí nos vemos. Rosita. Me parece raro que no tenga audio. Pero bueno. No tiene audio, ¿no? Bueno, ahí me dice Fer que no tiene audio. Y Rosita que me manda, ella sí me manda un audio, a ver qué dice.
3: Te paso un poquito de mi caminata en una de las cruzadas de los arroyitos. Saliendo desde Chamical.
0: Bueno.
3: Con todos los peregrinos.
0: Con todos los peregrinos de Chamical, hermoso. Nelson dice, hola Leo, Fer, saludo para Andrés, que lo estaba escuchando.
4: Hola.
0: Recién puedo mandar mensaje, espero que hayan tenido un lindo milagro y que tengan un lindo día, dice nuestro amigo Nelson. Todo bien, papito, gracias a Dios. ¿Me puede pasar la dirección y horario para retirar? Ahora me puse a trabajar, no estoy con la radio, dice Darío. No tenés que retirar nada, Darío. No tenés que retirar nada de ningún lugar. 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Buen día, Leo. Andrés, quiero participar. Dice Alejo. Alejo, ya sorteamos. Alejo, te mando un gran saludo. Todo fue organizado por Javier y Carlito y la empresa y la colaboración de los empleados. Ya hace 11 años que lo hacen, dice. Bueno, un abrazo grande. Flor me está contando la tarea de los changos, para recibir también a los pererinos. Bueno, ya estoy saliendo del trabajo, dice Gloria. Bueno, Gloria, ¿ya dormiste? Porque vos dijiste eso, ¿no? Me voy a dormir, dijiste, ¿no? Me voy a dormir a mi trabajo. 12:11 minutos la hora en la República Argentina. Dale un poquito más de esta buena música que hoy nos acompaña.

0: Paul McCartney, acá cantando un poquito de este bello tema musical. Me piden Yesterday, por supuesto, si podemos escucharlo, dicen, bueno, tenemos tiempito, ahora ya hemos entregado el único sorteo que teníamos, los dos premios de Agencia Lucho. 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
2: ¡A cruzar los dedos!
0: Vamos, los salvos, y a los que no son albos, sencillamente quieren participar para, bueno, apostar por estos hermosos premios, ¿no? A ver, escuchemos bien el tema.

0: hermoso, hermoso tema para ir acompañándonos a todos ustedes en este mediodía. Ya cocinaron, calculo yo, en algunos hogares, ya está la comidita. O en otro estamos ahí en proyecto.
1: A mí me gusta el pollo al horno con papas.
0: Bárbaro, ¿no? Qué lindo. Bueno, comida livianita. ¿Qué nos espera para este día miércoles? Según lo que marque, ¿no? Tal vez lo que han pensado. Algo que quedó del día de ayer. Mucha gente, bueno, no cocinó directamente el día de ayer porque salió a la procesión, salió a compartir la fiesta a pleno, ¿no? Del Señor y de la Virgen del Milagro. Calculo que hoy día habrán hecho algo rico. ¿Alguna sopita por ahí? Para algunos. A ver, por
2: aquí. ¡Pasó!
0: ¿Qué dice Florcita? Me sigue contando de los chicos de la Coca. Me dice, y los pichis de la Coca siempre al pie del cañón, dice Florcita, Bueno, un abrazo grande para la muchachada. ¡Chá, qué bonita música! Ya casita haciendo guisito de arroz, dice Pato. Hoy guiso de arroz para Pato. Buen día, Leo, Fernando y Andrés, audiencia, que tengan un bendecido día. Feliz milagro, nos dice Francisca. Gracias, Francisca. La Abu me está mandando un audio por acá. Escucho, a ver qué me dicen.
3: Hola, Leo, ¿cómo estás? Muchísimas gracias.
0: Hola,
3: te quiero, Olivia. Mucho.
0: Mi vida, te mando un beso. Ahí vi tu video ayer celebrando tu cumpleaños, mi vida. Un beso grandote. Gracias a vos, que estés bien. Besos. Buen día, Leo, Andrés, soy Viviana, mis últimas tres de Camposanto. Vivi, mirá vos, qué lindo. Bueno, del pueblo de Camposanto que vuelve a tener sus fiestas patronales este fin de semana, el milagrito camposanteño. En realidad nosotros somos tan agrandados en el pueblo de Camposanto que tenemos dos fiestas patronales, ¿no? Porque después en febrero se celebra Nuestra Señora de la Candelaria. También en nuestra iglesia se llama así, la iglesia Nuestra Señora de la Candelaria. Pero también tenemos el milagrito camposanteño, que es el próximo fin de semana. Por acá, Leo, qué linda música, justo que me voy al gym. Nos vemos mañana, bendiciones, que tenga una jornada laboral linda, dice Adrianita del Centro. Bueno, vaya. Va al gym, esa música de gym. A la piña, va a tener. A ver, sigue.

dice bien ahí con los Beatles, porfa, si puede, los temas de Revolver o Submarino Amarillo, dice, porfa. Bueno, dale, buscamos ahí cualquiera de esos temas, no hay ningún problema, estamos para complacer en este minutito, en los minutos que nos quedan, mira ya, 12 del mediodía, 21 minutos. Jaja, no dormí, pero estuve en cama escuchándolo, dice Gloria. Bueno, Gloria, está bien, te mandamos un besote grandote. ¿Está el tema? ¿Eh?

Día 23 minutos, me piden algo de Joy Cooker, dice si podemos poner algo de Joy Cooker. Bueno, cómo no, acá estamos de oferta, no hay ningún problema, estamos para complacerlos. Qué mejor que llegar al mediodía escuchando buena música. Joy Cooker.

del mediodía con 25 minutos. Estoy buscando acá una información que dice: habilitaron la renovación del pase libre de Saeta para ingresantes de la UCASAL, ¿no? Saeta abrió el proceso de actualización para estudiantes universitarios que ingresaron este año. La empresa Saeta informó este miércoles 16 el inicio del proceso de renovación del beneficio del pase libre estudiantil destinado exclusivamente a los alumnos ingresantes de la Universidad Católica de Salta, UCASAL, que hayan comenzado sus carreras durante el presente ciclo lectivo. Precisaron que los estudiantes tendrán plazo de realizar la gestión presencial hasta el próximo 28 de septiembre. La actualización resulta fundamental para que los beneficiarios queden asentados formalmente en el sistema de condición de alumno regular, lo que les permitirá el próximo año renovar el boleto de forma directa a través de las máquinas validadoras o las terminales de autogestión. Para completar el trámite en las sedes de atención al usuario, los alumnos deberán asistir de manera obligatoria con un turno online solicitado previamente a través de la web oficial de Saeta, acompañados por su correspondiente tarjeta Saeta Estudiantil. 12:27, por acá me estaba pidiendo Patito, dice: yo quiero la musiquita de Historia Sin Fin. Dice: ¿cuál es la de Historia Sin Fin, la musiquita de Historia Sin Fin? Bueno, ahí la va a buscar el señor Fernandito, que vino a reemplazar a Andrés, que debe estar ya en el odontólogo. Ay, qué tarea esa, ¿no? Tremendo. A ver...

0: 12:30, 12:30, me piden acá, ¿crees que soy sexy? Rod Stewart, ¿no? Qué lindo tema ese, me encanta Rod Stewart. Ese tema, por favor, dice... me está mandando acá también Gaby. ¿Cuál será, pues? A ver, mientras escuchamos a Rod Stewart, a ver.
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Acá Enrique me dice, Leo, ¿podría ser Desencadena mi corazón por Joe Cocker, que ya cantó Joe Cocker recién? Desencadena mi corazón. Después te mandé algo ahí a Graffiti Fer, que me manda Gaby. No sé qué será. Lo único que les pido, no me estén mandando temas de la IA, nada más, ¿no? Esos temas ahí melancólicos y qué sé yo, y no sé qué cosa. Esas historias enormes que cuentan cada tema de la IA. Que sí, bueno, son lindos, ¿viste? Pero prefiero los artistas de carne y hueso, ¿eh? Que han dejado muchas grabaciones espectaculares. Perdón por mi opinión. A ver, ¿está el tema que nos pedían? ¿Sí? A ver, lo escuchamos entonces. Joe Cocker.

0: tema, por Dios, espectacular, muy bien. Armandito decía gracias, gracias por complacerme, gracias a Fernandito, también te decía, Patito. Destracador que me está mandando un audio y un video después también, a ver qué dice el destracador.
1: Buen mediodía para todos los grafiteros.
0: ¿Cómo andamos?
1: Buen mediodía para Leonardo Tejerina.
0: Y Fernandito.
1: Y toda su audiencia.
0: Uh-huh.
1: Espectacular ayer el día. Para la procesión y el pacto. Espectacular, papá. Como siempre, con mi viejita, familiares. Fuimos a renovar el pacto. Y a dar gracias. No a pedir, a dar gracias por otro año de vida. Otro año de salud, con familia, otro año de poco trabajo, pero en sí, como todo, ¿no? superándonos como personas, sobre todas las cosas, y dando gracias por todo, por otro día de vida, por todo, papá. Siempre estar agradecido por lo poco y mucho que nos da el Señor, cada día el Señor y la Virgen del Milagro. A veces mucho escucho, sobre todo de la gente, ahorita que viene a pedir, pero hay veces, lamentablemente, no damos las gracias. No damos las gracias por lo que tenemos, por este sol de cada día, por esta salud, por todos nuestros seres queridos. Por todas esas cosas no damos, las pequeñas cosas de la vida, ahorita no damos gracias al Señor y a la Virgen del Milagro, cada uno, bueno, a su manera, pero yo la pasé espectacular con mi familia y hermoso el día. Feliz, que espero que haya sido un feliz milagro para todos, papá. Un abrazo fuerte, Leonardo Tejerina y equipo, papá. Con Tuti, papá. A empezar de nuevo, como si fuera lunes hoy.
2: Todo un ídolo,
1: Un abrazo, papá.
0: Gracias, destracador. Y bueno, el audio del videito que nos mandaba también allí.
3: No es para guardar.
0: En el tiempo del milagro, ¿no? Que vivieron en familia.
3: Se traduce en un dinámico despliegue de amor.
0: Muchas gracias, espectacular. ¿Qué más tengo por acá? Ricardo, que me estaba mandando tres audios, mandó Ricardo, ¿te dieron ganas?
4: Mi bebé, buen chiquito. Buen día, tengan un día de paz, soy Mateo.
0: ¡Hola, Mateo!
5: ¡Hola, amiguitos!
0: Mateo, querido.
4: Mándale saludo a mi tía Paola. Vino de Corrientes.
0: ¡Uy, qué lindo!
4: Su colectivo. Yo me fui a peregrinar. Mi mami, no te vi en la peregrinación. ¿Qué pasó? ¿No pudiste ir o qué pasó? Contame.
0: Fui en otra, no coincidimos, viste. Pero sí fui, caminé también un poco, como todos los años. Gracias, papito. Qué hermoso tema, la historia sin fin. Me acuerdo que saqué las entradas para el cine y fui a ver la película con mi novia. Era un domingo. El lunes ella se fue con mi mejor amigo. Gracias por ese hermoso recuerdo. Que tengan ustedes también un hermoso almuerzo. Bueno, pero vos le quiste mal, pues qué sé yo. Podría pasar el tema de Joe Cocker y Jennifer Garner. Gracias, dice acá. ¿Y cuál será el tema? Me dice que no tenemos oportunidad con los datos que me pasaste, mi querida amiga Gaby, para buscar el tema. Necesitamos saber quién interpreta. Dice algo de Instagram, no sé, me dijo que mandaste. No tenemos mayor información, no podemos encontrar el tema que nos pediste, mi estimada amiga. Francisca me había mandado muchas cosas y borró todo. Bueno, se arrepintió. ¿Y Lucarina qué me está mandando acá, Lucarina? Ya está peligroso que anden los niños. Dice acá Leo, mire. Bueno, voy a mirar tranquilamente. ¿Qué tema tengo para escuchar? ¿Joe Cocker? A ver.

0: Solicitados en este mediodía, escuchando muy linda música, qué lindo tema.
1: Belleza, nene, belleza.
0: Espectacular. Y lo que me mandaba Lucarina tiene que ver con una situación en la isla Cerrillos. Una mujer que andaba con dos perros, mordieron a una nena, uno de esos animales, o no sé si los dos. Y esta señora, si se le puede decir así, cargó los perros en el auto y se fue, sin asistir a la nena que quedó llorando. Ya mandaron, o van a tratar de avisar, dice, a la policía de la isla, a ver qué pasa, ¿no? ¿Qué tema con los perros que atacan a las personas, por Dios? Ahora digo yo, ¿cómo podés volver a tu casa después de haber que tu animal haya mordido a un ser humano, una niña, e irte sin importarte absolutamente nada? Son personas irresponsables total y absolutamente, ¿no? A algunas no les entran ni con balas, te digo, el mensaje de paz, de amor, de solidaridad, de acompañar al momento de que, bueno, cometés un error, porque los animales, repito, no son culpables, son culpables los dueños. El dueño que no tiene la responsabilidad adecuada, que no usa bozal, sabiendo que el animal puede morder, después no se quieren hacer cargo, ¿viste? Y son seguramente estos los que después piden cambios, ¿eh? Piden que se respeten todas las cosas. Y a la primera de cambio, mandalo bicho adentro y te vas, escapás, huís. Creo que te ha firmado ahí el auto. Y bueno, denuncien, tienen que denunciar. Esa cosa hay que seguirla hasta el final, hay que denunciar, y que las policías reciban las denuncias también, ¿no? Después de haber pasado el milagro, dice, y sí, te imaginas vos. Por eso digo, no les entran ni con bala los mensajes a esta gente. Teresa me está mandando un audio. Teresa, ¿qué
2: hola,
0: me dice?
2: Hola, chicos. Hola, Leo. Buen día.
0: Hola, Tere.
2: Bueno, chao. No sé si decir buen día, ya son más de las 2.
0: Sí.
2: Salud.
0: Buenas tardes.
2: A todos los grafiteros.
0: Sí.
2: Y recién me estoy levantando, Leo, ¿puedes creer?
0: Ni nada, vos.
2: Bueno, estoy haciendo un poquito de fiaca. Pero bueno. Ya vamos a ver qué cocinamos.
0: Dale, Tere. Bueno, vos sos una chica muy trabajadora, Tere. Seguramente porque trabajaste, peregrinaste, qué sé yo. Hoy te tomaste un franquito.
3: Una mentira esto.
0: No, sí trabajan un montón los chicos. Me parece bien. No borré nada, Leo. No son videos de peregrinos de acá, de San Lorenzo. Capaz no se descargan, dice. Ah, mirá vos. Eso es lo que pasaba, ¿no? Me estaban mandando imágenes de la peregrinación de San Lorenzo, que también me compartió a mí. Justo cuando salían, Francisco, que es oyente, me acompaña en la mañana, a la tarde, me mandó. Diana Fría dice, buen día, Leo, Andrés, que escuché que se retiraba. Dice, buen día, Fernando. Y hoy no estuvo la señora Susanita, le mando un abrazo. Hoy los escuché desde tempranito, solo que hoy rendí a mi hijo una materia final en la UNSA y la radio muy despacito, me decía. Lo bueno es que se fue a rendir y aprobó la materia. Valió la pena el sacrificio de no escuchar la radio a todo volumen. Gracias, Diana, gracias por estar siempre. Dice la policía no sirve, se te ríen la cara, dice ahí en la que pertenece a este sector, ¿no? De la isla. Ay, Dios mío. Rosita, ¿qué dice? A ver acá, Rosita.
4: Hola, hola, Fer. Buenos días. Abracito, Fer.
0: Ah, muy bien. Ya en casa, hoy voy a almorzar pollo al horno con papa, dice.
5: A mí me gusta el pollo al horno con papa.
0: Y Gloria que manda ahí

0: Normita me está pidiendo. No, no, Lucarina, no, no, no. Espacio los contra, dice, poneme. No sé qué me está pidiendo Guanabara, no sé qué. No, pues. Tan contra no podés ser.
1: Así yo no.
0: Ah, de
1: los
0: lo lirio, dice. No, no. Normita dice: el tema de guardaespalda puede ser, si sos tan amable. El tema de la película Guardaespalda. Francisco, tengo para mandar, ¿no? Audio acá. Francisco me manda un audio. Él es el que me informaba con respecto a San Lorenzo, que marchaba también con el padre Ósola.
2: Hola, Leito.
0: ¿Cómo andamos?
2: Escuchando el programa como todos los días. Sí, ese día nos tocó un frío. Un frío, sí. Impresionante.
0: Sí, señor. Muy
2: la camioneta de acá de San Lorenzo hasta la ciudad. Y yo me fui con un poco de dolor de estómago. Justo al mediodía. Algo me hizo mal anoche que trabajé anterior. Pero nos tocó un frío impresionante, así que. Decir que tenía en la capucha, como nunca me puse en la capucha. Todo el recorrido desde ya del tobogán hasta el San Pablo, un viento, un frío impresionante. Me imagino que lo que viene de Santa Los Cobres, de esa parte.
0: No, tremendo.
2: De la Poma.
0: Muy duro.
2: Pero no sé, el trayecto este nomás, todos son 5 kilómetros hasta el San Pablo, liquidado, están, lleve agua, ni no tenés ganas de tomar nada, así que bueno, pero se hizo y bueno, después ya me tuve que venir a buscar el vehículo para regreso a mi familia y pero todo bien, Leito, gracias a Dios, ya recuperando el estómago, eso es lo importante. Saludos y bendiciones.
0: ¿Qué habrás comido? Algo que comiste seguramente. Y no de ahora, dice que cuando uno se siente un malestar porque viene acarreando ya comidas anteriores. Me voy. Gracias, Fer, por todo. Nos vamos con el temita para Norma de Morosini, que nos había pedido. Con esto le decimos gracias. Ya continúa la programación de la radio. Y mañana volvemos nosotros a las 7 de la mañana para hacer Activate con Leo y Andrés. Acá, en el aire de esta prestigiosa y querida radio. Chau, hasta mañana, si Dios quiere. Gracias, Fer. Hasta mañana.

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6 minutos de la 1 de la tarde, arrancamos el mediodía de noticias en FM Graffiti 89.5, 105.1 en el duplex del dial. Repasamos los principales títulos que arroja esta jornada de 16 de septiembre, miércoles 16 de septiembre, hasta las 2 de la tarde. Ariel Vesga, mi nombre, junto al señor Fernando Serpa, los acompañamos y repasamos los principales títulos de la jornada.

En Salta Capital, 7 minutos pasaron de la 1 de la tarde en todo el territorio argentino, 43 es el porcentaje de la humedad. La temperatura con la que arrancamos esta jornada de miércoles fue de 5 grados y la máxima pronosticada para hoy, según el Servicio Meteorológico Nacional, va a llegar a los 21 grados. El cielo está ligeramente nublado.

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0: Empezamos el repaso de noticias y nos vamos con el ámbito internacional. Fuerte respaldo de China al reclamo argentino por Malvinas. Siempre brindamos un firme apoyo en temas fundamentales. China volvió a expresar su respaldo al reclamo argentino por la soberanía de Islas Malvinas. El embajador Wang Wei aseguró que Beijing acompaña el legítimo reclamo del país sobre el archipiélago. La definición se produjo durante la recepción del aniversario número 77 de la Fundación de la República Popular China, que se realizó este martes en la Bolsa de Cereales de Buenos Aires. Entre los funcionarios argentinos presentes estuvieron el canciller Pablo Quirno y el presidente del Banco Central, Santiago Bausil. China acompaña el legítimo reclamo de Argentina sobre la soberanía de las Islas Malvinas, sostuvo Wang durante el tramo del discurso dedicado especialmente a la relación entre Buenos Aires y Beijing. El diplomático ubicó la oposición sobre Malvinas sobre el respaldo de ambos gremios y que mantiene en cuestiones que consideran vinculadas con sus intereses centrales. Desde el establecimiento de relaciones diplomáticas, desde hace 54 años, China y Argentina siempre han brindado un firme apoyo mutuo en temas relacionados con intereses fundamentales, afirmó. En ese sentido, Wang relacionó directamente la postura china sobre las Islas Malvinas con el principio de una sola China que reconoce la Argentina. China valora la adhesión del gobierno y sociedad argentina al principio de una sola China. Desde otra parte, China acompaña el legítimo reclamo de Argentina sobre la soberanía de Islas Malvinas, indicó. La declaración de Wang ratifica la posición que China mantiene desde hace años en su relación diplomática con Argentina. No se trata, por lo tanto, de un cambio de postura de Beijing, sino de una nueva manifestación pública de este respaldo. Las palabras del embajador chino Wang Wei fueron estas.
1: La adhesión de al gobierno y sociedad argentina al principio de una sola China. De nuestra parte, China acompaña el legítimo reclamo de Argentina sobre la soberanía de las Islas Malvinas. China mantiene su posición como segundo socio comercial, primer destino de las exportaciones agroindustriales y importante fuente de inversiones para la Argentina.

En otro de los títulos, la inteligencia artificial creó su propio idioma y es indescifrable para los humanos. Un estudio realizado por especialistas en automatización reveló que modelos de inteligencia artificial crearon su propio idioma en conversaciones que mantuvieron entre sí. Los investigadores descubrieron que los agentes de inteligencia artificial utilizaron metáforas, abreviaturas y jergas inexistentes en las comunicaciones humanas. El hallazgo cobra especial relevancia conforme a estos sistemas van ganando autonomía y especialmente en el marco del acalorado debate acerca de los riesgos asociados al avance de estas tecnologías. Saitanita, el director ejecutivo de Emergence, la empresa neoyorquina que realizó el estudio, señaló que ninguna inteligencia artificial involucrada en el experimento recibió instrucciones para inventar idiomas, sino que lo hicieron de forma espontánea. Ellos mismos crearon un nuevo vocabulario, significados compartidos y convenciones de comunicación que van adaptando entre sí, explicó. La conclusión de esta investigación no pasa desapercibida a la luz de la serie de incidentes recientes protagonizados por agentes de inteligencia artificial. Uno de los más resonantes fue la intrusión de modelos de OpenAI en la plataforma Hugging Face, que durante el proceso de conversación y la confabulación entre los distintos foros fueron llegando a comunicaciones similares que ocurrieron cuando agentes basados en Gemini y Google probaron que pueden haber trampas sin resolver en algunos problemas matemáticos. Las pruebas realizadas por Emergence encontró la capacidad de invertir e inventar idiomas entre los agentes de modelos de DeepSeek y otros basados con la tecnología de Anthropic, startup que se desarrolla en el cloud.

Un helicóptero de un canal de noticias se estrelló mientras cubría un choque en Los Ángeles. Murieron 3 personas. Un helicóptero de un canal de noticias utilizado por la NBC4 y Telemundo 52 se estrelló este martes poco después de las 19 en Los Ángeles mientras cubría un choque entre una camioneta y un colectivo municipal ocurrido a pocos kilómetros. 3 personas murieron y otra fue trasladada a un hospital mientras las autoridades investigan la causa de la caída. El impacto provocó un incendio que alcanzó 4 autos y 2 contenedores de almacenamiento. Las llamas fueron controladas rápidamente y no afectaron a los edificios cercanos. Más de 50 bomberos participaron del operativo tras la caída de la aeronave. Cuando llegaron al lugar, encontraron el helicóptero severamente destruido y el fuego extendido sobre vehículos y contenedores. Las autoridades no habían informado inicialmente qué es lo que provocó el accidente.

Pasamos al ámbito nacional. La Casa Rosada activa reuniones con 7 gobernadores para avanzar con la aprobación del presupuesto y la suspensión de las PASO. En una agenda marcada por la negociación política, Diego Santilli acelera el tratamiento de temas centrales para el gobierno nacional. El jefe de gabinete recibirá a 7 gobernadores apenas en 24 horas, con el foco puesto en el presupuesto 2027, la reforma electoral y el proyecto vinculado a Malvinas. Hoy por la tarde, Santilli mantendrá reuniones con Raúl Jalil de Catamarca, Juan Pablo Valdés de Corrientes, Gustavo Sáenz de Salta y Osvaldo Jaldo de Tucumán. Los encuentros persiguen la búsqueda de consenso sobre las iniciativas que el Ejecutivo impulsa en el Congreso. La agenda continuará mañana por la mañana, cuando Santilli y el ministro de Economía, Luis Caputo, reciban al gobernador de Jujuy, Carlos Sabir. El objetivo será analizar el impacto fiscal de los proyectos y escuchar las demandas de las provincias. Mañana, pasado el mediodía, Santilli recibirá al gobernador Leandro Sodero de Chaco y por la tarde a Gustavo Melaya de Tierra del Fuego. En ambos casos, el diálogo regirá en torno a la articulación de políticas federales y la inclusión de los intereses provinciales de los proyectos nacionales. Las reuniones forman parte de la estrategia de gobierno para sumar respaldo político a las reformas y garantizar la participación de las provincias en la discusión de temas claves y centrales.

El gobierno busca otra vez sacarle la movilidad automática a las asignaciones familiares y a las AUH. Por segundo año consecutivo, el gobierno busca eliminar el mecanismo de actualizaciones automáticas de la asignación universal por hijo y las asignaciones familiares que paga ANSES. Se trata del segundo intento consecutivo del oficialismo en desacoplar a las asignaciones familiares, incluida la AUH, de la actualización mensual por IPC, que rige desde el 2024 para los beneficios que paga ANSES. Ya había tratado de hacerlo el año pasado con el proyecto de presupuesto 2026, aunque en la discusión parlamentaria de la iniciativa finalmente fue dejado de lado y las asignaciones familiares y la AUH mantuvieron la actualización automática como marca la movilidad previsional. Ahora, con el nuevo intento, si el presupuesto es aprobado sin cambios por el Congreso, las asignaciones familiares, las asignaciones universales por hijo y por embarazo pasarían a tener incrementos discrecionales por parte del Ejecutivo. A principios de septiembre, el ANSES fijó un aumento del 2,11% en los topes de ingresos mensuales y las escalas para los trabajadores con hijos que cobren el salario familiar del sistema CUNA. Así corresponden los empleados registrados que perciben hasta 3.157.000 pesos brutos por mes, siempre que el ingreso total del hogar no supere los 6.314.000 pesos.

En otro de los títulos a nivel nacional, el ministro de Defensa buscó bajar la tensión con el Reino Unido. El ministro de Defensa buscó bajar la tensión con el Reino Unido por el reclamo de Islas Malvinas. El reclamo es por vía diplomática y pacífica. Carlos Presti pidió que no haya trasnochados, que piensen en una escalada bélica en la disputa por el archipiélago. Aseguró que la alianza con Estados Unidos nos posiciona para lograr la integridad territorial y anticipó que en enero comenzará a construirse la base naval integrada en Ushuaia. Presti dijo que luego de la población en el Reino Unido de la guía de apoyo a las empresas que operan en Malvinas. Estamos realizando un trabajo importante liderado por el presidente Javier Milei con Cancillería y Defensa. El ámbito adecuado para esto es la Cancillería, que es la que toma la representación de la República Argentina en cuestiones internacionales. Entiendo que nuestro reclamo de soberanía es totalmente lícito, diplomático y pacífico. Presti destacó la compra del equipamiento militar con adquisición de fusiles que llegarán en los próximos días, sumado a la segunda tanda de F-16 de helicópteros, los 407, los Petreorium y los Black Hawk, que también los va a tener la República Argentina. Es para nuestra protección, para brindar la seguridad y la integridad territorial de nuestro país. De ninguna manera tiene vinculación con otras cuestiones de carácter internacional, aseguró Presti.

justicia investiga presuntas irregularidades en el pago de sueldos en la Armada. Investigan irregularidades en el pago de sueldos de la Armada Argentina por casi 1.000 millones. Desde la propia fuerza hicieron una presentación en la justicia por presuntas anomalías en el bono de haberes a 23 personas por más de 980 millones. La denuncia la hizo el jefe de Administración Financiera de la Fuerza, Carlos Alberto Castro Maggio, que advirtió sobre modificaciones efectuadas sobre registros y archivos destinados a la acreditación bancaria de haberes. Carlos Maggio indicó que durante el periodo comprendido entre julio del 2022 y enero del 2026 se efectuaron 645 acreditaciones indebidas a favor de 23 personas por importes superiores a los que les correspondían conforme a sus respectivas liquidaciones y o sin respaldo en haberes legítimamente liquidados. El funcionario dijo que las presuntas anomalías alcanzan los 981 millones de pesos. El denunciante mencionó que en febrero detectaron que 5 agentes del departamento revista recibieron suplementos que no les correspondían y que los involucrados procedieron al reintegro de las sumas percibidas indebidamente. Explicó que aumentaron los controles y avanzaron en la revisión de liquidaciones correspondientes a periodos anteriores, sumado a alteraciones con posterioridad en el proceso ordinario de liquidación, cuyo efecto fue incrementar transitoriamente determinados importes, es lo que aseguró. Tras la generación de archivos destinados a la acreditación bancaria, los registros eran restituidos a sus valores originales, de modo tales que las modificaciones no quedaron posteriormente reflejadas en los sueldos publicitados en el sistema de haberes de cada uno de los empleados de la Armada. La presentación identificó entre los involucrados a personal militar en actividad y retiro, personal civil de planta permanente y contratado, personal civil actualmente jubilado y 4 personas que no poseen vinculación laboral ni funcional con ninguna parte de la Armada.

otro de los títulos, juicio al Piti Álvarez. Declararon cuatro testigos y una psicóloga podría aportar datos sobre la discusión previa al crimen. El juicio contra Cristian Piti Álvarez por el crimen de su vecino, Cristian Díaz, tendrá una nueva audiencia este miércoles al mediodía en el Tribunal Oral Criminal Correccional número 29, después de la jornada de lunes, en la que declararon tres médicos y la hija de la víctima. El debate continuará con cuatro nuevos testimonios. Entre los testigos convocados estará Esteban Toro Martínez, integrante del Cuerpo Médico Forense, los inspectores Mariano González, Walter Guaita, ambos policías, y la psicóloga Adela Beatriz Aud, quien también intervino en un informe con el Cuerpo Médico Forense. Toro Martínez había sido citado para declarar el día lunes, pero no pudo asistir y su testimonio fue postergado para el día de hoy. Los últimos tres testimonios habían sido desistidos por la Fiscalía por no tener la defensa de Piti. González fue la policía que participó de la búsqueda del músico en el boliche Pinar de Rocha después del crimen, mientras Guaita fue quien recibió al Piti cuando se presentó en una comisaría para entregarse. En la audiencia del día lunes, uno de los testimonios más relevantes fue el de Angélica Cristina Bustos, integrante del Cuerpo Médico Forense, quien realizó la autopsia de Díaz. La médica sostuvo que la víctima recibió cuatro disparos en la cara y afirmó que fueron efectuados a una corta distancia. También explicó que, por la dirección de las heridas, el tirador debía encontrarse del lado izquierdo de Díaz. Además, señaló que el tribunal, en una de las fotos de la autopsia, podía observarse pólvora sobre la mejilla de la víctima.

29 minutos de la 1 de la tarde en todo el territorio nacional, 19 grados la temperatura en Salta Capital, 43 es el porcentaje de la humedad. Hasta aquí repasamos los principales títulos a nivel internacional y nivel nacional.

0: 24 minutos de la 1 de la tarde en todo el territorio argentino. 20 grados 4 décimas la temperatura ya en Salta Capital a esta altura de la jornada. 42 es el porcentaje de la humedad, cielo totalmente despejado. Continuamos con el repaso de noticias y nos situamos con en el ámbito local. Más de 680.000 personas participaron de la procesión del milagro en Salta. La tradicional procesión del Señor y la Virgen del Milagro volvió a reunir a una multitud en las calles de Salta. Alrededor de 680.000 fieles acompañaron este martes la salida de las imágenes y la renovación del pacto de fidelidad en una de las jornadas centrales de la celebración religiosa. La concentración comenzó con la salida desde la Catedral Basílica con la Cruz Mayor, la Virgen de las Lágrimas, la Virgen del Milagro y el Señor del Milagro, acompañados por el tradicional repique de campanas. Desde allí, una multitud siguió a los santos patronos hasta el Monumento 20 de Febrero, donde se desarrolló la ceremonia central y se renovó el tradicional pacto de fidelidad. La celebración estuvo encabezada por el arzobispado de Salta, Monseñor Mario Carnelo, quien puso el foco en la necesidad de superar las divisiones sociales, fortalecer a las familias y enfrentar el avance de las adicciones y el narcotráfico. También pidió especialmente a los jóvenes que construyan proyectos de vida basados en el amor y el compromiso familiar y cuestionó el impacto de la mentira, la corrupción y los discursos que profundizan las divisiones. Carnielo planteó además tres desafíos para la sociedad y la dirigencia: promover un lenguaje de paz, proteger a la familia y trabajar por la justicia, con un llamado a combatir a la corrupción y la impunidad. Luego se realizó la renovación del pacto de fidelidad mediante la tradicional promesa de mantener el vínculo de fe con el Señor del Milagro y pedir su protección para el pueblo salteño y la Argentina. Tras el himno nacional, interpretado por la banda militar Coronel Bonifacio Ruiz de los Llanos, las imágenes emprendieron de regreso hacia la catedral. Allí fueron recibidas nuevamente por el repique de las campanas. Antes de su ingreso al santuario, Monseñor Carnielo impartió la bendición con indulgencia plenaria y agradeció a quienes participaron y colaboraron con la celebración. Además, en la previa, la palabra de Carnielo hacia la vicepresidenta de la República Argentina que nos visitó en la jornada de ayer, Victoria Villarruel. Carnielo le decía esto.
1: Directamente a la vicepresidenta.
2: A ver. Y déjeme agradecerle también a la señora vicepresidenta. Pensé y recé mucho por usted. La vicepresidencia de la Nación es un lugar difícil, pero no deja de ser verdad que los legisladores marcan la cultura de un pueblo y que las leyes que buscan la dignidad de la persona y el bien común humanizan. Y las leyes que no buscan el bien común, sino que buscan otros intereses y no promueven la dignidad y el valor de la persona, desde la concepción en el vientre de la madre hasta el último aliento, deshumanizan y se convierten en inicuas. No le tengan miedo a Dios. Nosotros no queremos un régimen teocrático, pero sí queremos un régimen que respete la verdad de la persona y que respete el bien común de nuestro pueblo. Y a usted le toca dirigir. Y no es fácil. Por eso creo que tenemos que rezar por usted.

Continuando con el ámbito local y con la fiesta del Milagro, el Milagro dejó un 78,5% de ocupación en Capital y también movilizó al interior. El fin de semana largo por el Milagro salteño dejó una ocupación hotelera del 78,5% en la ciudad de Salta, en un movimiento turístico que alcanzó a distintos puntos de la provincia. Según datos oficiales, entre el 12 y el 15 de septiembre ingresaron 36.490 visitas, atraídos principalmente por las celebraciones religiosas y la multitud de la procesión. El movimiento no quedó concentrado en Capital. En el interior también se registraron niveles importantes de ocupación. Rosario de la Frontera alcanzó el 70,5%, mientras que La Caldera llegó al 53%. Chicuana con el 52,2%, Cafayate con el 51,5% y San Lorenzo alcanzó el 51% de la capacidad. Los números muestran que el impacto del Milagro se extendió más allá de la ciudad, donde se concentraron las principales actividades religiosas, con circulación de visitantes hacia los distintos corredores turísticos de la provincia, entre ellos los valles calchaquíes, la Quebrada del Toro y la Puna. Desde el Ministerio de Turismo y Deporte destacaron que la celebración combinó el movimiento generado por la fe con propuestas vinculadas al patrimonio, la cultura y la gastronomía local.

Golpes de calor y deshidratación entre las principales consultas durante el milagro. El operativo sanitario desplegado durante la jornada central del Milagro Salteño registró más de 760 atenciones a peregrinos y fieles con golpes de calor, deshidratación y cuadros de hipertensión entre los motivos de consulta más frecuentes. En total, 8 personas debieron ser derivadas a hospitales de la capital para recibir atención con mayor complejidad o quedar internadas. El dispositivo de salud estuvo activo a lo largo del circuito de la procesión, con 5 puestos médicos de avanzada, carpas de la Dirección Nacional de Emergencias Sanitarias y 23 ambulancias distribuidas estratégicamente. Entre las consultas más recurrentes también aparecieron cuadros gastrointestinales, dificultades respiratorias y crisis de nervios, además de politraumatismos derivados del esfuerzo físico de la peregrinación y la masiva concentración de personas. La mayoría de las situaciones pudo ser resuelta en los propios puestos de atención, sin necesidad de traslado. Los casos que requirieron estudios un poquito más complejos, con mayor complejidad y un mayor diagnóstico o internación, fueron derivados inmediatamente a corredores sanitarios hacia los distintos hospitales de la ciudad. El operativo involucró a más de 250 agentes y contó con la participación de equipos de emergencia de Salta y de otras provincias, además de organismos de seguridad, rescate y asistencia.

Seguimos en el ámbito local. Taxis piden una readecuación del 30% y viajes compartidos. Desde la AMT, la Autoridad Metropolitana de Transporte, se dará inicio al proceso de readecuación tarifaria para taxis y remises en la ciudad de Salta, lo cual fue solicitado por el sector de transporte impropio. En este proceso se pondrá a disposición un documento de consulta en las oficinas de la AMT desde este jueves 17 al miércoles 23 de septiembre, dando lugar a que todos los vecinos, instituciones y organizaciones interesadas puedan participar. El secretario general del Sindicato de Conductores de Taxis de Salta, Alfredo Carrizo, comentó los motivos de este pedido de readecuación y los cambios que buscan desde el sector. El pedido de readecuación será del 30%, explicó Carrizo. Esto motivado por la inflación y devaluación para el sector que se encuentra por debajo de la línea de pobreza, viéndose impactados también por las aplicaciones. No llegamos ni a un 40% de lo que teníamos antes, afirmó Carrizo. Actualmente la bajada de bandera diurna cuesta 960 pesos, mientras que la nocturna está en 1.040 pesos aproximadamente. Por lo que con la recaudación sumarían 288 y 312 pesos respectivamente. Dentro de los pedidos se encuentra mayor control en las aplicaciones, que se autorice el servicio de taxi compartido y cambio de paradas. El viaje compartido sería una ayuda tanto para los vecinos como para los trabajadores al volante. En lugar de pagar un viaje de solidaridad al centro que sale entre 10.000 y 12.000 pesos y lo puedan compartir entre 2, 3 o 4 personas al viaje. Eso haría que nosotros podamos volver a levantarnos. Adelantó que, en caso de ser necesario, acudirán a la Cámara de Diputados para poder lograr una solución que permita que los taxistas puedan seguir trabajando y llevar el pan a la mesa.

Un detenido por transporte ilegal de madera. Secuestraron 181 despuntes de especies nativas. El procedimiento se realizó ayer sobre la ruta nacional 34 a la altura de calle Los Claveles. Los efectivos secuestraron 181 despuntes de madera de las especies sevil y palo amarillo. Intervinieron la Fiscalía Penal 1 y el Juzgado de Garantías número 1. Efectivos de la Policía Rural y Ambiental de Tartagal llevan adelante patrullajes preventivos con el objetivo de evitar la extracción no autorizada de madera y prevenir el transporte irregular de productos forestales en el norte provincial. En el marco, ayer realizaron un procedimiento en la ruta nacional.

0: Pasamos al ámbito deportivo porque se dio a conocer un emotivo video del presidente de la Asociación del Fútbol Argentino, Claudio El Chiqui Tapia, dando la actualización de que se viene el último tango del 10, el último partido de Lionel Messi. Será en el estadio más monumental, en la cancha de River. El partido será el 6 de octubre. Si bien todavía no se conocen las fechas en las cuales se va a habilitar el expendio y venta de entradas, ya se sabe que a través de la página que siempre termina vendiendo los tickets, se van a tener que registrar, crear un usuario y contraseña y aguardar la fecha oficial en la cual se empiecen a vender las entradas. La página es Deportiquet, generalmente de 7 a 10 días antes del partido empieza la venta de entradas. Este era el video que publicó AFA con su presidente.
1: A todos los hinchas de la selección argentina, a todos los argentinos y argentinas, quiero comunicarles de que después de una charla que hemos tenido con el técnico de la selección mayor, Lionel Scaloni, hemos tomado la decisión de invitar al mejor jugador del mundo, al emblema de nuestra selección, a nuestro capitán, Lionel Andrés Messi, para que pueda tener la despedida que realmente se merece el día 6 de octubre acá, en la Argentina. Y a su vez, luego de haber recibido la aceptación de Lionel, invitar a todos los campeones del mundo que participaron con él en el Mundial de Qatar del 22 para que con sus familias lo acompañen en el partido que va a ser inolvidable para todos los argentinos y argentinas fanáticos de la selección, a ver el último tango del mejor jugador del mundo.

Continuamos con el deporte. Ayer se cerraron los cuartos de final de la Copa Conmebol Libertadores y la Copa Sudamericana. Por la Copa Libertadores, Platense ganó como local 2-1 a Fluminense, pero el resultado global quedó a favor del Flu, con 3-2 por la victoria conseguida en el partido de ida. De esta manera, el equipo Calamar, el equipo dirigido por Martín Palermo, quedó en la fase de cuartos de final de la Copa Libertadores de América.

También se disputaron los cuartos de final de vuelta por la Copa Sudamericana. Lo tuvo como participante a Boca Juniors en Brasil. Igualó 1-1 con San Pablo, con la victoria conseguida en la Bombonera la semana pasada por 1-0. El equipo Xeneize pasó a la siguiente etapa. Está en semifinales de la Conmebol Sudamericana. Allí va a estar enfrentando el 14 de octubre a Vasco da Gama.

las 7 de la tarde. Independiente Rivadavia de Mendoza con Atlético de Tucumán. Horario 7 de la tarde. Va a dirigir Baliño y será en el Estadio Regional de los Andes.

Continúan los Juegos Sudamericanos en Santa Fe. Hace un ratito nada más ganaron los Leones en su segundo partido, luego de vencer 22-0 a Perú en la jornada de hoy. Terminaron quedándose con el segundo encuentro ante Brasil. La victoria para el seleccionado argentino masculino de hockey sobre césped fue por 4-1. El próximo partido de los Leones será el 18 de septiembre, al igual que las Leonas estarán jugando el mismo día. Argentina lo hará ante Chile y el seleccionado femenino será ante Perú. Por los Juegos Sudamericanos que están disputando en Santa Fe, la agenda Argentina marca para hoy a las 3 de la tarde el vóley femenino Argentina ante Chile. A las 3 de la tarde habrá boxeo femenino y masculino con la participación de Tatiana Flores, Lucía Muello, Santiago Tulián, Santiago Celes y Enzo Gallardo. Teniendo que ver con esto, Argentina lleva hasta el momento 32 medallas en la tercera jornada de los Juegos Sudamericanos Santa Fe 2026. Entre ellas tiene 10 de oro, 11 de plata y 11 de bronce. Con este resultado, la delegación albiceleste se mantiene en el segundo lugar del medallero general, con 22 oros, 16 plata y 26 bronces y un total de 64 preseas, detrás de Brasil y delante de Colombia.

de los títulos, Argentina perdió 1-0 ante Corea del Sur y quedó eliminada del Mundial Femenino Sub-20. La selección argentina femenina Sub-20 perdió este miércoles ante Corea del Sur 1-0 en los octavos de final y se despidió del Mundial de la categoría que se disputa en Polonia. En su quinta participación mundialista, Argentina repitió los octavos de final alcanzados en la edición de Colombia 2024, además de marcar otros registros inéditos en su historia. El equipo dirigido por Cristian Meloni sumó la mayor cantidad de triunfos en una Copa del Mundo al ganar 2 de sus 3 partidos, en la primera fase 8-0 a Benín y 3-2 a México.

Para terminar con el repaso de los títulos a nivel deporte, el debut del Kili González. Messi busca con el Inter Miami el título de los Campeones Cup ante el Cruz Azul de México. Inter Miami enfrentará esta noche al Cruz Azul desde las 9 de la noche en el New Stadium por los Campeones Cup 2026. Las garzas campeonas de la última Major League Soccer Cup buscarán quedarse con un nuevo título de carácter amistoso con Lionel Messi como principal figura, mientras que el conjunto mexicano llega después de consagrarse campeón de campeones de la Liga Mexicana. Será un partido único y el ganador se quedará con el trofeo. Para el Inter Miami, además, será una noche especial porque el flamante New Stadium tendrá por primera vez una definición por un título, aunque en este caso no se trate de una competición oficial según los estatutos de FIFA. El partido marcará además el debut de Cristian "El Kili" González como entrenador del Inter Miami. El rosarino asumió la conducción del plantel esta semana después de completar los trámites de permiso de trabajo en los Estados Unidos.

0: 58 minutos de la 1 de la tarde. Hasta aquí el repaso de noticias en FM Graffiti a través de la 89.5, 105.1 en el dúplex del dial. 20 grados 4 décimas la temperatura actual en Salta Capital, 42 es el porcentaje de la humedad, 21 grados es la máxima pronosticada para hoy por el Servicio Meteorológico Nacional. Llegamos hasta aquí, junto al señor Fernando Serpa, hemos repasado los principales títulos que arrojó esta jornada de 16 de septiembre. No se vayan del dial, que en un ratito ya comienza Hacé lo que quieras con Javier Arias.
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13: Son las 2:04.
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0: Cierran los ojitos, bienvenidos. Hola, hola, hola, hola, hola. Muy buenas tardes, miércoles 16. Chicos, no sé si decírselo, pero con todo éxito es el último miércoles del invierno. Último miércoles del invierno, chicos. Se va el invierno, se va. Y viven la vida uraya. Bienvenidos, bienvenida, bienvenida. En la producción integral del querido se vio la asistencia de piso de dulce. Bla, bla, bla, bla.
1: Se fue a New York City, a la torre de
0: en el micrófono número 2, Ariel Darío Alexis. Noches compartidas, Vega. Mi nombre es Javier Arias. Aquí nos vamos a quedar, señora. Aquí nos vamos a quedar, señor. Y ella, living la vida loca. Somos 89.5, somos el 105.1. Vive la vida loca, vía de contacto. 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Nos escuchas también a través de nuestro canal de YouTube. Con ese FM Graffiti 895. Y ahí está nuestro canal. Ponle me gusta, lo empezás a seguir. Y nos escuchas a través de esa plataforma, esa red social llamada YouTube. Ahí nos escuchás en nuestra página, fmgraffiti.com.

Hoy en el Día Internacional de la Cardiología. Intervencionista. ¿Estás loco, Carlos? Mi cuerpo dice, ¿qué está pasando? ¿Por qué comemos de nuevo? ¡Mira! En el Día de la Independencia de México, mi cuate. Felicidades. Ahí lo tenés, sacando su mariconada a pasear un rato. En la Semana Europea de Cáncer, muchas gracias, de Cáncer del Pulmón. Semana del Bienestar de las Américas. En la Semana Europea de la Movilidad. En la Semana de Prevención del Embarazo en Adolescentes, mirá. En este miércoles, en este año 2026. En este 259º día del año, chicos. Faltan 106 días, nada más y nada menos. Oh my God. Nada más que 106 días para que se acabe este 2026. Que casi somos campeones del mundo, casi. Por esto, nada más. El Día Internacional de la Capa de Ozono. Un abrazo grande a la Capa de Ozono, ¿eh? Gracias por estar.

Hoy San Cornelio. Mira, felicidades, Arielo. Papa y Martí fue un papa intrépido que luchó denodadamente contra el cisma del Novaciano. Primer antipapa, miralo, San Cornelio ahí. Dándole a todos los Cornelios muchas felicidades. Y un Cornelio que lo tengo acá cerquita. Que vivíamos así en el pueblo, en el barrio, digamos, es la mama de los Cornelios, pero bueno. No lo vamos a decir así, chicos. Nos cuidamos todos, por favor. Si te compro un carrión, ¿lo utilizarías o no? Yo creo que estás

0: Nace en el año 1956, uno de los más grandes, sin lugar a dudas. Ahora está viejito, chupadito, así, pero en su tiempo, Michelle Pfeiffer, rácate. Estoy hablando de David Copperfield. Tremendo, tremendo artista. Nació en el pueblo de Netuchen, esto es en New York, Estados Unidos. Ilusionista estadounidense David Shitcom, conocido mundialmente como David Copperfield, considerado uno de los mejores en su especialidad. ¿Cuál es su especialidad?
1: Fugaceta.
0: Ahí está. Y un pionero de la magia moderna. Un abrazo grande. Y hablando de mágico, mira, Chris Miró. Nacía un día como hoy en el año 1965. Actriz y bailarina, un beso al cielo. A la tercera bandeja. Un día como hoy, pero en el año 1984, por la mañana, con la camiseta del Napoli, debuta Diego Armando Maradona.
1: ¿Cómo va a debutar la mañana?

0: Lo que te deseamos siempre, de corazón, de parte de todo este equipo, que sea el mejor miércoles de tu vida. Que sea el mejor miércoles, el último miércoles del invierno que se va, sin pena ni gloria, pobrecito. Señoras y señores, sean todos bienvenidos, incluido vos, el loco del paddle. Bienvenido vos también, Ariel.
1: Gracias. En toda la República Argentina.
0: Bienvenidos a todos. De ahí que ver una canción este miércoles, este último miércoles de el invierno.
1: ¿Qué fue lo más rico? No, he sido otro programa.
0: Se mezclaron. Dele un insulinazo, por favor. Estás pidiendo, esa máquina está pidiendo insulina a gritos. 21 grados 7 décimos. Enciende tu motor. Yo soy tu dirección. Ya la la la la la la la.
1: Ah, mira vos.
0: Escucha.
1: ¿Cómo sabe tanto de música?
0: No sabe. El cielo se encuentra despejado, chicas.
1: ¿Trabajás en Spotify?
0: ¿What?
1: ¿Trabajás en Spotify?
0: Claro, claro. La tarde permanecerá algo nublada y en la noche mayormente nublado. Y dime que me quieres en la intimidad, ¿no? ¿Cómo andaría? ¿Qué tal su fin de semana largo?
1: Bien, perfecto, perfecto.
0: ¿Puro pádel o no?
1: Jugamos al pádel ayer.
0: Qué lindo. Felicidades, Arielo.
1: Ayer jugamos ahí nomás cerquita de donde estaba la procesión, en Popeye, en Arenales.
0: Qué bueno, felicidades.
1: Pasaban Arielo. Las ambulancias. Uy, uy, uy,
0: se uy. Diplomaron dos viejitas al lado mío.
1: ¿En serio? ¿Dónde estaba usted? ¿En qué parte?
0: ¿Dónde se desmayaron las viejitas?
1: ¿En qué parte?
0: Cuando llegamos al Monumento 20.
1: Ah, mirá, en mi barrio. ¿Qué hacías en mi barrio sin mi permiso?
0: Está con alguien más grande que vos.
1: ¿Qué tienes?
0: Dime que me quieres.
1: ¿No tenías permiso mío para andar por ahí?
0: Claro que sí. Y otras... ¿650?
1: ¿Qué?
0: ¿Es el número que tiró usted hace rato o no? Sí. ¿650?
1: Ya te lo digo, exacto, exacto.
0: No, no se ganaba, más o menos. Yo lo venía escuchando. Digo, mirá vos, 650.

0: 80.000. Más de 680.000 personas participaron, ¿eh? O sea, que participaron ayer. Porque hay mucha gente que también vino en los días previos y quizás no alcanzó a quedarse ayer y se fue, pero tremendo, 680.000 personas. Y te acordás que en la semana decíamos cuánto puede llegar a mejorar este número, ¿viste? Sí, nosotros habíamos dicho 600.000 personas el año pasado. Claro. Así que se sumó mucho, pero mucho más. Y la capacidad hotelera, lo que leías también me llamó la atención cuando armaba para las noticias,
1: sí.
0: 78,5% de la capacidad hotelera.
1: Altísimo. Y recordé que la capacidad hotelera comprende tanto los high como los hostales,
0: claro,
1: y todo, ¿no?
0: Claro, claro. Y bueno, claro.
1: Para
0: es
1: todos,
0: un número muy importante.
1: ¿Sabes lo que voy a decir? Voy a romper una lanza y creo que voy a caer en tu corazón, en tu reconocimiento. Recorrí casi todos los locales que estaban habilitados. Ya no le quedaban chancacas.
0: Me compraron chancacas.
1: ¿Te compraron?
0: Sí.
1: ¡Muy bien! Yo llegué tarde. Llegué tarde, pero bueno. Me alegro. Porque digo, no sería milagro sin las chancacas para hielo.
0: No, sí me compraron chancaca. Me regalaron un paquetito de chancaca el día... ¿Sábado fue?
1: ¿Qué es eso?
0: Sí, el sábado creo que fue. O el domingo, no, el domingo. El domingo, un paquetito de chancaca.
1: Qué lindo.
0: Ya no viene como antes. Es como todo. Lo de antes era mejor, lo antiguo era mejor.
1: Igual
0: todo
1: que lo tiempo dulce pasado de leche ahora, ¿no?
0: Sí. Pero gracias por la chancaca.
1: No, si no pude conseguirte, Ariel. No pude conseguirte. Me pesó, pero digo, bueno. Digo, capaz que le gustan las donas a este porque están afeminados, digo.
0: No, ¿por qué me decís?
1: Pero. Me quedé con eso en la cabeza diciendo, puta.
0: ¿Qué tienen que ver las donas en todo esto?
1: Porque si no había chancaca, te compraba dona. Decir,
0: ah,
1: ¿qué tiene que ver
0: es
1: la
0: que
1: cosa?
0: No, era así, iba a ser fea. La dona tenés que comerla ahí en el momento.
1: Ah, ¿se desinflan o qué?
0: No,
1: ¿qué
0: sí, la masa se hace dura.
1: Ah, mira.
0: Hay un local que vende donas.
1: Ah,
0: en la España.
1: Dona Summer.
0: En la España, al lado de Canal 11.
1: Sí.
0: Jefe, ahí. Vende todo donas, son tremendas las donas. Hechas por Homero Simpson. Pero sí, sí me regalaron. Tengo ahí todavía el paquete de chancaca.
1: Esta mañana estuve en la reunión.
0: No.
1: Me parece que voy a madrugar.
0: Ya. ¿Más?
1: Pero donde yo voy, Ari lo va conmigo.
0: Ah, me vas a arrastrar.
1: Creo que te va a convenir que te arrastre.
0: Bueno.
1: Va a decir, ah, bueno, menos mal.
0: Tengo que contarte
1: algo. Vamos a madrugar.
0: Tengo que contarte algo que hice.
1: ¿Es off the breakout?
0: Sí, es top secret. Mira, mira. Porque lo sabe tres o cuatro personas nada más.
1: Me pongo nervioso ya. Ya me pongo nervioso.
0: ¿Comiste algo? ¿No encontraste chancaca? ¿Comiste algo? ¿Un alfinique? ¿Una caspia? ¿Algo?
1: No te iba a decir justamente eso, que viene capa de dulce de leche, capa de hojaldre, capa de dulce de leche.
0: ¿Turrón salteño?
1: Eso redondito. No, redondito, eso. No sé, ¿con Miloja será? No.
0: Sí, o sea, ¿tenés turrón salteño o Miloja, claro? Hoja el Rogel.
1: Eso que viene de a seis en un coso.
0: Claro, en porciones.
1: El dulce de leche me...
0: ¿Qué te pareció?
1: Me parece que lo están atravesando para alargarlo, calculo yo. Nunca para mejorar, siempre para alargar.
0: ¿Por qué?
1: Primero el color no me parecía muy marrón.
0: Era azul.
1: Acordate que...
0: Azul.
1: Soy un gran catador de dulce de leches.
0: Sí, tiene tantas cosas
1: yo
0: más.
1: Yo lo miro y digo... Era un corrón de color así medio amarronado, más clarito, digamos. Me llamó la atención, pero ya lo había comprado. Y el dulce de leche, absolutamente defraudado. I am defrauded.
0: ¿Sabes
1: quién
0: me...
1: estamos siendo presentados, Arielo?
0: Para cerrarte la idea.
1: Sí.
0: ¿Sabes qué también me regalaron con la chancaca? Una nuez confitada, la que viene con dulce de leche. La sentí tremenda, parecía dulce de leche el grosso, viste, que es acá del interior.
1: Sí, qué de capo allá.
0: Exacto.
1: El portal de los Andes, digámoslo así.
0: Mira la cagada que me mandé.
1: Felicidades, ahí lo tenés. Bueno, te cuento que cada vez está más cerca, Arielo, y le mandamos un beso enorme a nuestros queridos amigos del Club Gimnasia y Tiro.
0: ¡Señor! 15º bingo del Club Millonario,
1: sí,
0: che.
1: Señor, vamos, todos colaboramos con tu apoyo. El sueño de volver a primera está más cerca, Ariel.
0: Volveremos a primera para que el santo se muera.
1: ¡No!
0: ¡Vamos, che!
1: 15º bingo monumental, señores y señores, televisado y transmitido por la radio. ¿A quién lo vas a escuchar? ¿El próximo lunes 28 de septiembre? A las 3 de la tarde me llamaron los chicos de gimnasio y dicen, che, Javi,
0: ¿y qué hacemos?
1: Posiblemente compremos tu horario.
0: Bueno, ¿cuánto hay, dijiste vos? Todo se arregla.
1: Metámosle para adelante, le digo. Claro que sí. Aquí me tiene anta. Bueno, millones y millones de pesos, chicos. 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
1: 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Pará, si estás acoplando. Sí, decime, corazón.
0: ¿Cuánto cuesta el bingo?
1: Nada más que 15 mil pesos, Arielo.
0: Listo. Lo acabo de decidir. Voy a comprarlo.
1: Perfecto, como debe ser, como toda gente de bien, porque todos queremos ver en primera al querido y único y inolvidable Gimnasia y Tiro, chicos. ¿Te puedo contar una intimidad que yo de casualidad me enteré?
0: Te leo.
1: ¿Te puedo decir o no?
0: Pará, yo te voy a contar algo mejor
1: no,
0: para vos.
1: No, creo que...
0: Escuchá el mensaje que acabo de recibir, te va a alegrar el alma.
1: A ver.
0: Ya tengo la mermelada para Don Javier, decime. La mermelada, mi mamá hizo una mermelada especial para ti.
1: Qué
0: y
1: lindo.
0: Para mí.
1: Con para
0: stevia. De frutilla.
1: Para compensar. ¿Cómo estás? Las
0: no, bueno, claro.
1: No lo olvidaré, pero gracias, mamá de Arielo. ¿Cómo se llama, mamá?
0: Norma.
1: Normita. Gracias, Normita. Ya le daremos cristiana sepultura.
0: No.
1: A la
0: abuela, boludo.
1: No, a la mermelada. Pero... 14:29 minutos, chicos. Ya quería arrancar el miércoles vos, ¿eh? ¿Arranca o no arranca? Bienvenidos a todos, chicos. 154-669-119. Algo en tu sonrisa me cautiva.
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1: Me fascina.
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1: ¿Será tu sonrisa, Ariel?
0: ¡Qué buen tema! Yo escuché cuando era chiquito.
1: Yo ya estaba en el boliche ahí.
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1: Presentando la noche.
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1: Bienvenidos, señores.
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1: Hasta que salga el sol, bailamos juntos. ¡Bienvenidos!

0: con la radio al 154-669-119. ¿Será tu sonrisa? ¿Será tu sonrisa? ¿Será tu sonrisa o no será tu sonrisa?
1: No tengo sonrisa.
0: La máxima pronosticada para hoy, 21 grados, que ya hemos superado con todo éxito.
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0: ¿Qué es eso? Me pasó algo tan raro ayer.
3: Tenía que ser un hombre.
0: Estuve cubriendo para un medio nacional la noche previa de el 15 de septiembre. Entonces, digo, con los chicos que hacen técnica, le digo, che, vamos a comer algo. Sí, sí, tenemos acá los chicos que vinieron desde Córdoba. Y nos fuimos a comer a un lugar lindo, en la calle de Anfones, es Córdoba. Primera cuadra, enfrente al convento. A comer comidas de acá.
1: A doña.
0: Sí.
1: A doña, doña.
0: Bueno, fuimos. Ah, no tenía que haber hecho el lugar, me parece. Creo que fue un error de... Olvidemos todo. ¿Por qué?
1: Ahí.
0: Porque viste cuando viene alguien a atender, te dice, hola, soy Agustina y te voy a servir. Entonces, bueno, hola, soy Javier, le digo. Estamos acá para... No, si ya sé quién sos vos, si... ¿No te acordás de mí? Me dice.
1: ¡No!
0: Mis compañeros me miraron. Y yo me río, me dice. Si no te hubieras ido a hacer ese posgrado a España, seguiremos juntos, me dice.
1: No, boludo.
0: No, Agustina, digo, totalmente confundido. No, no me confundo.
1: Estoy equivocándome, Javier.
0: Agustina. Bueno, me confundió mal, che. ¿Viste que hasta el punto de que tú me dices el posgrado? Yo, no.
1: No entendías nada.
0: ¿Duda entraron?
1: Ajá.
0: Pero siguió en su tesitura, ¿eh? Y además se fue diciéndome, bueno, sigo teniendo el mismo teléfono.
1: ¿Pero no te acordás?
0: Ah, bueno. 14:31 minutos, María. ¿Te comunicas con la radio? ¿Dedicás una canción a este último miércoles de invierno 2026? Qué raro, qué
1: suerte. Pero pará, terminame de contar. ¿Y después te fuiste y no te quedaste maquinando con eso? ¿Qué onda?
0: No, estaba seguro, eso es tan pelotudo, no sé.
1: No, bueno, pero capaz.
0: Algunas
1: que...
0: cosas sí, iba a decir, bueno, sí.
1: Capaz que fue el momento donde te chocó el colectivo.
0: Ah, puede ser.
1: Se te borró la memoria.
0: Tenés toda la zona.
1: Pero, ¿y no le pediste el número, el Instagram, algo?
0: Bueno, ella sabía que quién era él.
1: Bueno, pero boludo, sí, capaz que era mentira, ojo, y estaba, ojo, era el chamullo para encararte. ¿Ves eso, boludo?
0: Ah, no lo entendí por ahí.
1: Bastante, pero bastante.
0: Bastante verde. Bastante verde. Tenés toda la razón del mundo, Ariela. Cielo despejado, estoy viendo imágenes satelitales ahora, un poco de nubecillas. En el noroeste de Jujuy, por ejemplo, en el paso de Jama, en Susques. En La Quiaca, por ejemplo, un poco de nube, pero el resto del noroeste. Más, me atrevería a decir, a ver, me fijo ahora. No, todo el norte argentino, totalmente despejado. Un poquito de nubes en Belén, Catamarca.
1: Belén, mi hermano se llama Belén.
0: En Andalgalá, ¿qué equipo de Andalgalá? ¿Cómo se llama el equipo de Andalgalá? Rey de la Patria.
1: No.
0: Las Lilas de Andalgalá.
1: ¿El equipo del Tano?
0: ¿Eh?
1: Equipo del Tano, dirigió el Tano ahí.
0: Claro. Señoras y señores, 21 grados 7 décimos. Dedicar alguna canción a este miércoles, a este último miércoles. Se está yendo el invierno 2026, chicos, que tantas alegrías nos trajo, ¿verdad? Nana. 154-669-119.

0: todos bienvenidos, chicos. Gracias. Si están trabajando con la computadora, tengan cuidado de no tirarle algún líquido, por favor.
1: No, era Yarviño que juega ahí por la derecha, negro.
0: Como si el polvo y el agua no fueran más o menos lo mismo, destructivo. Destroyer.
1: Mira que llega.
0: ¿Número para que la gente se comunique, Viola?
1: 3874-669-119.
0: ¡Vino nuestro amigo!
1: Viene para dar el número nomás. Es lo único que sabe, porque tiene hasta tercer grado nada más.
0: ¡Qué lindo! Chirola, querido. Chirola Romero.
1: 671-4683.
0: Ahí está. Hola, diga.
1: Amigo. Hola.
0: Decí hola, amigo.
1: Mi hermano Mantec.
0: El amigo del Chirola, el hermano del Chirola.
2: Hola, amigo, ¿cómo andan? Oh. Semana corta, lindo día hoy.
0: Lindo.
2: Solcito pleno.
0: Hicimos el bol ayer.
2: Los días lindos. Saludo a mi hermano Aria, mi hermano Vesga.
0: Hermano querido.
2: Saludo a mi amigo Tony.
0: ¿Tony está?
2: Desaparecido. ¿Qué están haciendo por allá?
0: Qué rico, ¿no?
2: Y bueno, ansioso que llegue el domingo a ver cómo nos va con mi Central Norte querido.
0: Ay, vamos.
2: A ver si podemos salir un poquito más del pozo.
0: Levanta un poquito la cabeza, nada más, ¿no?
2: Y
0: no
2: bueno,
0: más.
2: Lo sigo escuchando, haciendo divertir a los pasajeros con su ocurrencia. Te mando un abrazo, amigo. Pórtense bien. Nos vemos.
0: Mi hermano querido Mantecovich.
1: Quiero preguntarle algo a Manteca.
0: Sí.
1: Que responda a través de un audio.
0: Claro.
1: ¿Le tenés fe, Manteca? Después de esta fecha y que Central está a un punto. ¿Tenés fe por lo que se viene? Muchos empates tiene Central, pero le tenés fe de sacate el hincha, hacé un ladito así el corazón negro y decime si le tenés fe. A Casuso me parece que ya está condenado. Pero hay un lugar y hay como 4 o 5 que están ahí coqueteando, ¿no? ¿Le tenés fe? ¿Le tenés fe, Manteca? Ahí viene un árbitro jodido ahora, para el domingo.
0: No empecemos a ver.
1: Viene un árbitro jodido, Manteca, pero bueno, contame.
0: Bienvenidos. Nos vamos a quedar en la radio, chicos. Hasta las 6 de la tarde, este equipo. ¡Wonderful! Para acompañarte en este último miércoles del invierno.

0: La fe es lo último que se pierde, dicen, así que esperemos que sí. Ya me ha arruinado el miércoles hasta el domingo, ya me lo ha arruinado Vega con tu comentario del árbitro. No me digas que travieso. Sí, que como vos decís, hay 4 o 5 equipos por un solo lugar, pero todo depende de este domingo y del próximo del local. Después tenemos Madryn, que seguramente somos acostados. Después viene Ferro. Y bueno, tenemos Racing de Córdoba acá, que creo que en esos dos partidos podemos sacar una luz de ventaja. Ojalá que no me equivoque.
1: Ojalá.
2: Bueno, mirá, Manteca, árbitro para el partido de Central con Defensores, Pafundi, que dirigió Nueva Chicago con Quilmes,
1: sí,
2: con las polémicas del caso. Y no fue frenado una fecha, mirá, por aquel partido. Vuelve a dirigir ahora, luego de la fecha de suspensión. Tomá pa' vos, Manteca. Andá con la guardia alta el domingo, ¿eh? No lleve nada en los bolsillos porque te afanan.
3: Guarda.
2: Hermano Pafundi equipo
1: también. Exactamente, mirá, qué apellido. Pafundi vino, no vino Pafundi.
2: Es que todo tiene que ver con todo, Maquillán.
1: ¿Dónde está Pafundi? ¿Y a dónde va a estar Pafundi? De fondo. 4 minutos para llegar a las 3 de la tarde, vieron, la gente se comunica y le cuenta su acontecer.
2: 3874-669-119. ¿Compraron masitas? Cositas regionales. ¿Comieron rico en la feria del Milagro? Había de todo para probar. Yo quería ir a los chacinados.
1: Sí, que estaban acá cerca de nuestra,
2: claro,
1: de nuestra, ¿cómo se llama?
2: A unos 25 pies, más o menos.
1: Un poquito menos,
2: este,
1: sí.
2: Los chacinados, había unos salamines de llama.
1: Qué rico.
2: ¿Comieron algo? ¿Compraron chancaca? ¿Compraron caspia? ¿Turrón? ¿Alfinique? A mi abuela,
1: alfinique,
2: le gustaban los alfiniques. Se los mandaba así uno tras otro, los alfiniques.
1: Era una brea en la boca. Qué rico, qué rico.
2: Delphi Brea, qué jugadora Delphi Brea.
1: Sí. 154.
2: No la conoces, no te rías porque no la conoces.
1: 154-669-119, Ariel.
2: Jugadora de pádel.
1: Ah, está claro. Tres minutos para llegar a las 3 de la tarde. 21 grados 7 décimos en Salta Ciudad. En un rato llegan los amigos de Infoclima para contarnos, para cantarnos, para decirnos cómo estará el país en el último jueves del invierno. Ya nos va a contar Infoclima.
2: ¿Vos me podés asegurar que ya no va a ser frío?
1: No.
2: Así como, por ejemplo, el del fin de semana, que estuvo bastante fresquito, cayó una suerte de agua, nieve por ahí, por algunos lugares. ¿O va a haber un fresquete más, un coletazo más del frío?
1: Nos decían los amigos tucumanos que allá cayó nieve en Tucumán, ¿eh?
2: Sí, estuvo en Norte Roca allá, claro.
1: Van a contar. Por eso viene el fresco de allá, imagínate. Descarga humedad. Recordá que es todo mismo cañón, es como fuera un tubo, ponerle así, o una canaleta.
2: Ah, mirá, como la tuya.
1: Que nace contra la cadena montañosa.
2: Sí.
1: Joven, llamada Los Andes, y va bajando. Húmedo, frío y seco. Y por eso cayó nieve.
2: Como Pafundi.
1: Y acá llegó el coletazo. Llegó agua nieve, llegó una llovizna y llegó el frescor.
2: Claro, el fin de semana fue ahí el Norte Rock en Tucumán.
1: Qué rico, ¿no?
2: Y llovía así, caía agüita nieve. Se congelaron con Ciro.
1: Ahí lo tenés.
2: Mi hermano Ciro, qué artista, ¿no?
1: Qué fruta madura.
2: ¿Sabes tocar la armónica?
1: El último, no, pero mi mamá me regaló una armónica de muy chico. Tengo todavía la armónica ahí de regalo de mi vieja. Porque mi vieja quería que le diera la música. Me compró 4 o 5 guitarras que me chorearon 2 en el conservatorio donde iba.
2: Ya
1: ven. Y después vino la armónica. Hola, ¿qué tal? Soy la armónica. Me dice, bueno, bienvenida. -21°7. Ya vienen los títulos en instante nada más. Para el mundo del espectáculo ya viene la gente de Primicia, ya eso en instantes. ¿Cómo me gusta este té? ¿Cómo me gusta este té? ¿Le gusta este té, señora?

0: Arranca una nueva hora, chicos. Hasta las 6 de la tarde, vos hacé lo que quieras.
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0: en la República Argentina, 15:19 en todo el país. Hola, señora. Hola, señor. Esta noche no sé. Hoy sí, ¿no?
1: Hoy hay. Hoy hay noches compartidas, sí, claro.
0: Hoy hay noches compartidas. Reloaded. Mi querido Arielo, ¿qué tal? ¿Qué tema charlamos hoy en la noche? A partir de las 21 horas, aquí en Graffiti, Arielo.
1: Hoy va a ser para. Hoy es para cortar la semana, porque es miércoles, pero. Recién pero, arranca la semana para algunos.
0: Claro, ¿y entonces?
1: Ese es el tema, esa es la cuestión.
0: ¿Eso lo va a debatir la producción,
1: digamos? Lo estamos hablando con producción, a ver si cambiamos para hoy.
0: Yo creo.
1: Solamente para hoy.
0: Yo creo que.
1: Y le metemos.
0: Sí, todos lo sabemos.
1: Y le metemos.
0: Ya lo sabemos, chicos, y además están por estrenar nuevo tema, ¿eh?
1: Y le aplicamos.
0: Ah, no, pero es jueves, mañana también tenemos, ¿o no?
1: Claro, no, eso no era. Pues claro, mañana es jueves romántico.
0: Eso es mañana, chicos. Agarren ese peluche. Tengo buenas noticias, Ariel.
1: A ver.
0: No para las buenas noticias.
1: Una tras otra.
0: Famosa banda querida por nosotros que te aman a vos, literalmente. Sí. Ya tengo el nombre de la nueva canción. Y vamos a estrenar.
1: ¿En serio?
0: Estreno mundial.
1: ¿Y por qué tenés vos la primicia esa?
0: Porque me contó un pajarito, porque soy un periodista, Ariel. Yo vivo de esto, Ariel. Vos recién estás entrando en estos corazones, pero yo estoy fogoneando todo el día. Y cito.
1: ¿Con qué insistís?
0: Primero le mandamos un abrazo enorme, querido Pablito, ¿eh? El chico de Libra, un abrazo enorme. Ah, no, le pregunté del abuelo. Ahora mismo le pregunto. Cabicho dice.
1: No.
0: Ya tenemos la nueva canción. Se llama. ¿Te lo digo o no te lo digo?
1: Sí, decime.
0: Oda a Alexis.
1: No, estamos volviendo.
0: No, se llama Cerca.
1: ¿Y cuándo lo vamos a tener nosotros aquí? Dale.
0: Ansiedad. Sí. Pará, tontín. Pero nunca es lo mismo. Ariel ya lo está inscribiendo a su nieto, a su sobrino en el jardín infante y todavía no ha nacido. Para que vean la ansiedad que está despertando Ariel. Tranquilo, Ariel. Respire, Ariel. Ya cuando todas las redes sociales están a punto. Hacemos el estreno por la radio en el programa de Arielo. ¿Qué te parece, Arielo?
1: Bueno, pero no me va a decir cuándo, entonces.
0: Tenemos que generar esto. Bueno, tengo que explicar muchas
1: pero
0: cosas.
1: Pero es como para tirar una fecha para que la gente esté atenta, algo aproximado.
0: Esto es como los sorteos que hacemos, Arielo.
1: ¿Antes o después de la primavera? Ahí nomás corta, te lo digo.
0: Está Tranquilo, ansiedad. Tranquilo.
1: Antes o después de la primavera.
0: El tiempo lo llevamos nosotros. Tranquilo, Ariel. Tranquilo, Arielo. Próximamente suena Cerca. Y hoy debate. ¿Podemos hacer a que la gente también pueda elegir hoy? Ahora que estamos, ¿cómo se llama, no?
1: Qué cosa, no sé.
0: Mirá los mensajes, Arielo.
1: A ver acá.
0: Para que veas el cariño que te tiene. Nada más que eso. Nada más que eso, Arielo.
1: No, ahí está. Toma para vos, ¿viste?
0: Es para...
1: Justo mañana, mirá.
0: Ahí está.
1: Justo mañana.
0: Mañana. La radio.
1: Qué grande.
0: Libra.
1: Mi hermano.
0: Más cerca que nunca. Esto es así, campeón. Prepárate porque mañana. Nuestra querida banda.
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0: Amigos de este equipo, de esta radio. Amigos de Arielo.
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0: Oyentes.
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0: Y próximamente vienen acá en vivo, Arielo, ¿eh? Prepárate. Prepárate porque noche.
1: Estoy ansioso.
0: Va, sí. Tranquilo. Vamos a tener a todos los Libra.
1: Y podemos tener.
0: Qué lindo. Porque estamos en nuestro mes, Pablo.
1: Podemos tener una pequeña apostilla de qué se va a tratar la canción. Una línea del tema.
0: decile, está escuchándote Pablo ahora, decile, una, Pablo,
1: eso, claro, un audio, se, decile. Se lo estoy preguntando.
0: Decile, mirando los ojos,
1: Pablito,
0: mirando
1: los ojos. Ahí está. ¿Podemos tener una postilla así, algo chiquitito, una frase del tema, como para que la gente se empiece a embalar?
0: O lo llamemos en vivo, decile que lo llamamos, decile.
1: ¿Te podemos llamar, Pablo, o no?
0: ¿Te podemos llamar en vivo, decirle al aire?
1: O vivo, ya.
0: Decile, Pablo. Porque está laburando, esto ahora no queremos.
1: Claro, no, está laburando, no, no, no es invasivo tampoco, no te aproveché.
0: Ah, bueno, pero queríamos todos saber.
1: Vos te aprovechás,
0: ¿no?,
1: de la gente.
0: ¿Cómo que no? ¿Cómo que sí? ¿Cómo que no? ¿Cómo que sí?
2: ¿Cuánto tiempo ha pasado desde que no nos hablamos hoy?
0: Hacemos 30 segundos, charlamos un ratito. Charlar y charlar.
2: Tantas noches quise verte.
0: Artistas locales, artistas nuestros.
1: Nuestros,
0: bien.
1: Sí, de cada día.
0: De la querida zona norte de la ciudad, del querido Castañares, una de tantos artistas. Por ejemplo,
1: cantores. Llamen nomás,
0: dice. Amigo. Ya lo llamamos, chicos. Esto no amerita tica ya. Hola,
1: esto es producción en vivo.
0: Esto es laburando online. Diga el saludo de Dono, Mariela. Pará.
1: No, pues,
0: ahí está,
1: saluda.
0: Se dice Pablito, bienvenido.
3: Hola.
1: ¡Hola, Pablito!
3: ¿Cómo están, chicos?
0: Hola,
1: ¿qué
0: Pablín?
1: ¿Qué parece, amigo?
3: Y acá estamos, laburando.
1: Laburándote. No te vamos.
3: Ocho, este horario, ¿viste? Me
0: sí, no, ahí, perdón.
1: No, pero son las ocurrencias de Javier. Sagrado.
0: Nos hacemos primicias encima, Pablito. Sí. Queremos saberlo
3: claro,
0: todo.
3: Claro, no. Nosotros también estamos re emocionados con el temita que vamos a sacar ahora, que sí, se llama Cerca. Así que nada, primicia bien en graffiti con ustedes.
1: Qué hermoso, qué lindo,
0: Pablo,
1: qué lindo,
0: mil
1: amigo.
0: Gracias.
1: Mañana se larga el tema. ¿En qué horario se larga el tema?
0: En la noche.
3: Mira, el tema lo queremos, estamos primero con tema de para guardarlo, ¿viste?
0: Sí, claro. Sí, tranquilo.
3: Y bueno, una vez que esté listo ese trámite, que es un trámite rápido.
1: Sí.
3: Ya lo tenemos en las redes sociales, en las plataformas como Spotify y YouTube, para que lo puedan escuchar. Pero antes que nada va a estar ahí en el programa.
1: Listo, perfecto. Mañana abrimos con ese, con el tema.
3: ¿Te parece la noche lo
0: sí, jueves? Pablo.
1: Yo te cuento, nosotros los jueves, el programa de Noches Compartidas, los jueves es noche romántica. Y nosotros
3: claro,
1: es
3: que,
1: abrimos con tu tema, abrimos
3: soy,
1: con el tema
3: yo
1: de
3: soy
1: ustedes.
3: Fiel oyente. De Noches Compartidas.
1: Sí, abrimos con el tema de ustedes, ya es el tema para los días jueves. Así que este Botellas Vacías es el tema con el que abrimos los jueves. Un poquito, una colita, ¿de qué se va a tratar el tema?
0: ¿De qué viene Cerca?
3: Mira, el tema se llama Cerca y trata cuando, no sé si les pasó, seguramente en algún momento se enamoraron tanto de alguna chica. Que, sí, que nada, bien. Está todo tan bien, tan perfecto, que el estribillo dice, por ejemplo, báilame.
0: Ahí va.
3: Y bueno, va por ahí, viste, medio. Ya, no quiero adelantar
1: sí,
3: todo.
1: Sí, no,
3: ya,
1: está bien, perfecto, lo perfecto.
3: Ya lo van a escuchar.
1: Perfecto, listo.
3: Está lindo, es un caballito lindo de batalla que tenemos, nuevo.
1: Hermoso. Bueno, mañana a la noche entonces vamos a tener el tema Cerca de nuestros amigos de Libra. Va a abrir el programa de Noches Compartidas mañana jueves a las 9 de la noche y ya va a estar a partir de ese momento totalmente disponible en todas las plataformas para que la gente del otro lado ya pueda empezar a darle cariño al tema. Sí, señor.
3: Totalmente. Bueno, y que la gente también nos apoye, nos siga en libra.salta, nuestro Instagram.
1: Sí, señor.
3: Así que los que estén escuchando, si nos hacen la gamba ahí siguiéndonos, sería un gran apoyo para nosotros.
1: Por supuesto, ahí van a empezar a darle cariño a la página, al perfil en Instagram y mañana al nuevo tema que seguramente la va a estar rompiendo, Pablito.
3: Gracias, chicos. Bueno, ya lo van a tener mañana, dale. Se los paso.
1: Dale.
3: Muchas gracias,
1: Pablito.
0: Abrazo,
1: gracias por la onda.
0: Pablo, gracias,
3: un abrazo para los dos. Muy
0: gracias,
3: bueno el programa.
0: Querido.
3: Un abrazo.
1: Gracias.
2: Tarde tuve que aceptarlo. No fue como.
1: Qué lindo. Vamos a hacer. Primiciaya.com. Vamos a hacer primicia. Y mañana va a ser tendencia Noches Compartidas con el nuevo tema de los amigos de Libra que la va a estar rompiendo. Seguramente la va a estar rompiendo. Cerca es el título de esta nueva canción que va a estar siendo estrenada mañana en Noches Compartidas de nuestros amigos de Libra. Gracias al amigo Pablito por coparse con nosotros y darnos la primicia y el adelanto de esta nueva canción.

0: ¿Cómo estamos, Arielo, eh?
1: Sí.
0: Después uno tenía fe, decía, ni, ni, ni, ni. ¿Te das cuenta?
1: Ni, ni, ni, ni, ni.
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0: Ay, Dios.
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0: Cerca.
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0: ¡Oye, Ariel!
1: Ojalá.
0: Báilame. No.
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0: Sabía que no tenía que dejarlo más porque le íbamos.
1: Qué lindo, ¿no?
0: Qué bueno. Qué lindo, 15 a 29 minutos, Ariel. Entonces, esta noche, ¿qué, Ariel?
1: Hoy sí, vamos a cortar la semana. Vamos a activar. No vamos a cortar, vamos a activar. Buena música. Vamos a charlar con la gente del otro lado.
0: Ajá.
1: Va a ser una noche relax, distendida. No vamos a hacer de joda, miércoles de joda. No vamos a cortarlo, pero mira, lo va a ir armonizando la gente del otro lado.
0: Mira. No entendí, pero bueno, le metamos, Ariel.
1: ¿Cómo no entendiste? ¿Te lo explico en un croquis?
0: Sí, por favor.
1: ¿De manteca o con mayonesa?
0: Manteca Martínez.
1: Qué grande el manteca, ¿no? ¿Te gustan los zapallitos verdes?
0: Sí, pero más me gustan las mujeres.
1: ¿Y los enanitos verdes?
0: Sin lugar a dudas, Arielo. Son mi banda favorita, sin lugar a dudas, Arielo. Estamos en vivo, somos la radio, somos Graffiti. Señora, señor, nos quedamos hasta las 18 horas en vivo.

0: Qué buen tema este, ¿verdad? Explotaron las redes, Ariel, ¿eh? La gente preguntando, quieren saber más, Pablito. Así que me parece, mañana jueves, estreno mundial. 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Qué lindo tenés noche de estreno, ¿no?
1: Sí. ¿Te gusta estrenar cosas? ¿Qué fue lo último que estrenaste? Consigna para el sábado, mira.
0: Qué buena pregunta, mira. Calculo que ser las zapas.
1: Esas rosaditas con celeste.
0: No, el último que estrené fue el cable que me compraste.
1: Ah, el cable, mira.
0: Ahí está.
1: Qué cable, ¿eh?
0: Mira cómo carga. Carga rápida. Señoras y señores, títulos para el mundo del espectáculo. Señoras y señores, momento para repasar primiciasya.com.
1: Pam, pam, pam. Primicia ya, si viene. Ay, Luciana Salazar estalló.
0: ¿No?
1: Por las versiones sobre su faltazo a la boda de Manuel Ortega.
0: No.
1: La modelo rompió el silencio después de las especulaciones que surgieron por su ausencia en el casamiento de su primo.
0: Qué lindo, llegas así. ¿Quién es tu prima? No. Luciana Salazar. La fuerte indirecta de la hija de Manuel Ortega por la ausencia en la boda de su papá con Julieta Prandi.
1: Ahora todo. No fue nadie ahora, digamos.
0: No fue nadie. No fue Palito, lo más creo.
1: Lo último, confirman la separación de Marcelo Tinelli y Milet Figueroa y revelan un dato explosivo.
0: No.
1: Él le tiene miedo.
0: No. Tenés que entrar en primicia ya. ¿Entró la Balubi o no entró la Balubi?
1: Sí.
0: Redes.
1: De la patria.
0: Los mejores. ¿Qué equipo? Los mejores memes de Chipio y Sol que se hicieron virales antes de la final de Gran Hermano Generación Dorada. ¡Cuac!
1: Ni sabía que estaba Chipio.
0: Sí. Mirá que lo venimos a enterar. No. Adelante, Ariel.
1: Tajante. ¿No? Así, al Zoe. Brujería para conquistar a Marcelo Tinelli. La mamá de Milet Figueroa rompió el silencio. ¿Mira? Y fue contundente.
0: La reacción de Camila Galante tras la revelación de las fiestas de Leandro Paredes con otras mujeres.
1: No tenés que leer eso.
0: Ah, perdón.
1: De Paredes no se habla.
0: Chicos.
1: Sigue el cruce.
0: No.
1: Moria Kazán destrozó a Susana Jiménez y lanzó una frase letal.
0: No.
1: Es una jubilada del. Del.
0: Del.
1: Del.
0: Plim, plim, plim, plim. Mauri Carr. Golpeado por una pésima noticia en medio de los rumores de casamiento con la China Suárez.
1: Yo no voy a leerlo de Paredes.
0: No, dejemos pasar. Pongamos un piedad manto.
1: La inesperada confesión del hijo de Manuel Ortega sobre su papá y Julieta Prandi tras su casamiento. Che, qué quilombo. ¿Para qué se casa la gente entonces? Pues bardo, ¿no?
0: No lo entiendo, la verdad, Ariela, pero bueno, desde acá le deseamos una feliz Navidad y un próspero año nuevo. Mensaje que llega a qué number, querido Arielo.
1: 3874-669-119.
0: Hola, chicos. Diga, hola, Ariel.
1: Hola, buen día, buenas tardes.
0: Compré roquete. No. Capia.
1: Qué rico.
0: ¿Qué es capia, Ariel?
1: La masa. Masa capia.
0: Mira. Turrón de dulce de leche.
1: El rosquete ese que viene con el rosquete viene con el glacé arriba, ¿viste?
0: Sí, blanco.
1: Ese blanquito. Y después el que viene con el turrón, que viene con el merengue hecho con miel de caña, ¿viste?
0: Qué baro, ¿no? Ese es un golpe a la dulzura, ¿o no?
1: Claro. Eso te tumba.
0: Tenés que tomar el
1: tumbo, te tumba eso.
0: Tenés que tomarlo con café así amargo directamente para que endulce con el, ¿cómo se llama?
1: Y yo te diría que te tomé un bidón de agua, por lo menos.
0: Y te sacudás con una dos dosis de chic.
1: Claro.
0: Higo seco, qué rico la pasa de higo, Ariel.
1: ¿La pasa de higo?
0: La pasa de higo, lo más delicioso que hay en el mundo. No sé si probaste.
1: Nunca comí pasa de higo.
0: Ah, y es una delicia, Ariel. Es una delicia, bien, se desarme en la boca.
1: No, no recuerdo, che. Queda así como la pasa de uva, pero de higo.
0: Claro, exactamente.
1: Y secado.
0: Sí, exactamente, exactly.
1: Mirá vos, no, nunca comí, che.
0: Bollo catamarqueño, ¿cuál es la diferencia entre el bollo catamarqueño, el bollo salteño, el bollo jujeño?
1: Y la provincia.
0: Ah,
1: un
0: muy
1: par
0: bien.
1: De kilómetros.
0: Muy bien. Chascas. ¿Qué es chascas, Ariel?
1: Rillos. Rillos. Chasca, rillos.
0: Ah, muy bien.
1: ¿No? ¿No era ahí?
0: No, chascas.
1: De ese chancaca, pues, el diccionario la corrigió.
0: Ah, chancaca. Qué rico chancaca.
1: Qué fruta noble la chancaca, ¿no?
0: La amarilla, la azulcita. Qué lindo los colores, loco. Que
1: pero hay antes, hasta incluso los colores son distintos. Antes tenían mejor color.
0: Los fluorescentes son así como eran. Riquísimo. Finalmente, queso de cabra. Que así yo quedo rico el queso de cabra, amigo.
1: Sí.
0: Todo me gusta.
1: Quesito
0: todo lo
1: cabra.
0: Que ha comprado nuestra amiga Elizabeth. Me gusta todo, Ariel. Me hice una buena provisión.
1: El quesito de cabra con choclo caspia. Oh, qué rico el queso de cabra con el choclo caspia. Ese que tiene los dientes así como
0: sí,
1: moneda.
0: Sí, sí, sí, sí, exactamente.
1: Qué rico.
0: Me hice una buena provisión y mandamos un beso grande a Eli. Gracias.

0: reactualicemos a ver si no hay nuevos títulos.
1: Llegan los títulos ahora para el portal de revista Paparazzi.
0: Qué grande.
1: Señoras y señores, llega Paparazzi con todo éxito por la pasarela. A esta hora entra Paparazzi. Títulos en el mundo del espectáculo. A esta hora hay que saber esto, Ariel.
0: Señor, el doloroso relato de Ana Paula Dutil.
1: No,
0: sobre
1: Dutil,
0: cómo.
1: Sí.
0: No, acá no hay acento.
1: Ah, no, pero es así, se pronuncia
0: pero
1: así.
0: Pero no, si no hay tilde.
1: Perfecto.
0: Si no hay tilde, o sea, todas las palabras tienen acento, pero si no tiene tilde, no se enfatiza sobre la vocal. Sobre cómo describió. Ahí sí ve. Cómo descubrió que Manuel Ortega y Julieta Prandi estaban de novios. ¿Quién es?
1: No. Dutil?
0: Para salir al cagüetear, digamos.
1: Ana Paula Dutil, una de las top model década del 90, Ariel,
0: sí, pero ya caducaste, máquina.
1: Sí, claro que sí.
0: Ya no estás entre el top. Salvo claro Araceli que... González, nadie más.
1: Exactamente. Era la pareja del momento, Arielo. Pero ella lo dejó tras descubrir la peor de las infidelidades. Y se animó a contarlo, gracias a Dios. ¡Ah! Hablaba con un hombre casado y con hijos. Así que... bueno, se puso picante Pereira, ¿o no? No hay nada peor que una mujer despechada, Ariel, ¿eh?
0: No.
1: Vaya preparándose.
0: No lo digas. Descubrieron al hijo de Manuel Ortega en medio del escándalo de Julieta Ortega y Julieta Prandi. Y quedaron todas embobadas.
1: Chicos.
0: Bauti es un infierno de facha.
1: Ariel.
0: Simpatía. Y músculos.
1: Creo que si no decimos que es el hijo de...

0: de Manuel Ortega, del hijo.
1: No, yo te dije.
0: ¿A vos te toca Infraganti?
1: Yo te dije, musculoso. Yo te dije el.
0: Infraganti. Escándalo en las redes. Una foto de Evangelina Anderson con un hombre desnudo. En una playa.
1: Sí.
0: De Alemania.
1: Sucio.
0: Evangelina Anderson o.
1: ¿O quién?
0: Nuestra amiga cantante Ariel.
1: ¿Quién cantante?
0: Ángela Leiva.
1: No, Evangelina Anderson, pero de acá, Saturno y de vuelta. En monopatín. A un así día de su escandaloso casamiento con Emanuel Ortega,
0: sí,
1: la justicia sorprendió a Julieta Prandi con un fallo clave para su ex marido, condenado por violación.
0: Elegante, cada vez más complicado.
1: Tanto está la mujer.
0: ¿Por qué la justicia lo acorraló? Con una perimetral y podría quedar preso, como a vos, Ariel. Próximamente.
1: Eso le pasa por cantar el himno, no correr por. La conductora estrella que reunió a un exitosísimo. ¿Qué?
0: Renunció, Ariel.
1: ¿Quién?
0: Renunció, no reunió.
1: Ah.
0: Ahí va de nuevo, chicos.
1: ¿Qué dije yo?
0: Reunió.
1: ¿Y cómo es?
0: Renunció.
1: Con acento en la I.
0: Deje de adivinar las palabras.
1: La conductora estrella que renunció a un exitosísimo programa para probar suerte en un rubro completamente nuevo y jugado.
0: Qué lindo, ¿no?
1: Y dijo, me tengo fe.
0: Eso, Ariel. Se destapó la verdadera crisis matrimonial. Ayer estuvo jugando a la pelota. ¿En Brasil ya ha llegado a la Argentina o no? Ojos claros.
1: Ya llegó. No se puede leer noticias de él, te dije.
0: Ya lo dijimos que no, chicos. Si vamos a tener código, tenemos código.
1: La definitiva.
0: No.
1: Angie.
0: Sí.
1: Balbiani anunció que Marcelo Tinelli dejó a Milet Figueroa en medio de un escándalo descomunal. Él está asustado. Ella estaba con otros hombres. No.
0: Bueno, Ariel, ¿podría explicarle tranquilamente a Marcelo Hugo cómo se vive con eso?
1: ¿Por qué son así?
0: Cumplió 49.
1: No.
0: Pasó lo peor. Tocó fondo. Hoy sueña con ser mamá. Y lanzó una confesión. Su confesión más íntima, Ariel. No la tuya, sino la de ella. Estuve con mujeres.
1: No.
0: Pero me gusta mucho más la pija. Adelante, Ariel.
1: Escuchá esto. Hace 33 años se casaron.
0: ¿Qué?
1: Son un matrimonio histórico en la farándula.
0: Marito.
1: Tienen dos hijos y por primera vez ella reconoció una crisis que los dejó al borde de la ruptura.
0: Qué lindo. Señoras y señores, título para Revista Paparazza. A esta hora que resta 9 minutos nada más, Ariel. Para que nos engalane una nueva hora en la República Argentina. En este miércoles. ¿Que parece lunes o parece viernes? No está
1: no,
0: ahí.
1: No, parece lunes.
0: Índigo. Señoras y señores. Ahora de estrenar. Cerca, en el programa de Ariel Darío Alexis, está cerca el estreno. Noches compartidas hoy, en el último miércoles de el invierno 2026. Noche para partir al medio.
1: ¿Vos qué conocés de música?
0: Sí,
1: sos
0: dígame, Ariel.
1: El número 1/2 porque ocupa los dos lugares. Poneme un tema de jazz o de blues que me llegue al corazón y que diga, oh, me quedo a escuchar todo el tema y quiero escuchar mucho más de blues o de jazz. Tengo ganas de escuchar eso antes de irme. 3874-669-119.
0: Estamos en vivo, somos la radio, chicos.

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0: escuchamos otra cosa, otra estrofa. No. Vos no puedo. Señoras y señores, lo escuchamos esta noche, el querido Arielo.
1: Sí.
0: A partir de las 21 horas.
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0: Gran programa hoy para partir al medio de la semana, Ariel.
1: Ay, pensé que te ibas a desubicar.
0: Vení para acá. No, mujer. Que tenga una excelente noche, Arielo. La gente se comunica con ustedes a partir de las 9 de la noche.
1: A partir de las 9, sí, señor. Estamos con el señor Fernando Serpa. Noches grande, compartidas. Los acompañamos en la radio hasta las 11 de la noche.
0: Qué lindo, Ariel. Qué lindo, qué lindo. Entonces, ¿hoy noche?
1: Hoy noche para relajar, para cortar la semana. Hoy se arranca la semana, en realidad.
0: Ah, mira.
1: Así que vamos a ir por ese lado. Adiós. Juega Messi a las 9 de la noche.
0: Gracias a todos, chicos.
1: Bye, bye.
0: Hasta las 6 de la tarde estamos en vivo. Somos la radio. Somos Graffiti. Grandes canciones programadas. Vamos a escuchar más títulos. Vamos a escuchar a la gente de Infoclima. Vendrán el resumen de la jornada. Vendrán los títulos deportivos también. 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

0: Nos escuchás a través de YouTube también. Próximamente las cámaras dejarán ver nuestras desnudeces. ¡No! 4 de la tarde. Arranca una nueva hora, corazona.
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Hola equipo de FM Graffiti. Les habla Nico, del barrio El Huaico. Qué buena onda con los artistas nuestros. Sigan así, los felicito.

soy Camila, desde Grand Bourg. Excelente programa. Tienen la mejor onda. También lo escucho a Alexis en las noches. Grande la radio.

0: Los escucho mientras termino unas cosas en casa. Besos a todos ustedes, Romy.
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0: Hola Javier, soy Valentina, desde Zona Centro.
1: Hola a todos, gracias por estar ahí, 154-669-119. 16 horas, 16 minutos. Estás en vivo, estás en la radio.

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1: La suerte con mis sueños hoy
0: cumple. Había programado algo de virus. Muy bien, ¿eh? Actualizamos dato del tiempo, Salta a Ciudad y Valle de Arma. El cielo ligeramente nublado, 21 grados 9 décimos la actual temperatura, hablando. La humedad relativa del ambiente 36%. La presión atmosférica medida en hectopascales 878.8. Los vientos soplan del noreste a 19 kilómetros horario, la visibilidad 15 kilómetros. ¿Queréis saber el pronóstico para mañana? Jueves, jueves, ya, chicos. Pasa volando la semana, ¿verdad? El informe para radio y televisión que tienen nuestros amigos de Infoclima. En la voz de Camila Rodríguez, las presentaciones. El pronóstico. Infoclima. Todo esto para todo el país, mis amigos. 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
3: Buenas, buenas, ¿cómo están? Un placer saludarlos por acá. Acompáñenme a conocer cómo va a estar el tiempo este jueves 17 de septiembre. Solo algunos días, faltan muy poquito para el inicio de la primavera. Arrancamos con un pantallazo general. Como podemos ver, tiempo mayormente estable. Sí, vamos a tener ambiente cálido a caluroso en gran parte del país debido a la presencia del frente cálido. Presencia de algunas nubes que irán incrementándose. Esto responde también al aumento de la humedad en los próximos días. Noreste y litoral argentino con tiempo mayormente estable, viento soplando desde el este, ambiente caluroso y húmedo. Mañanas frescas con mínimas que serán de 11 grados y máximas de 28 a 32 grados en la provincia de Formosa, a tarde calurosa en esta región. Vamos a ver cómo viene el tiempo para la franja central. Vamos a tener viento soplando desde el sector norte, ambiente cálido, presencia de algunas nubes durante el día para Córdoba, Santa Fe y Entre Ríos, que tendrán mínimas de 10 y 12 grados, mañanas frescas, y máximas de entre 25 y 26 grados, una buena amplitud térmica, tardes cálidas. Para La Pampa y Buenos Aires, cielo despejado, mañanas frías a frescas, con mínimas de 9 a 10 grados. Salís de casa temprano, tendrás que hacerlo con un abrigo, pero tranquilo porque vamos a tener una buena amplitud térmica con máximas de entre 22, 23 y 28 grados. En la región de Cuyo, condiciones muy similares, con temperaturas que continúan en ascenso, presencia de la nubosidad variable con San Luis, que tendrá un cielo más despejado, mínimas de entre 9 y 11 grados, mañanas frescas también, y máximas de entre 22, 24 y 26 grados, tardes cálidas para esta región. En el noroeste argentino, presencia de la nubosidad y de la inestabilidad hacia la noche, con probabilidad de algunas lluvias y lloviznas para Jujuy, Salta y Catamarca. Tiempo más estable para el resto de la región. Cielo parcialmente nublado para Santiago del Estero. Mínimas que serán de entre 10 y 11 y 14 grados. También mañanas frescas, pero una buena amplitud térmica, con máximas que serán de entre 24, 26 y hasta los 30 grados en Santiago del Estero. Para la Patagonia, tiempo mayormente estable, con presencia de la nubosidad variable para Neuquén y Río Negro, mínimas de entre 9 y 13 grados y máximas de entre 22 y 28 grados, un aumento significativo de la temperatura, teniendo en cuenta las bajas temperaturas que vienen teniendo. Para Chubut, mayor presencia de la nubosidad, mínima de 10 grados y una máxima de 13 grados. Y hacia el extremo sur se va inestabilizando el tiempo, con probabilidad de algunas lloviznas y nevadas hacia el sudoeste de Santa Cruz. Cielo cubierto, mínima de 5 grados y una máxima de 8 grados. Ambiente frío, poca amplitud térmica. Y hacia Tierra del Fuego, cielo cubierto también. Chances de nevadas en zonas de archipiélagos, una mínima de 1 grado y una máxima de apenas 4 grados. Para las Islas Malvinas, cielo cubierto, probabilidad de algunas lluvias y lloviznas, mínima de 3 grados y una máxima de 6 grados. Recordá que podés encontrar esta información en infoclima.com y en todas nuestras redes sociales. Un placer saludarlos y hasta la próxima.
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Mandamos saludos a toda la banda. Somos los productores y relaciones del boliche. Estamos preparando mega fiesta para la primavera. Victor.

0: Hola equipo, soy Julieta, del barrio El Tribuno. Javi tiene razón, ahora sí el año está perdido. Besos.
1: Te lo dije bien clarito, sí, el año está perdido, sin lugar a dudas, ¿eh? Hay que empezar el año que viene, ya, chicos. 154-669-119. Minutos en la República Argentina. 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

Mira qué más, claro que sí. Minutos en la República Argentina, estamos en vivo. Ya vienen los títulos, el resumen de la jornada.

Por lo pronto hay más títulos de revista pronto ahora, chicos. Ana Paula Util blanqueó qué piensa realmente de Julieta Prandi. Susana Jiménez reapareció en el Teatro Colón y una fan quedó en shock al cruzarla. Ángel de Brito sorprendió a Ana del Boca con una propuesta inesperada. Oh. Gran Hermano Generación Dorada, ponerles muchas comillas, define su ganadora. Historia, polémicas y el recorrido de Solange Abraham y Gipio Pintos. Explotó la interna familiar de Leandro Paredes. El furioso reclamo que le habría hecho su padre.

Separación en el mundo de la música, Jesse y Joy. El comunicado y los últimos shows en la Argentina. Qué tristeza, che, qué tristeza. ¿Vuelve Susana Jiménez? Ángel de Brito reveló el regreso de la diva a la televisión de la mano de Telefe. ¿Será? Título para revista pronto a esta hora, mis amigos. ...154-669-119 para comunicarte con nosotros. ¿Allanaron a Moyano? ¿Esto está pasando ahora? Estás loco, Carlos.

0: 19, estamos en vivo, nos quedamos juntos en la radio.
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5: Resumimos la jornada con los títulos. Comenzamos la lectura con el ámbito internacional. La Reserva Federal de Estados Unidos elevó la tasa de interés de referencia por primera vez desde el año 2023. La inflación se mantiene por encima de la meta del 2% fijada por el Banco Central desde hace casi 5 años, y el conflicto con Irán agravó esa presión de precios en los últimos meses.

FBI capturó en Vietnam a Emily Tain, una de las fugitivas más buscadas, acusada del mega fraude a Medicare por 142 millones de dólares. El presidente del Líbano busca un pacto de seguridad con Israel. No tenemos más opciones que las negociaciones, dijo. Recibió al canciller iraní en Beijing y reclamó la reapertura del estrecho de Hormuz. Arabia Saudita interceptó un dron Houthi lanzado hacia la Meca, la ciudad más sagrada del Islam.

jefe de la inteligencia artificial de Microsoft cuestionó a Anthropic y advirtió sobre los riesgos para la humanidad. Gas, al menos 22 muertos tras el derrumbe de un edificio que había sido bombardeado. La Unión Europea limitará el acceso a las redes sociales para menores de 15 años y prohibirá su uso antes de los 13. Donald Trump podría reunirse con el primer ministro británico en medio de la tensión por el tema Malvinas. China ratificó su apoyo al reclamo argentino por la soberanía de las Islas Malvinas.

títulos en el ámbito nacional. 17:24 minutos en el país. Presupuesto 2027. El gobierno advirtió sobre los cuatro riesgos que podrían complicar las cuentas públicas. Precios mayoristas aumentaron un 2,1% en agosto y acumulan una alza del 19,1% en lo que va del año. El gobierno terminó de redactar el proyecto por Malvinas y prevé enviarlo al Congreso en las próximas horas.

Justicia ordenó levantar el secreto fiscal y bancario del Chiqui Tapia en la causa por presunto enriquecimiento ilícito en su cargo en la SEAMSE.

jueza de Río Grande ordenó frenar el avance del proyecto petrolero Sea Lion en las Islas Malvinas. Avanza la causa contra la exfuncionaria judicial acusada de cometer una estafa millonaria. Creen que integraba una banda que lavaba dinero en criptos y en casinos. Presupuesto 2027, la oposición alertó que el gobierno quiere aplicar recortes en discapacidad.

Los fondos que perdieron el juicio por YPF iniciaron una demanda contra Argentina ante el Tribunal del Banco Mundial. Un perito declaró que Piti Álvarez estaba lúcido al momento del asesinato de su vecino y que no sufría un cuadro de psicosis.

Deportivo Español demandará a Caruso Lombardi por usurpación, estafa y asociación ilícita. Senado, La Libertad Avanza acuerda con aliados sesionar este jueves para inocencia fiscal y reforma de biocombustibles. Caputo avanzó con el Banco Mundial en financiamiento para sectores estratégicos.

policía incorporó nuevos móviles para reforzar la prevención en el norte provincial. Las unidades serán destinadas a divisiones motoristas de emergencias policiales de Orán y las dependencias de Agua Blanca y Pichana.

inició la 20ª edición modelo de Naciones Unidas de Salta. Más de 600 estudiantes secundarios de distintas instituciones participaron de una nueva edición del encuentro organizado por la UNAJU. Luego los convocó a debatir, escuchar y construir consensos.

muestra de los talleres municipales llega a la casona de Castañares. Será el próximo viernes 18 desde las 16 horas. Alumnos de talleres de danza folclórica, percusión, reciclado, canto e instrumento compartirán con el público lo aprendido durante el año.

27.000 millones de pesos en obras para Salta. Las planillas oficiales contemplan 127.447 millones en proyectos ubicados en la provincia. La mayor partida corresponde a la autopista sobre la ruta 934, seguida por trabajos en la ruta 51 para obras de saneamiento en Salta y Cafayate.

0: mañana se llevará a cabo un nuevo descacharrado en zona norte. Será de 8 a 12 junto al ejército y el área de control de vectores de Nación. Los vecinos de los barrios Huayco 2, Portal del Ecer, deberán sacar a la vereda los elementos en desuso que puedan acumular agua para prevenir la proliferación de mosquitos transmisores del dengue. 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

0: Gracias a todos por estar en una nueva jornada. No te muevas de la radio, quédate en Graffiti, que tenemos mucho, mucho más para compartir. Será Dios y la Virgen mediante. Hasta mañana, mis queridos amigos. Chau, chau.
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11: Son las 6:07.
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Hola, buenas tardes. Acá de Graffiti Radio 89.5 y 105.1. El programa se llama Ciencia Callejera. Yo quien conduce, José Antonio Guillén Rutea Sánchez, y desde cabina la parte técnica la atiende Fernando Serpa. Bueno, estamos desde 18 a 19, y lunes, miércoles y viernes. Y bueno, mis saludos a Leonardo, mi hermano, a Leonardito, que también estuvo pasando mala racha de salud, que está mejorando, espero que esté siempre mejor. Y bueno, a todos los tucumanos que nos siguen por internet y el que coopera con nosotros. Bueno, diversos temas tenemos para tratar, interesantes. Acá tenemos correcciones que hacemos ya que estamos en la crítica de literaria, pero bueno, cuando en las novelas, iba a decir, en las películas acometen contra la literatura, hay que salvar la literatura. No nos olvidemos que la fuente del barroco es literario, no ha sido ni pictórico, ni ha sido de otro origen, ¿no? Y bueno, acá en la, esta es una, creo que dije la vez pasada, pero no precise tanto como lo voy a hacer ahora. En la película se llama Insospechada. La actriz bastante mona, es en francés y bastante seria, parece que responde a un hecho real que ocurrió en París. Y bueno, ahí al comienzo de la película, si ustedes ven cómo está con las letras así inferiores, tiene un nombre eso, está traducida, ahí dice ella en un funeral de uno de los tantos que había asesinado, creo que era, él dice, era director de una orquesta de jóvenes en París, como dije, ella muy bella, no traje el nombre, ya vamos a verla en otra oportunidad, y ahí dice, la frase que dijo Baudelaire, y es lo que yo voy a repetir a continuación. Y yo digo, eso me suena mal que sea de Baudelaire, porque bastante alejado de la religión, todo, sobre todo Le Fleur de Mar, las flores del mal de él, incluso él hace mención, creo que un amigo de él, cuando pasando por un mercado en París, vio un tótem y dijo, y si el Dios verdadero es este del tótem. Él era, digamos, aquellos de que, también de, como dicen en el Evangelio, que querían creer a lo mejor, pero no, la frase no va con la personalidad y lo escrito por él y lo biografiado acerca de su personalidad. Y dice así la frase, dice la actriz, es de Baudelaire, que dice, acometer nuestro deber todos los días y confiar a Dios el día siguiente. Reiteramos, ¿no? Eso dice ella leyendo ahí, o en el funeral, o frente a los chicos, no recuerdo, pero había una reunión importante. Como dijo Baudelaire, dijo ella equivocadamente, acometer nuestro deber todos los días y confiar a Dios el día siguiente. Así que bueno, esa frase está atribuida, yo decía aquí, Kierkegaard, tampoco es Ignacio de Loyola, aparentemente, pero tampoco coincide mucho, pero sí da con el perfil de Kierkegaard y su religiosidad. Así que, y después hay dos o tres cositas que me hacen acordar ya el fin del invierno, que están distintos en otras latitudes, y hay una frase muy buena, que es de Dostoyevsky. Y para esta época ellos tienen ese deshielo, comienzan los deshielos, en lo que es para ellos los meses de edad de entrada de la primavera, lo que estamos viviendo nosotros ahora, en septiembre, ellos lo viven en mes opuesto, ¿no es cierto? No sé bien cuál sería, y dice, él siempre callejeando, yo preguntaba a todos, y siempre dice él, por donde andaba, le preguntaba a la gente, a algunos le respondería de mala gana, a otros no le dirían nada, pero así aprendía él de la gente. Hacía un día húmedo, nublado,
con un deshielo incipiente y un viento tibio, capaz de crisparle los nervios a un elefante. Buenísimo, ¿no? Hay días en los que uno ve que... Yo te acuerdo cómo está el tránsito, yo me apuro no en venir hasta la radio. Uno nota el... Bueno, en esa época no existía este movimiento de este tipo de vehículos, 1820, 1840, 60. Pero uno percibe en la forma en que el tránsito se dirige, sobre todo yo cruzo de norte a sur, y uno siente si la gente está apacible, desapacible, está violenta, últimamente anda más violenta, pero bueno, cada vez más gente en ómnibus y menos gente con nafta, ¿no? Son criterios de los hombres, los grandes hombres, pro hombres de la economía. Acá, entonces repetimos por última vez, él cuenta ese día de así de entrar a la primavera, y se hacía un día húmedo, nublado, con un deshielo incipiente, un viento tibio, capaz de crisparle los nervios, incluso a un elefante. Muy bueno, ¿no? Y después otra cosa también que, respecto de cómo se debe ayudar al joven, al niño, para que produzca cuando sea grande, ciertos intentos de perfección, de llegar a un puerto importante de su vida y no se lo malogre cuando siendo niño, joven, hasta la pubertad, después con la llegada, la adolescencia, la pubertad, la juventud, aunque algunos siguen siendo niños con algunas décadas bastante para ser cercanas a la vida. Ahí dice: sin un viático de algo positivo y bello, no puede el hombre salir de la infancia para afrontar la vida. Buenísimo, ¿no? Nosotros relacionamos el viático con lo que se pagan a los que viajan, funcionarios públicos, invitados, pero él se refiere a la forma de sostener, ¿no?, la infancia. Dice: sin un viático de algo positivo y bello, no puede el hombre salir de la infancia para afrontar la vida. Muy bueno, ¿no? Y acá hay una crítica que yo hice a esas publicaciones que, y algún profesor, pero no es de la Católica, quédense tranquilos, es un profesor de la Universidad Nacional, al que yo le hice el planteo, porque yo ya había, como dice George Sand, que es mujer, ella dice: conoce nuestros hombres al dedillo las obras de Thiers y de Rimbaud y los cantos a la libertad del fogoso Mirabeau. Eso dice ella, y bueno, yo más o menos así, que he querido siempre saber al dedillo, entonces puse biografías, biógrafos, biografía de él, de Dostoyevsky, sus obras, críticos, como ya dije, siempre el crítico que realizó la traducción es nada más y nada menos que Cancino Sassens, en cuya cabeza reconoce el mismísimo Borges, que él aprendió mucho de él, que fue discípulo de él. Así que yo ya tenía visto eso muy claramente. Y bueno, uno va a hacer esos cursos que hacen cuando uno es profesional, y dice: bueno, tiene conveniente que hagan el curso para el currículum. Después a uno le... los cesantean, los cambian de lugar, no sé para qué se hacen los cursos, pero bueno, está armado así el sistema. Y bueno, yo me acerqué y le dije, y creo que era un de esta Universidad Nacional, ya más adelante voy a decir, le dije, porque él dije, no sé si él dijo o yo le dije el tema de esa frase que se atribuye a Nietzsche, Friedrich Nietzsche: Dios ha muerto. Pero este aquí, que yo también vi de Nietzsche, él dice: si hay alguien de quien yo aprendí algo, es del gran psicologista Fyodor Dostoyevsky. Y bueno, yo tengo acá los datos. Él pronuncia esta frase a través de un personaje, Dostoyevsky, Endemoniado se llama la novela, o Demonios,
que lleva fecha 1820, y tengamos en cuenta que es más joven Dostoyevsky, es de 1820, Nietzsche de 1844 nace, y donde menciona Dios ha muerto es en Gaya Ciencia, que es una de las últimas obras de él. O sea que, como decía Nomuno, ¿dónde he leído esto yo antes? Pero él omite decir que es Dostoyevsky. Pero bueno, al decir que él, si hay alguien de quien aprendió algo, es de Fyodor Dostoyevsky, es del gran psicologista que yo aprendí. Así que no hace falta investigar más. Él se fue conforme con su acotación, diciendo que eso era de Nietzsche, con su alma, ¿cómo podríamos decir?, académica, sustentándose en una supuesta superioridad, digamos, de la academia sobre las sobre la gente que estudia sola en un rincón, pero que estudia a fondo y en serio. Entonces no, bueno, se fue él como satisfecho de haberme corregido, y yo me fui con la conciencia de haber transmitido una verdad obvia a una persona que no quiso aceptar la realidad. Así que bueno, ese es uno de los temas. Y siempre la verdad está detrás de la cosa, ¿no? Pues uno dice, la realidad, fue una verdad lo que yo le transmití. Uno dice que la verdad está dentro, que la realidad es la apariencia externa de una cosa. Pues ustedes por ahí le digan, eso es real, pero ¿es verdad? Pregúntenle. Por eso, esa pregunta que le hicieron a Cristo, supuestamente eso también lo transcribe, creo que el mismo Nietzsche, cuando, eso sí, creo que es de Nietzsche, cuando le preguntaron, yo soy el camino, la verdad y la vida, y le preguntaron, ¿pero qué es la verdad, Señor? Y él no, creo que él no contestó. Y bueno, para que vean la diferencia entre verdad y realidad, son tantos los temas que nos acucian, que queremos no traicionarnos y tampoco no traicionar vuestra paciencia, como al elefante ese, crisparle los nervios a usted. Y habla del tipo de hombre que, este es de otra novela, que no es endemoniado, puede ser que lo haya mencionado ahí, y que lo que yo le pido a la gente que nos sigue, vamos a nombrar a Peretti acá, siempre digo voy a nombrar el caso de él, del actor porteño, ¿no?, del psicólogo, psiquiatra, y él identifica a esas personas que no son de su agrado, digamos. Dostoyevsky, a uno de los personajes mediocre le dice, esa persona se caracterizaba por su inconstancia, su inconclusión y su vaguedad, que ayuda, ¿no? Pero bueno, lo define. Así, esa clase de hombre que se caracteriza, así que espero que ninguno de vosotros caiga en esos errores. Esa clase de hombre se caracteriza por su inconstancia, o sea, no lleva adelante las cosas con firmeza. Su inconclusión, no tiene opinión formada, diría yo, y su vaguedad, y si la dice, dice cosas, como está de moda decir, cosas sin sentido, sin mucho asidero. Y bueno, quería decir también de cómo cuando, ante las circunstancias, yo tengo toda esa mecánica que siempre les transmito. Y esto es de Víctor Hugo, no el locutor, sino el gran autor, pero más político, el autor de Los Miserables, ¿no? Él habla ahí de la superación de Jean Valjean, que había sido detenido por robar una manzana, y él, es así, aunque ustedes no quieran, que de aquí le decimos ladrón de gallina. Y, pero ahí él creció en su interior y llegó a ser muy importante, tuvo una fábrica de cristales o de vidrio. Y él dice ahí, hablando de Jean Valjean, el personaje principal de Los Miserables, dice, los recursos supremos emanan de las resoluciones extremas. Es decir, uno saca de adentro, de las entrañas, los recursos que emanan de haber tomado una resolución. Así, cuando ustedes tomen una resolución y no sean, no carezcan de ese inconsistencia, vaguedad, que le decimos del personaje,
lo van a llevar a cabo. Entonces el recurso supremo emana de esa resolución extrema que usted toma, le vaya bien o le vaya mal. Me parece bárbaro el consejo de Víctor Hugo. Y después, bueno, quería decir que acá siempre estamos a contramano, pareciera, aunque los muchachos del rubro de la economía dicen que ellos tienen la verdad, ¿no? Se ha producido, esto me va a llevar un poquito de tiempo, todos queremos ir a la parte que nos hace pasar el tiempo, ¿no? pasatiempo de la música, la más sublime de las artes. Pero no nos dimos cuenta nosotros, y hubo un cambio de ministro, de primer ministro ahí en la calle Downing Street número 10, que ya los otros días ya hablamos de ese tema. Se llama calle Downing Street número 10, donde reside el primer ministro. Y bueno, y cambió de residente porque Keir Starmer, el anterior, en julio, creo que fue el 22, se produjo el reemplazo porque perdió la votación en el Partido Laborista. Ambos son laboristas, nuevo también, ya lo vamos a nombrar, a Andy Burnham, es el nuevo ministro. Y bueno, pero quería decir esto, y acuérdense del, ya en otro momento yo les cito para los que no escucharon en otras audiciones, el por qué la City londinense tiene en su escudo el puñal, que fue con el cual abatieron y descuartizaron a Tyler, que fue el que inició la revuelta campesina contra la City. Así que ahí está, fíjense, en el escudo tenéis el teléfono a mano, observarlo, surge muy claramente. Y bueno, el nuevo ministro, Andy Burnham, debe ser Andy Burnham, en inglés, él es de origen socialista y cooperativista. Acá nosotros estamos con la época de 1910, la libre competencia y esas cosas, y en Inglaterra, que es el centro, para mí, el centro económico, sobre todo financiero del mundo, porque el económico puede ser Estados Unidos, China, pero sobre todo el mundo occidental, para mí sigue siendo, cada uno dará mis porqués, ellos manejan la parte financiera, la banca, y donde está el oro ahora argentino, ahí, por algo está ahí. Y este hombre, como dicen, el de la calle 10, el ministro, el primer ministro, tiene que lidiar a diario con todos los muchachos que están en Buckingham, no estoy hablando de las cámaras de los lores, las cámaras de los comunes, y al otro lado tiene esta gente que está muy cerca, está hacia el este de Londres, la gente de la City. Así que adivinen ustedes a quién debe responder en última, cuando hay controversia, a la gente que se encuentra al este de Londres. Y bueno, y dos cositas que son muy importantes, que porque estos días insultaron al pueblo escocés, el otro hombre que conduce los destinos extrafalariamente de Estados Unidos, y dijo que si ve rezando a un escocés en una casa, no sé qué, algo como que lo agrede o algo peor. Y bueno, Escocia sostuvo su postura de seguir perteneciendo al BRICS, de no pertenecer al BRICS, que es lo que fundó Inglaterra, y se impuso ante el Reino Unido, ¿no es cierto? Que están Irlanda, está Inglaterra, Escocia, y bueno, otro país me estoy olvidando, pero ninguno de ellos quisieron pertenecer ya al BRICS, Gales, o sea, ya los nombramos todos, ¿no? Irlanda, Escocia, Gales, Escocia, y ellos, por supuesto que los votos en el Reino Unido, Inglaterra tiene el 78% de los votos, pero los escoceses son los escoceses, no son así un lugar donde van a llevar algún capital, alguna que lo van a comprar, o van a tener algún gesto de eso con los cuales se facilitan las cosas para el Reino Unido. El Reino Unido, como dice Dostoyevsky, que es grandioso en el diario de un escritor, le escribía en un diario, Europa, el francés siempre va a ser francés, el inglés, inglés, el español no lo dice, pero alemán va a seguir siendo alemán. Entonces, acostado a esa comunidad de,
de hierro y carbón, que comenzó así siendo la unidad europea. Así que bueno, siempre estuvo Escocia muy cerca para contrabalancear el gran poder de Londres, de Inglaterra sobre ellos, sobre estos países más chicos, y siempre estuvo con Francia, históricamente, si en algún momento haremos referencia a qué, en qué circunstancia histórica. Y bueno, no, todos, incluso el Ulster, que es Irlanda del Norte, tampoco quiere pertenecer más al BRICS, que fue la forma en que se separó Inglaterra de la Unión Europea, y bueno, quedó mal parada, así que por eso maldicen a los escoceses. Pero Escocia siempre, nunca estuvo en el BRICS, desde entrada. Algunos de los otros creo que también, pero ninguno de ellos, ni Irlanda, la Norte, Irlanda del Sur, ni Gales ni Escocia, quieren participar de los negocios de la gran poderosa Inglaterra. Y bueno, vamos a lo nuestro, una pausita.

0: Bueno, creo que ha sido una tarde hermosa de preprimavera. La primera mariposa parece que se cruzó ante mis ojos saliendo de casa. Hay un pequeño jardincito allí. Y muy bella, entre amarilla y esas nervaduras negras. No muy grande ni muy chica, hermosa mariposa. Preanuncio de lo que vamos a vivir a partir del lunes. La primera llega, un lunes llega, pero bueno. De vuelta saludos a Leonardo, que está con nosotros, en nuestro equipo, graba las canciones. Y a nuestro público querido, con Fernando Serpa y yo, quienes habla, José Antonio Guillén Ortega Sánchez, a vuestra disposición, les pertenecemos. Muy buenas tardes, pronto nos vemos, el lunes, muy pronto, pronto.
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10: Son las 7 y 8 minutos.
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Hola, hola. ¿Cómo anda? ¿Todo bien? Buenas tardes, sobre Pica, dice. Ahí está el partido de fondo de Copa Argentina. El partido de Copa Argentina, por supuesto. Están jugando Independiente Rivadavia. Empate en 12 minutos de la primera etapa. 0-0 con Atlético de Tucumán. Y bueno, nosotros arrancamos la semana un poco tarde, ¿no? La semana, día miércoles, está bueno. Luego de, en mi caso personal, de un descanso, ¿no? De un descanso hoy, en la tarde de hoy. Pero bueno, con muchas novedades, por supuesto, para empezar a transitar este camino juntos hasta las 21 horas acá en FM Graffiti en 89.5, en Duple Play 105.1, a través de la aplicación de Graffiti 895 y los mensajes que ya empiezan a llegar al 3874-669119, porque hoy tenemos para regalar dos entradas para ver a los Bibis el día viernes en Espacio Mao Mao, por supuesto, así que la gente puede empezar a participar y obviamente a dejar sus últimas tres del DNI y participar. Teníamos para regalar también dos entradas para ver a Central Norte el día domingo, que será transmisión de la radio a partir de las 4 de la tarde. Estaremos desde el Marte Arena, por supuesto, a través de la radio y también a través del canal de YouTube de arroba Frecuencia Golar, ¿sí? Creo que tu celular, Carlito, está haciendo interferencia. Frecuencia Golar, por supuesto, donde no tienen que empezar a seguir en el canal de YouTube, porque es la forma para poder, obviamente, ser parte del streaming que vamos a arrancar, ¿no? Para, por supuesto, también algo más que vamos a ofrecer para que la gente nos pueda ver y, obviamente, interactuar con nosotros del otro lado a través de del streaming el día domingo. Pero el día viernes también juega Juventud Antoniana. El equipo antoniano jugará en Hermes San Luis para completar la fecha del nonagonal. El penoso andar de Juventud Antoniana en un nonagonal, que veremos si lo puede cerrar con una victoria, por lo menos para terminar la jornada, ¿no? La semana ya con una victoria, que no determina mucho, porque tiene asegurado el último puesto Juventud en el nonagonal y empezar a pensar luego en la reválida, ¿no? Así que seguramente el santuario del Hermes San Luis, los hinchas que se dan cita el día viernes, veremos cómo reacciona ante este plantel, ante este cuerpo técnico y también ante la dirigencia, ¿no? Porque bueno, está de más decir que la dirigencia de Juventud en lo institucional hizo muchas cosas, pero en lo deportivo no aparecieron los resultados. Pero bueno, veremos cómo encara Juventud para la etapa que viene, que serán los playoffs por el segundo ascenso, partido de ida y vuelta con ventaja deportiva en la primera instancia, por lo menos para Juventud Antoniana. Que quiere decir que empatando los dos partidos avanzará el equipo santo. Pero bueno, vamos a hablar, por supuesto, de Gimnasia luego del empate que podemos decir sabor a poco, pero creo que si uno se queda con lo que pasó en el partido y lo pudo haber ganado, lo pudo haber perdido, creo que el empate fue lo más justo para Gimnasia, así que veremos cómo llega Gimnasia al próximo partido, ¿no? Con Agropecuario en condición de visitante y luego tres partidos bravísimos que tendrá Gimnasia y luego Agropecuario. Será enfrentar a Rafael en Salta, luego enfrentar a San Martín en la Ciudadela, enfrentar a Jujuy en la Tacita de Plata con hinchas visitantes. Por supuesto, el hincha de Gimnasia podrá decir presente en la Tacita de Plata. Y Central Norte, que veremos si puede encontrar el camino a la victoria, a pesar que no perdió, de que llegó el nuevo cuerpo técnico. Central Norte necesita sumar de a tres para volver a escaparse de esa zona baja, que hoy está a un punto del descenso. Hay muchos equipos en el medio, pero tendrá que empezar a sumar el equipo de Avenida Entre Ríos para pensar en lo que viene. Así que tenemos muchas cosas para hablar. Hablaremos, por supuesto, algo de lo que dejó la Copa Sudamericana. Boca Juniors avanzó a semifinales de la Copa. Bochornoso por la Copa Libertadores, bochornoso final para el elenco argentino, para Platense, que terminó eliminado, pero con mucha gente que se metió en el campo de juego, y seguramente Platense será sancionado, por lo menos en futuras copas no podrá jugar de local, uno calcula, sanción económica y muchas cosas. Hablaremos de la Copa Libertadores de América. Hoy se completa el último partido para ponernos el día con la Primera Nacional. Será, ya se completó, San Martín San Juan empató 0-0 con Tristán Suárez.
que con eso ya se completó lo que es la primera nacional. Así que tengo muchas cosas para contar, muchas cosas para charlar. Mi nombre es Jorge Aguirre y arrancamos acá Frecuencia Gol en el aire de FM Graffiti 89.5. Saludo a Fernando Serpa, que está en la operación técnica, el mejor operador de Salta del país, del mundo. 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

0: Hola.
1: Presagio de algo mejor, algo mejor, algo mejor se le viene a Fernando Serpa. O no, capaz que encontró el amor, quizás ya está en pareja, qué sé yo. Pueden pasar tantas cosas de hace rato que no nos vemos nosotros antes del milagro. El milagro seguramente le trajo algo a Fernando Serpa. En la producción, por supuesto, está Julieta de las Mercedes Chiliguay, que alguna vez nos va a sorprender, nos va a traer algo para comer. Viste que la tarde comemos bastante, no aparece nada acá, no llega nada. Pero bueno, qué sé yo. Saludo grande. Saludamos a Carlitos González, que está con nosotros. ¿Cómo le va, Carlos? Muy, pero muy buenas tardes.
2: Bien.
1: ¿Seguro que está bien?
2: Bien.
1: Bueno, es importante. Es importante que esté
2: ¿Volvió
1: bien.
2: ¿Volvió al internet?
1: Volvió al internet, así que está contento. Está contento.
2: Me
1: está contento.
2: Metí a la serie hasta morir.
1: Sí, me imagino.
2: Todas pecadoras, ¿no?
1: Todas pecadoras.
2: Sí, necesitaba ensuciarme el alma.
1: Sí. ¿Y ya arrancó con algo? ¿Vio algo hoy?
2: Sí, ya vi. Te digo más, a la hora de la siesta, imagínate.
1: A la hora de la siesta, ¿y qué vio?
2: ¿Qué serie? Son series muy...
1: ¿Muy barracas?
2: Sí.
1: Son series barracas. Sí. Bueno, saludo grande, por supuesto, para toda la gente que se suma con nosotros. Saludo grande a las firmas comerciales, por supuesto, que acompañan a Frecuencia Gol en el aire FM Graffiti 89.5. Y también le vamos a dar la bienvenida, ¿sí? Viste que se vienen las elecciones en lo que es la empresa de colectivo, ¿viste? Todos los colectivos de Salta. Saludo grande para la lista negra de Manuel Echazú, conducción, que se presenta, por supuesto, con la intención de poder llegar al poder. Así que saludo grande para ellos,
2: gracias.
1: Que se suman con nosotros. Así que, bueno, saludo grande, por supuesto, también para el amigo Fernando Sala, que está metido en todo esto. Así que abrazo grande para Fernando también.
2: ¿Está cubando ahí?
1: Está colaborando. Así que, bueno.
2: Ya se volvieron al pecho todo.
1: Es que yo creo que en algún momento... A ver, yo no me meto en la política, no me gustan estas cosas de la política, pero...
2: Pero usted consume de ahí.
1: No, yo no consumo.
2: Ese alimento, usted, sí. ¿No le gustan las pastas, el gnocchi y todo eso?
1: Sí, es que yo no la conseguí, o sea, saludo grande para Verónica Castro, que estuvo ahí...
2: Verónica, me gusta.
1: Nos durmió todo, creo.
2: Está bien.
1: Pero bueno, saludo grande, por supuesto, para ellos que se suman con nosotros, acompañando el deporte.
2: Ya iremos por otra vía.
1: Y yo creo que...
2: Jorge, sí, iremos por otra vía.
1: Yo creo que sí es importante siempre, es poder que se presente en lista, siempre es bueno, porque nosotros tenemos que vivir en un país de democracia y está bueno
2: que el colectivo invierno aire,
1: dejó la puerta abierta allá.
2: No,
1: ¿estás seguro? Está abierto, acá la veo abierto, por eso digo. Fíjese, sí, Julieta, por favor.
2: El guardia,
1: bueno, y tú. Bueno,
2: señor,
1: no me hago responsable.
2: El abrigo
1: queda abierto. Bueno, está bueno esto que haya en algún momento. Yo sugería algo.
2: Aguante la democracia.
1: Sí. Está bueno que pasen cosas nuevas. Bueno, a ver, ¿qué te parece a vos?
2: Para que el colectivo venga en el horario.
1: A ver. Lo de juventud.
2: ¿Quién va a las 8 de la noche? Porque a las 8 de la noche los reunió.
1: ¿Dónde? ¿En juventud?
2: Sí, pues.
1: ¿Los dirigentes?
2: Obvio.
1: Bueno, el lunes porque fue feriado. Martes también.
2: Sí, que se retornó de
1: sí. ¿El presidente llegó a la Argentina?
2: Ya está acá.
1: Hay reunión, pero usted cree que no va a pasar nada.
2: No sé.
1: O sea, a dos días del partido no creo que pase.
2: Quizás, yo no creo que. Ya está
1: cambio técnico, no creo.
2: Ya lo limpia. ¿A qué? No sé, no creo que haya cambio.
1: No, yo creo que a este partido no. Ahora, quizás le dicen, che, mirá, dirigís el viernes y chao, puede pasar, pues quizás. Ahora tenés que tener ya algo...
2: Yo creo que más no van a renovar jugadores que el técnico así.
1: Sí, yo creo que, a ver, hay jugadores que no estuvieron en su buen momento.
2: Algunos jugadores que me dicen también no van a hablar de mí.
1: Sí, por eso te digo, o sea, hay que ver qué es lo que pasa.
2: O sea, es de los dos winners, ¿no?
1: De los dos lados.
2: O sea...
1: Ahora... Si querés, porque uno escuchando a técnicos visitantes, a técnicos que enfrentaron a Juventud, que fueron a enfrentar a Juventud, charlando con nosotros, ellos hablan de que Juventud tiene un buen plantel, que esto, que aquello, o sea, lo ven de otra forma, la mirada de afuera, que la mirada de nosotros desde acá adentro. Ahora, ¿por qué vos pensás que no pudo Juventud plasmar en cancha la idea? Porque no es que anduvo mal en un partido. O sea, no pudo plasmar nunca la idea.
2: El técnico no.
1: Ponele que sea el técnico o ponele que sean los jugadores. Ahora, vos como estratega, vos tenés una idea. si vos tenés una idea cómo armar, cómo jugar. Ahora, yo puedo entender que no te salgan un partido, no te salgan dos partidos, no te salgan tres partidos.
2: Es que no sé.
1: Ahora no te salen todo el campeonato.
2: Es que no sé cómo juega. Yo no tengo todavía una noción
1: a qué juega Massa.
2: A qué jugó Juventud, a qué. Vi un cambio, sí, vi un cambio.
1: Sí,
2: de
1: la actitud.
2: Que veía Ardi, que tenía entrega, que era ordenado, que sí tenía llegada. Pues tenía llegada, Jorge.
1: Sí, no, sí, sí. Yo eso no me voy a discutir.
2: Pero tenía cada ingenuidad que te lo hacían pagar.
1: Pero a ver, hablamos de que es un plantel. A ver, hay jugadores que, digamos, no tenían la. No sé si la chapa, porque hay jugadores que sí tienen chapa. O sea, hay jugadores que sí son de experiencia.
2: Sí,
1: quizá
2: sí.
1: El Juventud del año pasado tenía jugadores con menos.
2: Sí, menos, era más.
1: Menos jerarquía. Esa es la palabra justa, menos jerarquía.
2: Sí, no tenía menos recorrido, Jorge, sí, eran chicos.
1: Eran chicos, por eso
2: sí,
1: te digo.
2: Joven.
1: Es más, yo me atrevo a decir que el Juventud del año pasado. Mirá la boludez que voy a decir, ¿no? De tanta boludez que digo.
2: El hambre,
1: pero, el Juventud del año pasado jugaba mejor que este Juventud.
2: Yo creo que tiene una manera.
1: Sí, había una
2: forma. Capaz que no le. Viste, sí. Por ahí lo perdía. Pero vos decías, bueno, lo perdió. Pero vos veías algo.
1: Sí.
2: O sea, pues yo, viste, me cuesta.
1: Aparte, a ver.
2: Y acá tenés más material. ¿No?
1: Adelante tenés a Muné. Tenés a Alvarenga.
2: Sí.
1: Tenés Vicedo.
2: Tenés Vicedo, sí.
1: O sea,
2: sí.
1: A Senato, que viene de B Nacional, que tampoco anduvo.
2: No, pero mirá para atrás. Mirá para atrás los campeones. ¿Cómo lo traen los antecedentes?
1: Sí.
2: Y los tipos venían. O sea, no son tipos que hace mucho que no pasa nada.
1: Por eso.
2: Vos mirá al octogonal y en algún club estaban estos tipos definiendo.
1: ¿Vos crees que es. Que si algo. Que los jugadores.
2: Se fue Rigio, ¿no?
1: Se fue el Tano.
2: Sí, de Sarmiento.
1: ¿Qué querés decir con eso?
2: No, también se fue, digo yo. Se fue.
1: ¿Lo fueron o no se fue?
2: Dice que él va a tener que. Es que ya había amenazas por irse dos veces y no pasó nada, se fue.
1: Sí. Bueno, acá en Juventud los jugadores están al día.
2: Sí.
1: O sea, no es problema de sueldos. O sea, que vos decís, che, bueno, mira, el jugador no. A ver, no digo que no entrega. O sea, el jugador se prepara para entrega, pero. Es como que no llega el mensaje. No llega el mensaje.
2: Bueno, yo lo que sé, sí. Yo lo que sé que hoy, en el ámbito, es más. Termina el campeonato hasta donde llegan y es más lo que se van ahí y lo que se van a quedar.
1: Ahora, vos que tenés años.
2: No sé si se van a quedar algunos. Yo creo que se quedará lo. Yo creo que Vicedo sí.
1: Pero vos tenés años en esto.
2: No sé, a ver, déjame que cueste. Bueno, obviamente. No, yo creo que acá la mayoría de la dirigencia quiere que se quede el técnico.
1: No, por eso, si es el plan de que es el técnico, entonces vos tenés que hacer un recambio. Ahora, no podés hacer de vuelta armar otro plantel.
2: Y si esto es así.
1: O sea, tenés que dejar por lo menos una base de 15 jugadores.
2: Y bueno, decime, ¿qué rendimiento tenés para...? ¿Cómo justificás el rendimiento para que se quede?
1: Vos sabés que a mí me hace mucho ruido Juventud, porque no sé si se quedó. Sí.
2: Sí.
1: Se quedó porque era un capricho en ese momento de la dirigencia. Se quedó cuando vos veías que no era. Armó el plantel.
2: Sí.
1: Y los resultados no lo acompañaron y hubo un cambio.
2: ¿Alguna idea también? Sí. Hay un gerente deportivo también,
1: sí.
2: Ahí, ¿no?
1: ¿Qué pasa si Massa?
2: Hay un gerente deportivo, guarda, sí. No lo pasemos largo.
1: Ah, pues sí que es el culpable de Ramasco.
2: Hay varios culpables. O sea, no saqué la.
1: Gerente deportivo de Ramasco.
2: ¿Eh?
1: Tiene nombre y apellido.
2: Uh-huh.
1: Ahora, ¿qué pasa si Massa se queda? A ver, ponele que Juventud, porque el hincha dice, no, porque es el segundo ascenso, viste que te dicen. Bueno, ponele que Juventud quede eliminado en el segundo ascenso, ¿sí? Y decide la dirigencia, porque el contrato de Massa termina el año que viene en junio, ¿sí?
2: ¿Eh?
1: Es el contrato, se finaliza el año que viene, no en diciembre.
2: Uh-huh.
1: En diciembre puede haber un análisis, un balance, y ahí puede tomar decisión de dirigencia. Ahora, ponele que se quede Massa. Arma el plantel.
2: Ahora en diciembre no hay no tendría que haber recambio de autoridad de evolución.
1: No, y sé que va a haber una reunión.
2: No, sí, no, vos sabés, pero el estatuto te dice que vos tenés que hacer elecciones.
1: Sí.
2: El estatuto no está modificado.
1: Este año es el año que viene.
2: ¿Este
1: año? ¿Se cumplieron 2 años de mandato?
2: ¿Eh?
1: Ahora, ¿vos pensás que alguien se va a postular o no?
2: No sé, qué sé yo.
1: Pero a ver, y vos lo tenés que dividir. A ver. Dividir la dirigencia, lo que viene siendo la dirigencia de Juventud, en dos etapas. O sea, no es que yo quiera salir a favor de los dirigentes de Juventud, pero los dirigentes solucionaron muchas cosas que estaban muy mal en Juventud.
2: No, yo creo que eso la
1: tiene. No salió Deportivo.
2: O sea, eso la tienen de ganar todo. O sea, eso.
1: Por eso no veo,
2: o sea, yo. Cuando no quiso agarrar a nadie, bajaron ellos.
1: Sí. Pero yo no veo otro que se postule hoy.
2: Ahora.
1: O sea.
2: No, me parecería. No. Pero, qué sé yo.
1: No, pero, a ver.
2: Pero
1: ¿quién puede ser?
2: Pero no sé, qué sé yo. Fíjate el padrón.
1: No, pero no, será una locura.
2: Yo también pensaba en otro club y han aparecido.
1: No, pero es una locura.
2: En Gimnasia decía que era una locura y aparecieron.
1: Bueno, pero acá es una locura si aparece. Poner que venga Fernando Serpa y se postule como presidente y viene con su comisión directiva. Arman su comisión. ¿Qué chances tiene de ganar? Ninguna, cero. Pero cero, nula. Pero nula, no porque sea el hombre.
2: Yo cuando ganó Sabino, nadie pensaba que iba a ganar Sabino.
1: Pero por
2: y nadie, no, pero nadie tenía
1: pero
2: no,
1: cómo
2: pero
1: levantó el
2: ahora
1: club.
2: Que me diga, no, después, pero bueno, ¿querés que hablemos? Que a los cinco a los dos meses fue.
1: Para no te vas a con lo.
2: No, por eso.
1: O sea,
2: vos me hablas de algo sí. Que no sé si es lógico. Yo no sé qué va a pasar mañana, Jorge.
1: No, pero
2: yo no soy absolutista. No tengo nada, no me mirás a mí, ¿no? No tengo nada.
1: O sea, el socio realmente, si llega a hacer eso. Y realmente, con todo respeto, y esto no es una falta de respeto para las personas no videntes, tiene que ser ciego el socio si vota otra comisión directiva. Porque hizo muchas cosas esta comisión directiva por este Juventud.
2: ¿Y qué pasa si se paró?
1: Puso mano en su bolsillo.
2: ¿Qué pasa
1: si se olviden?
2: ¿Qué pasa si se paró?
1: Yo voy a decir que no, o sea, vos querés plan. No, y
2: yo estoy dando una probabilidad.
1: Sí, pero. O sea, no,
2: eso no quiere decir que no. Bueno, que escuché tantas cosas que pasaron.
1: Y sería bravo si se parece a
2: yo, por ejemplo, que creo no me imaginaba nunca que iba a ser vicepresidente de esta comisión directiva de Central. Mirá.
1: No.
2: Y era, no sé, era el agua y el aceite, pero en serio, ¿no? Pues, no es que me la contaron, la vi. Y mirá, todo convive. Incluso también la comisión directiva, no sé si había gente ahí que querían convivir y conviven.
1: Sí, bueno, pero ¿qué pasa? Que cuando se armaron de otra forma. oíste cómo se
2: llama. No sé, yo creo que no tendría
1: ahora,
2: que haber. Ahora, cuando lo fueron a Segura, todo le pusieron a Segura y le dijeron, él dijo, bueno, vamos a laburar todo, a ver condiciones, yo voy a poner la cara,
1: vos,
2: que esto, que el otro.
1: Yo creo que Segura, ¿sí? Cuando asumió, que dijo, yo creo que los jugadores vengan a Juventud mínimo por 2 años. No, ahora, son contados.
2: No es mala la idea.
1: Bueno, son contados los que vinieron. Que estén del año pasado. Pero son contados.
2: Bueno, pero lo que él quería, ahora fueron a la B Nacional, claro. 4 o 5 de esos que vos podías rescatar, que sabías que habían hecho un buen con la expectativa que vos lo trajiste y lo mucho que te dejaron, se lo llevaron de otra categoría. ¿Y qué podía hacer contra eso? No podía hacer nada.
1: Sí. Bueno, yo no lo veo, o sea, me cuesta entender.
2: Yo no sé nada, pero pasan cosas que decís, yo tampoco creo.
1: Porque
2: yo creo que a muchos han puesto la cara, han puesto los nombres, han puesto la firma.
1: Plata, mucha guita.
2: Hay, ¿no? Y tenés que levantar, y están levantando juicio, y yo no sé si lo va a hacer alguien. Y acordate que...
1: Salvo que algún dirigente no quiera seguir. A ver, de lo que ponen, diga, che, nos bajamos...
2: No, lo que gestiona, pero tampoco es que... Gestiona, hay muchos que gestionan alto. ¿Entendés? O sea, está bien, me parece bien.
1: Porque
2: el juego siempre fue así, no algo nuevo.
1: La idea de esta comisión directiva es empezar a trabajar en Calle Catamarca.
2: Seguro, por eso.
1: Entonces, a mí me cuesta creer, o me cuesta pensar, no creer porque no es una información, me cuesta pensar que.
2: Tengo hambre, che, me están haciendo
1: la prueba. O sea, que aparezca alguien que quiera lo contrario. Ahora, si esta dirigencia no hubiese hecho nada en la institución. Yo te puedo decir, se postula, qué sé yo,
2: Lo que yo te puedo decir, me parece que una percepción no quiere decir que sea, que se vaya a dar.
1: ¿Vos sabés algo más?
2: No sé nada.
1: Si estás tirando esto, es porque... A ver...
2: Tengo una percepción, lo que pasa es que viste que por ahí, que estos días que estaban todo tan religiosos, estaban todos, siguiendo. Por ahí me encontré un par de santos, en el buen sentido, vinculado con Juventud, gente socia, gente...
1: Sí.
2: Empresarios, gente que tiene una simpatía, que algunos fueron directivos, y me llamó la atención al menos lo que me llamó de los que hablé, de los que charlé, sí, era por ejemplo, hay mucha una banca fuerte con Segura.
1: Sí, que yo creo que, a ver,
2: con el presidente, y por ahí me como que saltearon para ahí.
1: Al resto no.
2: O sea, es con segura. Es como que él es el... O sea, yo reconozco que hay gente que tiene mucho recorrido, sí, como dirigente, que están ahí, ¿me entendés? Que conoce, que hicieron, que tiene un conocimiento de la Gran 7 en ese sentido, a nivel dirigencial, futbolístico.
1: ¿Quién todo. Es el peso en AFA? Los dirigentes. O en el Consejo Federal, en este caso.
2: Bueno, el que está gestionando este año es más que todo segura.
1: Segura.
2: Segura. Pero guarda, los otros no lo desconocen, ¿no? Yo creo, sí, que a Leo González no lo desconocen.
1: Sí.
2: O sea, hubo dirigentes que hoy están en la cúpula alta que en su momento, cuando estaba la B Nacional, tenían relaciones.
1: O sea, hay veces que por ahí no te lleva bien con personas, pero yo creo que acá hay un bien común, que todos van por Juventud.
2: No, seguro. O
1: sea, ahora, yo creo que esta reunión de hoy, ¿puede pasar cosas graves? A eso voy.
2: No creo. No sé, qué sé yo. Se puede,
1: a ver, alguien me dijo que es una reunión clásica de todas las semanas.
2: Sí, que no se hizo la semana pasada.
1: Que no se hizo la semana pasada, sí. Bueno, y que el lunes fue feriado, el martes fue feriado, entonces...
2: Mira, bien, la semana pasada, sí, está caliente todo. ¿No cansó de local?
1: No, empató. Perdió Juventud. Ah, perdió 3-0. Estoy mareado en los resultados.
2: Sí, la verdad que sí.
1: Tengo tantos partidos, viste, que me estoy matando. Bueno. Sí.
2: No, por eso, yo te digo...
1: Ahora, vos que tenés años en esto... Uno está haciendo centro de recorrido.
2: Mira, a mí me parece que, sí, a ver, o sea, qué sé yo, yo te diría normal, pero a ver, en Juventud, en Central, y más con esta campaña y con estas expectativas y esta manera que tienen, yo creo que no se va a modificar nada, no, o sea, no, a ver, la idea, el lugar para donde van, viste, esto del predio, de un montón de cosas, yo creo que eso no se va a modificar. A mí me parece que por ahí, no sé, yo no... A mí me parecería raro que sobreviva. O el técnico.
1: Es que
2: o el gerente deportivo.
1: A ver.
2: No creo que estén los dos. Me va a costar. Si no es uno, es otro.
1: A ver.
2: Es una percepción. No sé nada. Capaz que
1: para,
2: me todo.
1: Para hacer un poco la novela de Juventud. Hasta ahora no salió el presidente a decir.
2: ¿Qué?
1: Después de tomar los resultados, la banca para. Para Massa.
2: No,
1: yo sé, pero bueno, te puedes expresar por algún lado, qué sé yo, por redes, por algún lado.
2: Pero él lo bancó,
1: él lo bancó. Ahora,
2: en su momento, acordate cómo se fue
1: el
2: ese,
1: viernes.
2: ¿Cómo se fue? Bueno, no se fue solo.
1: El viernes.
2: Porque si no fuese por eso, sí, bueno.
1: El viernes, yo sé que noto al hincha de Juventud muy pasivo.
2: Sí.
1: O sea, ni contra los jugadores, ni contra el técnico, ni contra la dirigencia.
2: No sé, capaz que ya se hartó de ver tantas veces.
1: Pues ya se acostumbró, digamos.
2: Y capaz que era normal esto, o sea...
1: Pero yo tengo la impresión...
2: Es que el hincha nunca se engranó con este equipo.
1: Bueno, la impresión que tengo yo...
2: Fíjate.
1: Que este viernes, por primera vez, vamos a escuchar algo.
2: Posiblemente. Bueno, algo dijeron, ¿no? De la camiseta, sí, el otro día, ¿no?
1: Creo yo que algo va a pasar el viernes. A ver, la reacción del socio, del hincha... a ver, los hinchas están recalientes.
2: Bueno, ¿no se notó?
1: No se nota, pero te digo que están recalientes.
2: Al menos que va a la cancha no se notó tanto.
1: Sí. No, por ahora no, por eso hay que ver. Ahora,
2: si lo de las redes pagara la entrada, tendría dos canchas,
1: con todo respeto del mundo, lo de Juventud, que se salvó de no pelear por el descenso, ¿sí? Está en otra zona. Y yo pensé, mira si Juventud no hubiese entrado quinto.
2: Es de lo último, ¿no?
1: Y estaría en la otra parte. ¿Cómo le hubiese ido Juventud?
2: Ajá.
1: ¿Entendés? Fíjate que perdió la categoría Sarmiento Resistencia.
2: Bueno, o sea, pero se venía.
1: No, cayendo, ya venía, se venía
2: se
1: pero
2: venía
1: igual.
2: Cayendo, de que
1: pero,
2: se fue el otro con una capitanilla empezó.
1: De ese lado, yo creo que el hincha pudo estar tranquilo. Ahora, yo creo que el hincha tampoco. A ver, yo me hago cargo de lo que estoy diciendo porque decimos, no, que. Para mí, la solución en Juventud es el cambio de T. Para lo que viene, no para el campeonato, para el Nonagonape, para los playoffs. Yo hablo a partir de diciembre. ¿Sí? Ya dejalo, morí con Massa, morí hasta donde llegues. Ojalá que sea con ascenso. Ojalá que me tape el hocico y que Juventud ascienda por el segundo ascenso. Ahora, pero para lo que viene, yo creo que Juventud no puede, porque no apareció en Juventud. No. Ahora, ¿qué te garantiza vos? Vos que tenés años en esto, yo soy jovencito en esto.
2: No, yo soy
1: viejo, sí. ¿Qué te garantiza vos que Juventud va a cambiar en los playoffs? Si no pudo en 9 fechas o en 8 partidos,
2: que jugó, no, eso, no apareció en la liga. ¿Querés que te diga lo que yo necesito? Lo que necesito, lo que me parece.
1: Sí.
2: No, que esto no le da pelota como termine o como lo dije, terminé. Es, ya está ahí. Para algunos ya está perdido, Dani. Por más que le ponga, que le diga todo. Está, ya me metió la pata, ya está, ya, bueno, listo. Salió
1: pero
2: así.
1: ¿Metimos la pata con qué? Pará, vos decís, metimos la gamba, pero ¿con qué?
2: Trajimos,
1: ¿con el técnico,
2: trajimos jugadores con una expectativa que no rindieron.
1: Que no rindieron.
2: No rindieron. Que le dimos todos los gustos, que de aquí queda allá, que estuvimos casi pegado a ellos, mimándole para otro lado.
1: Bueno,
2: y,
1: pero ahí son varios responsables.
2: Y los dirigentes.
1: ¿Entendés? Si es por eso, ahí lo sacás a Massa. Porque Massa solo eligió 4 jugadores. Que es Marchiori, que es Asenato, que es Iturrieta. Y
2: no sé si lo eligió Iturrieta.
1: Los refuerzos que pudo traer Massa, después no, sí, lo otro ya se encontró el plantel.
2: Capaz que buscó otros 5 y no, bueno, no le trajeron este.
1: Pero Massa, cuando agarró el plantel, lo sabía que agarraba.
2: ¿De qué?
1: Él
2: ¿sí?
1: sabía.
2: ¿Sí?
1: ¿Me entendés? Entonces, no es que tampoco vos venís, agarrás. Es como decir, che, vos sabés que Julieta Chilhuey
2: está en ahora te digo yo, sí. cuando lo agarró antes, decía, vos veías jugadores, no veías que estaban, que no tenía material.
1: Sí.
2: Tenía material.
1: Sí.
2: O sea, mirando así, ahora no te imaginas el final.
1: Yo creo que lo que más dolió o lo que más molestó fue los partidos con los equipos de menos calibre en el
2: Nacional. El rendimiento, Jorge, sí, de los jugadores, del 90%, esa es la calentura que tiene el dirigente. Que no te lo diga una cosa. O sea, públicamente. A mí hay más calentura con los jugadores que con el cuerpo técnico. El cuerpo técnico ya está listo, fue una consecuencia, no lo pudo levantar, que creció todo. ¿Qué más puede hacer? ¿Qué más puede hacer?
1: Pero ahí, ¿quién son culpables? ¿Los dirigentes y Ramasco?
2: Bueno, ¿qué es el armado? Al traigo con otra expectativa, vos me dicen, qué sé yo. Te traigo esto, vos lo veías. Y si vos mirabas esto, estaban siempre esperando entre los ocho lugares para el ascenso.
1: Bien,
2: diferentes equipos.
1: Mira, acá, bueno, ya estamos regalando 2 entradas para los vivis, ya vamos con los mensajes. Es bravo, ahí viene gol, no viene gol, o sí.
2: Está como oscura la cancha.
1: Y la sacaron la línea.
2: ¿Dónde?
1: Están jugando el partido.
2: ¿Dónde? ¿Qué cancha?
1: Lanús, ¿no es? La cancha de Lanús, ¿no? Me parece.
2: No sé.
1: Independiente de Rivadavia 0-0 con Atlético de Tucumán. ¿Dónde están jugando?
2: ¿La cancha
1: del Instituto, no es?
2: Parece, ¿no? No, pero la cancha del Instituto no es.
1: Los Andes, creo que la cancha de los Andes.
2: Puede ser Gallardón, ¿no?
1: Sí, creo que la cancha de los Andes.
2: No, pero el Gallardón es más para atrás, ¿no?
1: Bueno, ya vamos a averiguar.
2: Julieta, averiguar.
1: Bueno, nosotros vamos a pagar la tanda. Seguimos hablando de Juventud, vamos a hablar de Central. Vamos a hablar también de Gimnasia, por supuesto. Gimnasia que... ya sé que quedó muy lejos el partido el fin de semana que jugó Gimnasia.
2: Ya está por el viaje de vuelta.
1: Ya no viajar, ¿sí? Ya en un rato vamos a hablar con Jesús seguramente. Cómo se prepara Gimnasia. Hablaremos con Fede para la...
2: Hoy mi atención está en la alerta de San Luis.
1: Hoy, bueno, la reunión aquí arranca, ¿9 de la noche?
2: A las 8.
1: A las 8, bueno. Vamos a ver si podemos hablar con alguien, ¿no? Lo que sí decidió Dirigencia de Juventud Antoniana, que no hay entradas para regalar, para sortear.
2: Sí.
1: Así que bueno, veremos. Partido que se va a jugar el día viernes, casi cambian de día, ¿no? Si lograban cambiar los pasajes.
2: El domingo era, ¿no?
1: Era domingo. Pero bueno, va a jugar finalmente viernes por la noche.
2: ¿Qué injerencia? Yo no sé cómo está Chipoletín.
1: Sí. Ya vamos a repasar la tabla. Vamos a pagar la tanda. Pagamos la tanda de la radio, de nuestro, perdón, y venimos.

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0: Dos entradas para ver los Bibis el día sábado, perdón, el día viernes, de viernes. A ver, ¿qué dice la gente? Dice, hola, buenas tardes, ¿cómo están? Soy Nancy de Zona Centro, quiero participar por las entradas para ver a los Bibis. Mis últimas son 250. Si gano, sería la primera vez en mi vida que iría a verlos. Más bien, sería la primera vez en mis 40 años que conocería la noche salteña. Boliches, conciertos. Saludos, bendiciones. Nos manda la captura que está siguiendo las cuentas. Dice, hola, quiero participar por el sorteo de las entradas de los Bibis. María Nazarén Rivas, 029. Ah, bien, ¿no? Está participando por las entradas para los Bibis. Sí. Bueno. Yo creo que tiene muchas chances NASA de ganarse un par de entradas. ¿Sí? Tiene que mandar la captura que está siguiendo la cuenta. Ahí nos manda a ver. Nos mandó la captura que siga Frecuencia Gol, por supuesto. Muchas gracias, estimada. Bueno, otro mensaje que dice... Hola, chicos, buenas tardes. La verdad, lo sigo todos los miércoles y me encanta su programa. Soy muy futbolero y me gusta lo que analizan de los partidos de Salta. Quiero participar por las entradas de los Bibis. Mi nombre es Ariel Maximiliano, las últimas DNI 408. Muchas gracias, chicos. Y si ganan... Y sigan así, muchas gracias. Sí, muchas ansias, dice NASA. Bueno, gracias NASA por estar prendida del otro lado. Saludos grandes a toda la gente que se prende con nosotros. Y por supuesto, nos acompaña, ¿no? De 19 a 21 estamos haciendo. ¿Cómo le va, estimado? Vamos los cuervos, es hincha de Central. Bueno, también puede participar por las entradas de Central. NASA, tenés que mandar, tenés que seguir la página de Frecuencia Golara y al donde está la... el sorteo de las entradas, dejar las últimas tres del DNI y te puede ganar una entrada. ¿Cómo te va? ¿Cómo le va, Joaco Crivelli? ¿Cómo está usted? Buenas tardes, buenas noches.
1: Buenas noches, Jorgito, un saludo para vos, para Carlitos, para Fer y para Juli. Yo ando bien, semana corta, con bastante fútbol y bueno, ya pasó el fin de super largo que tuvimos y bueno, la verdad que sí, estoy bastante bien por mi parte.
0: Sí. ¿Cómo? No, es otra persona. Bueno, bien, ¿qué tal el fin de semana largo? ¿Descansó o no?
1: No descansé, pero la pasé bastante bien.
0: La pasó bastante bien.
1: Te compenso.
0: Sí. Está bueno. Bueno, a ver, la gente nos tiene que seguir en el canal de YouTube. Nos buscan como @frecuenciagolar, así nos ponen en el buscador. Nos siguen porque, bueno, este domingo vamos a estar también transmitiendo el partido a partir de la radio o a través del streaming propio que vamos a tener del Marte Arena. Estaremos con la presentación y por supuesto obviamente acompañándolo y bueno, vamos a interactuar con ustedes de otro lado, va a ser algo lindo. Le agradecemos a Fernando Serpa, quien también nos va a brindar ese servicio y obviamente es algo más para ustedes, para interactuar con ustedes. Vamos a estar desde las 4 de la tarde el próximo domingo del Estadio Padre Ernesto Martelena para vivir y obviamente empezar a interactuar esta cosa, ¿no? Que por lo menos para mí, soy un poco reacio a todas estas cosas, pero bueno, uno se tiene que adaptar a todas estas cosas. Viste que tenés que adaptar y bueno, obviamente a mí me encanta interactuar con la gente. Me gusta escucharlos. A ver, a los que están mandando mensajes, quiero escuchar su voz. Por ahí encontramos un locutor comercial, alguien que pueda trabajar con nosotros. Así que todas las personas...
2: No manden nada. No,
0: sí, a Nancy, al 3462.
2: No le explote.
0: A NASA la queremos escuchar. A todos lo queremos escuchar. A ver esa voz que nos puede cautivar de otro lado. Y obviamente, ¿por qué no se pueden sumar a lo que es la familia de Gran Hermano de Frecuencia Gol? Por supuesto, también vamos a hablar... ¿Cómo va la Copa Argentina? Están jugando en este momento... El partido
2: ¿dónde
0: ya
2: juega Jaco?
1: Están jugando. Va a ganar Independiente Rivadavia. El Eduardo Gallardón de los Andes va a ganar Independiente Rivadavia 1-0 a Atlético Tucumán y por ahora se mete lo que son las semifinales de esta Copa Argentina.
0: Bueno, se completó la Primera Nacional, ¿no? Ya esta tarde se completó el último partido. San Martín y San Juan empató con el puntero, ¿no? Con Tristan Suárez 0-0. Y ahora sí, podemos actualizar tabla de posición. Ah, no, tengo que ir a la tanda. Cumplimos con la tanda de la emisora. Porque si no me puedo pasar. Así que cumplimos y ya llegarán los mates. Ya calculo que Julieta algo va a traer, algo. Hoy viste que mostró un montón de comida en la tarde. Algo se va a jugar, un sanguchito, ¿no?
2: Sí,
0: no, pero... Sí. Por eso es lo que hay. Bueno, ¿quién es la encargada de la armada de la grilla, no? ¿Sí? No quiero más reclamo. La grilla la arma Julieta Chiriguay y es la que decide, ¿no? Qué revuelo que se armó hoy, ¿no? Saludos grandes a todos. Vamos a la tanda, cumplimos y ya venimos.

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12: Son las 8:05.
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0: Pasaron 8 minutos de las 20 horas en la República Argentina. Estamos haciendo un programa romántico. No, entiendo, esto es Frecuencia Gol. 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El próximo viernes estaremos de la cancha de Juventud Antoniana, 21 horas con la previa. Termina el programa, sí, los chicos lo hacen el programa, y de las 21 ya no encontraremos desde Lermi San Luis para la transmisión de fútbol. Por supuesto. Bueno, ¿cómo va el equipo de Falcioni? ¿Sigue perdiendo?
1: Sigue perdiendo ante Independiente Rivadavia en 3 minutos, sí, de la segunda mitad en el Estadio de los Andes. Por ahora la Lepra Mendocina se mete en las semifinales de la Copa Argentina.
0: Bueno, perfecto. ¿Vos querés, se vienen cambios de autoridades? Está lista negra, por supuesto, lo que es la oposición de lo que son los directivos de Saeta. Así que saludo grande para los muchachos que ya no van a pasar seguramente el single para... Y un poquito más, no llega, tenés ya todo el termo más o menos. Así que bueno, ya vamos a repasar, por supuesto. Y vamos a hablar de tales posiciones de la B Nacional. Morón, líder absoluto con 55 puntos en la, un poquito más, en la zona A. Segundo está Ferrocarril Oeste con 55 hoy. Por diferencia de gol está el Gallito por arriba de Ferro. Tercero Godoy Cruz de Mendoza. Mirá, Godoy Cruz se metió. 49 puntos. Cuarto viene el Deportivo Madryn con 46, donde Central buscará ganar luego de este partido. Almirante Brown con 46. Colón con 45. Se metió Estudiante con 39. Y cierra Ciudad Bolívar con 39. Después vienen los Andes, fuera de zona de clasificación, Racing de Córdoba, Chaco Forever. Defensores, Mitre con 32. Todo esto tiene 33. 31 para Central Norte, 31 para el Boys, 31 para San Telmo, 30 para San Miguel. 23 para Acassuso, ya prácticamente perdió la categoría la gente de Acassuso. Igual, falta mucho, ¿no? Zona B, líder absoluto, el que vino Salta, con este punto que consiguió hoy en San Juan, Tristán Suárez, 53. Segundo está el Lobo Jujeño, 52. Tercero...
2: ¿Sí está actualizado eso?
0: Y sí.
2: Pues era puntero ya.
0: ¿Quién? Me
2: parece que no está actualizada la tabla.
0: No, está actualizada.
2: No, sí, creo que con 3 puntos de ventaja.
0: ¿Quién?
2: Tristán Suárez con el partido este.
0: No, sí empató hoy, 0-0.
2: Tenía 2 puntos de ventaja.
0: Y Jujuy ganó el fin de semana. O sea, por eso está. 50 y, todos están con 29 partidos jugados, todos completados. Bueno, Tristán Suárez 53, segundo el Lobo Jujeño con 52, donde en par de fechas jugará de acá con Gimnasia y Tiro, con 2.000 localidades para los millonarios, para ir a la Tacita de Plata. Tercero Temperley con 50 unidades. ¿Sí, cuarto ya? Atlanta. Yo creo que sí. Cuarto Atlanta con 48. Quinto, Gimnasia y Tiro con 45. Sexto, Midland con 44. Séptimo, San Martín de San Juan con 42. Mirá al Santo Sanjuanino. Y octavo, Maipú. Mirá, se metió en zona de clasificación con 40 unidades. Está Gimnasia y Tiro a 8 puntos del puntero. Luego viene Colegiales, fuera de clasificación. San Martín de Tucumán, que no puede todavía llegar a zona de clasificación. El Atlético Rafaela, que será el próximo rival de Gimnasia dentro de poco. Quilmes con 35. Almagro, 35. Agropecuario, que viene ahí con 33, 14avo, que será el próximo rival de Gimnasia. Chicago con 32, Patronato con 30, Chacarita, que está incendiado, con 27, y Güemes, que ya prácticamente se empieza a despedir del campeonato, se empieza a despedir de la categoría, con 23 unidades. Parece no salir el equipo de Santiago del Estero. ¿Tendrá un milagro? Y yo creo que no, porque si no el milagro está en Salta. Bueno, vamos a meternos en Gimnasia y Tiro. 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
0: ¿Cómo le va, Jesús? ¿Cómo va usted? Buenas tardes.
4: ¿Cómo te va, Jorge? Un abrazo para vos, para todos ahí en la mesa. ¿Cómo están todos?
0: Bien, ¿usted? ¿Cómo anda Gimnasia?
4: Bien, bien, Gimnasia que hoy entrenó por la mañana pensando en lo que va a ser el partido frente a Agropecuario en el Gigante del Norte. El día domingo a las 4 de la tarde, hoy entrenó en el Gigante del Norte. Una semana donde comenzó la semana bien, tranquilo, comenzó el lunes, que era feriado más que nada. En el Gigante del Norte, haciendo un poco de reducido, entrenaron en el Hotel de la Liga. Hoy entrenaron también en el Gigante nuevamente. Mañana, entrenamiento formal de fútbol, pensando en lo que va a ser el partido del día domingo. Podemos decir que Gimnasia va a realizar una única variante, que probablemente sea el ingreso de Juan Martín Roca por Jonás Aguirre, que llegó a la quinta amarilla y está suspendido. Sí. Por este partido solamente. Un Gimnasia, bueno, que para mí, no sé para ustedes, mañana sí lo vamos a ver, porque mañana va a ser entrenamiento formal de fútbol.
0: Sí.
4: Va a ir con Consentino en el arco. En la defensa, Galeto. Otra duda tiene también el Vasco Asconzaba con los marcadores centrales. El ingreso de o de Manuel Guarini o seguir con Gonzalo Soto haciendo dupla con Gabriel Díaz.
0: Pero, ¿por qué sería el cambio en el fondo? ¿Alguna
4: pregunta? Más que nada táctico.
0: A ver, Gimnasia, a ver, Jesús, Gimnasia no tuvo errores defensivos como para decir vamos a cambiar la parte central. Me parece, no sé, mi humilde opinión, puedo estar equivocado. Creo que el partido, a ver, si uno vuelve a repasar, yo sé que es lejano el viernes, ya es muy lejos para hablar del partido ese, pero el partido fue malo de los dos. En primer tiempo malo, Gimnasia se animó en el segundo tiempo un poco más y en el final lo pudo haber ganado de una sola vez, que quizás que llegó con peligro Tristán Suárez. Pero no fue un partido como para decir, che, no, estuvo malo los centrales. Mi opinión personal. Por eso, capaz que tiene alguna molestia, por eso pensaba el cambio. Pero usted dice que puede ser táctico el cambio.
4: Sí, táctico puede ser.
0: Bien.
4: Igual mañana se va a develar. Uh-huh. Si sigue Gonzalo Soto o Manuel Guarini.
0: Bien.
4: Jonás,
0: perdón.
4: Bueno,
0: Jonás, sí. Usted dijo que llegó a la quinta.
4: Llegó a la quinta.
0: ¿Él salió con algún problema muscular o fue únicamente...
4: No, se va a la quinta.
0: ¿Ah?
4: A amonestar.
0: Está
4: molesto.
0: Pero, a ver, el Vasco, ¿cómo lo tomó el Vasco esto? Porque por lo menos de la cabina se notó que como que lo miraba el técnico.
4: El lunes hubo una charla entre, sí, el Vasco Asconzábal y Vasco y Jonás Aguirre.
0: Sí.
4: Sí, dijeron algunas cosas.
0: ¿Esto estaba en los planes, ese molestar o no?
4: No estaba. No, más que nada.
0: Ese limpio para llegar limpio para Rafaela.
4: Para Rafaela.
0: San Martín,
4: Tucumán, domingo 27.
0: Domingo 20.
4: 4 de la tarde.
0: Ah, ¿cambió de día? ¿No iba viernes ese partido?
4: No, domingo 27, bueno. 4 de la tarde. Siempre fue domingo. No sé siempre qué, no sé programado viernes. Para el domingo.
0: No sé por qué lo tenía viernes. Bueno, será una semana larga también para Gimnasia, entonces pensando en Rafaela. Yo creo que Gimnasia. Hoy lo charlaba con, le mando un saludo grande a la gente de Óptica de la Merced, Ricardo, hincha fanático del Albo. Lo charlaba con él hoy y le decía, ¿viste? Qué golazo. Ah, no es gol. Le decía, ¿viste? Yo creo que Agropecuario. A ver, yo pongo un lote de 4 partidos, ¿sí? Agropecuario, para mí Gimnasia puede ganar. O yo creo que sí, porque es el más débil de los 4 rivales que va a enfrentar. Con Rafaela lo veo también ganando a Gimnasia, ¿sí? Y después esos 2 partidos importantes, 2 clásicos, como quieras llamarlo, yo le decía, de esos 6, hablo de San Martín y Gimnasia Jujuy, y que sumes 4, creo que es un negocio para Gimnasia, pensando en lo que puede ser la clasificación. Ya entre los 4 primeros hablo, ¿no?
5: Si gana los 2 primeros, es decir, Agropecuario y Rafael, sí, ¿no estaría mal sacar 2 de 6 en los clásicos, empatando los 2 partidos?
0: No, para mí tenés que ganar 1. Si vos querés pelear, está bueno también tu forma. Pero,
5: ¿o ganar 1 y perder otro?
0: No, yo creo que no lo veo. A este Gimnasia.
4: No, perder no es opción.
0: No, yo creo que por eso. Yo creo que lo 2 más ganable, ¿sí? Hoy por hoy los dos más ganables son Agropecuario y Rafaela. Y después, Jujuy, yo creo que vos podés empatar en Jujuy y es un buen resultado. Y a San Martín de Tucumán le podés ganar. Y ahí se viene el gol de Independiente. O casi gol, no. No, penal. Penal. ¿Sí? Corro penal. ¿No, no corro penal? Ah, bueno. Bueno. Entonces yo creo que allí puede pasar que vos, si vos sacás esta ecuación, hablamos de 3, 6, 10 puntos de 12, y Gimnasia va a estar entre los cuatro primeros, porque ese es el objetivo para Gimnasia. Está entre los cuatro primeros, Jesús, porque eso te va a determinar el playoff. Porque después de Jujuy, ¿cuántas fechas van a quedar? ¿Dos?
4: Sí.
0: Así es, ¿no? ¿O tres?
4: Tiene que visitar a Midland.
0: Sí.
4: Y termina de local.
0: Bueno, después de Jujuy quedan dos, entonces.
4: Claro, tiene... Bueno. O sea, Gimnasia de Jujuy...
5: Si define local, no quedan tres.
4: Quedan tres. Atlanta, que vuelve al centro del norte después de estos dos partidos. Atlanta.
0: Sí.
4: Visitar a Midland.
0: Sí.
4: Y no me acuerdo el último
5: define
4: partido.
5: Con Quilmes.
4: Bueno,
0: son 21 puntos. Gimnasia para estar entre los dos, entre los cuatro primeros, y tendrías que sacar entre 15 a 17 puntos. Que eso sería. Esa sería la ecuación final. Pero si vos podés sacar en estos cuatro partidos 10 de 12, hablo que Gimnasia no perdería, ganaría en Agropecuario, le ganás a Rafaela, empatás o ganás en Tucumán o viceversa en Jujuy, el que sea, vos allí sí tenés la posibilidad ya de estar y bien, porque esta es la última parte del campeonato, acá donde vos tenés que empezar a cosechar y no cosechar derrota, ¿no? Que eso es fundamental. Obviamente Gimnasia, muchos me dirán, che, es importante estar entre los ocho, y no, yo te digo, prefiero que esté entre los cuatro, porque Gimnasia, si está entre los cuatro, Jesús, es un solo playoff, el de octavo, y se define en la cancha del mejor ubicado. Entonces, sí. Si vos estás entre los cuatro primero, no tenés un ida y vuelta. Es la única llave que tenés un solo partido. Entonces, vos tenés que tratar de estar entre los cuatro. Que yo calculo que va a ser el objetivo de Gimnasia. Bueno.
4: Sí, como el año pasado.
0: ¿Qué pasó con Sí.
4: Pero superar lo que fueron los cuartos de final, donde se enfrentó a Estudiantes de Río Cuarto.
0: Bueno, ahora, fíjate vos que los dos últimos años, Gimnasia... Uno empató, quedó eliminado con Estudiante, que ascendió. El año anterior, sí, quedó eliminado con San Juan, que ascendió.
4: ¿Sí? Que ascendió.
0: Ojalá que esta vez no le toque la misma suerte a Gimnasia, viste, que ya sea para Gimnasia. Ahora, ¿qué pasó con Papaleo?
4: Papaleo,
0: por lo menos
4: estaba el viernes pasado.
0: No, pero, ¿va a estar en el banco el próximo partido?
4: Sí.
0: ¿Sí?
4: Sí, sí. Por motivos personales, sí. Obviamente no estuvo en el partido frente a Güemes.
0: Sí.
4: Por motivos de paternidad. Sí, sí.
0: ¿Qué hiciste?
4: Pero sí, va a estar en el... Va a ser tenido en cuenta. Sigue teniendo en cuenta.
0: Bueno, che, no, pensé que había pasado algo con Papalí, no sé por qué, capaz que me desperté mal. Bueno, sí. Bueno, perfecto. Bueno, Jesús, ¿qué más tiene para contar?
4: Bueno, Gimnasia, que mañana va a ser práctica formal de fútbol, lo va a dirigir. El domingo va a viajar el día sábado a Buenos Aires.
0: Sí.
4: Y de ahí va a tomarse un micro rumbo a Carlos Casares para el partido frente a Agropecuario. El árbitro del partido va a ser el Chino Sosa. Nelson el Chino Sosa.
0: Bueno, perfecto. No, viste, y compró pan el cadete, viste que mandó mal el cadete, bueno. Che, bueno, sí, Jesús, bueno, ¿qué más hay que saber del mundo millonario? Pues ya está en la calle el bingo de Gimnasia, ¿no? A comprar el bingo de Gimnasia, que sortea el lunes 28 de septiembre, es una forma de ayudar.
6: Sí, es un eslogan, ¿no?
0: Sí.
6: Pero un eslogan, porque después no lo van a tirar la bronca.
0: ¿Cuál?
6: Como juventud.
0: Ah, no,
6: está... ¿El eslogan?
0: ¿Cuál es el eslogan? 15º bingo monumental. Sí, no. Por supuesto, sí. Bueno, obviamente Gimnasia.
6: La gente está hoy, sí. Está sensible.
0: Pues sabes que el otro día yo pasé por Gimnasia, estos días que hubo mucho feriado. Un día estuve cerca del shopping que estaba pasando Gimnasia y vi que estaban laburando bastante en Gimnasia, haciendo las obras. Sobre creo que deben ser el techo. Viste que cuando vos me pasás por. A ver, Jesús me va a brindar más. Pasás por Virrey Toledo o Bicentenario, pasando el ingreso que va a instalaciones por Bicentenario, hay un techo enorme blanco que lo estaban laburando terrible.
4: Esa es la obra
5: la pileta.
0: ¿La pileta?
4: En las piletas.
0: Sí, la verdad, estaban laburando los muchachos el fin de semana a full, así que felicitaciones para Gimnasia que por lo menos viene trabajando con las obras en el club, y eso es muy importante para lo que viene. Bueno, ¿qué más tiene Jesús para contar para tres días?
6: Creo que exagere.
0: Sí, yo creo que exageró. Sí.
4: ¿Cómo?
0: No, a Carlitos estaba diciendo.
4: Ajá, está bien.
0: Sí.
4: No, más que nada eso, mañana entrenamiento formal de fútbol, veremos cuál va a ser el 11.
0: Sí.
4: Último entrenamiento el día... van a viajar el día sábado tempranito a la primera hora de la mañana y sí. Van a viajar rumbo a la provincia de Buenos Aires, de ahí a Carlos Casares, a la localidad de Carlos Casares.
0: Carlos Casares, bien, perfecto.
4: Último partido frente a Agropecuario en esa cancha, en Carlos Casares, es 2017, si no me equivoco, Federal A, cuando asciende a Agropecuario a la Primera Nacional ese el mismo año.
0: Sí.
4: Juega con Gimnasia, creo que un partido de creo sí. que son semifinales, si no me acuerdo.
0: Sí.
4: Que pierde 1-0.
0: 1-0.
4: Gimnasia.
0: Uh-huh. Bien. Esa cancha es un... va muy poca gente, ¿no? Tener de fondo los campos y todo eso. Ojalá que...
4: ¿Sí?
0: Es un partido ganable para Gimnasia el fin de semana.
6: Ándame las pinches que tiene, ¿no?
0: No, sí, obviamente.
6: Este no se la ve, ¿no?
0: Pero yo creo que es un partido ganable para Gimnasia. Para no perder el tren del ascenso es ganando, sumando. Yo recién, Carlitos, justo había salido, yo le decía a Jesús, Carlos, que Gimnasia, de los 12 puntos que tiene en juego, hablamos de Pecuario, Rafaela, San Martín y Jujuy, sacar 10 de 12 es un buen número para pelear arriba.
6: No, te va a la Copa Libertadores con eso.
0: No, por eso te digo, ganando, mira, que no es muy fácil la matemática. Ganás en Agropecuario, le ganás de local a Rafaela, empatás o ganás en Jujuy o viceversa en Tucumán. O sea, si vos sumás 10 de 12, bueno, si sumás 12, ya otra cosa, pero que vos sumes 10 de 12 es un numerazo para Gimnasia.
6: Hay que ver si el tiene,
0: se le da. Sí, hay que ver. Ahora, este Gimnasia tiene cosas raras, que los últimos dos partidos locales costó, pero de visitante juega más suelto. Como que de visitante Gimnasia se siente cómodo.
6: Gimnasia se ganó un respeto de estos tres años,
0: sí.
6: Sobre todo este último. Yo me daba cuenta de cómo le jugaba vino a hacer su negocio Tristán Suárez,
0: sí.
6: Y fue muy parejo, y vos fijate que no salía, le esperó, le dio la cancha siempre a Gimnasia, como para que Gimnasia se equivoque. Pero bueno, y seguramente van a ser así los partidos, de verdad se suelta con los juegos de visitantes.
0: Sí, no, por eso te digo. Bueno, Jesús, la seguimos mañana, amigo. Sé que tiene mucha jornada de trabajo hoy, así que le mando un abrazo grande, amigo.
4: Le mando un abrazo grande, nos vemos mañana.
0: Cuídese, por favor, cuídese, vaya por la sombra.
6: Está lindo, está frío.
0: Bueno, abrazo grande. He pasado a Jesús Rodríguez con la información de Gimnasia. ¿Pagamos? ¿Le parece? ¿Nos ponemos al día? Se trajo toda la panadería, González, ¿no? Usted trajo bastante, González.
6: Yo creo que exageré, que está generoso el jefe.
0: No, no estaba generoso, era para quejarte. Bueno, vamos a la tanda y venimos.

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0: vamos.
1: Pasaron 35 minutos. Y 35 minutos de las 20 horas. Recién llegó la panadería acá a la radio. Gracias a Dulce Abril. Bueno, vamos a meternos en Central. Vamos a hablar del Cuervo, porque el Cuervo juega un partido sumamente importante el día domingo. Será transmisión de la radio. Que estaremos a partir de las 4 de la tarde. Y también estaremos a través del streaming. Que vamos a debutar con streaming también el día domingo. Así que la gente nos podrá escuchar y nos podrá ver, sí, nos podrá ver en vivo, en directo. Así que González, vaya despierto el domingo, ¿no? Vaya, vaya con toda la lucidez, por supuesto. Y vamos a hablar con la persona que más sabe del mundo Cuervo. Hablamos de Federico Chilo, por supuesto, auspiciado por la tienda oficial del Club Atlético Central Norte, donde encontrar la ropa oficial de Central Norte en sus dos domicilios, en calle Pellegrini ante San Martín. 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
1: ¿Cómo le va, Fede? ¿Cómo anda usted? Buenas noches.
3: ¿Cómo anda, Jorgito, muchachos? Muy buenas noches, saludos para todos.
1: Bueno, sí. Oficialmente para nosotros recién arranca la semana, pero bueno, Central ya arrancó para el Cuervo. ¿Cómo sí. se viene preparando Central para el partido que es sumamente muy importante? Que este sí lo tiene que ganar, sí o sí, Central, ¿no?
3: Viendo la tabla de posiciones, se puso más competitiva, se podría decir, ahora a la hora de los puntos. Y bueno, tal cual como vos lo decís, es un partido importantísimo de 6 puntos, no de 3, por este simple motivo, ¿no? De que hay un grupete, se podría decir, y ahí queriendo salir de la zona. Y bueno, lograr una victoria en condición de local será muy importante para, está claro, ¿no? Sumar y bueno, no quedarse en ese pelotón de abajo, porque eso es lo que le compete a Central. Central que se quedó un día justamente en Ciudad Bolívar para los entrenamientos, después se metió un día de descanso el día precisamente lunes, volvió el día martes, bueno, feriado en Salta, ¿no? Pero igualmente Central ya volvió a los trabajos. Hoy su segundo día, más que nada trabajo táctico, trabajo de recuperación en lo físico, teniendo en cuenta el viaje y bueno, y viendo el plantel, ¿no? Que estará a disposición para este fin de semana. Yo creo que no, bueno, ya vuelven, por ejemplo, Villarreal ya cumple su fecha de suspensión. Sí. Bueno, vamos a ver si va a ser de la partida, porque venía haciéndolo del 11 titular. Seguir con los 2-9, yo creo que no habría problema, porque lo vi muy bien, por lo menos, el técnico así que por ahí creo que no habría mucha variante, ¿no? En el 11, aparte teniendo en cuenta, ¿no? La vuelta de, bueno, caso de Villarreal, un jugador referente, ¿no? Del equipo. Así que por ahí viene la mano. Ya con el arbitraje de Juan Pafundi, creo que la primera vez que lo dirige a Central, no recuerdo lo que tiene que ver en el año, haberlo dirigido. Yo no tengo acá ahí a mano y no recuerdo tampoco que este año lo haya dirigido.
1: Bueno, yo creo que Fede es positivo para Central lo que viene cosechando, ¿no? El nuevo sí, cuerpo técnico.
3: Siete partidos sin perder, cosa sí. curiosa e importante, o sea, casi 2 meses Central no conoce la derrota, y eso es bueno en este momento, ¿no?
1: Sí, es bueno, y sería bueno un par de victorias como para en estos 7 partidos, pero bueno, es lo que hay en Central. Pero el partido, si Central gana el domingo, ojalá que el público también lo pueda acompañar, ¿no? Que en gran número, que vaya el hincha de Central, porque va a permitir pasarlo al rival que enfrentás. Y ya con sí. todas las fechas ya actualizadas, nadie debe ningún partido, se completaron todas las fechas. Y ahí va a ser importante, ¿no? Porque después tenés una dura parada en Madrid, ¿no? Casi sí. casi difícil, digamos, ojalá que no, pero por así es vital ganar para después ir a buscar, aunque sea un punto, a Madrid. Ajá.
4: Al costo del viaje.
3: Sí. Bueno, partido difícil que, bueno, vamos a ver si Central podía rescatar algún punto o los 3 puntos, que es pero bueno, este partido es importantísimo, ¿no? Defensa de Belgrano, rival que Central pudo haberlo ganado ya. Me acuerdo que fue un golazo de Rivero,
1: sí,
3: de afuera, pegándole de afuera, y bueno, sobre el final lo empata, ¿no? Este Defensores Unidos, perdón, sí, de Belgrano, así que bueno, vamos a ver cómo será acá, y aparte la tensión es diferente, ¿no? Hay que decirlo, por el momento que viven los dos equipos abajo, sí, el pelotón, entonces va a ser
1: Defensores...
3: Creo que también es la motivación, ¿no? Sí, los jugadores tienen esa motivación de jugar esta final.
1: Sí, Defensores tiene los últimos 5 partidos, marca acá un empate, 2 empates, una victoria y 2 derrotas. Y Central, bueno, son una victoria y 4 empates, ¿no? Para el Cuervo, lo que tiene el último 5. Ahora, yo creo que se va notando la idea, ¿no?
3: Sí, sí, ya, no, ya, por ya eso hay una no, idea, no creo que...
1: Ya hay una idea de juego.
3: No, claro, no, igual por eso le digo, no creo que haya muchas variantes, no haya una locura, ¿no?
1: Bueno.
3: Vienen rindiendo, están muy bien los muchachos, así que, bueno... así que por lo menos los que son titulares vienen muy bien y bueno, no tienen ninguna molestia por ahora, en estos días,
1: sí,
3: no surgió ningún problema, así que pueden contar con ellos, digamos. Por eso le digo, vamos a ver si hace o no un cambio ahí en el equipo, pero bueno, ya sería más que nada por el regreso, ¿no? De en este caso de Villarreal, por ejemplo.
1: Bueno, perfecto. ¿Algo sí más que tengamos que saber, que tenga que saber el hincha de Central del Cuervo?
3: Bueno, el socio ya puede comprar su entrada, amigo, ya saben, a través de internet,
1: sí,
3: o a través de la tienda, el que es socio y está al día. Recordarle que puede hacerlo con diferentes pagos, ¿no? Ya sea transferencia, efectivo, con tarjeta del banco que auspicia Central, así que tiene diferentes formas de pago, por lo menos el socio. El no socio recién directamente en el día del partido, amigo, por la mañana, va a estar habilitado para comprar y solamente efectivo. Hay que decir que la popular está 16.000 pesos,
1: sí,
3: platea 27, jubilado 8.000 y menores gratis para el socio, ¿no?
1: Para el socio.
3: Ya puede comprar, sí.
1: Bueno.
3: Ya puede comprar el socio. El no socio, ya directamente el día del partido, por la mañana, 28.000, popular, platea 40, jubilado, sí, 16 y menores 9.000 pesos. Solamente pueden comprar su entrada en el día del partido, amigo.
1: Bueno, perfecto, Fede. La seguimos mañana.
3: Sí, listo. Mañana ya todavía no mostró equipo, así que vamos a esperar. Pero bueno, creo que no habría mucha variante.
1: Bueno, perfecto, Fede. Le mando un abrazo grande, amigo.
3: Listo, un abrazo.
1: Ahí pasaba Federico Chilo con la información de Central Norte. Nosotros vamos a pagar la tanda, luego vamos a hablar de Copa Argentina.
4: Epa.
1: Vamos a hablar, por supuesto, también de lo que queda, ¿no? Lo que queda, el Copa Libertadores, Copa Sudamericana.
4: Oigo a la Liga, ¿no? Hoy se jugó la Liga, ¿no? O parte de la Liga Española.
1: Ah, Liga Española. Jugó Barcelona.
0: Liga Española, también Europa. Estaba, League.
1: Y goleó de Barcelona, ¿no?
0: 7-2.
1: ¿No? Yo vete el cuarto, después me dormí la siesta.
4: Yo pensaba que me había visto ya de esta mañana, que el partido era tan largo. Después ganó el Atlético. Sin Julián.
1: Ganó Boca ayer por Copa Argentina.
4: Empató, pero pasó.
1: ¿Viste que hay técnicos que te cambian un poco? ¿Algo le cambió?
4: ¿Sabes que me gusta a mí? Otro,
1: ¿quién?
4: Palermo. Con dos, no sé, sí, con la
1: posición. Con nada, ¿no? Bueno, pero ayer le faltó, digamos...
4: Bueno, no tiene jerarquía que tiene ellos.
1: La jerarquía fue terrible.
4: Aparte, ¿viste cómo el Canovio ese que juega... Bueno, que juega ahí, está en la selección uruguaya.
1: Bueno, hoy juega Estudiantes.
4: Un ratito.
1: Sí, la chance. ¿Cómo fue la ida?
0: 1-1.
1: Bravo, tiene Estudiantes.
4: ¿Dónde juega?
0: En San Pablo.
1: Juega en Brasil ahora.
4: O sea, en el Morumbí.
1: Sí.
0: No. Morumbí jugó ayer Boca.
1: Sí.
0: Juegan en el Neoquímica, o sea, en el Arena Corinthians.
4: En la Arena Corinthians.
1: Bueno, veremos. Sin, son los dos equipos argentinos los miércoles, ¿no? Vos ves, vas a instancias finales. Y tenés Estudiante por un lado, Boca por otro lado y no hay más argentino. Estaban todos eliminados. Bueno, vamos a la tanda, pagamos cortito. Luego venimos, vamos a anunciar los ganadores de las entradas para los Vivis. Por supuesto, estaremos el día viernes. Yo tengo un partido el viernes. Bueno.
4: Pero las
1: 12, una, ¿qué toca? No, bro. Bueno, sí, cuando tenés que salir del Hermes San Luis, directo a espacio más
0: humano. Chiligüey sabe salir de...
1: ¿Usted sabe algo? ¿Se enteró de algo en este fin de semana de largo?
0: Increíblemente no. No, la verdad que estuve muy desconectado. Estuve disfrutando con familia.
1: Bueno, eso es importante. ¿A usted lo vieron?
0: ¿Me vieron? Sí.
1: ¿Sí? Lo vieron haciendo un acto de amor.
0: Estaban en la catedral.
1: Acompañando al señor Virgen Milano. A ese acto de amor me hablo. Yo me
0: peregriné, tuve muchos cumpleaños y esas cosas.
1: Bueno, el niño va a cumplir 18 en pocas semanas. Y si no vas de viaje egresado, ¿sabes cómo la va a pasar? La va a pasar bomba, me dice. Me voy, la voy a pasar bomba, dice. Así me dijo Joaco Crivelli. Pagamos, venimos.

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0: Pasaron 51 minutos de las 20 horas.
1: Vamos con los últimos.
0: A ver, ahí está. Vamos con los últimos mensajes. Dice, Gustavo nos manda que estás suscrito al canal, gracias a Frecuencia Golear, gracias. El domingo estaremos, aparte de la radio, estaremos también con el canal. Dice, por las entradas de los Bibis, soy Gustavo 030, gracias. ¿Qué pasó?
2: Lo dio vuelta, va a penales.
0: ¿Van a penales? Contanos un poquito, Liga.
2: Acaba de dar vuelta a Liga de Quito, iba perdiendo 2-1 y los últimos 5 minutos de partido da vuelta el partido y la serie, la empata. Y bueno, se van a penales por ahora, falta de un minuto en el adicionado.
0: Copa Libertadores.
2: 3-2 Liga de Quito al Palmeiras, sí. Y por ahora se van a penales para definir el rival de Fluminense en semifinales. Sí.
0: ¿Y por la Copa Sudamericana, el rival de Boca en la final?
3: Bajo de
2: Dama. Sí, seguramente es el rival de Boca en la final. Sí. Está pasando Santos por ahora.
0: Santos Boca en la final de Copa Sudamericana.
2: Sí, sería Santos.
0: Sí. La semi Boca Vasco, pero Boca
2: Santos, yo creo que ya está la final. Sí. Boca, bueno, lo voy a esperar un poquito porque es un brasileño vasco, se lo respeta.
0: Claro, Boca pasa a Vasco en semi y Vasco a la final con
2: Quilmes. Bueno, Santos jugaría contra Cienciano o Montevideo City Torque.
0: Confianza, saludos grandes para todos los hinchas de River que estaban con los memes esperando, ¿no? Esperando. Que le mandamos un abrazo grande. Sí, no, pero bueno, qué sé yo, así vienen diciendo de octavo, bueno, Boca está en la semi. Saludos grandes para todos los amigos hinchas de River. Que, viste que ahí está, no, el gol que se acaba de comer. Bueno, vamos al sorteo. Están cargados las personas que mandaron para la central los Bibis. Veremos, suerte para quién. María Nazareno Rivas, 029, se ganó las dos entradas. Les regalamos dos entradas directamente para que vayan con una persona directamente a ver los Bibis el viernes en Espacio Mau Mau. Así que mañana la esperamos a María Nazareno Rivas a buscar sus entradas para ir a disfrutar de los Bibis. Por supuesto, ella la producción se comunica para... Ya está mandando, por supuesto, para que pasen a buscar mañana las entradas los Bibis. Quizás mañana regalamos un par más. Vamos, mañana regalamos un par más de entradas. Y por supuesto, a ver si Almacén 429 se juega con una picadita. ¿Sí? A ver, pasada, sí, una picadita. O nos puede mandar una para nosotros, desde que ¿no? Almacén 429. Mañana viene la gente de Fuego Pisa, ¿sí? Los que no vienen los jueves, no vengan, ¿no? Directamente, no, mañana, vengan con hambre, ¿no? Porque la vez pasada sobraron un montón de pizza. Sobraron. Porque Ariel vino sin hambre o no lo dejó, o ya había almorzado o qué sé yo, no lo dejaba la señora, qué sé yo. Por supuesto, yo sé que el vuelto no va a hacer caramelo, pero bueno. Nosotros vamos a... todavía queda tiempo todavía. Vamos a hablar
2: de... Y hay otra tanda de penales. Sí, falta un minuto, pero hay
0: Copa Argentina,
2: otra tanda de penales. Hay gol de Atlético Tucumán, también a falta de un minuto. En el adicionado, por ahora, la Lepra Mendocina y el Decano se estarían yendo a la tanda de penales en el Estadio de los Andes para definir un nuevo semifinalista de esta Copa Argentina.
0: Bueno, déjame mandar un saludo para Paola, que está escuchando la radio, también está prendida la radio. Y se vienen las elecciones en lo que es la UTA, todo lo que tiene que ver. Saludo grande para Emanuel Echazú, conducción lista negra, por supuesto, que se van a postular ahora para ver si pueden llegar al gobierno en lo que es AETA. Así que saludo grande para ellos que están prendidos a la radio. Y por acá también déjame mandar un saludo grande. ¿Y dónde está Julieta Chiriboy? Por acá tiene instalada la productora. ¿Y todo? ¿Hablé con Julieta hoy? Bueno, Julieta Chiriboy, acá está. Vamos a buscar, acá está. 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
4: No puedo creer. Triple tanda de penales vamos a tener. Hay gol de Mineiro.
0: Triple tanda de penales.
2: Penales en simultáneo porque hay gol de Atlético Mineiro que pone 4-2 y pone 4-4 la serie.

0: repito de vuelta porque la primera parte no se escuchó. Triple tanda de penales.
1: Triple tanda de penales.
0: Bueno, Copa Libertadores, ¿quién juega van a los penales?
1: Liga de Quito y Palmeiras.
0: ¿Quién pasa para usted?
1: Liga de Quito.
0: Bueno, en la Copa Argentina, ¿quién juega en la tanda de penales?
1: Independiente Rivadavia Mendoza y Atlético Tucumán.
0: Bueno, el 53-59, que mandó un mensaje, borró, ya vimos sortear las entradas. Mañana vamos a regalar más entradas para ver los Vivis. Poneme, ¿tenemos algo de los Vivis o tenemos el spot? Esto vas a escuchar. Cierra los ojos, yo lo veo ya Ariel con un vaso, ¿sí? En su mamá, en un vaso no de agua bendita, por suerte, ¿no? Escuchando esta canción cantando, porque le gusta.
2: Acepto el regalo, sí. De pasaje y entrada para ir a Barcelona a verlo. Sí.
0: A ver, escuchemos un poquito.
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0: noche. Perfecto, perfecto. Los Bibis que van a actuar este viernes, viernes 18. A ver, vos tenés un plan. Primero escuchás Frecuencia Gol, ¿sí? Luego escuchás el partido de Juventud, ¿sí? Y luego de la victoria de Juventud te vas a cerrar la noche el viernes en el Espacio Mamá, escuchando Los Bibis. ¿Alguna canción? Seguramente Julieta le debe gustar alguna canción de Los Bibis. Vamos a cerrar con un tema que Julieta elija de Los Bibis, ¿sí? Algunos lloraba, ¿viste? No sé, alguna canción que... A ver, que...
1: El Juego de las Lágrimas.
0: El Juego de las Lágrimas, no, alguna canción de Los Bibis. Y que este grupo mexicano que anda muy bien y por supuesto se van a presentar acá en Salta. Con este tema nos vamos. Les pedimos primero a Juaco Crivelli. Juaco, gracias, amigo. ¿Usted viene mañana o...?
2: Sí, viene mañana.
0: Perfecto. Carlito González, con usted nos volvemos a ver cuándo.
1: Mañana.
0: Ah, mañana también viene Carlos González, por supuesto. Fernando Servo, ¿usted viene? Sí, por supuesto, mañana va a estar con nosotros acompañando Julieta Chirigoy, por supuesto, la producción. Gracias, Julieta. En la presión técnica, Fernando Serpa, quien les habla, Jorge Aguirre. Cerramos con el tema de Los Bibis, que vos vas a escuchar este viernes. Están todos invitados. No quedan más VIP, ¿sí? No queda, volaron las VIP, ¿sí? Solo algunos privilegiados podremos ingresar al sector VIP. Por supuesto, estaremos el día viernes acompañando y trabajando. Se viene el cumpleaños de Yami Góngora, que cumple años el jueves, así que va a festejar seguramente el día viernes también en lo que es Espacio Mau Mau. Nosotros le ponemos punto final, ya llega Noche Compartidas. Así, ¿cuál es la temática de esta noche? ¿Se sabe? Arrancan hoy y ya la corta, no, es increíble ustedes. Cuando arranca la tanda de penales en la Copa Libertadores, nosotros nos vamos, gente. Quedan prendidos, por supuesto, a Graffiti 89.5. Siga Noches Compartidas con la conducción de mi hermano Ariel Alexi Vesga y, por supuesto, la compañía del señor de la noche, Fernando Serpa, en los controles. Nos encontramos, gente. Nos vemos mañana. Chau.

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